0: se cerró y no volvieron a aparecer oportunidades. Eso sucedía al minuto 62. Hasta que al minuto 90, en una acción que no era del partido que se estaba jugando en ese momento, apareció el inicio de jugada de un hombre que había ingresado para el periodo complementario, Kosunou. Era la primera pelota que tocaba. Se la entregó a Singo, el central derecho, que tuvo una salida rapidísima por ese costado porque se vio respaldado por Kousanov, metió la pelota y la anotación de Amad Diallo al minuto 90 para el 1-0. Partido de dos equipos con grandes posibilidades, con enormes estructuras, con fútbol, con potencia y con poder. Y dos equipos, mi estimado José Alberto, que pueden llegar lejos en el campeonato del mundo.
1: Partido muy parejo, supremamente parejo. Si uno mira de pronto la misma data, le podría dar esa respuesta de un partido parejo en posesión de pelota y demás. Con diferencias, ¿no? El equipo de Costa de Marfil es un equipo más frontal, necesita menos pases para llegar a campamento contrario. Es desequilibrante, rápido, aprovechan mucho su condición física, mientras que Ecuador hace un fútbol más elaborado, pero sin contundencia. Es decir, tiene que hacer más pases, tiene que transportar más la pelota del equipo ecuatoriano, pero no tiene contundencia, no tiene finalización, no tiene eficacia. Eso lo demostró en el primer tiempo cuando tuvo dos remates en los travesaños y no tuvo ese poder que se necesita para definir un partido. Indudablemente la parte física contó muchísimo y en eso sí los africanos tienen una ventaja, por supuesto. Tiene un ordenamiento táctico interesante el equipo de Ecuador, pero del medio campo hacia adelante carece de soluciones cuando las cosas se ponen complicadas y se encuentran también defensas tan cerradas como la de hoy con Singo, con Agbadón, con Conan, con el mismo Due, incluso con las variantes que hizo el equipo de Costa de Marfil. Costa de Marfil, 3 puntos, los mismos que tiene Alemania, que por supuesto por diferencia de gol es primero. Después quedan Ecuador y Curazao sin puntos.
0: Sin duda, estrelló 3 balones en los palos el equipo ecuatoriano, pero no le alcanzó. Le alcanzó a Costa de Marfil, que fue el que puso el acelerador ofensivo en el periodo complementario. A todos, gracias por la compañía en este fenómeno del fútbol que sigue la ruta mundial de Caracol Radio. Y JJ Trujillo, el fenomenal del gol, narró así la victoria marfileña, la primera victoria africana en el campeonato del mundo, con un equipo que le puede dar enormes satisfacciones a ese continente. Gracias a todos.

0: celebrar, un gol para soñar, un gol notable del equipo africano que dirige el señor Ever Faek, que por fin sonríe. Lo toca y la manda al fondo. Esa bola de Diallo, gol de Costa de Marfil. Tiemblan los elefantes y tiembla el Mundial. Caras tristes ecuatorianas y gol que esperaba José Alberto, que define Diallo. Golazo para Costa de Marfil, que tiene 1-0 Ecuador.
1: Amad Diallo.
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7: A todos, muy buenas noches. Lo que usted debe saber hoy es lo que pasó en la Copa del Mundo. La selección de Alemania le ganó con una enorme facilidad 7-1 a la selección de Curazao. La selección de Holanda o Países Bajos empató 2-2 con la selección de Japón, que le igualó a los 88 minutos. Terminó jugando muy bien el cuadro japonés. Y en un partido interesantísimo, la selección de Costa de Marfil le ganó 1-0 a Ecuador. ¿Cómo analiza, Diego, la jornada de hoy? Y no sé si quiere empezar por el partido de Costa de Marfil que acaba de terminar.
8: Ah, no, o empiezo por Alemania.
7: De sí, porque el de Países Bajos creo que lo dejó un poco triste.
8: No, César, porque de todas maneras estoy de acuerdo. Ah, es que alguien le preguntó a Romario, un periodista.
7: Sí.
8: Romario, el original.
7: Romario, el brasileño.
8: Sí. Le preguntó, oiga, qué mal empate de Brasil. Dijo, definitivamente... ustedes no entienden el primer partido.
7: Yo ayer lo dijimos.
8: Sí, el primer partido tiene algo más allá.
7: Yo estoy de acuerdo con él.
8: Hay motivación, lo puede sacar a uno del torneo. Y yo le creo a esos que han jugado mundiales. Entonces dicen, con calma, tómenlo con calma. Bueno, Alemania, Curazao, yo esperaba un poquito más de Curazao.
7: Alcanzó a empatar parcialmente el partido, ¿no?
8: Pero la felicidad fue que con el gol de Curazao, la alegría y las lágrimas llegaron para Díaz Bolcá, el técnico holandés que, recuerden, tenía a su hija muy enferma, había renunciado a venir al Mundial y la recuperó y los jugadores pidieron que volviera a la federación y la emoción fue gigante para el
7: volvió
8: técnico neerlandés.
7: Volvió faltando un mes.
8: Sí. Holanda-Japón esperaba más de los holandeses y me parece que no tiene un delantero de mucha calidad. Memphis Depay cuando entró perdido, Malen no le hace un gol al arco iris. Y Japón no me disgustó, un equipo rapidito, muy ordenado. Y la verdad, Costa de Marfil va a ser bravísimo en el Mundial.
7: Por favor, y Ecuador también.
8: Ecuador sí, pero es que ya Costa de Marfil lo venía demostrando. Sigo recordando las palabras del profesor Reinaldo Rueda. Ojo con Costa de Marfil y Ghana. Los dos pueden ser super palo del Mundial.
7: Sí, aunque yo veo mejor a Senegal que a Ghana, pero Lo de Costa de Marfil es que hace dos meses largos, Liche, Costa de Marfil le ganó a Francia y le ganó jugando muy bien. Y hoy demostró que no solo es fortaleza, velocidad y potencia, que tiene habilidad, que tiene jugadores desequilibrantes y que tiene un hombre que se llama... sí, pero quiero buscar el nombre de Diomandé.
9: Jean Diomandé,
7: qué jugador. Tiene 19 años, juega en el Leipzig y hoy fue la gran figura del partido.
9: Sí, creo que hay muchos jugadores y cuando revisábamos la nómina están en los mejores equipos o en las grandes ligas de Europa. Jugadores en el Milan, en el United, en el Leipzig, en Alemania, en el Sporting, en Atalanta, en fin, hay la cantidad de jugadores que tiene en las ligas de primer nivel Costa de Marfil es impresionante. Y que tiene además jugadores que desde el banco hoy puso un equipo en donde dejó a cuatro de sus titulares habituales, los que venían de ganarle a Francia precisamente, y los que entraron como inicialistas respondieron a la perfección. Kessié, que es su capitán, es un referente en el medio campo espectacular. Touré también lo hace de la misma forma. Singo, uno de los centrales de 1.90, fortísimo.
8: Singo produce miedo.
9: ¡Uy, no, cierto!
7: Singo después de Diomandé fue el mejor jugador del partido. Además, Diego, con una característica, es central derecho.
8: Pero
7: y es
8: pasa
7: un central
8: bien
7: derecho
8: ataque.
7: Que sale por el costado con una decisión, con un convencimiento.
9: Y el
7: con
9: recorrido desde su área a la otra, abriéndose por derecha para tirar el centro, para que viniera el gol, eso fue espectacular.
7: Claro, y los cambios que le habían funcionado a Becasese, en eso tengo una discusión con Liche, porque es que en el momento en que Becasese hace los cambios, cuando mete Apreciado por el jugador Franco, que le estaban dando un baile tremendo, y cuando mete a Peroso a jugar como quinto zaguero central entre Ordóñez y entre Pacho, pues parecía que resolvía el problema, porque Costa de Marfil no volvió a llegar, le había aparecido ofensivamente con posibilidad de gol tres veces, pero el otro que metió Angulo a jugar en una posición de extremo por izquierda fue el que dejó completamente libre a Singo y le permitió el centro para el gol del equipo africano.
9: Así es, creo que...
7: O sea que en ese tema, las cosas le funcionaron un rato, pero le dejaron de funcionar.
8: No le funcionaron al final.
7: Funcionó. Sí,
8: porque termina perdiendo. Oiga, César, hoy se presentó un hecho que nunca se había visto en los campeonatos del mundo.
7: ¿Qué fue?
8: Jonathan Tah y Félix Mecha, los dos jugadores alemanes, y cuando termina el partido, van al centro del campo y se unen con los jugadores de Curazao. Se abrazan, ¿sí? Entonces después le preguntan, venga, ¿y ustedes por qué fueron allá a abrazar a los jugadores de Curazao? Es que cuando termina el partido, todos somos hermanos y cristianos, estábamos en la oración. Nos unimos a la oración de los jugadores de Curazao. Hay una imagen muy
7: porque la unión yo
8: bonita.
7: Ya la había visto en un campeonato del mundo.
8: Sí, pero eso de
7: la vi
8: oración...
7: cuando Colombia perdió con Brasil, donde David Luiz y donde los jugadores de Brasil empezaron a abrazar a James y a los jugadores
8: pero era un tipo de abrazo.
9: Pero sí, eso era consolación.
8: Pero esto era un abrazo de consolación, este no era de consolación.
7: Qué sí. Bueno, de oración.
8: Era de oración, es eso que muy bonito, muy bonito esos hechos en un campeonato
7: del mundo. Hoy, por ejemplo,
8: mundo.
7: Todo el equipo de Caracol en Ruta Mundial fue a misa, Liche fue a misa, Diego fue a misa también.
8: No, yo no fui a misa.
7: Pero usted no fue porque no quiso, porque no pudo o no alcanzó.
8: No, primero tenía partido y hace años
7: pues
8: no...
7: El partido era por la noche casi.
8: Uy, si no, fue a las 2 de la tarde pues. Y salimos de allá, era lejos. Y segundo, no voy a misa.
7: Pero no me explique eso aquí porque nos podemos meter en
8: no,
7: un problema.
8: No, simplemente que soy una persona de creencia de Dios.
7: Usted es una persona de oración individual.
8: Sí.
7: No necesita ceremonias para creer.
8: No. Yo creo que la mejor oración es hacerle bien, no hacerle daño a nadie.
7: Es ser verdad. Buena persona, eso es cierto.
8: Y bueno, creer en el Señor porque si hay un Señor hay que orarle mucho a Él.
7: Don Carlitos Alemán, nos estamos desviando un poco del tema, pero volvemos
8: alemán
7: a retomar.
8: Alemán nunca va a misa, por ejemplo.
7: Yo no sé si el alemán de Carlos tiene que ver con el alemán que ganó hoy 7-1 a Curazao.
9: No, pero...
7: Y si esa convivencia en oración, usted también la practica, alemán.
10: Claro, César, pues al final mi equipo fue el único que ganó hoy holgadamente, Alemania, que le hice fuerza a Holanda también, pero pues lastimosamente Diego no pudo darse. Hoy estoy acá desde la sala de prensa del SoFi Stadium, César, porque hoy ha pasado algo que me parece muy importante contarles, y es el tema de Irán. Irán, la selección de Irán, que ya está acá en Los Ángeles y que tuvo una conferencia de prensa que dijo muchas cosas, sobre todo por la situación geopolítica del país, pero también un dato que yo no tenía, y es que en Los Ángeles viven más de 700,000 iraníes. Es el lugar en los Estados Unidos donde más gente de Irán vive. Y lo curioso del tema es que, César, muchos de los que están acá en Los Ángeles claramente están en contra del régimen. Entonces mañana vamos a tener seguramente un estadio con mucha gente de Irán, pero muchos de ellos van a abuchear, seguramente, según lo que dice, entre otros, el New York Times, van a abuchear a su propio equipo.
7: Y le anticipo una cosa, van a pasar cosas raras en ese partido. Porque usted sabe... No, yo no digo malas.
8: O sea, usted le está diciendo que Alemán no se aparezca por allá.
7: No, Alemán, pero entiéndame. Yo no estoy diciendo que van a pasar cosas malas, sino que van a pasar cosas raras, de esas que normalmente marcan los grandes eventos internacionales. No quiero pensar en tragedias, ni en protestas desmedidas, ni en acciones violentas, ni mucho menos. Pero van a pasar cosas raras, porque usted sabe que cuando hay esos temas políticos tan inmediatos, tan latentes, tan en el momento, y hay un equipo de Irán que va a jugar en los Estados Unidos su primer partido del Campeonato del Mundo, en un montón de restricciones, como por ejemplo, que después del partido tienen que regresar a México a su concentración y no se pueden quedar en territorio norteamericano, cosas raras Alemán creo que van a pasar.
10: Sí, seguramente, y se está hablando de, van a reforzar mucho la seguridad, porque claramente la gente que vive acá en los Estados Unidos, que ya son norteamericanos, pues están en contra del régimen que está en este momento en Irán, y pues ellos van a reclamar constantemente y van a abuchear seguramente algunos símbolos. Lo que han pedido, no solo Taremi, que es el capitán y el entrenador, es un poquito de respeto sobre los símbolos y las creencias que tienen los mismos jugadores de Irán. Entonces, vamos a ver qué pasa. Lo cierto es que la tensión y la rueda de prensa no se habló de fútbol en ningún momento, se habló solo de la dificultad que tiene Irán, porque pues claramente están a 2 horas de distancia, que tienen que estar e ir y volver, que no están en las mismas condiciones, que ellos se sienten de alguna u otra forma apartados también por la misma organización. Entonces va a ser un partido sin duda especial, más allá de lo que pueda pasar en el terreno de juego, pues va a ser un partido especial, además porque, sabe, don César, va a estar Tim Payne, va a estar en el SoFi Stadium y claramente es el jugador más famoso del mundo hoy en día.
7: Claro, además, Diego, mire que han pasado muchas cosas que hacen que el mundo no vea con simpatía lo que está sucediendo en los Estados Unidos. Al capitán de la selección de Irak lo entrevistaron y lo revisaron durante 7 horas, al final lo dejaron pasar. Al mejor árbitro de África, al somalí, lo deportaron.
8: ¿No lo dejaron entrar?
7: No lo dejaron entrar porque consideraron después de 11 horas de interrogatorio que tenía relación con grupos terroristas, cosa que es muy difícil de demostrar, pero ellos en Norteamérica lo determinaron y lo devolvieron.
8: Pero a este árbitro, César, después de ese hecho, le cambió la vida totalmente. No,
7: pues es la figura.
8: Claro.
7: Además, Australia lo llamó a que pitar allá. Llenó un estadio,
8: pero aparte de eso, César, le entregaron, ya llevan casi $500,000.
7: Sí. ¿Sí?
8: Segundo, le entregaron un vehículo que él nunca soñó, espectacular, de últimas generaciones. Mejor dicho,
7: por eso digo, Diego, que en este mundial van a pasar cosas raras, pero sigo con las cosas que han generado controversia y animadversión.
8: Ojo, que no dejaron entrar a Canadá.
7: El de Canadá no lo dejaron entrar.
10: Pero aparte, César, ¿sabe por qué?
7: Sí.
10: No, porque lo que pasa es que tomas parte y tiene denuncias de violencia intrafamiliar y tiene.
7: Claro, y denuncias graves y condena.
10: Exacto, y Canadá no lo quiso llevar por eso.
7: Correcto. Además, hay otro tema. La gente de Uzbekistán fue registrada en el aeropuerto, como registran normalmente los delincuentes y la gente que ha cometido fechorías graves. Pero sigamos con situaciones más allá. A la selección de Inglaterra en Filadelfia le robaron los guayos y parte
9: de la indumentaria,
7: de la indumentaria y del equipamiento. Prácticamente se recuperó todo, porque las autoridades estuvieron rápido. Pero el tema de Irán es un tema tremendamente sensible. No sé si ustedes se acuerdan, yo creo que sí, de pronto no se acuerdan, pero lo tienen presente, lo que sucedió entre Inglaterra y Argentina en el Mundial del 86, cuando había terminado la guerra de las Malvinas. Para la gente que no sabe, la guerra de las Malvinas fue una guerra entre Argentina e Inglaterra por unas islas cercanas al continente americano. Y esa guerra, aunque muchos manifestaron que no, terminó ganándola Inglaterra. Y luego se enfrentan en un partido aquí en México, Inglaterra y Argentina, y Argentina le hace un gol con la mano a Inglaterra y le hace el mejor gol en la historia de los mundiales, donde se saca a 6 jugadores. O sea, alemán, que todo ese tipo de coincidencias, de situaciones que se van presentando, pues
9: es que
7: hacen
9: el fútbol,
7: parte...
9: El fútbol no es solo...
7: No, el fútbol es muchas más cosas. Y la gente le mete política a todo. Ahora, lo grave no es que le meta política al deporte, porque al fin y al cabo todas las actividades de la vida son políticas. Lo grave es que se utilice la política para hacer proselitismo, propaganda, utilizando el deporte como intermediario.
10: Sí, señor, y es una cosa que ha pasado desde, no sé, desde 1934, en la Copa del Mundo que termina ganando Italia, también pues se hablaba del régimen de Benito Mussolini como uno de los que terminó impulsando claramente la victoria de Italia en esa Copa del Mundo. Pero sí, vamos a estar muy atentos a lo que pase con el tema de las protestas. Yo la verdad no tenía eso de que más de 700.000 iraníes viven acá en Los Ángeles, lo cual me parece que es una población realmente muy importante, y claramente pues ellos estarán en contra del régimen que hoy dirige Irán.
8: Oiga, César, de todas maneras yo le digo, este sí es un mundial bastante raro.
7: Es un mundial diferente, y es un mundial que tiene un montón de cosas y de elementos con los que no contábamos y con los que no sabemos qué va a pasar.
8: Pero es que el mundo cambió, César. Ya uno cuando veía que jugadores no nacidos en un país iban a estar 11, como pasó
9: es
8: con Marruecos.
9: Selecciones completas
8: son del mundo, es el mundo.
7: Y Curazao no tenía un solo jugador de Curazao, todos son de Países Bajos.
8: Sí, ya eso cambió, pero como allá en Curazao tomaron la determinación que podían jugar los nacidos en Holanda, le dieron nacionalidad. El mundo cambió. El mundo cambió.
7: Claro, entiendo que son 240 y tantos jugadores que no nacieron en los países que representan en el campeonato del mundo.
9: Yo creo que ya va a pasar como en los clubes. Voy a fichar jugadores de selección y armo la selección como... Es que es lo que estamos viendo ahora.
7: No, y además hay un tema...
9: Claro, sobre todo en Europa por el tema del pasaporte.
7: Hay un tema que tocábamos aquí, que es el tema de las migraciones, Diego. Hoy Francia es un país que está poblado por migrantes, y muchos de los franceses vinieron de África y tienen sus hijos que son franceses, pero tienen ascendencia africana.
9: Claro.
7: Pasa también en Alemania, pasa en Inglaterra, está pasando en Estados Unidos.
10: Las colonias latinas, europeas, en España.
7: En Europa. Europa en una generación va a ser un país totalmente poblado por gente con ascendencia de otras naciones, y ese es un tema que uno a veces, como dice Diego, no tiene en cuenta, pero el mundo cambia. Don Juan Sebastián Vargas, hoy tuvimos el placer de transmitir en el horario especial del Pulso del Fútbol, en directo, lo que sucedió con la Selección Colombia en un pedazo de la práctica, en la cancha del Atlas, y lógicamente, pues el diálogo con los jugadores en zona mixta. ¿Por qué no nos cuenta qué sucedió, cómo se vivió ese momento y qué pasa con la Selección Colombia, Juan Sebastián? ¿Y dónde está?
11: Sí, señor, estamos en el Fan Fest de Guadalajara, terminado el partido de Ecuador, aquí en el centro de la ciudad, muy cerca de la catedral. Aquí queda la Plaza de las Libertades, si no estoy mal, es el nombre de este recinto. Aquí estamos generando la polémica de Caracol. Un agregado al árbitro somalí, le fue tan bien después de eso que va a Salzburgo en agosto a dirigir Aston Villa, Paris Saint-Germain, la Supercopa de Europa. Así de bien le fue al somalí después de que no lo han aceptado en los Estados Unidos para la Copa del Mundo. Varios temas de selección, César. El primero, el que gestiona todo para que los medios de comunicación hoy tuviéramos ese contacto con Tita, Campaz y Portilla, fue directamente Néstor Lorenzo. Creía que tantos días, 10 exactamente, sin tener contacto con medios de comunicación no era lo correcto, que todos teníamos derecho de saber del equipo nacional, y por eso desde la cabeza del grupo se pidió, obviamente a través de Ricardo Bejarano, el jefe de prensa de la selección nacional, poder tener ese encuentro que tuvimos el día de hoy, donde pasamos un pequeño susto con un golpe que recibió Mojica de parte de Suárez entrando en calor en la primera entrada en calor, que era el famoso bobito. Ahí tuvo un golpe en el tobillo izquierdo que por fortuna no terminó en complicaciones para el lateral izquierdo del Mallorca de España. El equipo mañana sale a las 6:00 p.m. para la Ciudad de México y por tercera vez un árbitro inglés le va a dirigir a Colombia en una Copa del Mundo. Ya lo hizo George Kearney contra Emiratos Árabes en el 90, ya lo hizo Howard Webb, el policía, contra Costa de Marfil, y ahora lo hará Anthony Taylor contra el equipo de Uzbekistán. Contra todos ganamos.
7: Claro, mire, acláreme una cosa. Usted está en el FanFest, pero veo que está de día y aquí nosotros, un poco más lejos en Guadalajara, estamos de noche.
9: No, no es cierto, mire,
7: no,
9: para atrás.
7: ¿No es cierto?
11: No, no,
7: ah,
11: pues
7: son
11: ya
7: los
11: está
7: polarizado.
11: Sí, pero discúlpeme. Y la luz también discúlpeme. Ayuda, la luz también ayuda.
7: Discúlpeme, don Juan Sebastián.
10: Vargas está Liche, grabado.
7: No sé, pero con lo que está diciendo Juan Sebastián, con lo que hizo Néstor Lorenzo y lo que vivimos hoy en la sede donde entrena la Selección Nacional de Colombia, pues acceso, Diego Liche, no tenemos directamente a los jugadores. Uno tiene acceso a través de un entorno que le cuenta cosas y con el que puede tener información de allá adentro. Pero siento que hay una comunión, que el país se está volcando a la selección, que hay ilusión, que hay esperanza, que no hay los problemas que normalmente se presentan con los equipos cuando salen de los países, que no se cree en ellos.
9: ¿Sabe qué? Creo que hay la misma energía de las elecciones de los últimos mundiales.
7: 14 y 18.
9: Exacto, y es sentir a la selección como familia, y eso lo transmiten ellos allá adentro. Es que ya no es el rifirrafe, que hay el grupito de este y el grupito de aquel, que de cierta manera, pues Juan Sebastián lo sabe también, y es que pues hay unos que son más amigos que otros, y sí tienen su parchecito
11: como
9: diferente.
11: Como cualquier empresa.
9: Parche, pero...
7: Como cualquier familia.
9: Sí, exacto. Como claro, por ejemplo, yo me la llevo mejor con usted que con Juan Sebastián, yo me la llevo mejor con
7: por
9: Diego.
7: Ejemplo. Conmigo usted no se la lleva bien, y menos después de lo que está pasando aquí. Yo lamento decírselo.
9: Uy, no, esto es terrible. No le voy a volver a hablar. No,
7: pero, ahorita mire, se va Diego, en Uber. La señora Liche nos hizo perder y nos metió a una zona de delincuencia. Hoy se parqueó donde se deben parquear los discapacitados.
10: ¿Dónde?
7: No. No, en un parqueadero... Tengo el testimonio.
9: No, usted me está calumniando, él saca todo de contexto, ¿no? Y le decía que otra vez hay esa comunión entre la selección, esa familia que ellos llaman, esa energía bonita alrededor de los jugadores, que termina contagiándonos a nosotros y contándole eso nosotros a todos los colombianos. Entonces, otra vez se siente esa misma aura, esa misma energía.
8: Oiga, Diego, y otro detalle de las cosas que raras. Uruguay no tenía permiso para volar hoy, para llegar a Estados Unidos.
9: Ay, sí.
7: No tenía
11: a
7: permiso.
11: Miami,
7: y mire, sí. Y mire que la FIFA le hizo quitar a Egipto las 7 estrellas de la Copa de Naciones y le hizo cambiar los números porque estaban dorados en el uniforme rojo y no se veían. Le tocó poner números blancos a la selección de Egipto. Pero Diego, usted que es un hombre perspicaz y tiene buenas percepciones, ¿siente lo mismo con la selección Colombia?
8: ¿De que nos va a ir bien?
7: De que hay una
9: energía
7: buena
9: bonita.
7: Energía, una buena onda.
11: Hay una buena
7: no
11: comunión entre afición y jugadores.
7: Exacto.
8: Pues la verdad, César, normal.
7: ¿Sí cree que es normal?
8: Normal.
7: ¿Usted cree que Brasil está normal hoy en día?
8: Yo creo
7: que Paraguay está normal hoy en día.
8: No, pero es que normal, digo, es que la gente está a la expectativa. Siempre el apoyo de comienzo de un campeonato del mundo... Pero además no veo por qué tenga que cambiar.
7: Bueno, a ver, Alemana, la distancia que siente.
8: Pero es mejor un dato.
7: A ver,
8: bueno,
7: dato.
8: No, Alemana y
7: a ver, Alemana, ¿usted qué siente que está a la distancia, que está desde un punto de observación diferente? Usted está por encima del bosque, nosotros estamos metidos en el bosque. ¿Cómo siente la cosa?
10: Yo la verdad estoy muy preocupado, César, por el nivel de la Conmebol. Hasta este momento creo que no hemos tenido ningún buen partido. Hay que esperar lo que pasa con Argentina y con Colombia, claramente. Pero ciertamente lo de Paraguay fue horrible. Lo de Paraguay fue desastroso. Que habla también de que en el fútbol sudamericano, como a veces en Colombia, nos quedamos con el fútbol amarrete, tacaño, de otra vida, como lo que hizo Alfaro, el encantador de serpientes, en el partido contra los Estados Unidos. El tema de Ecuador me parece que le faltó calidad, sobre todo en la parte de arriba, para ganar el partido. Y Brasil sigue en la misma. Yo siento que yo estoy preocupado como Conmebol, porque creo que nos quedamos en un fútbol antiguo en muchos de nosotros.
7: A ver, yo voy a preguntar lo siguiente. Don Juan Sebastián, Alfaro es un encantador de serpientes. ¿Se podría ir a Marrakech a ilusionar cobras?
11: No, César, usted no levanta un equipo como Paraguay después de ese desastre que fue la Copa América.
7: De acuerdo.
11: Y además lo hace casi invicto para llegar a esta Copa del Mundo. Veremos qué pasa en el segundo. En el primero le fue como a los perros en misa, peor imposible. Pero no, yo pero le fue tengo bailado, mucha fe ¿no? a Lorenzo.
7: No, fue Alfaro. Baile, fue baile total, eso no tiene discusión. Liche, ¿Alfaro es encantador de serpientes?
9: No, a mí no me parece, y es que a mí me gusta su discurso.
7: A mí también, a mí me gusta. Porque Diego, me... ¿usted qué piensa?
10: Encantador de serpientes.
8: No, a mí me parece un buen entrenador.
7: Sí, y un hombre que habla bien, que habla pulido. Mire, lo que pasa es que a la gente a veces le molesta.
8: Él dirigió,
7: como alemán.
8: Él dirigió a Ecuador y lo llevó al Mundial.
7: Sí.
8: Dirigió a Paraguay, que no, ¿cuánto hace que Paraguay no iba al Mundial? Como 2016.
10: Diego, pero 16, clasificaron todos.
7: Y en Costa Rica 16. Estaba haciendo cositas, pero 2016, obviamente que...
8: En el 2016 no hubo Mundial.
7: No, en el 2014.
9: ¿2006?
7: 2014.
10: Y en la Copa América le fue terrible a Costa Rica con Alfaro.
7: Después ya le digo. Sí, don Alemán.
10: Me van a cerrar la sala de prensa, entonces me conecto en 2 minutos desde
7: perfecto.
8: Oiga, ya hablando de cosas raras, Alemán,
7: mire,
8: le pasa
7: Paraguay,
8: las cosas más
7: Paraguay,
8: raras
7: la última vez fue en el 2010. Es decir,
11: 16 años.
7: Es decir, 4 mundiales. Paraguay había tenido 4 participaciones consecutivas. 2010, 2006, 2002 y 98. Y en el 2002, en Corea y Japón, fue cuando se mete en cuartos de final, que ha sido la mejor actuación de Paraguay en su historia.
8: Y recordando aquel gol de oro cuando jugaba Paraguay
7: ante
8: Francia.
7: El gol de oro con
8: Francia.
7: Chilaver, acuérdese sí, de eso.
8: Oiga, César, ¿han visto el Mundial,
7: sí,
8: contando los partidos de hoy, 710.840 aficionados?
7: Los estadios prácticamente llenos todos.
8: Sí, hoy le voy a dar las asistencias de los partidos de hoy. El de Holanda con Japón, 69.286. El de Ecuador con Costa de Marfil, 68.274. Y el de Alemania, 68.021.
9: Llenos totales, ¿no?
8: La mejor asistencia hasta ahora del Mundial, Brasil-Marruecos.
7: ¿Cuánto?
8: 80.600. Tuvo más México-Sudáfrica.
7: 80.300.
8: No, 80.824 tuvo México.
7: México.
11: Claro,
7: sí,
11: las asistencias
8: Brasil,
11: también 80, se darán por la capacidad, ¿no?
8: 80.663. El de Estados Unidos, 70.000 con Paraguay, 70.492. Qatar, Suiza, 67.966. Haití, mire, Haití, Escocia, 64.146. No. Australia, Turquía, 52.497. Y los dos de más baja asistencia, Corea del Sur, Chequia, 44.985. Y Canadá, Bosnia, 43.002.
7: Mire, eso nos lleva a pronosticar, don Juan Sebastián Vargas, que se va a batir el récord de promedio de asistencia en los mundiales. El mejor promedio lo tuvo un país que no había tenido fútbol.
8: Sin los partidos
7: Estados
8: de hoy,
7: Unidos.
8: 63.072.
7: Bueno, 63.072.
8: Sin sumar
7: el
8: los
7: promedio,
8: de hoy.
7: El promedio más impresionante del campeonato del mundo en toda la historia lo tiene Estados Unidos, 94. El promedio es de 68.991 espectadores.
8: Claro, pero es que
7: vamos a pasar de 70.000 con 104 partidos, porque es que faltan los partidos de los llenos.
8: Lógicamente, pero hay dos partidos que, por ejemplo, van a bajar.

0: cuatro partidos, si hay selecciones
1: pues
0: de bajo
1: relleno,
0: nivel.
1: Usted lo acaba de decir, estoy súper de acuerdo.
0: Mire, hoy en el partido de Alemania Curazao estaba lleno. El estadio estaba
2: claro,
0: casi lleno.
2: César, es que...
0: Y ese pues es un partido que no
1: demanda... ¿Eso no es un partido relleno si estaba jugando Alemania?
0: ¿Pero contra quién?
1: No importa.
0: La gente le gusta ver... No,
3: Alemania, sí, voy con Liche.
2: El Mundial es otro mundo.
0: Es otro mundo. Ya vamos a hablar de Alemania y lógicamente que vamos a hablar
2: de
0: los partidos.
2: Oiga, pero no he encontrado nada para comprar del Mundial.
0: No, espere que... Llegué
1: a... ¿Y dónde están las mascotas?
0: ¿En el estadio?
2: Es en el estadio, pero en el estadio de México no había nada.
0: El problema fue que se acabaron las cosas. Yo no sé si llegaron muy poquitos, pero los souvenirs, Juan Sebastián, se acabaron.
3: Claro, pero Diego puede ir a una tienda las que empieza por O y ahí ya hay pines, hay destapadores. Yo compré uno muy bonito para la nevera de mi casa, que es una copa del mundo.
0: No, pero no cuentos de que la nevera y pines...
1: No, pero esos son chingos.
0: No, Diego, claro, quiere comprar cosas importantes.
3: Claro,
0: chaquetas,
3: si quiere un abrigo, ya el tema
0: bufandas.
3: Es diferente, obvio.
2: Me voy a comprar dos camisetas que ya vi.
0: ¿Cuáles?
2: Por ejemplo, la de Holanda de este mundial.
0: No sí. me ¿Usted que cuántas no, camisetas es, de Holanda tiene
2: todas,
0: en su
2: todas, todas, todas,
0: todas. Todas. ¿Pero todas. Cuántas? ¿En número?
2: No, pues, ¿20? Una por cada mundial, una por cada Eurocopa.
0: O sea que tiene
2: Naciones.
0: 22 camisetas de Holanda de mundiales. ¿La del 30 la tiene?
1: Tengo todas
0: yo sé dónde la puede conseguir en Bogotá.
2: No, pero tengo todas.
0: Ah, bueno.
2: Todas. Y tengo una firmada por Johan Cruyff.
0: Ah, no, ese es el tesoro.
2: Claro, porque Johan Cruyff me la firmó en el Mundial de Sudáfrica.
0: Ese donde, es el tesoro.
2: Me lo encontré a la entrada del estadio.
0: Por ejemplo, Liche, ¿colecciona camisetas
1: sí,
0: o no?
1: Sí, tengo muchas.
0: ¿Cuál es la camiseta más valiosa que tiene?
1: La de Cristiano Ronaldo del Real Madrid.
0: ¿Firmada también? Bueno, la
2: yo,
0: suya.
2: Yo tengo otra.
0: Espéreme, la suya, Juan Sebastián.
3: La primera camiseta que compré de un equipo, la del Real Madrid de Iteca.
0: ¿Pero firmada por alguien o no?
3: No, y además era una marca de imitación, pero la tengo con mucho cariño porque fue a los 10
0: era,
3: años.
0: Chimba, era pirata, ¿no? Morgan.
3: No, pues más o menos era una marca que se llamaba Olympus, no sé si la recuerdan, que hacía imitaciones y esa fue la primera que
0: sí,
3: yo tuve
0: sí, sí.
3: De un equipo, de una selección, chimba. Fue esa.
0: Sí.
2: Yo tengo una que no quiero, pero que es la más valiosa.
0: Sí.
2: Por las personas que la firmaron.
0: Sí.
2: Una del Real Madrid rosada, ¿se acuerda?
0: Me acuerdo,
1: la
0: bellísima.
1: Tengo,
0: me encantaba esa camiseta.
2: Firmada por todos los jugadores.
0: Sí, yo tengo una camiseta.
2: Empezando por Cristiano Ronaldo.
0: Yo tengo una camiseta de Caracol firmada por Beckenbauer.
1: Tremendo.
0: En el Mundial del 2006. Yo no tengo camisetas, pero mi tesoro firmado más grande es una guitarra firmada por James Hetfield. El líder de Metallica. Don Nico allá se emocionó. Don Nicolás se emocionó.
2: No vale nada.
0: No vale nada. Una guitarra firmada por James Hetfield, por favor.
1: Pues
0: ya
1: para
0: seguimos.
1: ¿Usted qué le gusta eso?
2: Chimbo.
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1: Bueno, lo que usted debe saber hoy. Don Alemán, Alemania 7.
2: Ahorita dice en 10 minutos que también lo sacan de ahí, póngale cuidado.
1: Pero Alemán, no le he preguntado a usted, ¿usted es coleccionador de camisetas o no?
2: Sí, lo sacaron.
1: Lo sacaron.
3: Le sacaron el audio.
1: Ya no va a responder, ya nos va a
3: pero
1: responder.
3: Pero sí, me consta,
4: o sea, usted
3: que
4: está
3: le
4: diciendo,
3: gusta,
4: Diego,
3: colecciona.
4: Que le pasan cosas increíbles porque siempre lo sacan de todos lados, o sea, él no se conecta a los programas.
2: No, él sí se conecta,
4: pero un ratico.
2: Le aparece gente de verdad diciéndole, aquí ya no se puede trabajar y aquí tampoco.
1: Sí, está muy tarde.
2: Sí.
1: Tiene que abandonar la...
2: No, pero a uno sí lo sacan de las salas de prensa. No,
4: ah, sí, eso sí,
2: claro.
4: Es cierto.
1: En la única parte donde no lo sacaban, no de la sala de prensa...
3: Hoy de la sede de Atlas.
1: Porque funcionaban 24 horas. Hoy de la sede del Atlas, cuente, nos sacaron como 3 veces.
3: Claro, ya nos pidieron que por favor nos retiráramos porque estábamos abusando, entre comillas, porque pues obviamente teníamos que salir en algunos espacios de la cadena y ya la FIFA obviamente
4: sí,
3: estaba
4: sacaron.
3: Pidiendo que todos
4: mal,
3: tenían
4: mal,
3: que retirarse de los
4: mal,
3: medios
4: mal,
3: de comunicación y tocaba sacar el carro de Liche que estaba mal parqueado.
4: No, mi carro no estaba mal parqueado,
1: como
4: me
1: siempre.
4: Muero la pena.
3: Eso dijo César.
1: No, pues es que estaba...
3: César dijo que estaban discapacitados.
1: Que mal parqueado. El parqueadero quedaba a 20 metros de la entrada. Y Liche parqueó a 150 metros y la mojada que nos pegamos fue terrible. Ahora, hay que entender que no la
3: le
1: dejaron
3: cambió
1: pasar.
3: El carro, Liche.
1: No la dejaron pasar. Pero, Liche,
4: uy, no,
1: volviendo
4: es
1: al
4: terrible.
1: Tema... Volviendo
4: la
1: al tema
4: van
1: fútbol
4: en
1: mundial. Va a tocar, Diego. A este
4: bien
1: paso,
4: puedan. Diego ¿qué? No se ha quejado nunca ni de mi manejada ni de mi parqueada.
1: Pues que nunca ha montado con usted.
4: Claro que sí, se fue conmigo.
3: Sí, pero no me quejo.
1: ¿No
4: ¿yo?
1: Se queja?
4: Sí.
1: Lo que pasa es que usted está en un plan sabático aquí, en un plan
3: no.
1: De monje tibetano.
3: Ah, pues,
1: no se quiere quejar por nada.
3: Está
2: intento
3: disfrutando
2: entender,
3: cada momento.
4: Vivir.
2: Intento entender, no pelear. Ya la vida no está uno para esas cosas.
1: Me parece
2: cosas,
1: muy bien. Me parece muy bien y ese es un aprendizaje que tenemos que tener todos. Liche, ¿usted cree que Alemania es suficientemente competitiva hoy como para pelear el mundial?
4: Primero en su grupo y con esa goleada, o sea, ya
1: no, pero el grupo no, la fase de grupos la van a pasar,
4: no importa,
1: ya la pasaron,
4: pues hay que pasar por eso,
1: ya
4: están en
1: ya Alemania es el primer clasificado,
4: por eso ya están en el del otro lado.
1: Sí, pero le compite a los grandes favoritos, a España,
4: pero
1: Francia,
4: yo creo que en la competencia
1: a Portugal,
4: con Francia, con a España para mí sí está por encima. Para mí no está por encima de Francia ni de Inglaterra, está por encima de Argentina. Yo creo que sí está para llegar a una semifinal y por ahí disputar y pelear con un golpecito de suerte. Para mí Alemania tiene grandes jugadores.
1: Diego, ¿qué piensa?
2: Y yo prefiero esperar. Es que en el primer partido, sí, le va a ir bien. No,
1: yo le tengo una desconfianza a esos equipos que arrancan metiendo 7.
2: Sí, pero hoy alguien nos daba el dato, y a ver si lo encuentro, que Alemania es el único equipo que en los mundiales ha metido 3 goleadas de ese tipo.
4: Es normal
1: y goleadas
4: en
1: bravas.
2: Claro,
1: sí.
2: Le metió,
1: una
2: a Brasil.
4: A Brasil.
2: Pero
4: de acuerdo.
2: No va a ser la mala presentación que hizo en los dos últimos
4: es que
2: mundiales.
4: Salir en fase de grupos, sí. Y hacer el oso,
2: pero
4: a
2: creo
4: Alemania
2: que
4: no le queda.
2: Para campeón no lo veo.
1: A ver, Juan Sebastián.
3: El rápido para la memoria, creo que me da para las 3 que dice Diego. La de hoy, 7-1 contra Curazao. La otra, el 7-1 contra Brasil en semifinales del 2014. Y la otra fue en Oita, en el campeonato mundial del 2002 en Japón, donde le ganó 8-0 a Arabia Saudita.
1: Sí, exactamente, se acordó de todas. Ahora, Alemania, jugadores, Liche, como está diciendo, tiene muy buenos jugadores.
4: Es que es eso.
1: Y son jugadores de gran nivel, pero como conjunto no sé si le haga falta algo.
4: Pero es que es lo mismo que hablamos hoy de Brasil. O sea, Brasil tiene unas individualidades muy buenas, pero como conjunto... tampoco son una tromba.
1: Pero el primer partido no puede
4: ser suficiente. Pero si usted ve a
1: Havertz,
4: si ve a Musiala, ¿no? Si ve... No, es que lo
5: Ya estoy.
4: Tiene unos nombres muy berracos.
1: A ver, Alemán, ¿qué piensa de Alemania? ¿Lo ve candidato?
5: Sí, César, yo siempre he creído que Alemania siempre va a ser candidato. Y más esta generación que viene con un nadadito de perro, como podríamos decir por ahí, no es... ninguno de los equipos que haya sido tan favorito, no sé, como por ejemplo España, como Argentina, pero los alemanes tienen una capacidad competitiva que pocos equipos en el mundo tienen. Y yo sí siento que esta Alemania, además con jugadores muy jóvenes, puede dar el golpe, además con un entrenador que no es ningún encantador de serpientes, como el amigo de todos ustedes, el señor Alfaro.
1: Bueno,
3: está enamorado de Alfaro, ¿no?
1: Pero no por ser amigo, nosotros decimos que no es encantador de serpientes. Es un hombre que ha hecho cosas importantes, lo de Paraguay y Alemania.
3: Pero hoy con Alemania no en algo, desconocer. César.
1: ¿Cómo, Juan?
5: No, pero...
3: Yo voy con algo con Alemania, y es que de esos equipos, líbrame, señor. Yo creo que de las europeas favoritas, o de todas las favoritas, Alemania era la última, por claro, todo lo que ahora ha pasado en las últimas Copas del Mundo. Así que ejemplo, puede César, dar ese batacazo.
2: Hoy, por ejemplo, los japoneses celebraron el empate de una manera impresionante.
1: Pero es que ese equipo es bueno, ese equipo le empató a Francia, le ganó a Alemania, equipo, le ganó bueno, a Inglaterra.
2: Pero ellos ya sienten que ese era el partido para...
1: Que tenían que resolver.
2: Claro, para no... Si perdían, como normal, pero ayer, que con el empate iban a clasificar.
1: Claro, ese es el partido que no podían perder, sobre todo como por el tema anímico, el tema emocional, ¿no? Pero les quiero preguntar esto que lo planteaba Alemán al comienzo, Liche. Un punto de 9 para Sudamérica. ¿Eso es un presagio, es simplemente un mal comienzo, o es que estamos definitivamente lejos del fútbol de Europa?
4: Sí, sí hemos estado lejos. Hay que ver los que faltan.
1: Pero si
4: ¿no?
1: el último campeón fue Argentina.
4: Sí, pero...
1: Y le ganó a Francia.
4: Pero la Argentina de hace 4 años. Es que han pasado
1: no,
4: 4 años.
1: Pero es que
4: años.
1: 4 años en un mundial es muy poquitico. Estamos por completar 100 años de
4: sí,
1: los
4: Sí, pero
1: mundiales.
4: Para los jugadores es un montón. O sea, un jugador
1: pues depende,
4: que tiene 30 y luego llega a 34.
1: No es tanto.
4: Bueno, César, claro que sí, son 4 años. O sea, no diga que eso es poquitico. Una cosa es que nosotros lo anhelemos cada 4 años y no que sea cualquier cosa que pasen 4 años. Y sí estamos
1: años,
4: lejos.
1: Liche, 4 años
4: pero
1: son
4: también
1: poquitos cuando uno clasifica, pero son muchos cuando lo elimina.
4: Exacto, pero está viendo a usted, yo no sé, pero a mí 4 años me parecen que son lo que son, punto. Hemos visto a una Paraguay que sí tiene un fútbol, pese a que termina aquí en Sudamérica muy muy bien.
1: Yo pienso que Paraguay, por ejemplo, se va a recuperar.
4: Pero pues es
1: yo
4: que
1: Paraguay
4: sí está re lejos, lejísimos del fútbol en Europa. Mire la calidad de sus jugadores. Ecuador.
1: O sea
4: hoy,
1: que Paraguay ya lo ve medio
4: hoy,
1: por
4: no,
1: fuera.
4: Yo no estoy diciendo eso, sino estoy evaluando a lo que pasó hoy.
1: Pero está
4: con base
1: que
4: en la pregunta, yo no sé, yo no puedo hablar del futuro. Yo no sé si mañana
1: es que Paraguay
4: van a ser
1: no
4: campeones
1: perdió con
4: del
1: un
4: mundo.
1: Europeo. Paraguay perdió con un vecino, con Estados
4: sí,
1: Unidos.
4: Sí, pero pues con unos
3: eso me
4: jugadores
3: a mí.
4: De Estados Unidos que tienen un nivel diferente. Entonces yo sí creo que está muy lejos. Ecuador hizo un partido donde le faltó definición.
1: El partido
4: hoy
1: estrelló tres balones en
4: exacto,
1: los palos.
4: Ante Costa de Marfil. Entonces
1: y
4: yo
1: el
4: no,
1: partido fue parejo.
4: Claro, fue un partido parejo.
1: Se desequilibró un poquito al final cuando hizo los cambios.
4: Sí, porque se echó para atrás. Entonces ahí metió cambios defensivos y ahí el
1: equipo... No, se echó para atrás, no, se aseguró.
4: No, se aseguró, nos echó para atrás y renunció a atacar más porque lo estaba haciendo. Los dos, esto era de ida y
1: a
4: vuelta.
1: A uno cuando se le están metiendo las
4: ver,
1: goteras
4: nada,
1: a la casa le toca poner plásticos
4: nada,
1: y si
4: no
1: se le inunda.
4: No estoy de acuerdo con eso. Mete bueno atrás y vea, perdió. Ahí tienen los resultados, perdió.
1: No, pero no sé.
4: Punto.
1: No, es que si no se mete atrás,
4: perdió.
1: De pronto hubiera perdido 2 o 3.
4: No, pero perdió,
1: no
4: punto. Igual hizo
1: pero
4: un gran partido.
1: No, pero ¿por qué punto?
4: Falta
1: ¿por qué
4: ver
1: sentencia la discusión?
4: Porque
1: Liche
4: perdió.
1: Permite el diálogo. Permite
4: al minuto
1: la polémica.
4: 64, mete jugadores a defender, arma una línea de 5
1: claro,
4: atrás
1: que hacerlo.
4: Y termina
1: había
4: perdiendo
1: que hacerlo
4: el partido.
1: Porque se le
4: no
1: estaban
4: le
1: metiendo
4: sirvió
1: los perros y se estaban comiendo
4: no
1: la comida.
4: No le sirvió, pues, ¿y con eso salvó el partido, salvó el punto?
1: Don Juan Sebastián, ¿usted qué piensa del tema Suramérica ante los demás?
3: A mí me deja tranquilo el nivel de fútbol del segundo tiempo de Brasil. Lo que mostró Ecuador, falta la definición, pues casi nada en el fútbol, sino la definición, solo eso, pero
2: no,
3: bueno, se puede llegar a la definición si se juega de esa manera, pero me preocupa a los rivales ante los que se perdió, Estados Unidos caso Paraguay y el caso de Costa de Marfil contra Ecuador.
1: Claro, Alemán, a mí lo que me preocupa, ¿sabe qué es? Que se estigmaticen los equipos que quieren ser seguros en defensa. Los equipos que en determinado momento, ante las circunstancias de un partido, valoran defenderse bien. Pero esos mismos que estigmatizan ese tipo de defensa, elogian a los técnicos como Ancelotti o como Scaloni, que dicen que es que los mundiales se ganan defendiendo bien.
5: Es que César, yo creo que no está mal defender ni atacar. El tema es cuando usted lo hace mal, como lo hizo Paraguay, por ejemplo.
1: No, pero
3: y
1: la verdad,
3: Paraguay.
1: El fútbol uno tiene que defender bien y atacar bien si quiere ganar.
5: Sí, pero si uno se
1: Y las
5: decide a
1: dos cosas
5: defender,
1: son igualmente
5: defiéndase
1: importantes.
5: bien. No, pero lo que yo digo, César, es cuando usted dice, bueno, voy a defenderme, defiéndase bien, que no le hagan un gol. Si va a meterse atrás, como
1: Pero
5: lo
1: eso es
5: quiso hacer
1: fácil decirlo,
5: Paraguay.
1: alemán, pero es que el rival juega y el rival tiene
5: Totalmente.
1: jugadores
5: Pero es que
1: importantes.
5: Paraguay ni atacar bien ni defender bien, porque remató dos veces a portería y en el conjunto de Ecuador yo creo que atacó de alguna manera importante, fue importante a la hora de atacar, pero no atacó bien, porque cuando
1: No,
5: usted
1: fue un
5: ataca bien es cuando
1: desastre.
5: termina haciendo goles.
1: No, es
5: Entonces,
1: que...
5: yo sí siento que los equipos, al menos sudamericanos en este momento, han quedado debiendo y mucho. Vamos a ver, ojalá que Colombia saque la cabeza, yo también creo que Argentina va a sacar la cabeza y
4: No
5: Uruguay,
4: me disgustó Brasil, a mí.
5: pero pues
1: A
5: la
1: ninguno de
5: verdad yo sí
1: nosotros
5: creo que
1: aquí no.
5: estoy
4: Hubiera puesto
5: preocupante.
4: otro delantero.
1: Sí, lo que pasa es que Liche, el fútbol no es meta delanteros y
4: Ahí
1: meta
4: está bien,
1: delanteros
4: yo
1: y meta
4: sé, solo le quería
1: delanteros.
4: sacar la piedra a usted.
1: No, yo estoy tranquilo, a mí la piedra no me la sacan hablando de fútbol, a mí me la sacan hablando de otras cosas.
4: ¿Cómo que no?
1: Don
4: Usted
1: Diego,
4: facilito sacar la piedra.
3: Está buena la
1: Usted.
3: asistencia en Monterrey. Ahí
1: ¿Sí?
3: para las
1: ¿Cuánta gente?
3: estadísticas de Diego, pues le hicieron la toma y se veía más del 90% del Bancomer lleno. Hoy se
1: No,
3: estrena
1: se
3: Monterrey a
1: van a
3: propósito.
1: llenar, se van a llenar los estadios. Puede que algunos no del todo, porque el tema de la boletería ha sido una complicación. Ya FIFA tiene demandas, hay situaciones de enredos porque la gente no encuentra los puestos que compró y por los que pagó. Y hay un montón, ya incluso un tribunal de los Estados Unidos le preguntó a FIFA cómo era la cosa, porque las demandas son
4: En New
1: oficiales
4: Jersey.
1: en New Jersey. Además de que mucha boletería se puede enredar, porque hay gente que compra boletas, quedó en el sorteo y resulta que es gente que le apunta a tres o cuatro selecciones y no puede ir a otras selecciones que juegan en Canadá o en Los Ángeles si están en esta parte del continente. Pero, Diego, ¿cómo ve la perspectiva de Sudamérica en la Copa del Mundo, que no comenzó evidentemente bien?
2: Le creo a Brasil.
1: Sí.
2: En el grupo de Argentina le van a dar un palazo.
1: Argentina.
2: A Argentina,
1: Yo creo que no, ese grupo es muy fácil.
2: no, pero le van a dar un palazo porque uno de los equipos que yo tengo como duro en el
5: Austria,
2: Mundial
5: Austria.
2: era o es el que Mussolini no dejó ganar el Mundial.
1: Sí, Austria.
2: Austria, sí,
1: Sí,
2: señor.
1: señor.
2: Entonces, yo tengo a Austria ganándole a Argentina. No sé si el grupo, pero el partido sí.
1: Sí. Ese es un palo, ¿no?
2: Sí, a Colombia le creo tiene lo que Ecuador no tiene, por ejemplo, Colombia tiene más gol hoy, ¿sí? Y tiene un delantero más
1: Colombia tiene
2: desequilibrante
1: gol.
2: que
1: En los
2: todos, que es Lucho
1: 47
2: Díaz.
1: partidos tenemos dos goles de promedio, que es el más alto después de Colombia 94.
2: Y todavía le tengo fe a un entrenador que usted no puede ver.
1: Ah, a propósito de Bielsa, le
5: ¡Al
1: tomaron
5: loco!
1: el video y las fotografías de Uruguay y el hombre sale así.
2: Pero, ¿y qué pasa?
1: Sale así. No, hombre, que
2: Es que
1: respete
2: yo.
1: por lo menos el escudo del país que dirige.
2: Pero eso yo no le veo nada. Cada uno tiene su forma de
1: No, pero en la
2: ser.
1: foto oficial con...
2: No.
1: Pues lo
3: ¡Lo
1: aplaudiremos,
3: cerró!
1: pero eso no quita que sea un señor grosero, que no es capaz de respetar los colores patrios de un
2: No.
1: país,
2: Usted no puede
1: porque...
2: ver a Bielsa en nada. Cualquier cosa le busca
1: No, pero
2: para decir que es
1: es que el
2: mala
1: tipo es muy
2: persona,
1: fastidio. No, no, no,
2: mal
1: no, digo, yo no he dicho que es
2: educado.
1: mala persona
2: Ah,
1: porque no lo
2: bueno,
1: conozco. No,
2: no,
1: yo
2: ustedes
1: ahí
2: dijeron que
1: no.
2: era mala
1: No, yo
2: persona por
1: no.
2: acá, ¿no?
1: No, yo no. Eso lo dijo Luisa. Luisa fue la que dijo que
2: Ah,
1: era mala
2: Luisa,
1: persona, pero
2: sí.
1: yo no lo conozco. Nunca lo he
5: Yo estoy con
1: entrevistado, nunca
5: Diego.
1: me lo ha
2: No, pero usted, ¿quién
1: mostrado.
2: fue el que
1: Ni
2: dijo
1: asistí a una conferencia
2: pero quién fue
1: aburridorcísima.
2: el que dijo que tendría que ser mala persona, que cómo iba a educar a sus
1: Luisa,
2: hijos?
1: Luisa,
2: Pero eso
1: Luisa.
2: está muy mal, porque es que uno puede ser un ogro en la cancha y ser
1: No,
2: tremenda
1: está bien, y
2: persona.
1: seguramente que el
2: ¿Sí?
1: señor es buena persona. Yo no digo que no, pero es fastidioso, maleducado.
3: Y
1: Eliche,
3: chequea ahora
1: ese
3: el
1: micrófono está
3: micrófono.
1: cerrado. Es que es inquieta con los deditos, pero no me quiere
4: Es de
1: creer.
4: mala educación.
1: Es inquieta con los deditos.
3: Cerrar el
1: Liche,
3: micrófono es de
1: se
3: mala
1: nos
3: educación, estoy
1: acabó.
3: de
1: Se
3: acuerdo.
1: nos acabó el
4: Yo,
1: tiempo.
4: usted me están haciendo bullying.
1: Igual mañana espero que
3: No de
1: me lleve a mi
3: papaya.
1: destino de manera
4: Mañana se
1: correcta.
4: va en Uber que yo me voy con Diego. Hasta
2: Oiga,
4: luego.
2: le
1: Bueno, me lleva Juan
2: sacaron.
1: Sebastián que tiene un carro último
4: Eso, el
1: modelo.
4: de Juan
2: Llevo en mi
4: Sebastián que es un
2: carrazo.
4: Ferrari.
1: Bueno, se nos acabó el
2: Oiga,
1: tiempo.
2: César,
1: Sí, señor.
2: sacaron los brasileños una nueva canción.
1: Sí.
2: Vamos a ver si la encuentro. Dice,
1: Es que se acabó el
2: llora,
1: tiempo.
2: argentino, el sueño terminó. Soy brasileño, volvimos.
1: Uno hablando se gana todo en el mundo, pero actuando la cosa
2: Brasil
1: es más
2: va a tener
1: difícil.
2: mejor mundial que Argentina.
1: Bueno, muchas gracias a todos y nos vemos mañana, hoy domingo, con polémica y con el pulso y a no, VAR no hubo hoy.
2: Gracias a Dios
5: Mañana
2: porque
5: banqueados. El
3: no había tiempo.
5: mordicón. Chao.
6: Es. 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

0: Amigos, ¿qué tal? Saludo para todos. Bienvenidos a AS Mundial, esta coproducción de Caracol Radio y del diario AS, por supuesto, a través de todas nuestras plazas en la Copa del Mundo. Estamos detrás de la pelota y todo lo que usted debe saber está sucediendo en este momento en la ciudad de Monterrey, en México, donde Suecia ya le gana a Túnez por el grupo F. 8 minutos de partido y ya se empieza a marcar la diferencia en este compromiso. Hoy, y como viene siendo habitual en las Copas del Mundo, con el pasar de los días vamos encontrando el fútbol. Aparecieron las grandes selecciones europeas y también una asiática, que es la selección de Japón. Tuvimos partido en Dallas entre Países Bajos y la misma Japón. Tuvimos también el debut de la selección de Alemania ante Curazao. Y tuvimos la selección de Ecuador ante Costa de Marfil. Vamos a desarrollar todos los temas y vamos a ir a cada uno de los puntos informativos. Arranco con Aritz Gabilondo. Tengo entendido en algún punto de Houston, luego de la victoria aplastante de Alemania ante la selección de Curazao. Aritz, bienvenido. Aritz. No lo tengo. No. Vamos a intentar en otro punto. Vamos a ir con nuestro compañero Alberto. Alberto está en Canadá, en Toronto. Alberto, ¿qué tal? Bienvenido. ¿Cómo va todo?
1: Hola, Andrés. Buenas noches. Un saludo especial, como siempre, aquí en AS Mundial para informarles todo lo que está sucediendo en la Copa del Mundo. Una Alemania que nos dejó un poquito como en stand-by, ¿no? Preocupante. Yo creo que Costa de Marfil y Ecuador pueden hacerle un buen partido y podremos ver sorpresitas en el grupo, precisamente donde los teutones fueron aplastantes hoy frente a Curazao. Pero ya vamos a desarrollar más los temas en adelante. En una ciudad que se le bajó completamente la temperatura hoy. Estamos casi a 13 grados después de una semana completamente soleada. Se bajó, se cayó la temperatura, lluvia, alerta de tormentas, FanFest cerrado casi hasta las 6 de la tarde, en fin. Pero bueno, aquí estamos listos para estar con ustedes.
0: Han sido parte de esta Copa del Mundo los temas climáticos. Hoy, tengo entendido, en México, Mario Guerrero, también hubo inundaciones en alguna de las zonas de Guadalajara, previo a lo que también será el partido de la Selección Colombia. Con el saludo, por supuesto, y pidiéndote un comentario para abrir de esta jornada. Mario, bienvenido.
2: Saludos, Andrés, un gusto saludar a todos. Sí, las lluvias, tanto en Monterrey en días previos, en la Ciudad de México, también hace 2 días cerca de donde está la selección mexicana, hubo inundaciones que cubrían automóviles por completo. Afortunadamente hoy en la capital de México ya está amaneció más soleado y todo, pero Guadalajara también se está viendo bastante afectado, pero los equipos han entrenado bastante bien. Tanto en Jalisco, los corresponsales ya nos han estado informando, Colombia ha estado bastante bien, la selección mexicana sigue entrenando y abriendo a los medios de comunicación día a día. Y la jornada de hoy, a mí me pareció una Alemania bastante aplastante, o sea, por más de que Curazao por ahí en una distracción metió un gol, pero para mí la dinámica que tiene Alemania, la velocidad, los toques rápidos, es algo que a mí la verdad ha sido de lo mejor que he visto en estos partidos de inicio de la Copa del Mundo.
0: Sí, muy bien. Vamos a intentarlo de nuevo con Aritz Gabilondo. Aritz, te damos la bienvenida. A ver si en esta el internet nos lo permite. Aritz, bienvenido. No. Aritz, creo que no nos está escuchando. Ese es el principal problema. Bueno, muchachos, arranquemos con el tema. Apareció nuevamente el fútbol y fue creciendo. El segundo tiempo de Japón ante Países Bajos. Tal vez es el mejor fútbol que hemos visto en la Copa del Mundo. ¿Es así, Alberto?
1: Sí, estamos sin duda. Ahora sí. Listo. No, sin duda, Andrés. La verdad, el partido de Países Bajos, Japón, el segundo tiempo, sobre todo, cambió el dinamismo completamente de las acciones. Un Japón que siempre nos ha demostrado esa particularidad del orden táctico, de su disciplina a la hora de poner una doble línea de cuatro. A mí me interesó mucho lo del jugador número 14-15 de Japón, que se metía y se replegaba en zona defensiva y hacía hasta una línea de cinco en el equipo de Moriyashi. Y pues Países Bajos tuvo demasiados problemas para irse adelante en el marcador en un primer tiempo donde los dos estaban jugando como a quien hiciese el error marcara. Y los dos se cuidaron demasiado y preservaron mucho el 0-0 en esos primeros 45 minutos. Pero en el segundo tiempo los dos equipos salieron sin duda a buscar el juego y lo hicieron de manera espléndida. Tanto Países Bajos también un poquito más dubitativo, sobre todo y luego de los cambios de, de Ronald Koeman, ¿no? Yo siento que ahí Países Bajos bajó realmente, valga la redundancia, bajó un poco su nivel, mientras que Japón sí logró establecerse en su juego, ser un poco dinámico, rápido, los contragolpes, y pues logró ese premio al final con ese gol al minuto 89 de Kamada, que pues alegró la euforia y la locura con los hinchas japoneses que estaban en Dallas, en Houston, pero, no, en Dallas, sí, correcto, en Dallas. Entonces, muy buen empate, el mejor partido del Mundial, sobre todo hasta el momento, en cuanto al dinamismo, en cuanto a las emociones, en cuanto al ida y vuelta que tuvieron los dos equipos en el segundo tiempo, pero impresionante lo de Japón. Sí. Y la anécdota, ¿no? Con el técnico Moriyashi y el famoso tablero marcando los números, 45, 3, 2, un tema bastante curioso en una época tan tecnológica hoy en día, ¿no?
0: Es cierto, es cierto. Un ambiente en el estadio de Dallas con 69.000 espectadores, la verdad, espectacular. Muchos japoneses, obviamente también muchos aficionados de Países Bajos, pero en su mayoría hoy la gente le hizo fuerza a la selección de Japón, que termina empatando, Mario, en una jugada de cabeza, increíblemente. Termina perdiendo la marca Virgil van Dijk, que había sido uno de los mejores del partido y que había abierto el marcador. Algo que poco se ve en la selección de Países Bajos.
2: Sí, y llamaba mucho la atención desde un inicio que incluso Países Bajos, esa era una de sus principales armas, mandaban muchos centros, provocaban muchos tiros de esquina, buscaban mucho ese esférico por arriba, y bien mencionas, es una, no sé si llamarlo como coincidencia, pero que un balón que no iba ni siquiera tan alto, iba un poquito arriba de media altura, cerca del primer poste, que la defensa no supiera reaccionar bien, y el portero alcanzó a desviar, pero no la alcanzó para evitar la anotación. Pero Japón lo hizo muy bien, la intensidad igual que manejó en el primer tiempo, si bien se replegaba bastante, defendía muy, muy en su zona, pero yo creo que era parte de la estrategia, desestabilizarse a la hora de atacar, y aguantaron muy bien el primer tiempo, se reservaron y en el segundo sí fue un ida y vuelta bastante espectacular. Coincido con ustedes, de lo mejor que hemos visto en este inicio del Mundial.
0: Ahora sí tenemos a Aritz. Aritz, puede ser... ¿Quién o cuál, mejor dicho, la mejor selección europea hasta el momento de la competencia?
3: ¿Qué tal? Muy buenas, que no os he escuchado antes. Bueno, vamos a ver. Yo diría Alemania, ¿no? Es verdad que tenía el rival más sencillo enfrente, pero a mí me ha gustado. Ha conseguido 7 goles, se ha quedado a 3 de la máxima goleada histórica en un Mundial. Ha conseguido también rehacerse de ese empate histórico que le ha hecho Curazao en un momento dado, ha mantenido la misma línea y ha acabado goleando, que es lo que se esperaba, pero sobre todo ha dado una sensación de ser un equipo que, por ejemplo, en el centro del campo con Pavlovic, con Enmecha, que son dos centrocampistas novedosos respecto a otros torneos, puede tener más fútbol de lo que ha tenido recientemente y que le ha hecho fracasar en mundiales y Eurocopas de los últimos tiempos.
0: Hoy la pregunta es, ¿cuál es el real nivel de la selección de Alemania, Alberto Mora? Porque si bien hizo 7 goles nuevamente después de 12 años en una Copa del Mundo, hoy el rival era Curazao. Hoy no sabemos para qué está Alemania, si de verdad va a jugar como una candidata como aquella que le metió 7 a Brasil, o si le va a hacer 7 goles a Curazao y contra los otros va a competir de una manera mucho más terrenal, Alberto.
1: Yo hablaba del tema de Nagelsmann, por ejemplo, que está en ese recambio generacional, ¿no? Como, así como ayer hablábamos de esa Brasil que de antaño, que nosotros veíamos de los 90, los 2000, que era esa Brasil de temor, de miedo. Hoy usted se pone a ver la delantera de Alemania y sí, entendiendo que Kai Havertz está en el Arsenal, pero no son los Jürgen Klinsmann, los Oliver Bierhoff, los Miroslav Klose, los Thomas Müller de épocas anteriores, y a Alemania le hace falta de verdad un centroatacante de peso como en aquellas épocas. Es Curazao, la intensidad estuvo, pero la Alemania pausiva, la que dejó jugar a ese Curazao de combate, de ir a buscarlo, pues con su fútbol que tiene, porque en CONCACAF lo ha demostrado, acá lo vemos recurrentemente jugando la eliminatoria de este sector, pues es un equipo que la da toda, a pesar de que su nivel no sea el mejor, el más alto, digamos, a nivel de comparativo, por supuesto, con Alemania, pero es un equipo que no va a todo dar, tiene mucho por ganar y poco que perder realmente, y lo logró con ese gol de Comesencia que, pues, por supuesto, digamos, marcó el hito, ¿no?, para los de Curazao, que, pues, logró este tema con el empate 1-1 parcial, pero lo de Alemania realmente, para mí, sí, el tema de los 7 goles, creo que estaba en la obligación, no estaba fuera, digamos, de contexto que fuera a hacer 5, 6 o 7 goles durante ese partido, pero sí dejó muchas dudas, sobre todo viendo después de, de hace un momento, Costa de Marfil, Ecuador, dos equipos con un dinamismo rápido, Ecuador que no tuvo la fortuna de tener definición en los tres últimos, en el último tercio de cancha, un Costa de Marfil que también da por todo en su juego físico, en su juego de velocidad también. Entonces Alemania honestamente va a tener que trabajar y mucho para superar tanto a Costa de Marfil como a Ecuador, pero no la veo tan fuerte realmente. El marcador, yo sigo diciendo, estaba dentro de las obligaciones, uh-huh. pero hay que ver realmente con un buen rival.
0: Aritz, ¿cuál fue la figura del partido entre Alemania y Curazao?
3: Bueno, ha sido un ejercicio más colectivo, ¿no?, que individual. Podríamos decir Havertz, porque ha marcado dos goles. A mí, insisto, me gusta mucho en Mecha. Creo que es un jugador que le da cosas distintas a Alemania. Alemania ha tenido históricamente centrocampistas muy físicos, de mucha llegada, de mucho golpeo desde fuera del área, pues desde Schweinsteiger, Effenberg y así un montón de ellos más que podríamos decir. Y sin embargo, pues ahora con Pavlovic y en Mecha tiene otro tipo de jugadores, ¿no? Jugadores de más, probablemente de más calidad con la pelota en los pies, no tan completos obviamente, pero bueno, y con llegada, y el primer gol es un gran ejemplo de ello.
0: Totalmente. Ahora, ¿por qué lo pregunto, Mario? Porque miro los números de Nico Schlotterbeck, que según las casas de los datos y los bancos de datos, fue el mejor jugador del partido porque tuvo el mayor número de acciones defensivas del partido, con 11. Entonces me llama la atención que una Alemania, Curazao, en la que gana 7-1, sea tan destacado un defensor central, que aportó en las dos áreas, porque además marcó un gol y fue uno de los jugadores con mayor número de toques en el partido, con un total de 104.
2: Sí, yo creo que algo que se nos está pasando un poquito es que precisamente Curazao jugó a eso, jugó al contragolpe, y así precisamente cayó el gol. Eran tres jugadores simplemente desbordando hacia adelante, un pase filtrado, llegó al área, chutó y primero le taparon, le cayó el rebote al que viene atrás, disparó y gol. Entonces yo siento que sí hubo bastantes intentos de Curazao en este sentido, y como bien mencionas, este defensa central portaba muy bien los balones. Y pues obviamente sí destacó, lo hizo bien, porque a lo mejor Corazón pudo haber intentado otra cosa. Se nota que ese fue el plan que tuvieron desde un inicio, les funcionó una vez y nada más.
0: Ahora, Aritz, ya con este resultado podemos decir que prácticamente Alemania está en la siguiente ronda. Va a ser uno de los mejores terceros si la catástrofe aparece.
3: Imagínate, ¿no?, que pase como tercera Alemania, ya voltea todos los cuadros de 16avos en adelante. A ver, yo estoy de acuerdo en que Costa de Marfil y Ecuador son rivales complicados. Ya lo sabía y lo pensaba de Ecuador, que ha podido ganar, por cierto, el partido, con esos remates al poste, sobre todo al larguero, pero la constatación de que Costa de Marfil también es un rival correoso hace pensar que esa pelea por el liderato de grupo va a ser a tres bandas, no a dos bandas. Entonces, tiene que aplicarse a Alemania, porque el grupo, creo que, aparte de lo exótico de Curazao, a la que van a golear todos, pues va a tener la dificultad de tener que ganarle sí o sí a una o a las dos selecciones que ahora mismo le pueden pelear el liderato, ¿no? No va a valer con empatar con Ecuador, por ejemplo, porque si no ya dependes un poco de lo que sea capaz de hacer Curazao, y si te empata a ti misma siendo Alemania, pues estás segunda de grupo, básicamente. O sea que no se puede despistar ni un poco la selección alemana.
0: Sí, y además teniendo en cuenta que hoy Alemania se vio débil, no sé si fue por sobrar a su rival, por creerse mucho más que su rival, y de pronto apareció ciertas distracciones dentro del juego, pero me llama la atención que va a enfrentar a rivales que son mucho más fuertes en esa fase defensiva y en la fase de transición defensa-ataque. Entonces ahí se le puede generar grietas a Aritz a lo que es Alemania. Claro.
3: Era el primer partido de Curazao en un Mundial, digamos que la motivación era todavía mayor de la que va a tener en los dos siguientes partidos. Jugaba contra Alemania, era una fiesta el campo, quería agradar a todo el mundo y bueno, pues Alemania de alguna manera ha habido un momento en el que ha dejado que Curazao disfrute, ¿no? Pero yo creo que en el momento que ha pisado el acelerador a fondo ha goleado y podía haber sido todavía una goleada mayor.
0: Totalmente. Tengo que ir a otro punto de los Estados Unidos, porque en AS Mundial nos movemos por todos lados detrás de la pelota. Ya está listo don Steven Arce. Steven, ¿qué tal? ¿Cómo estuvo el camino a Filadelfia, si no me equivoco?
4: ¿Qué hubo, Andrés? Bien, bien, bien. Afortunadamente es cerca, ¿no? Bastante cerca de New Jersey, a 1:40. Una ciudad, yo no la conocía, muy tranquila, me pareció. millón bonita, y medio de habitantes.
3: Bonita, Steven. Está muy
4: bonita. Sí, me pareció tranquila, bonita. Digamos que el lugar céntrico donde más turistas van es la estatua, por supuesto, de Rocky, que es un lugar al que le hacen fila para tomarse la foto. Muy bonito, la verdad, y muchísimo ecuatoriano. Yo no sé si vi más brasileños ayer o ecuatorianos hoy. Qué impresión. Y decepcionados, porque pues no, yo no esperaba esa derrota de Ecuador. Yo sabía que iba a ser un partido duro, que iba a ser parejo, pero no esperaba una derrota de Ecuador. Hoy sí me ha desinflado, más incluso que el empate, porque Marruecos esperaba lo de ayer. En cambio, no esperaba tan poquito en ataque como lo de hoy en Ecuador. Entonces, eso sí me decepcionó.
0: Pero, ¿sabes, Steven? No sé si Alberto también siguió detenidamente el partido de la selección ecuatoriana. A mí me parece que Ecuador en algún momento estuvo mejor en ataque y tuvo las acciones suficientes como para abrir el marcador e irse en ventaja.
1: Primer tiempo. Primer tiempo, sin duda, tuvo ahí los dos postazos. Uno llevó ahí, el otro de Minda. Y ahí tuvo la posibilidad Ecuador de irse fácilmente 2-0. Es que Ecuador mostró un poco lo que pasa en el fútbol andino. Llegan bien por las bandas, son explosivos, entran al área y siempre falta algo para lograr definir. Y es ahí el problema realmente que le pasa a Ecuador, le pasa a Colombia también en algunas ocasiones, que no tienen esa frialdad y esa tranquilidad de la experiencia que tienen todos sus jugadores. Hasta en Herbanesia, empezando el partido, también botó una ahí entrando al área por arriba del travesaño del arquero de Costa de Marfil. Entonces, las tienen, pero siento que ahí es donde se tiene que trabajar realmente en esos detalles, y por ese tipo de cosas es que Becasés de alguna manera también ha resistido en Ecuador, porque en defensivamente Ecuador pues cada vez muestra su solvencia, claro, y su seguridad. Entonces es bastante complicado en ese sentido.
0: Mario, van tres selecciones sudamericanas, tres decepciones.
2: Uy, no sé si Brasil sea tanto decepción. Yo la verdad yo no esperaba tanto de Brasil, incluso yo esperaba más de Marruecos. En las apuestas yo no sé también por qué era tan destacada que Brasil fuera muy favorito. Lo de Ecuador, es que como bien mencionan, yo nada más tuve la oportunidad de ver la segunda parte, a mí se me hizo un partido demasiado cerrado. Sí tuvieron sus llegadas, como bien menciona, pero pues al final yo siento que fue, no sé si hasta un tanto fortuna, porque el pase que le dan, ya no recuerdo ahorita el jugador que metió el gol, le pega un poco, se le alarga un poquito a la esférica y apenas alcanza a sacar el remate y lo coloca muy bien al segundo poste. Entonces, siento que igual Ecuador no lo hizo mal en el campo, obviamente el resultado no acompañó, pero yo nada más sí quitaría de decepción a lo mejor en Brasil. Yo sí esperaba un Brasil así, la verdad, que Marruecos le complicara y que incluso perdiera.
0: Ahora, Aritz, yo creo que si hubiésemos hablado del empate de Ecuador ante Costa de Marfil, no sería un mal resultado. Lo que pasa es que el gol también cae al minuto 90.
3: Sí, eso es verdad. Pero bueno, entonces yo estoy un poco en la línea que estáis comentando, que había bastante expectación generada en torno a Ecuador, ¿no? Y yo mismo lo dije, que iba a ser el equipo revelación del torneo, tenía muchas esperanzas puestas en esa capacidad defensiva, solo habían encajado 4 goles en eliminatorias. Estas cosas que antes le pasaban, que hoy le ha vuelto a pasar, ¿no? De accidentes, minuto 89, 90, que te marquen un gol. Pensaba que eran ya episodios del pasado, que eso lo habían superado, y bueno, no. El Mundial, al final, tienes que estar muy, muy masticado el equipo para superar este tipo de adversidades. Es un equipo joven, Ecuador, es verdad que tiene a Ener Valencia, dos jugadores muy veteranos, pero si haces un balance de sus futbolistas más jóvenes con los más veteranos, ganan claramente los jóvenes. Entonces, confío en que va a ir a más la selección ecuatoriana. Tiene a Curazao en el grupo, por lo tanto, a poco que golee va a tener 3 puntos y una diferencia positiva, y va a clasificar mínimo como tercero. Pero es un toque de atención muy importante el que se ha llevado en el día de hoy.
0: Steven, ¿no le preocupa precisamente que ya de las tres sudamericanas que salieron al ruedo, las tres han salido casi que a los pitos?
4: ¿Pero a los pitos se refiere muy criticadas?
0: Sí, criticadas.
4: No, a ver, yo estoy de acuerdo con ustedes. Ecuador es eso, el fútbol alegre suramericano que llega y que no concreta. Y cuando critiqué el ataque de Ecuador, no lo critiqué porque no lo generara, sino porque no lo concretara. Y eso es tan grave como no generarlo. y sobre todo una selección que tiene tan buena defensa y que nos ratifica que el ataque, que en el ataque uno puede estar preocupado. Pero no, no sabe que no, porque es que es tan fácil pasar a la siguiente ronda, en esta ronda, que no me preocupa. Y la mayoría de los equipos suramericanos van a tener, salvo Colombia, que lo tiene al final, a los rivales complicados al principio. Brasil ya tuvo a Marruecos, hoy Ecuador ya tuvo a Costa de Marfil, entonces ya como check, ya. Salimos de eso. Argentina no tiene ningún rival duro en su camino por esta fase. Y Colombia lo tiene al final. Entonces Colombia podría llegar y debería llegar ya clasificada. No me preocupa el resultado final. Me preocupa son las formas y las maneras. A ver si de pronto en los siguientes partidos muestran otra cara. Porque no esperábamos de Estados Unidos el arranque que tuvo. Y mire usted lo que vimos en el primer partido, un Estados Unidos tremendo, ¿no? Jogo bonito de su fútbol soccer.
0: No, y además muy bien, un equipo muy bien trabajado por Mauricio Pochettino. ¿Qué tanto tiene que ver la capacidad del técnico en esto? Porque hoy en el Países Bajos, Japón, iba ganando 2-1 ya sobre el final, minuto 80, y tenía que cerrar el partido Países Bajos. Y la decisión de Ronald Koeman Aritz fue armar la línea de 5. Metió a un central, que era Nathan Ake, el hombre de Manchester City, y se tiró atrás. Y en la siguiente pelota quieta le ganaron el cabezazo a Virgil van Dijk y terminaron empatando un partido que lo tenían en el bolsillo.
3: Te digo una cosa, se han producido dos antinaturalidades en este final de partido. Primero, que marque Japón a balón parado a Holanda, cuando históricamente han sido el equipo que más ha sufrido en este tipo de jugadas, porque son más pequeñitos que el resto de jugadores, eso para empezar. Y segundo, que Holanda se traicione a sí misma, ¿no? Koeman, mejor dicho, se traicione a sí misma. Mira, recuerdo en el Mundial de 2014 que Van Gaal jugó con defensa de tres todo el torneo. Cruyff, Johan Cruyff, que todavía vivía por aquel entonces y era columnista de Telegraph, el diario holandés, criticó desde el principio hasta el final que jugara con defensa de tres y dos carrileros. Era como antinatura, ¿no? En el fútbol holandés, que siempre ha sido el 4-3-3, clarísimamente una apuesta por mantener la pelota, por la posesión. Traicionar eso es culturalmente una ofrenda, una afrenta en Holanda. Y por lo tanto, pues lo ha hecho Koeman, y además con el castigo severo de que se ha llevado el empate en contra.
0: Hoy presenciando el partido desde el estadio y la cámara aérea, además, queda la sensación de que Frenkie de Jong a veces toca la pelota para habilitar a un compañero, pero sin pelota es el director de orquesta. Qué subvalorado, qué poco valorado está este jugador, y no entiendo yo cómo cada año y cada seis meses que se cuestionan su continuidad en el Barcelona. Es impresionante, y la verdad que
4: pero no es que me cuando imagino esta selección de Países Bajos sin él. Pero Andrés, cuando tienes un compañero que se llama Pedri, es muy fácil que te opaquen, y es muy fácil que termines valiendo menos de lo que vales. Es que Pedri, si hablamos de director de orquesta, es el más grande, ¿no? Es Dudamel, mientras que el amigo holandés, pues es muy bueno, pero no llega a ser eso.
0: Bueno, señores, nos vamos a la primera pausa en el Mundial y regresamos con más.
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0: Lo que usted debe saber hoy. Ya sobre el final de la primera parte, estamos llegando al último cuarto de la primera parte. Suecia sigue ganando 2-0 ante Túnez. El segundo gol lo marcó Alexander Isak, otro de los hombres importantes del Liverpool de Inglaterra, que termina marcando un error grandísimo.
1: Ah, pero sin arquero cualquiera.
0: Sí, sí, un error grandísimo el arquero de Túnez. Eso se le pasa a Steven Arce y a él. Tiene 18 goles en 50.
1: Lo mío es por estatura, él es por habilidad. Que es más grave.
0: No, pero usted también hábil con las manos.
1: No. Yo hábil sí soy. Lo que pasa es que no me regalaron unos 60 y no hay nada que hacer.
0: Bueno, oiga, buen arquero y la verdad me sorprendió. Sion Suzuki, el arquero de Japón. Mario, sí. Es un arquero que tiene buena talla. Es alto. Es acuerpado. Va muy bien a los balones aéreos. Salvó hoy a Japón de 2 goles en la primera parte. Es uno de sus mejores jugadores y uno no tiene además un arquero de raza negra en Japón.
2: Y que fíjate que acá en la tradición de México se le hizo un poco menos, ¿eh? Porque una de esas atajadas, bueno, más de una, era justamente a donde él estaba colocado. Un remate de tiro de esquina que recuerdo tan muy bien que simplemente se tuvo que agachar, poner las manos y ya su defensa alcanzó a rechazar. Pero yo lo que valoro en ese tipo de porteros es el posicionamiento, o sea, es algo que luego pocas veces se comenta, lo bien que recorre los postes, lo bien que da 1 o 2 pasos hacia adelante para cortar centros, y sí salvó a Japón, sobre todo en la primera parte, cuando estuvo replegado completamente atrás, y yo sí creo que en un futuro, en los siguientes partidos, en ronda de eliminación directa, va a ser clave para las aspiraciones niponas.
0: Alberto, en esta Copa del Mundo, de pronto no tenemos a los grandísimos arqueros que hemos tenido siempre, pero hay un par que sacan la cara, como David Raya en España, el Dibu Martínez en Argentina, que viene con una lesión.
1: Bono en Marruecos.
0: Y Thibaut Courtois en Bélgica. ¿Cómo?
1: Bono en Marruecos también.
0: Bueno, Bono en Marruecos, que es una tradición, sí. Alberto. No tenemos a Alberto, está fallando el audio ahí. Bueno, Aritz, mañana juega la selección española de fútbol, debuta España, y ha dicho el técnico Luis de la Fuente que Lamine Yamal está listo para jugar.
17: Sí, ya puede decir lo que quiera, que si juega contra Cabo Verde y se lesiona, lo sacan a gorrazos del Mundial.
18: Hablando.
17: O sea que no puede arriesgar. Puede jugar, si eso, 10 minutos por tener un poco la sensación de estar en el Mundial y... y por, bueno, pues trabajar césped, ¿no? Que se puede decir. Pero yo, si España tiene que recurrir a Lamine Yamal contra Cabo Verde, con todos los respetos, saliendo de una lesión de casi 2 meses para ganar el partido, me parece que algo estamos equivocando. Así que para mí, 100% va a ser suplente reserva en el partido contra Cabo Verde.
0: Puede ser una Copa del Mundo y lo que quieran, Steven, pero ¿cómo se motiva un jugador de la talla, del mismo Lamine Yamal, para salir a jugar contra Cabo Verde?
4: Sí, sí, pero lo que decía Aris, o sea, si España necesita urgentemente que vaya al rescate de Lamine Yamal, que sí o sí tenga que tenerlo en la nómina, no la damos. Es como, a ver, como los que piden que a Brasil la rescate Neymar. No, a Brasil no las tiene que rescatar Neymar. Brasil tiene jugadores suficientes como para jugar un mejor fútbol que el que hizo ayer. Qué pena devolverme al tema ya quemado de ayer de Brasil y Marruecos, pero es una cosa similar. Son jugadores que llegaron tocados y seguramente hay que tener ciertas precauciones. Por ejemplo, en Colombia todavía se habla de Jefferson Lerma, aunque hoy lo vi entrenando a mediodía cuando tuvimos la oportunidad de ver parte del entrenamiento, lo vi entrenando normal, pero no sé si vaya a estar. Pero los jugadores que no están o que no llegan al 100% no se pueden arriesgar. Son jugadores, por eso la lista es larga, ¿no? Por eso la convocatoria se supone están los mejores y hay 2 jugadores por cada posición. Entonces, a Lamine hay que verlo al 200%, no al 80%.
0: Sí, ahora, Alberto, creo que ahora sí lo tenemos. El tema de Lamine Yamal, para un partido contra Cabo Verde, estoy de acuerdo con Aritz. O sea, más allá de que sea para soltar piernas y demás, tienes que entrar en los últimos 5 minutos, porque igual es un partido trampa, eso sí que quede.

0: Wi-Fi España menos que el audio de Juan Pablo. No, a ver, yo creo que tiene que ganar España sí o sí. Y tiene que ganar y convencer. No vale con ganar 2-0 con el partido abierto hasta el final. Eso sería una decepción. España viene al Mundial a ganar. Y el Mundial se gana desde el primer día hasta el último. Es verdad que tenemos casos, por ejemplo, el de Argentina en 2022 o el de España en 2010, que son ejemplos claros de que puedes perder el primer partido y ganar el Mundial. Pero si eres favorito, desde el primer día lo tienes que demostrar. Y ante una selección débil, entiendo que, bueno, no es lo mismo debutar contra Cabo Verde que contra Uruguay, por ejemplo, que es el último partido que tiene España, pero la sensación que tiene que dar el equipo español es de haber venido a este torneo a ganarlo. Y eso desde el primer momento, además, con todos los focos encima que va a tener, lo tiene que demostrar claramente.
1: Después del partido de España, Mario Guerrero en México, viene precisamente la selección de Uruguay. 5 de la tarde, por lo menos hora de Colombia, estamos hablando en este horario, va a enfrentar Arabia Saudita. Pero me hace mucha expectativa ver a la selección de Uruguay con un Marcelo Bielsa, su técnico, que no es muy querido por los jugadores. Un plantel de jugadores que precisamente no la estaba pasando bien y que estaban disconformes con muchas cosas. Y vamos a ver minutos de un Federico Valverde que en la foto oficial de la selección uruguaya aparece con la cicatriz de aquel golpe contra la mesa del puesto de entrenamiento del Real Madrid y su pelea con Tchouaméni.
2: Sí, una Uruguay que precisamente está en México, en Cancún, y que tuvo problemas para viajar a Estados Unidos. Y hay algo que también acá en el entorno mexicano se habla mucho, de que llevó a bastantes jugadores que están en Liga MX o que estuvieron en Liga MX, y que por parte nuestra también da gusto verlos, como Rodrigo Aguirre, como Sebastián Cáceres, Federico Viñas, que estaba en el Real Oviedo, pero que lo
1: Hola, hola,
2: rescató el
1: hola,
2: Club
1: hola, hola,
2: América aquí en la Liga Mexicana. Y una Arabia Saudita que hace 4 años sorprendió precisamente a Argentina. A México igual le complicó su partido en fase de grupos. Yo no creo que vaya a ser tan sencillo. Y sí es una Uruguay que yo creo que, de lo que mencionaban ustedes de las decepciones de las selecciones sudamericanas, yo creo que sí se va a salir de ese rubro y va a convencer y nos va a dejar un grato sabor de boca.
1: Esta Copa del Mundo, por lo menos en el arranque, Steven, tiene tantas cosas y tantas tan variadas que uno de los grandes partidos, podríamos decir, por lo que ha sido el ambiente y la previa, va a ser Irán-Nueva Zelanda. A ver cómo está Irán, a ver si hay selección de Irán, porque prácticamente y casi que no la dejan competir.
3: Sí, mientras descuenta la selección de Túnez en balón aéreo,
1: Cántelo.
3: pues no me da para cantarlo, pero me alegra que lleguen los goles, me alegra que lleguen los goles porque se aprieta el partido y volvemos a tener vida en este compromiso que parecía absolutamente liquidado. Otro gol, oiga, qué cantidad de goles en saques de banda, ¿no? Ya van 3, creo, en este mundial, cosa que le ofende a los entrenadores. Pues sí, hay una segunda jugada en la propia jugada del saque de banda, pero de todas maneras parte de un saque de banda. Y eso le molesta muchísimo a los entrenadores y luego el cabezazo de uno de los jugadores de Túnez. Mire, Andrés, yo creo que el partido más emotivo, y me alegra mucho porque me dieron un dato contundente, y es que el rating en los Estados Unidos del partido de Estados Unidos y Paraguay, que para mí ha sido el mejor partido en todo, digamos, en fútbol y también un poco en ambiente, lo que vi en el estadio y demás, aunque lo de Marruecos y Brasil ayer también fue muy entretenido. Pues hombre, estuvo alrededor de los 16 puntos el rating en Estados Unidos. Mientras las finales de la NBA, que tenía equipos importantes, que tenía equipos como los Knicks, que llevaban más de 50 años sin ganar y demás, estaba sobre los 19 puntos. Es decir, ya el fútbol está marcando, sí, en un mundial y con la selección local, pero ya está marcando digamos, unos puntos muy importantes, una tensión muy sobresaliente de la gente de los Estados Unidos. Y eso me alegra.
1: Pero,
3: Y ese
1: Steven,
3: partido, señor.
1: usted que conoce esos temas de televisión, traduzca los 19 puntos de rating en un número aproximado de personas.
3: Pues a ver. Estamos hablando que el Super Bowl, que tuvo 24 puntos de rating, tuvo 124, 144 millones de personas. 24, estaríamos hablando más o menos sobre los 80.

0: 80 millones, que es muy, muy alto. Y 80 millones de personas viendo un partido de la selección masculina de Estados Unidos me parece un éxito, me parece un gran logro. Y el partido fue el mejor, o sea, la gente que le dio la confianza a ese partido para verlo, pues está muy contenta hoy y seguramente va a ver con mucho entusiasmo ya el segundo partido de los Estados Unidos y de golpe, si no ha visto nunca fútbol en su vida, dice, esto está entretenido. Y después ve a Suiza, y después ve a Colombia, y después ve a otras selecciones, ojalá España, y termina volviéndose fan del fútbol. Pero para mí, para contestarle corto, lo que me preguntó, definitivamente Paraguay y Estados Unidos, para mí, ha sido el mejor partido de lo que va en esta Copa del Mundo.
1: No, para mí el segundo tiempo de hoy pone al Países Bajos, Japón, en el podio por ahora. Ahora, Mario, lo que decía Steven, uno en la vista aérea de Estados Unidos ya se encuentra con mucho desarrollo de campos de fútbol. Antes eso era impensado.
2: Un poquito cercano
1: Lo
2: a la
1: tengo a
2: cultura
1: Mario.
2: deportiva
1: Ahora sí.
2: de Estados Unidos y es curioso lo que pasa de que ahora los niños y las niñas prefieren el fútbol porque quieren evitar deportes de contacto como el fútbol americano, quieren evitar deportes que no son de tanta actividad, más bien que sí no son de tanta actividad y buscan la actividad como lo es el béisbol, que mucho tiempo es tiempo muerto. Entonces el fútbol está atrayendo a nuevos jóvenes, a nueva sangre. Y sí es importante lo que menciona Steve, pero también nosotros en México que consumimos tanto deporte americano, yo sí creo que influyó bastante estos puntos de rating en todas las personalidades que hubo, en el espectáculo que se hizo alrededor en la inauguración, que si estaba Katy Perry, que si estaba Tom Cruise, que si estaba David Beckham, que si incluso salieron por ahí fotografías de actrices de otro sector que no se dedican a lo bonito de las películas. O sea, había demasiado morbo alrededor de la inauguración de Estados Unidos. Yo siento que influyó eso bastante y va a cambiar, para mí va a cambiar y va a cambiar para mal. O sea, yo siento que va a bajar el rating un poquito en los siguientes partidos de Estados Unidos, pero aún así es bueno que tuvieran un primer acercamiento y ojalá sigan atrayendo más afición.
1: Voy a ir a la pausa con esto que les voy a contar. Hoy a la salida del estadio en Dallas, el público era tan diverso y se notaba que no era tan futbolero, que pasó por toda la mitad del Hospitality Samuel Umtiti, campeón del mundo con Francia. Y el único que le pidió una foto fui yo. Vamos a
2: Sí,
1: la
2: muy
1: pausa y
2: americano
1: regresamos.
2: eso.
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1: Amigos, regresamos a AS Mundial. Vamos con Alberto a Toronto, en Canadá, porque mañana hay un partido que me encanta y que tengo mucha expectativa, Alberto, porque juega la selección de Bélgica. Y la selección, digamos que va a tener el Last Dance, su último baile, y va a empezar ante la selección de Egipto, la selección de Mohamed Salah. Alberto.
20: Por supuesto, Andrés, va a jugar el Last Dance de Courtois, el Last Dance de Trossard, el Last Dance de De Bruyne. Es el Last Dance de una gran generación, ahora dirigida por Rudy García, enfrentando a un Egipto que, pues, en los mundiales siempre ha tenido como esa contracara del poderío que tiene en su continente, ¿no? Entonces veremos un partido bastante, bastante interesante este día lunes a partir de las 3 de la tarde, hora de aquí de Canadá, 2 de la tarde, hora colombiana. Y pues en un equipo de Bélgica donde Lukaku también, creo que también ya está en esta lista también. Entonces veremos a una Bélgica que tiene que recomponerse lo que pasó en Qatar. Yo me acuerdo muy bien de ese partido frente a Canadá, que si no es por el penalti que desperdicia Alfonso Davies en ese primer partido frente a Bélgica, la situación hubiese sido muy diferente para el equipo de los Diablos Rojos. Y luego, pues también el desarrollo, lo que terminó siendo una debacle para los belgas en Qatar, eliminados de primera ronda, luego de haber hecho un gran mundial también en Rusia. Entonces están también con esa reivindicación de poder hacer algo de cara en este 2026, en este mundial. Así que sería un partido bien interesante en un grupo donde, pues, tiene todas las de ganar, de pasar primero, por supuesto, el equipo de Rudy García, porque tiene también a Irán y a Nueva Zelanda en esta zona del grupo G.
1: Terminó la primera parte entre Suecia y Túnez, 2-1. Se va al descanso ganando Suecia. Aritz, tengo la sensación de que la selección de Bélgica viene creciendo en su fútbol. Más allá de que, como lo mencionamos, va a ser el último baile, el último mundial para algunos de esos grandes referentes de la generación dorada. Que de dorada, pues, solamente el nombre, porque no terminaron ganando nada.
21: Sí, es cierto. Después de Roberto Martínez, que por lo menos se acercó a los grandes, fue semifinalista del Mundial del 18, llevó al equipo a ser el número uno del ranking FIFA, que, bueno, se veía que ahí había mimbres para poder pelear por los títulos. Ganar es muy difícil para cualquiera, y más para una selección europea, que os podéis imaginar cómo está de caro ganar la Eurocopa con todas las selecciones que tenemos acá, Alemania, Francia, Italia, aunque no esté en su mejor momento, Inglaterra, España, Portugal. Es muy difícil ganar entre ellas, y el Mundial le tienes que añadir eso, más Brasil, más Argentina, normalmente. Entonces, ganar con esa selección, por muy buena que fuera, era complicado. Luego vino Tedesco, que era una apuesta muy arriesgada, un técnico muy puntilloso, que en Alemania, pues, es de la escuela, digamos, de la escuela del entrenador alemán de estos últimos años, desde Klopp, Nagelsmann, Tuchel, etcétera, pero no funcionó, y volvieron a una versión más familiar, entre comillas, como es la de Rudy García. Les está yendo bien, creo que el equipo está mejorando, efectivamente, están saliendo jugadores bastante buenos. Moreira, por ejemplo, os sugiero que lo sigáis al chaval del Estrasburgo, porque es buenísimo, y vamos a ver lo que hace en este grupo. Es favorito en el grupo, pero bueno, tampoco le va a ser sencillo ser líder.
20: ¿Andrés?
1: Steven, sí, cuente.
20: No, sino que es que ahorita se me había ido el sonido, y le tenía el dato del arquero Suzuki de Japón, que de verdad causó bastante particularidad hoy. Al ver a un arquero, pues, con temas afrodescendientes en un equipo nipón. Él es nacido en Newark y es de padre ganés y madre japonesa. Así que, pues, mucha gente que estuvo averiguando hoy el tema del arquero japonés del día de hoy, del señor Sion Suzuki, pues ahí tienen la información, que se la tenía ahí, pero, pues, desafortunadamente ahorita por el sonido no se la pude dar.
1: Steven es nacido en Toro y criado en Bogotá.
20: No, Newark, es vecino acá de nosotros. Newark, New Jersey, ¿no? Sí,
1: ¿el
20: sí,
1: aeropuerto,
20: sí. Newark, New Jersey.
0: Correcto, sí, sí, sí, correcto. Sí, correcto.
17: No, correcto. Newark, Newark es precisamente donde está el MetLife Stadium.
20: Eso es. Es correcto.
21: Pero su propio es conocido si en Europa, ¿eh?
1: Por fin le va a tener fe a la selección de Bélgica.
20: Ay, no sé. Me parece que tienen una buena nómina. Hombre por hombre son buenos jugadores. Pero yo no sé, yo no conozco la cultura belga, desde luego. O sea, más allá de las raíces y las tradiciones futbolísticas, no la conozco. Pero me ha parecido una generación de talento excepcional, pero de mentalidad corta. O sea, yo no he visto demasiada rebeldía de parte de los belgas. Yo he solamente visto talento. Nos parecemos un poquito a ellos en eso, ¿no? Que estoy hablando por Colombia. Que los colombianos somos muy técnicos, que jugamos muy bien a la pelotica, pero en momentos decisivos nos derrumbamos. Y eso parece que le pasa también a Bélgica, que llevamos muchos años diciendo cuidado con Bélgica, ojo con Bélgica, qué buena generación Bélgica, y nos quedamos en eso. No pasó nada, no pasó mucho. Entre Roberto Martínez, y yo me acuerdo, Rudy García, en una eliminatoria en Champions, lo eliminó Barcelona y le metió, cuando estaba dirigiendo la Roma, le metió 6. En el segundo partido le mete 2 y en el primero le mete 4. Y como en el segundo le metieron 2, salió y dijo de manera impresentable, dijo, bueno, pero no fue mejor que en el partido anterior. Una vergüenza. No me puedo olvidar de eso. No puedo confiar en un técnico que haya declarado de esa manera tan vergonzosa y tan pobre.
1: Terrible, la verdad. Es como decimos en Colombia, el gold fillet, el oro que termina pintando bronce. Al fin y al cabo es bronce la selección de Bélgica. Voy a cerrar el programa, muchachos, con una pregunta rápida, 10 segundos para cada uno. ¿Qué va a hacer mañana? ¿Para dónde va Aritz Gabilondo?
21: Yo voy para Kansas, que mañana tenemos una Argentina-Argelia. No, mañana no, pasado, pero mañana es la previa ya. Estamos pendientes de si va a hablar Leo Messi en conferencia de prensa. Eso es lo que dicen algunos en Argentina, sí. Yo lo pongo en duda. Pero bueno, es el primer partido, es el capitán, es su sexto mundial. Es decir, hay bastantes argumentos de peso como para que aparezca mañana y ya no aparezca hasta el día de la final, si es que llegan. Pero sí, estamos esperando al avión, que por cierto va con una horita de retraso por esto de las tormentas. Y nada, mañana estaremos reportando desde Kansas City.
1: 10 segundos, por favor. Alberto.
0: Nosotros sencillito, mañana muy tempranito, desde las 6 de la mañana rumbo a Notaguasaga para el entrenamiento de Panamá, que es muy temprano, a las 7 de la mañana. Y luego vamos a estar muy atentos de la llegada de Ghana a Toronto, aquí para el partido del miércoles en el Toronto Stadium.
1: Mario.
2: Siguiendo a la selección mexicana, que están avisando con 8 o 9 horas de antelación si van a abrir práctica, ¿no? Lo más seguro es que mañana sea 10 de la mañana en el centro de alto rendimiento y después volamos a Guadalajara para México-Corea.
1: ¿Y Steven?
20: Tendremos entrenamiento de Francia y rueda de prensa porque juega la selección francesa el próximo martes 16 frente a Senegal aquí en New Jersey.
1: Muy bien, yo me iré detrás de Aritz Gabilondo, nos encontraremos allá en Kansas con la selección argentina. Ustedes quedan conectados con toda la programación del diario AS y de Caracol Radio. Ha pasado al Mundial, nos reencontramos mañana. Chao, chao.
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1: Hoy es el lunes 15 de junio del año 2026. Aquí estamos en vivo a través del Morning Goal de LAS para llevarles a ustedes toda la información que tiene que ver con la Copa del Mundo, también con los otros deportes y absolutamente todo lo que usted tiene que saber antes, bueno, no de salir de su casa si usted no quiere, porque recordemos que hoy es festivo en Colombia, pero hoy vamos a tener grandes partidos de la Copa del Mundo. En los titulares, en el fin de semana, Brasil empató 1-1 con Marruecos. Qatar salvó el empate contra Suiza 1-1. Hablaremos de ese partido porque la verdad terminó siendo básicamente un partido donde Suiza tuvo todas las opciones de gol, pero no pudo llevarse la victoria. Escocia venció a Haití en un partido polémico, ¿por qué? Ya lo vamos a encontrar. Australia dio la sorpresa y venció 2-0 a Turquía en uno de los grandes batacazos del inicio de la Copa del Mundo. Alemania goleó 7-1 a Curazao en algo que todos esperábamos. Ecuador, no sé si lo esperábamos, ya lo vamos a hablar, perdió 1-0 contra Costa de Marfil. Países Bajos y Japón empataron 2-2 en el inicio de su grupo. Y Suecia, en la despedida de ayer del fútbol del día domingo, le ganó 5-1 a Túnez. Túnez además anunció la salida de su entrenador. Ya tenemos árbitro para el partido de Colombia, que debutará este próximo miércoles, y será Anthony Taylor. Ese va a ser el hombre que va a llevar las riendas del partido. Entre otras noticias, en el fútbol colombiano, Gustavo Fermani dejó de ser el director deportivo de Atlético Nacional. Marco Curella va a ser nuevo jugador del Real Madrid. Lewis Hamilton ganó el Gran Premio de Cataluña y los New York Knicks se llevaron la NBA. Un saludo muy especial para todos ustedes los que se están conectando a esta hora a través de nuestro canal de YouTube. Y escríbanos qué le ha parecido el Mundial hasta el momento, cómo va, cuál ha sido su partido favorito, cuál selección lo ha sorprendido, cuál selección lo ha desencajado, lo ha desentonado y lo ha decepcionado. Bueno, los partidos del día de hoy. España-Cabo Verde, 11 de la mañana, hora de nuestro país. Se acaba el Morning Goal y nos quedamos con España-Cabo Verde. Después tendremos Bélgica-Egipto a las 2 de la tarde, Arabia Saudita contra Uruguay, Uruguay que le costó llegar a Miami, pero al final terminó llegando sin ningún tipo de inconveniente. Y a las 8 de la noche acá en Los Ángeles, a las 6 hora local, vamos a tener un partido que, a ver, desde el punto de vista futbolístico a lo mejor no llama mucho, pero desde el punto de vista social, político, lo que está pasando, pues habla mucho. Es Irán-Nueva Zelanda, y no lo decimos solo por Tim Payne, a quien le hemos preguntado a algunos periodistas neozelandeses si es tan bueno como pensamos, sino por lo que está pasando y lo que va a pasar hoy acá en Los Ángeles con la selección de Irán. Ayer Irán llegó un poquito tarde a la rueda de prensa, explicaron las razones por las cuales les ha costado sobre todo movilizarse, pero pues vamos a hablar por supuesto de ese partido hoy a las 8 de la noche, Irán-Nueva Zelanda en el SoFi Stadium de Los Ángeles. Vamos a estar en vivo también desde la práctica de Francia, vamos a tener información desde México, así que bienvenidos sean todos ustedes a este el Morning Goal de LAS. Abrimos pantalla a ver quién está por ahí, si ya los vemos a nuestros compañeros, quién anda por ahí, señoras y señores, ahí están todos, ahí está el profe Adrián Mañoli. ¿Cómo le va, profe? Muy buenos días.
2: ¿Pero qué haces, Carlitos? ¿Cómo te va? Hola, chicos, un abrazo gigante para todos. Bueno, tengo los ojos cuadrados ya de ver todo lo que veo y para colmo se suma a eso la Fórmula 1, el baloncesto, un montón de detalles que vas viendo en las distintas pantallas, lo que tenés que leer, lo que tenés que informarte, como para tener tu propia opinión, ¿no, Carlito? Porque si no te confundís, confundís, si te dejás llevar por el arranque del Mundial, esto no es como empieza, sino es como termina, ¿no es cierto? Hay muchos dichos en esto. Hay otra gente que dice, cuando ves el desayuno ya sabés cómo es la cena. No. Paren, no generalicen. Después vamos a estar hablando de todo esto. Carlito, te mando un abrazo gigante. Espero que la estés pasando muy bien.
1: Aquí estamos, sí, señor, en Los Ángeles. ¿Cómo le va, don Juan Camilo Ortiz? 6 de la mañana, 6 minutos en Los Ángeles. 8 de la mañana, 6 minutos en Bogotá. ¿Cómo anda, Juanca?
3: Buenos días, Carlitos. Bien. Dije, contento. Muchas cosas este fin de semana. El Gran Premio de Barcelona de la Fórmula 1 que nos dejó un nuevo ganador, pero un ganador habitual en la historia de la Fórmula 1, el regreso por fin de Sir Lewis Hamilton a lo más alto del podio.
2: Se emocionó.
3: Claro, estaba al borde del llanto al escuchar por primera vez, gracias a que él ganó el himno de Italia, y ver a toda la escudería Ferrari cantando ese himno, terminó llorando. Lewis Hamilton estaba muy emocionado porque es sueño de niño. Casi que todos los pilotos han soñado alguna vez con ser pilotos de Ferrari.
2: ¿Pero el sueño de niño?
4: Más de 100 carreras. Va a llorar por una carrera que gana.
3: Imagínate, así de importante es Ferrari en la historia de la Fórmula 1.
1: Un sueño siete, de niño.
3: Total, con sueño
1: de niño. Con lágrima de hombre.
3: Con lágrima de hombre, porque al final lograr esa victoria con la escudería más representativa de lo que es la Fórmula 1 es algo que todos los pilotos han soñado en algún momento. Así sean Lewis Hamilton, que tiene 7 campeonatos del mundo. No importa que seas tan experimentado como él, siempre esa primera victoria con Ferrari va a ser muy importante. Vamos a hablar de eso. La NBA, Carlitos, se chiflaron en Nueva York. Se sí, chiflaron en Nueva York. 4 heridos, un muerto, eso pasó de todo. Steven le
1: dice. ¿Les el video de Steven?
3: Sí. Estuvo muy bueno.
1: Espectacular. Estuvo muy bueno. Es el video del año hasta el momento.
3: Entonces vamos a hablar de los Knicks. ¿Cómo lograron los Knicks de Nueva York esa victoria en la NBA 53 años después? Lo vamos a hablar. Sebastián Montoya en Fórmula 2 y muchísimas cosas más. Obviamente también Mundial, porque estamos felices con el Mundial de Fútbol. Y mi partido favorito, no me ha preguntado, pero de una vez, usted lo preguntó a la gente que está en el chat. Se lo digo hasta ahora, Países Bajos, Japón. Me divertí demasiado
5: con ese
3: partido.
5: Sobre todo el segundo tiempo.
3: El segundo tiempo estuvo muy bueno. Sí. Japón, qué equipo combativo. No se rindieron nunca.
1: Me gustó, sí señor. Ya vamos a preguntar a la gente que está en el chat de YouTube, que nos deje su like primero que todo, y después que nos diga cuál ha sido su partido favorito, cuál selección le ha sorprendido y cuál hasta el momento lo ha podido decepcionar. No pasa nada con decir que, por ejemplo, Paraguay fue un desastre, no pasa absolutamente nada. ¿Qué pasa, Lu? ¿Cómo estás?
5: ¿Qué más? ¿Qué más? ¿Cómo están? Un saludo para todos en este lunes festivo, los que madrugan con nosotros. Quiero mandar 2 saludos iniciales. El primero, para todos los padres que no se escuchan, que este fin de semana se celebró el Día del Padre acá en Colombia. Feliz día, profe.
3: Ah, sí,
5: espero que lo hayan consentido.
3: Es verdad.
5: Un saludo para todos
2: los gatos,
5: padres.
2: Los gatos. En Argentina es el fin de semana que viene. Pero, o sea, mis hijas me van a llamar.
3: Acá
2: el fin
3: también.
2: De
3: okay. Lo que pasa es que yo ayer vi gente celebrándolo, entonces
5: no,
3: me tocó llamar a mi papá.
5: Por las elecciones lo pasaron para. Por las elecciones lo pasaron para este fin de semana, entonces aprovecho para mandarle un saludo a todos esos padres responsables, amorosos, que hacen muy bien su tarea. Y también quiero mandarle un saludo a Carlos Alvarado, quien fue el conductor que me trajo hoy a Caracol y que dice que siempre nos escucha. Entonces ahí estaba sintonizando la emisora, los 690 en AM en Bogotá. Entonces un saludo muy grande para él. Y bueno, viviendo el Mundial con los ojos cuadrados igual que el profe, sorpresas, unas agradables, otras no tanto. Hay equipos que me han decepcionado, otros que me han sorprendido. Más adelante hablaremos de eso. Y también en el fútbol colombiano se mueven algunas noticias. Como usted lo decía, en Atlético Nacional la salida de Fermani. También, ¿qué pasó?
3: ¿Está con gripa?
5: Sí, yo creo que sí. Esta vez yo creo que sí.
3: ¿Sí está con gripa?
1: Cuidado.
3: ¿Qué? Diga banano.
5: Banano.
3: Sí, paila.
5: Y la también en América de Cali anunciaron y rectificaron algunas cosas que más adelante lo hablaremos.
1: Así es, bueno, hablaremos del fútbol profesional colombiano, obviamente que nunca lo vamos a abandonar. Dice, bendíceme Jesús, a mí me pareció el mejor partido del Mundial hasta ahora, Países Bajos versus Japón, disciplinados los nipones y no se dejan, además a la nómina, dicen ahí. A mí el que más me gustó, Australia-Turquía, partidazo también, locura
2: también.
1: Absoluta.
2: A mí me gustó Marruecos-Brasil.
3: Sí,
2: por la, la emotividad, por la calidad técnica, por algunas jugadas de jugadores, por la sorpresa de ese 5, por favor, ¿quién es?
5: Crack.
2: Dios mío bendito,
1: que
2: vamos a estar hablando. Me parece que el boludo del día va a ser Deschamps, me parece, no sé.
1: Epa. Bueno, ahí vamos a ver. Yo la verdad el partido de Brasil no lo pude ver porque estaba en...
2: No, Carlito, en demasiada, materias, demasiada tensión, demasiada... Demasiadas cosas tácticas, demasiada técnica, demasiada intensidad de juego, actitud, seriedad. No. Son partidos de octavos, de cuartos. No son partidos de fase de grupo.
1: Partidazo.
3: Oiga, venga, Carlitos.
1: El que estuvo allá, ¿sabe quién? ¿Sabe quién? Es que tiene afán y se tiene que ir.
3: Ah, ok.
1: El señor Don Cristian Pinzón está con nosotros a esta hora de la mañana.
5: Debutó en
1: partidazo. El partido. ¿Qué le pareció ese
3: partido? ¿Cómo están? ¿Cómo les va?
1: Cuente, pues. ¿Qué más?
6: Carlos, ¿cómo está? Buenos días. Buenos días, Lu. Buenos días, profe. También feliz día. Y Negrito, buenos días. Yo estoy con el profe. También fue el partido que más me ha gustado, en parte porque es de los poquitos que he podido ver. Usted sabe que acá uno sí, está claro, en pleno corre-corre. Pero me gustó mucho, además, que todo lo que había de trasfondo, ¿no? Primero, pues bueno, fue el segundo partido con mejor asistencia de lo que va a esta Copa del Mundo, 80.600 personas. El récord por ahora lo tiene el partido inaugural en el Estadio Azteca, que no es por mucho la diferencia. Y segundo, pues yo creo que muchos de nosotros, si bien sabíamos que Marruecos era un equipo con una nómina interesante, que ya conocíamos jugadores, pues estamos descubriendo otro tipo de jugadores de Marruecos, lo que dice el profe. El 6 de Marruecos, que lo tenía acá precisamente anotado, Boadi, qué pedazo de jugador.
2: No, es también una locura, es el jugador del Mundial, Cris, no, hasta el momento, no, no, es el jugador del Mundial. Más tarde Lu increíble. Va a ser, más adelante, les va a hacer un recuento de quién es, de más, dónde más salió, para quién jugó y todo, porque ese pibe es una cosa, parece que tiene 30 años, tiene 18, Cris.
6: Qué pedazo de jugador, profe, 18 años y pues es el, yo más creo que va Pulisic. A ser la próxima venta de los grandes.
2: Se lo están peleando todos, sí, ¿no? Arsenal y Liverpool empezaron hoy en la mañana.
3: Claro, claro.
6: Es la joya del Lille. Es la joya del Lille. Toda.
3: Pues la verdad,
6: yo creo que sí, Carlos, sí por creo, el rival, sí. Con, sí. Guardándole el respeto a Paraguay, ¿no? Que es un gran equipo.
5: Hasta por la edad.
6: Brasil. Exacto, ¿no? El ambiente, estaba debutando en una Copa del Mundo. Todos sabemos lo que es Pulisic y lo que significa Pulisic para su selección, y es el llamado sí. a ser el líder. Pero este es un pelado de 18 años que nadie tenía referenciado y estaba jugando su primer partido en una Copa del Mundo. Yo creo que sí mostró mucha personalidad en un partido debut tan bravo. Ese me gustó mucho por ese sentido, profe y Carlos. Y fue emotivo, más allá de que Brasil quizás

0: selección de Francia a las 3 de Colombia, 4 de acá, abre su entrenamiento. Entonces la idea es poder estar presentes en la sede de, pues, en la sede de la rueda de prensa.
1: Lo esperamos en Banfield.
0: Para allá, no es tan lejos. Cuidado. Esperemos que sí, esperemos que sí. 3, 4 de acá, sí, sí, yo creo que alcanzamos a ubicarnos y,
1: estaremos
0: y
1: en
0: estar ahí presentes. Vamos a ver, es la idea.
1: Muy bien, oiga, entonces, habla Francia, usted estuvo en el partido de Costa de Marfil, ¿verdad? Costa de Marfil de Ecuador.
0: En Filadelfia. Sí, sí, señor.
1: Bueno, cuénteme, ¿cómo le pareció ese partido? Sí. Y nos metemos de una vez ya con uno de los temas que creo que es que de momento los americanos no han podido sumar victorias en la Copa del Mundo, tan solo un punto de 9.
0: Vea que me gustó el partido en cuanto a que fueron dos equipos muy parejos. Yo creo que el gran pecado de Ecuador, pero también de Costa de Marfil, es que fallaron en la definición. BKH se decía que el resultado había sido injusto porque Ecuador había generado más. A mí me parece que Costa de Marfil también tuvo su mérito. Es un golpe duro, yo creo que a nivel sudamericano para nosotros, porque más que Paraguay, yo creo que Ecuador es el que estaba llamado, o el que está llamado, porque no lo vamos a dar por eliminado, pues a ser la gran sorpresa, una de las grandes sorpresas de todo el Mundial, el equipo revelación. Hablamos con los hinchas, estaban muy ilusionados, para ellos esta es la mejor nómina que han tenido a nivel de selecciones. Y creo que Ecuador sigue estando en deuda en Copas del Mundo, ¿no? Ha hecho una buena eliminatoria, pero en los mundiales anteriores, que le había tocado grupos difíciles con Inglaterra, con Alemania, les había costado. Y ahorita creo que se estaban jugando el segundo puesto con Costa de Marfil. No les voy a bajar la caña contra Alemania. Puede recuperar, encarrilarse. Tiene una buena selección para eso. Pero ya perder de entrada contra Costa de Marfil, uno dice, le quita un poco de posibilidades y lo pone a pensar incluso en un tercer puesto. A Curazao no va a tener problemas para ganarle, puede sacar una buena diferencia de gol, pero sí se le complican mucho las aspiraciones y el camino, que es importante, lo que viene ahora en fases definitivas.
1: Venga, profe, le pregunto de una vez, ¿preocupa ese tema de los equipos sudamericanos? Porque, a ver, Ecuador no pudo contra Costa de Marfil. Los Estados Unidos le pasó por encima a Paraguay y Brasil empató con Marruecos. Hay que preocuparse.
2: A mí no me gusta generalizar, no quiero mezclar, no quiero que el fútbol sudamericano juegue contra el fútbol europeo ni asiático. Cada país es diferente a todos, cada selección es diferente a todos. Que haya pasado lo de Paraguay, lo de Brasil, y lo de Ecuador, y quizá es una casualidad, ¿viste? Una cosa así. Todavía falta hoy Uruguay, Argentina y Colombia. ¿Y qué decimos si los tres ganan? Decimos, mirá cómo están volando el fútbol sudamericano. No, para mí es totalmente distinto. No quiero generalizar. Y tampoco quiero comparar, Carlito, las eliminatorias con un mundial. Es totalmente diferente. La eliminatoria es una subida a patios. Y un mundial es, en el Giro de Italia, el más alto de las subidas con las pendientes más grandes. Es totalmente diferente. Lo de Ecuador, bueno, ya sabemos que le fue bien en eliminatorias y todo. Pero Carlito estaba jugando, si no me equivoco, contra un equipo que está un puesto arriba en el ranking FIFA. O sea, sorpresa no hay.
1: Sí.
2: Ecuador es 28 y Costa de Marfil es 29. Lo mismo el otro día cuando me dijeron, sorpresa de Australia. Australia es 22 y Turquía es 25 en el ranking FIFA. O sea que está mejor rankeado Australia. O sea, por el presente, por los últimos 3 años. Yo al ranking FIFA le doy mucha bola porque te acomoda, te pone en el lugar donde es. Sorpresa, claro. Marruecos, mirá cómo le está jugando a Brasil. Es el séptimo contra el sexto del ranking FIFA. O sea, algo tienen.
3: Claro. Oiga, y eso, o sea,
1: deberíamos ganarle nosotros a Uzbekistán, pero de calle.
2: Claro,
1: ¿no,
2: Juan? Claro. Debería eso ser así. Sí, ahí hay debería mucha diferencia. Así. Cuando hay 20, 30 puestos de diferencia en el ranking, Carlito, se nota, te la tiran encima la camiseta y te ganan.
3: ¿Qué hizo Alemania con Curazao?
2: Claro.
3: Pero vea, el tema de Ecuador lo habíamos dicho nosotros el viernes, Carlos. Habíamos dicho que puede tener la mejor defensa de este mundial, pero no hacen goles, nunca hacen

0: goles, no tienen goles. Tres palos. No hacen goles. Ecuador no hace gol.
1: Y no sé si es la mejor defensa. Para mí tienen dos defensas, dos defensores muy buenos. Pero no sé si la defensa.
0: No, los números, venían con la mejor, como siendo la mejor defensa por los números, profe. Claro. Sí, más allá de que en la Copa del Mundo les hacen goles.
2: Sí, pero es que ayer la rapidez de los africanos los dejaron. O sea, no pudieron combatirla. Claro, y no supieron como contrarrestar esa velocidad por las bandas.
1: Muy bueno Costa de Marfil.
2: Claro, es que era muy bueno.
1: Tiene la misma fibra rápida de esto morocho de Ecuador.
2: Claro, pero es que el lateral no era morocho, creo.
1: Hincapié. ¿Qué baile le pegaron a Hincapié?
2: Hincapié se lo pegaron.
1: ¿Qué baile le pegaron a Hincapié? Por favor.
2: No le daba la rapidez. La rapidez le ganaba.
1: Pero es el lateral del Arsenal, juega por ahí.
2: Sí, pero ahí es donde hablamos del biotipo. O sea, por biotipo, el africano te gana en velocidad. Entonces yo creo que...
3: Costa de Marfil ya había dado un aviso, ¿no? Costa de Marfil ya había dado un aviso muy importante ganándole a Francia. Sí. Que sí, claro, decimos, bueno, era un amistoso, despedida, lo que fuera, pero le ganó a Francia en Francia remontándole, entonces... Ya había mostrado que es un equipo serio, competitivo.
1: Y menos mal que pusieron en el segundo tiempo al que juega en el Manchester United, ¿no? Porque estaba tocado, ¿no?
0: Sí, de acuerdo.
1: El que hizo el gol, ¿no?
4: Uy, ese es un jugador también muy bravo. Ojo con los equipos africanos que yo creo que pueden ser muy sorpresivos.
3: Menos Túnez.
2: Le salvaron también la papeleta a Doué, que no le sacaron la doble amarilla. O sea, porque...
4: Era roja.
2: Era
4: lo dijo
2: roja.
4: Eso
1: es lo que se quejó Becacese.
2: Sí, porque para mí era roja y por ahí llegó el gol.
0: Pero ni con esa roja iban a hacer gol. No les entra uno.
2: Pero no le
0: hacían
2: el gol.
0: En Valencia nunca le encontraron recambio a Valencia. Nunca. Sigue siendo el mismo viejito que no hace goles ya.
4: Y ya se fue.
2: No hubiera hecho gol de pronto Ecuador, pero no le hubieran hecho el gol a él. No.
0: Por eso me preocupa Ecuador Curazao, ojo. Ojo, porque sí puede estar encima, pero si no hacen un gol.
1: Es
0: que no les entra.
1: Goles, van a hacer
0: Ener
1: goles,
0: no tiene puntería.
1: Los tres tiros en los palos es una cosa de loco. Los travesaños son jugadas que iban para adentro.
4: Cuidado con las travesaños.
0: Pero no estuvieron adentro, es que ese es el problema.
1: Cuidado
0: no estuvieron adentro. Iban para adentro, pero no estuvieron adentro. Es que es el problema. Y ese es el problema de Ecuador tuvo ese problema también en las eliminatorias. No hacen goles. Es un equipo que no hace goles.
4: Totalmente de acuerdo. La verdad, lo de Ecuador a mí me dejó preocupado por el tema de la efectividad. Bueno, vamos a escuchar a Becacese, que esto fue lo que dijo ayer después del partido y la derrota contra Costa de Marfil. Y ya seguimos con Chris para que nos cuente la agenda del día.
5: Bueno, sí, obviamente el dolor de una derrota injusta en un marco hoy ideal, maravilloso, por lo que generó la gente. Siempre hay que procesarla, hay que sentirla. Ya estuvimos hablando en base a lo que pasó, enfocarse en lo que viene. Lo que pasó ya no lo vamos a poder cambiar, pero creo que hay argumentos contundentes para observar claramente que el equipo ha competido muy bien, que tuvo las situaciones más claras, que pudo haber conseguido la victoria. Y por un detalle al final termina quedándose con nada. Pero creo que es eso, ¿no? En estos momentos, sobre todo de dolor, no dejar de creer y de confiar.
4: Bueno, ahí estaba el argentino Becacese hablando de la expulsión, de todo, el resultado injusto. No sé si tan injusto,
1: Pero para mí
0: pues
1: Ecuador,
0: hubo pasajes que Ecuador dominó.
1: Sí,
0: hubo pasajes que Ecuador dominó el partido. Pero
4: era un partido para el empate. Sí. Digamos que era un partido para el empate y al final se terminó desencadenando ahí. Oiga, otra reacción de Ecuador. Aquí está Ener Valencia a esta hora, 6 de la mañana, 23 minutos en Los Ángeles, 8:23 en Bogotá.
6: Bueno, ese es tu punto de vista, la verdad que no lo vi así. Sí vi dos rivales que se jugaban todo por el todo en cada pelota. Es verdad que en la situación del gol creo que es una contra donde nos agarran por ahí un poco mal parado. Como digo, ellos acertaron, nosotros no. Nos vamos con una derrota, pero con la cabeza arriba, saber que esto recién inicia y tenemos... El torneo aún por delante, tenemos dos partidos más, así que hay que ahora descansar y prepararlos.
4: Muy bien, ¿el próximo partido?
0: ¿Cuándo, Ener? Sí, no. ¿Cuándo lo vas a meter, Ener? ¿Cuándo? Esos 2 años contra Colombia, sí, ahí sí hace el gol, pero de resto, ¿cuándo, Ener? ¿Cuándo vas a hacer un gol, Ener? No más.
1: No tiene que hacer siempre el 9, Negrito.
0: Sí, pero tampoco los demás los hacen.
1: Gonzalo Plata es del Flamengo. El que metió el tiro en el travesaño en el primer tiempo, el extremo por
3: Caicedo, profe, el de
1: Chelsea. Por izquierda. Moisés Caicedo, tienen un montón de jugadores. Pelota, la pelota quieta con Hincapié, con Pacho, con Ordóñez, es muy importante. Y ayer el equipo de Costa de Marfil se dio cuenta de la pelota quieta de Ecuador. Lo venían trabajando, no hicieron faltas a los costados, no hicieron faltas tontas para que Caicedo tire el centro.
4: Detalles,
1: y
4: chicos,
1: entren los animales esos que son increíbles como cabecean.
4: Sí. No, son detalles que tiene muy claro. Vea, el próximo partido de Ecuador es el próximo sábado 20, el 20 de junio.
3: Ahí ganan.
4: Va a ser a las... Sí, no, se va a enfrentar en Kansas a Curazao.
1: Claro.
4: 23 del ranking FIFA Ecuador, 82 Curazao.
1: Carlitos, en el peor de los casos va a ser un tercero, Ecuador.
4: En el peor de los casos.
3: No creo.
4: Bueno, vamos a ir haciendo. Bueno, don Cris, cuéntenos, porque usted se tiene que ir. Cuéntenos un poquito de la agenda entonces. Va a ir a ver el tema de Francia.
7: Oiga,
4: el entrenamiento.
7: Señora.
4: ¿Y qué más hay por allá? Deme un segundo, Bejarano, de que hable Cris y después...
3: Oiga, confianza. Para hacer una claridad, que yo no sé si ustedes ya la hicieron, pero igual la voy a hacer. Mucha gente me pregunta, y entonces a las selecciones sudamericanas uno cómo les hace la pregunta. Creo que el tema para preguntar en inglés es únicamente con selecciones que no sean pues de habla hispana o... Claro. O Brasil, entiendo.
1: ¿Por qué eso? ¿Me lo pueden aclarar? ¿Me lo pueden aclarar? Que hay mucha gente que me pregunta por qué hay que hablar en inglés en México. No entiendo.
4: Ya le cuento bien. Lo que pasa es que, por ejemplo, eso pasó con Países Bajos. Frenkie de Jong habla muy bien castellano. Pero cuando usted va a una rueda de prensa de Países Bajos, puede preguntar en neerlandés o en inglés. ¿Sí?
1: Sí.
4: Es así. Sí, así nada más.
3: Por protocolo.
4: Si es, por ejemplo, la Bosnia,
1: ¿y por qué Vinicius no quiso responder en castellano? Y dijo, estamos
4: bueno,
1: en Brasil.
4: Porque ya sabemos.
3: Eso sí es por cosa de Vinicius.
0: Eso es de él.
4: Eso es Vinicius, que sí. Es una persona bastante particular, por decir eso nada más. Pero bueno, entonces, don Cris, hoy, Francia, usted va a estar encargado de Francia, nos va a contar todo lo de Francia a través de AS, Ruta Mundial de Caracol y también de AS Colombia, ¿no?
3: Sí, señor Carlos, estaremos en el entrenamiento de Francia en el estadio MetLife. Luego, claramente, pues estaremos nuevamente buscando noticias por la ciudad, porque también está el pulso del fútbol. Tenemos otros compromisos con banqueados, que usted ya me extendió la invitación para estar también.
4: Clavado.
3: Hoy es rueda de prensa primero. Y en la tarde es el entrenamiento. Por eso es que les digo que a veces nos cuesta mucho ver los partidos, no me quejo de absolutamente nada, yo feliz. Pero entonces ahí estamos con el desplazamiento. Y ojo que mañana, acá en Nueva York, 6 de la tarde, convocaron banderazo. Obviamente no va a pasar lo que pasó con los Knicks en el Times Square, pero en el Times Square se van a reunir los hinchas de la Selección Colombia a hacer un banderazo por el debut de la Selección Colombia bien. El próximo miércoles.
4: Epa, muy bien, don Cris. Pues nada, buen viaje.
3: Estaremos, Dios mediante. Gracias, Carlos.
4: Buen viaje, don Cris.
3: Para usted y...
2: Ponga música
3: profe,
2: duro para que no se duerman, hacen el favor. ¿Quién maneja? Ya usted está manejando.
3: Uy, si él no suelta ese carro para nada.
0: No, este, obvio no.
4: Entonces, ¿para qué? Entonces, ¿para qué hicieron? ¿Para qué lo mandaron a hacer el curso, padre?
2: No le tiene confianza.
3: Acá estoy para debutar cuando toque, pero...
4: No, pues...
3: No me dan la confianza.
4: Yo la verdad no veo ese debut próximamente. Yo no veo ese debut próximamente, le cuento.
0: A mí me daría miedo que debutara en Estados Unidos, y acá
2: pero,
0: no manejado
2: pero,
0: casi.
2: No, porque
4: manejar acá es jodido,
3: difícil,
4: ¿eh?
3: No, es difícil.
2: Sí, pero,
3: es
2: difícil, pero en carretera sí. No tanto porque son rectas.
0: Sí, pero el tema de hacer zigzag en la carretera, o sea, los cambiar de carretera, las vainas colombianas que hacemos allá no se pueden hacer. Entonces, eso
4: la,
0: es lo que hablaría miedo.
4: La popular glorieta. La popular glorieta.
2: No, igual.
4: No,
3: igual yo soy muy cuidadoso, además que los carros de hoy en día, compañeros, pues ustedes saben mejor que yo, si usted no le ha puesto la direccional, el carro no lo deja que salga de la línea blanca, empieza a vibrar como diciéndole para dónde va mi hermano, entonces hay muchas cosas, o si usted está muy adelante un carro se frena de un momento a otro, es más sencillo, pero pues bueno, acá seguimos esperando el
4: debut.
3: No,
4: vaya, equivóquese de una salida de autopista y verá, 3 días después volviendo. Eso es un, uy, acá en Los Ángeles, sí. Jodido. Usted se equivoca en la salida y de vueltas como por 5 días hasta que vuelva a su lugar. Pero bueno, don Cris, entonces, feliz viaje. Estamos atentos, por supuesto, a todo lo que tenga que ver con Francia hoy.
3: Listo, Carlos, ahí nos estamos hablando. Cualquier novedad de última hora, les pegó el grito. Profe, tírese alguna noticia de Millos. No sé nada de Millonarios, profe.
4: Oiga, nadie sabe nada, ¿no?
1: están de vacaciones. O sea, el profe no me contesta, no me contesta. Y Micha está trabajando, está ocupado. Ay, pero bueno, hay movimiento. Vas a ver que hay movimiento. No. Listo, me tiraron bueno. Nombres, pero hay movimientos de animal grande.
4: Epa.
1: Bueno. Eso es lo que me dijeron, animal grande.
4: Epa. Bueno, veremos a ver qué pasa, señoras y señores. El oso Prato a Millonarios.
1: No, adelante no, adelante están cubiertos.
4: Bueno, gracias. Bueno, don Cris, hasta luego. Bueno. Nos vemos entonces más adelante con toda la programación de AS Colombia. Se va don Cris, pero nos quedamos porque ha llegado, es el momento. Sí, señores, está con nosotros. La gente lo estaba esperando. En redes estaban ávidos. En redes están con la saliva afuera porque llega la editorial del profe Mañoli. ¿Cómo le va, profe? Cuéntenos hoy qué nos tiene.
1: Bueno, les tengo. Esto no es como empieza, sino como termina. No juzguemos y no tiremos a la bolsa de basura a Brasil. A ver, cuando uno ve que del lateral por la izquierda, el lateral por la derecha, juega un tal Roger Ibáñez, cuando ve que el delantero se llama Igor Thiago, puede ser muy bueno, pero cuando uno ve cómo juegan, dicen, no puede ser. Perdón Cafú, perdón Dani Alves, perdón Malcolm, entre varios, porque un señor llamado Roger Ibáñez juega de lateral por la derecha en Brasil. Perdón. Perdón Tonino Cerezo, perdón Gerson, perdón Vampeta, porque un señor como Paquetá juega al fútbol en la selección de Brasil. Perdón Roberto Carlos, perdón Marcelo, porque ni me acuerdo el nombre del lateral izquierdo. ¿Qué pasa en Brasil? ¿Por qué llegamos a esto? ¿En qué momento se bifurcó el camino? ¿En qué momento perdieron la brújula? ¿En qué momento un técnico italiano dirige Brasil? Esto, empecemos por ahí, ¿no? Porque es un técnico italiano con mentalidad italiana dirigiendo una selección brasilera que nos tenía acostumbrado a otras cosas. ¿En qué momento se perdió ese juego bonito, esa magia? Yo creo que Neymar es el último de los moicanos que queda vivo dentro de Brasil. Desapareció el fútbol lindo. Para colmo, viene un técnico que deja afuera de una convocatoria a Gabriel Jesús, a Richarlison, y nos tenemos que bancar a los enamorados del fútbol, a jugadores como Igor Thiago, mamita querida. Y en el banco de suplentes uno miraba y había un pibe que se llama Hendrik, que es un atrevido, ama Brasil, ama el fútbol, y es un atrevido, es alguien diferente, pero no entra, no lo ponen, no lo necesitan. Cuando ves que Vinicius hace un gol bárbaro porque saca de la galera el conejo que siempre tiene a disposición Vinicius con su habilidad, y vos lo ves que después empieza a perder todos los balones, a entregar mal los balones, a cumplir una tarea de marcar, porque tuvo que marcar a Hakimi, ida y vuelta, cuando acá tendría que ser diferente, cuando Hakimi se tiene que preocupar por Vinicius, y no al revés. Cuando ves ese tipo de cosas y decís, ¿por qué Gabriel Martinelli sigue en el banco de suplentes? Un jugador que sale campeón con el Arsenal, que es un revulsivo y que tiene una velocidad increíble que podía haber metido miedo. No, cuando ves que el mediocampo es Casemiro, Paquetá, con una lentitud. Cuando ves que un pibe de 18 años en Marruecos se come el mediocampo brasilero con 18 años, decís, acá la cosa está cambiando. ¿Qué pasó en Brasil? ¿Por qué estamos así? Cuando yo les digo que hay 150 jugadores extranjeros jugando en los 20 equipos de Brasil, de los cuales 40 son argentinos, 25 son uruguayos, 20 son colombianos, venezolanos, bolivianos jugando en la primera de los equipos brasileros. Decís, ¿dónde está la cosa? ¿Dónde se está perdiendo? ¿Por qué? ¿Dónde están los chicos? El otro día tuvimos una eminencia, ¿no? En el último, en el reportaje que le hicimos al que dirigió en el 90 Brasil.
4: Sí,
1: y
4: sí,
1: nos
4: sí.
1: dio la razón y nos dijo que se está perdiendo en la parte formativa. ¿Qué está pasando? Yo averigüé. Yo jugué en Brasil. A mí me llevaron a jugar a Brasil con tres jugadores de Boca de la tercera, porque en Brasil los defensores se iban todos al ataque. Dijeron, traigamos cuatro defensores argentinos para que nos enseñen cómo se cruza la línea, cómo se queda en la mitad de la cancha, cómo es el orden defensivo. Y lo empezamos a hacer eso. Pero era por una necesidad que tenían. Ahora, los chicos de 16, 17 años en Brasil los venden.
4: Sí,
1: se van a Europa. Y la parte formativa que tenían en Brasil la pierden. Porque se van a Europa y los terminan de formar en Europa con otro fútbol, con otra forma de jugar, con otra táctica, con otra estrategia. Antes los pibes de 16, 17 en Brasil salían. Neymar salió 17, 18 años en la primera del Santos y se quedó 3, 4 años jugando en el Santos. Sí. Lo terminan de formar, se terminan de hacer alegres jugando al fútbol allá. Ahora no, se acabó. Se acabó, por eso tienen que contratar extranjeros en la liga brasilera. Repito, esto no es como empieza, sino como termina. Mis respetos a Brasil, mis respetos a Ancelotti. Todavía hay tiempo para que esto cambie.
4: Bueno, esperemos a ver, profe, sí señor, estoy de acuerdo, todavía hay tiempo. Y Brasil, hombre, no hay que sacarlo de ahí. Se enfrentó a un rival muy bravo, como puede ser Marruecos. No perdió, dejó algunas dudas, pero... creo que puede mejorar muchísimo el conjunto brasileño con ojalá con Neymar. Yo creo que el hombre que puede cambiar todo es Neymar. Sí, Neymar, total. Está bien. Y Neymar se logra conectar, este equipo va a ser otra cosa. Moicano, va a tener Carlito. Definición, magia, es locura, el absolutamente. Es absolutamente, el absolutamente. Bueno, ¿cómo les va entonces a todas las personas que estamos acá conectándonos? Les mando un saludo muy especial a Miguel Ángel Zapata, a Martina, a Ángel María Romero, a toda la gente que se está conectando a través de nuestro canal de YouTube. Les pedimos que nos dejen su like y también que nos dejen su comentario. Hoy es festivo en Colombia, así que pues muchísimas gracias por estar con nosotros. Día del Padre además por allí. Bueno, don Juanca, cuénteme, ¿qué pasó ayer en la Fórmula 1? ¿Cómo es eso que Lewis Hamilton volvió a ganar después de cuánto tiempo?
0: Sí, señor. Bueno, pues ayer tuvo la victoria Sir Lewis Hamilton. Desde hace dos años no ganaba. La última victoria fue en Spa-Francorchamps, Bélgica.
7: ¿Con qué auto era?
0: El primer fin de semana de julio del 2024 fue eso. ¿Con Mercedes?
4: Mercedes. Ah,
0: cuando corría el Mercedes. Esa fue la última victoria de Sir Lewis. Dos años tuvieron que pasar para que el siete veces campeón del mundo pudiera ganar nuevamente. Y esta vez con la escudería Ferrari, que tenía también un par de años sin ganar. Y esto fue gracias a un trabajo excelso que ha hecho Sir Lewis Hamilton de mezclarse con la cultura italiana, de entenderla, de vivir allá, de estar metido en la fábrica de Maranello, de estar con los mecánicos, con los ingenieros, todos los días, de ir tratando de quitarse la cultura alemana Mercedes para meterse en la cultura italiana, que es muy diferente.
1: Qué emoción con cómo se abrazó con los mecánicos.
0: No, estaba muy feliz. Estaba muy
1: Carlito, contento. Yo tengo una pregunta. ¿Por qué tantas paradas? ¿Por qué era? ¿Qué? O sea, ¿es obligatorio
4: no, parar? No, Juanquita, Juanquita.
0: Sí, ayer hubo sí, o si no, díganos, Carlos.
2: Es que dijiste ayer, Carlitos. Sí,
0: ayer.
1: Negrito, perdón.
4: ¿Yo qué? Yo no vi eso, no pude.
0: Exacto. Oiga, no, ayer lo que pasó, profe, es que ¿sabe cuánto estaba la temperatura en pista?
1: No.
0: La temperatura en pista estaba en 52 grados centígrados.
1: Ay, te queman los pies eso.
0: Te queman los pies y te queman las llantas. Entonces las llantas no estaban durando nada. Entonces les tocó entrar varias veces porque si no empezaban a patinar
4: sobre todo las llantas.
1: Ah, por eso salieron con duras la mayoría. Exacto.
0: Y aún así tuvieron que hacer dos paradas más porque estaba demasiado abrasivo el calor y eso terminó derritiendo los neumáticos, los acababa rapidísimo. Por eso les tocó entrar tantas veces ayer. Entonces, al final, incluso en eso, que eso era el talón de Aquiles de Ferrari en los últimos años, es la estrategia. siempre tenían para ganar una carrera, hacían algo en la estrategia, llamaban tarde a Charles Leclerc o muy temprano y perdían una carrera. Esta vez todo salió perfecto, la estrategia perfecta, las paradas en pits perfectas, Sir Lewis Hamilton estuvo perfecto en pista, todo salió perfecto y por eso se dio la victoria. ¿Qué pasó con Mercedes? Bueno, Mercedes, a pesar de ser el coche dominante en la Fórmula 1, lleva ganadas hasta esta todas las carreras del año, exceptuando Barcelona, pero anteriormente han ganado todas, 5 de Kimi, 1 de George, ¿no? ¿Por qué no pudieron en Barcelona? ¿Por qué cayó tanto el rendimiento? Bueno, pues el coche Mercedes, sobre todo la zona de baterías, de la parte de la potencia eléctrica, sufre con el calor. Se recalienta el carro, se recalientan las baterías y pierde rendimiento. Van más despacio. Entonces, cuando se enfrenten a calores extremos, ¿qué es lo que va a pasar? Porque estamos entrando en la jornada de verano. Les va a pasar mucho que los vamos a ver un poquito más lentos y a equipos como Ferrari acercándose o McLaren, porque en el tercer puesto terminó Lando Norris, McLaren empieza otra vez a remontar y empieza a acercarse y a acechar el podio nuevamente.
1: Carlito, negrito.
0: Venga, lo están extrañando mucho.
1: Está claro lo de las dos Ferrari, los dos Red Bull, los dos Mercedes. Y los dos McLaren. ¿No es cierto?
0: Sí.
1: Son las cuatro escuderías que están allá arriba, que le sacan una vuelta a todo lo demás.
0: Sí,
1: porque le sacan una vuelta.
0: Sí,
1: después viene Alpine. ¿No es cierto?
0: Eso, entonces está Alpine peleándola ahí, pero está de vez en cuando compartiendo eso con Audi. Audi tuvo un buen fin de semana.
1: Audi es el que. London, ¿cómo se llama?
4: El de
1: Lawson.
4: El de Hulkenberg.
0: Ah, no. Ese es Racing Bulls, también es otro equipo que también está peleando con Alpine.
1: Ahí.
0: Liam Lawson.
1: Se está entrando. Pero qué diferencia hay entre los cuatro grandes escuderías y todos los demás,
4: como en el mundial.
1: Me da
4: pena, como en el mundial, profe.
1: Total, me da pena ver a Alonso, me da pena ver a Sainz.
4: Y eso que sumó puntos.
1: Son grandes pilotos.
0: Y está lejos. Sí, Alonso había ya sumado puntos, pero efectivamente sí, el equipo Aston Martin está todavía muy lejos. Williams todavía está muy lejos y pilotos como Sainz y como Fernando Alonso, que son muy buenos, pues pelean por tratar de rasgar algún puntico en algún momento. Increíble. pero no tienen la fuerza.
4: Oiga, y,
0: señor.
4: Y entonces, don Juanca, entonces la clave fue el tema de Lewis Hamilton, de la carrera de ayer, la clave. ¿Y cuál es la próxima carrera? Porque nos llaman desde Houston a esta hora también.
0: Bueno, entonces rápido, el podio terminó. Hamilton primero, segundo George Russell de Mercedes y tercero Lando Norris. Ese fue el podio. La próxima carrera es en Austria del 26 al 28 de junio. O sea, ya en 15 días tenemos una carrera más de la Fórmula 1.
4: Bueno, Lu, cuénteme una cosa rápida porque ya está Luis Echavarría también con nosotros desde Houston para continuar en la ruta mundial.
2: Bueno, hablando del fútbol colombiano, una rapidita para no olvidarnos del fútbol colombiano, es que América de Cali ratificó a su presidenta Marcela Gómez, también la continuidad de David González y también la de su arquero Jan Fernández. Entonces, con algunas de las especulaciones que hubo en los últimos días de que estos tres personajes en América no iban a continuar, América de Cali sacó un comunicado rectificando la continuidad de estos tres personajes, presidenta, director técnico y el arquero titular.
1: Y anunció a Quiñones.
2: Y anunció
4: a Quiñones. A Julián Quiñones. Va a llegar Julián Quiñones, el ex Pachuca. Bueno, son las 6 acá en Los Ángeles, 6:42, en Bogotá las 8:42. ¿Qué hora es en Houston? Un saludo muy especial a don Luis Echavarría que nos saluda desde allí, desde Texas. ¿Cómo le va, don Luis? ¿Cómo está?
7: Hola, qué gusto saludarlos. De verdad que sí. Un abrazo para todos los buenos amigos allá en Colombia. Bueno, aquí tenemos en hora de Houston ya prácticamente las 8:42 minutos, hora de Houston, aquí en una de las ciudades más importantes del ámbito norteamericano, estadounidense, que es la más importante del estado de Texas, la cuarta más grande de los Estados Unidos, donde ha arrancado la fase de grupos de la Copa del Mundo 2026. Son 7 partidos, 5 en la fase de grupos y 2 de las fases finales. Ayer, en Alemania frente a la selección de Curazao. Bueno, vaya manera de inaugurar Alemania con 21 Copas del Mundo a una Curazao que debuta en esta fase de torneos mundialistas. Bueno, la vapuleó 7-1, contundente, sin apelación.
4: Sí, la verdad es que fue uno de los resultados. Igual, Luis, creo que esperable, ¿no? Lo que mostró Alemania en el terreno de juego contra esta Curazao que hasta ahora arranca. Pero hay una imagen que nos llama mucho la atención y es el final del partido cuando los jugadores alemanes van y abrazan a los jugadores de Curazao. ¿Qué pudo investigar y qué se pudo saber sobre esa imagen, Luis?
7: Sí, fue captada por el ente internacional después del juego y es lo que decía Gianni Infantino en conferencias de prensa. En un momento de tensión a nivel del mundo, esperemos que el balón una a la gente, una al fútbol, una al mundo, principalmente a nivel general. Y eso fue un tema bastante comentado. ¿Qué se comentó? Bueno, aparte de la superioridad de la selección de Alemania, que después lo reconoció a Bocas, el técnico del equipo de Curazao, es el sentimiento de relación con el jugador de Curazao. Principalmente muchos de ellos fueron a saludar, admirar a los jugadores de Alemania, y bueno, después de ese 7-1, venir a darle las condolencias, se puede llamar de esa manera, pero lejos de eso, la hermandad del fútbol, lejos de eso, para eso es el fútbol, para hermandar, es el mundo, esa es la Copa del Mundo, que no solamente es competencia, sino es un tema muy cosmopolita a nivel general, y fue un tema bastante comentado, bastante aplaudido por ambas selecciones, principalmente por la selección, hacia la selección de Alemania.
4: Luis, déjeme abrir esto al grupo. Le pregunto a nuestros compañeros, ¿ven a Alemania más favorita que antes o este resultado, profe, termina siendo normal teniendo en cuenta el rival que se enfrentaba?
1: Yo la veo fuerte, la veo firme en varias líneas, en varios jugadores atrevidos, cuando Alemania nos tenía acostumbrado a otro tipo de jugador, ¿no es cierto? Pero hay un par de que me gusta, que gambetean, que proponen duelos. Antes veíamos unas Alemanias 2000 en Qatar, en Rusia, del pase y la recepción, del pase y la recepción, de todo el orden táctico, ¿viste? Y ahora ves atrevidos, chiquititos adelante, que te gambetean, Havertz, que no sabes cuándo entra al área y no sabes qué va a hacer, para dónde va a encarar, para acá, para allá. Tienen más variantes. Lo que no me gustó de Alemania es que, por ejemplo, una nación con tantos futbolistas no tenga un lateral derecho. O sea, no encontró nunca un lateral derecho. Kimmich hace años que juega de volante 6 en el Bayern. Nunca juega de lateral derecho. Jamás. Es un puesto que tenía en el pasado. Es como si yo vuelvo a decir, sí, yo fui vendedor alguna vez de puertas y ventanas. Entonces mañana voy y salgo a vender puertas y ventanas. No, porque perdí un poquito la cosa. ¿Por qué improvisan con esto? Pero bueno, les sobra calidad para jugar de lateral por la derecha. Pero yo la quiero ver a Alemania más adelante, mucho más adelante.
2: Con otro rival.
4: No, con otro rival. ¿Qué dice Lu?
2: Hay rivales que te pueden exigir más y yo creo que va a ser el caso de Alemania, sobre todo en esa zona defensiva que yo creo que pues Curazao no la retó tanto, pero los jugadores que tiene para el ataque yo creo que es una selección muy fuerte. O sea, para mí siempre desde antes de empezar el Mundial, yo la tenía entre mis 5 selecciones ahí para tener. Ustedes saben que yo nunca soy capaz de poner 3, ni siempre tengo que poner una de más.
4: 48 favoritas.
2: Entonces Alemania siempre estaba ahí porque no hay que desconocer las individualidades y yo creo que en funcionamiento tiene una manera muy clara de atacar también y jugadores muy importantes. Para mí sí hay que tenerle cuidado a este Alemania.
4: ¿Y qué dice Juanca?
0: Yo creo que Alemania va a ser una selección fuerte, pero quiero verlo más adelante contra un Costa de Marfil o contra el mismo Ecuador. Yo creo que Ecuador va a complicarle un poco la vida a Alemania, porque con Curazao, pues, cero resistencia, cero oposición, pues es fácil decir, no, pues va a pasar por encima de todo el mundo. Creo que no. Creo que Alemania, de todas maneras, es un proyecto todavía que no esté terminado de conformarse. Es un proyecto que va en camino, pero todavía le falta.
2: Pero yo creo que el funcionamiento está claro.
4: Sí, muy buen entrenador Julian Nagelsmann.
1: Le va a tocar Ecuador y le va a tocar Costa de Marfil, ¿no es cierto?
4: Bueno, pero ganó muy bien.
1: Ganó Luis, muy usted bien. Lo hizo lo que tenía que hacer, hizo la tarea. Un día más claro. En la oficina fue, cumplió y volvió. Ya está.
4: Y volvió. Luis, ¿lo vieron ustedes así? ¿Lo vio usted así en el terreno de juego? El tema de Alemania tan próspero, tan superior.
7: Bueno, le habíamos preguntado al técnico de la selección de Alemania un día antes, Caracol Colombia le consultó, Mr. Julian, se habla de Francia, se habla de Argentina, se habla de Brasil, se habla de España, ¿qué hay de la selección de Alemania? ¿Cuál es la perspectiva y el objetivo en esta Copa del Mundo? porque Alemania siempre ha sido competitivo, uno dice, y dijo, y se lo enviamos el material, dice, bueno, a excepción de muchas otras ediciones de Copa del Mundo, en esta vamos a ir paso a paso, estamos conscientes de que no estamos en el mejor momento, no somos favoritas, pero vamos paso por paso para hacer una mejor Copa del Mundo, a ver hasta dónde llegamos. Y si no nos alcanza, trabajaremos para la próxima. Eso marca mucho lo que es Alemania hoy. Y como lo decía el profe ahora y todos sus compañeros, los compañeros, en forma muy acertada. Alemania hoy es un proyecto también que se espera que mejore. Curazao, sí, ya sabemos, y guardando respeto, por supuesto, las distancias, no es un parámetro para medir el potencial de Alemania, que sigue siendo un equipo con buenos jugadores, con prestancia, con gallardía, ¿verdad?, con fútbol. Pero sí, contra Costa de Marfil y Ecuador va a tener el examen perfecto para saber si pasa a la siguiente fase, pero no es una selección de Alemania como en otras Copas del Mundo. Bueno, recordemos lo que sucedió en Qatar, recordemos lo que sucedió en Rusia 2018, pero esa selección de Alemania hay que esperar esos dos juegos de esa fase de grupo para determinar si está para avanzar. Creo que poco a poco, y lo recalcaba también el profe, poco a poco va acomodando figuras al trabajo colectivo. Pero eso lleva tiempo, en este caso, Julian, que está con la selección de Alemania. Vamos a esperar a los otros juegos.
4: Muy bien, pues nada, Luis. ¿Cuál es la agenda ahí en Houston? ¿Qué partidos se vienen? ¿Qué selecciones estará usted atento el día de hoy en la ciudad más grande de Texas?
7: Bueno, hay expectativa porque llega este día Portugal con Cristiano Ronaldo. El próximo miércoles jugará Portugal frente a la República Democrática del Congo. Y tendremos también mucha actividad. ¿Por qué? Porque se espera no solamente Portugal, que está en el top 5, creo, dentro de los candidatos, top 6, pero con una de sus grandes figuras, Cristiano Ronaldo. Sexta Copa del Mundo desde el 2006, acá en Houston, a la espera de lo que pueda hacer este equipo frente a este cuadro africano. Después jugará Países Bajos, Suecia, volverá a jugar Portugal, así que hay mucha actividad acá en Houston.
4: Bueno, pues Luis, feliz día de cubrimiento para usted allí en Houston y quedamos muy atentos, por supuesto, para reencontrarnos en el Morning Gol de LAS.
7: Un abrazo para todos, buenos días.
4: Muy bien, ahí estaba Luis Echavarría desde la ciudad de Houston para contarnos un poquito sobre lo que está pasando allí en Texas con la Copa y con el Mundial. Hoy les recordamos que tenemos los siguientes partidos a continuación de este programa del Morning Gol de LAS. Va a debutar España, hay mucha expectativa por el debut del equipo de Luis de la Fuente, va a ser a las 11 de la mañana. Después tendremos Uruguay contra Arabia Saudita, Bélgica, Egipto e Irán ante Nueva Zelanda. Les quedaba debiendo la voz de Julian Nagelsmann, el entrenador alemán, después de su victoria ante el conjunto de Curazao.
8: Intentamos encontrar nuestros momentos de suerte en la ofensiva, intentar marcar más goles, y luego logramos tomar la delantera nuevamente. Creo que después del primer tiempo había una canción alemana que se llama El tren no tiene frenos. Intentamos hacer eso, seguir adelante, adelante, adelante.
4: To move on. Bueno, ahí estaba entonces Julian Nagelsmann, director técnico de Alemania. Yo la verdad, chicos, yo sí veo a Alemania llegando bastante lejos. Vamos a ver si le alcanza a mi equipo. Lastimosamente, lo tengo que decir. Mi equipo en el Mundial.
9: ¿Cuál?
4: Alemania.
9: ¿Alemania?
4: Sí. Alemán, okay. Claro.
9: Bueno.
4: Claro, claro. Voy con Alemania a muerte.
10: Y claro, se llama Alemán de apellido.
9: Claro.
4: Claro.
9: O sea, su equipo no es Colombia.
4: Bueno, también, sí, claro.
9: No,
4: pero...
9: no. Uno tiene, oigan, un equipo, ¿cómo así?
4: No, pero usted le puede hacer fuerza a varias selecciones. O no. Usted, además de Colombia, que esa pregunta está buena. Ya sabemos que el profe le hace fuerza a Argentina y después a Colombia. Uh-huh. Pero, ¿cuál es la selección que usted le va a hacer fuerza en esta Copa del Mundo, además de Colombia? Le preguntamos a la gente del chat y los vamos a estar leyendo. ¿Usted ya tiene uno ahí en la mente, Juanca?
9: Sí.
4: ¿Japón?
9: Japón, sí. Me compraron en este partido con Países Bajos, me compraron. Voy por Japón.
2: La verdad, suramericanos, pero así que yo diga como que le voy a hacer un seguimiento y me voy a poner la camiseta. No, yo,
9: bueno, Colombia. Y si Cristiano pudiera ganar la Copa del Mundo también me gustaría.
2: Partido tras partido me irán enamorando, pero okay. No me voy a enamorar de ilusiones, a mí me enamoran con hechos.
4: ¡Epa! Mensaje cifrado para alguien. Señoras y señores.
10: Yo cuando no esté más Argentina y Colombia dentro de, no sé, en cuartos, en octavos, se fueron. Voy por Portugal. A mí me gustaría que Cristiano
9: la gane, ¿cierto?
10: Me gustaría. El fútbol es como la publicidad que vi el otro día. El fútbol le debe algo, ¿no es cierto? Como decían, el fútbol le debe una Copa a Messi. Y si le debe más... como dice la... Si le debe dos,
2: pero
10: qué sé
2: en
10: yo,
2: ese
10: eso
2: caso,
10: no lo sabemos.
2: En ese
10: ¿no?
2: caso preferiría que la gane Cristiano.
10: Sí, Cristiano Ronaldo. Estaría lindo. Bueno. Estaría... Yo, en caso de descarte, ¿no? Que no esté Argentina y que no esté... Porque puede ser en cuartos de final, puede haber un Argentina-Portugal. En cuartos.
9: Sí, no, ahí sí vamos por nuestras elecciones, obviamente.
2: Y aparte, nos queda mucho sería, mundial, ¿eh? Aparte porque sería hermoso que nos tocara eso, ver ganar a los dos una Copa del Mundo, sería algo espectacular.
4: Nos queda mucha Copa del Mundo, sí. Hasta ahora esto está empezando, la gente ya empieza a decir, Orlando Romero dice, para mí Argentina tiene muchos amores acá, y a propósito de Argentina, profe, ¿cuál es la última hora del combinado de Scaloni que ha pasado?
10: Bueno, el Dibu Martínez ya está bien, aparentemente va a ser de la partida, el último entrenamiento que probó es... En el fondo, con tres centrales, mirá lo que hizo, ¿no?
9: A ver.
10: Scaloni probó con el Cuti, Otamendi y Lisandro Martínez.
9: Ok.
10: ¿Ok? El Licha. Lateral por la derecha o extremo por la derecha, Simeone.
9: Ok.
10: Por el otro lado, Nico González.
4: Bueno.
9: Ok.
10: Adentro, De Paul, McAllister y Enzo. Y adelante Messi y Lautaro.
4: Lindo equipo, ¿eh? Espectacular bonito, equipo sí, para ganar el primero. Recordemos cuándo juega, profe, y contra quién.
10: Juega mañana martes a las 9 de la noche contra Argelia.
4: Partido bravo, ¿eh? No hay que pensar que Argelia es papita para el loro, ¿eh? Hay que tener cuidado con Argelia.
10: Ya lo sabemos en Argentina porque debutamos contra Arabia en Qatar. Y perdimos.
4: Sí.
10: Y perdimos.
4: Y Argelia es más que Arabia para mí.
9: Sí,
4: pero pues,
9: sí, totalmente. Y ojalá, sí, yo creo que tienen la lección aprendida de lo que les pasó en Qatar. No creo que vayan a salir igual que pasó en ese mundial.
2: Y hasta el momento ninguno de esos equipos de los que no se esperaba mucho han dado la sorpresa.
4: Australia.
2: Para sí, mí. Pero tampoco estaba entre lo que es un Curazao. O sea, no. Esos equipos que realmente están debutando. Y que pronto podían dar como un golpe en la mesa. Y creo que por ahora ha sido un poco predecible lo
10: total,
2: que hemos
10: total.
2: Visto.
10: No Tagliafico, es verdad. Tagliafico ya entrenó ayer, no a la par, pero ya se lo vio muy bien. No va a ser de la partida, pero va a estar para el otro partido contra Austria.
4: Ah, bueno, mire usted. Austria, a mí me parece que el rival más bravo de Argentina va a ser Austria.
10: ¿Y sabés lo que hicieron, Carlito? Dejaron ¿Señor? Al arquero de River, a Beltrán. Que no está en la lista de 26, pero lo dejaron entrenando, está ya entrenando, por si la acaso. Duda, porque el arquero es el jugador que podés cambiar en cualquier momento del mundial.
9: Okay.
10: Los jugadores de campo no. Los jugadores de campo, no. Hoy Argentina tiene tiempo hasta hoy.
2: Colombia mañana.
10: Colombia mañana, jugadores de campo. Si después se te lesiona un jugador, no podés, te quedás con 25.
9: Okay.
10: En cambio, el arquero lo podés cambiar en cualquier momento.
9: Ah, mira vos.
4: Oiga, noticia, hay una noticia acá antes de ir con un tema digital que yo me voy a dar un champú, lo siento mucho. Pero
9: a ver, el champú es alemán, cuente.
4: Sí, mire, Sabri Lamouchi, el entrenador de Túnez, ha sido despedido.
9: ¿Qué tal?
4: ¿Ah? Es la primera cabeza que...
9: ¿Le rodó? Pues,
10: sí, ya le había pasado a Túnez.
2: Sí, pero eso es demasiado apresurado.
9: Sí, ¿quién va a dirigir, los jugadores? ¿O cómo es la cosa?
4: Sí, va a dirigir un jugador. Va a dirigir un jugador.
9: ¿No jodas, verdad?
4: Sí, no jodas.
2: No, entonces... yo no puedo creer eso. No puedo creer.
4: Sí, señor.
2: O sea,
4: sí,
2: cuando uno cree,
4: por la derrota.
2: Cuando uno cree que en Colombia pasa de todo, llega...
9: Llega Túnez.
4: No, en África. En África pasan cosas mucho más locas.
9: Más locas.
10: Bueno, pero Túnez es dentro de los países
11: acá
10: africanos.
11: Acá tenemos al nuevo entrenador.
10: A ver... países fuertes,
9: vaya Vargas.
11: Aprovechando que está en Guadalajara.
9: Vargas es el entrenador.
4: Sí.
11: Lo escogieron.
9: Qué locura.
4: Bueno, muy bien, Vargas. Oiga, no, se dice que uno de los jugadores, a ver, ya le digo cuál es el nombre del jugador, ya le voy a contar después de la pausa, pero se dice que uno de los jugadores va a llevar la batuta del conjunto de Túnez, que recordemos, ayer perdió 5-1 contra Suecia. Es decir, algo estaba mal ahí. O sea,
9: sí,
4: algo
9: porque también ayer vi a mucha gente ya diciendo ojito con Suecia. Suecia llegó se metió por la ventana a este mundial. Suecia es una potencia en este momento y es un equipo que más allá de este partido seguramente no va a ser la gran Suecia. O sea,
4: vamos a ver, igual ayer jugó bien, ¿eh? Ayer ese A ver, Jokeres jugó bien, marcó un gol. Y es Bamberg, que fue el hombre que marcó el 84.
9: Isaac. Y el que hizo el 1 y el 2. El que era de padres tunisinos. Ayari.
4: Ayari. Oiga, qué bueno. Oigan, ¿ustedes conocen Los Ángeles? Sí, Lu,
2: sí,
4: ya lo conoce.
2: Sí, yo lo conozco. Hermoso, espectacular.
4: Profe,
2: ¿usted
4: conoce Los Ángeles?
10: No.
2: Hermosa Beach es mi lugar favorito.
4: Epa, no hemos ido por ahí.
2: Vaya.
4: Hermosa.
2: Hermosa Beach.
4: Pero sí fui a Hollywood.
9: Ah, bueno.
4: Don Juan Camilo. Buenísimo. Sé que ya lo conoce. Mire, aquí está.
9: A ver.
4: Esta es la ruta mundial también acá. Un champucito de algo que acabó de salir y hay que darle, porque pues hay que darle uso.
9: Va a cobrar, todo va a cobrar.
4: Sí, señor, aquí está. Lo que hicimos, un recorrido que hice desde Inglewood hasta Hollywood. A ver, me cuentan después si les gustó o no. Ahí está.
12: Hola, ¿qué tal, amigos de Ruta Mundial?
13: Hola, amigos de YouTube.
12: Hoy estamos desde acá, desde Inglewood, en California, pero los voy a invitar. Vamos a conocer los secretos de la ciudad de las estrellas en Los Ángeles. Desde Inglewood nos vamos a ir a Hollywood y se los vamos a mostrar todo acá, en la Ruta Mundial. ¡Vámonos, vámonos, vámonos, vámonos! En Bogotá hay trancones, pero en Los Ángeles también. Y después de casi una hora de camino, bienvenidos. Esto es la ciudad de Los Ángeles. Vamos a dar una vuelta por acá. Muy bien, y hemos llegado. Esta es Hollywood Boulevard, aquí en la ciudad de Los Ángeles. Y por acá ustedes ya pueden ver las primeras estrellas del camino de la fama de Hollywood.
14: ¿Dónde estará la del Champion? ¿Dónde estará la mía? ¿Dónde estará la de todos ustedes? ¿Estará la de Steven?
12: Estamos llegando a nuestro primer sitio de interés. Ese edificio que ustedes ven acá es el edificio de nada más y nada menos que Capitol Records, donde grabaron grandes artistas como los Beatles, como los Beach Boys y ahora Carlos Alemán. Pues nos encontramos en una de las esquinas más importantes. Estamos en Vine y Hollywood Boulevard. Hace décadas, acá en esta misma esquina, se cruzaban estrellas de cine, productores y soñadores. Hoy seguimos teniendo soñadores y gente buscando dónde parquear. Si usted quiere saber dónde vive su estrella y artista favorito, acá el hombre le cuenta. No sé si sabe dónde vive Steven Arce, pero de pronto sí. Uno de los negocios más prósperos de Los Ángeles es la música. Y estamos en una de las tiendas vintage más grandes donde se consiguen vinilos aún. Señor, uno de Diomedes, por favor. El deporte también presente en las calles de Los Ángeles y de Hollywood. Acá, uno de los murales más grandes en honor a Kobe Bryant. Muy bien, señoras y señores, y de aquí en adelante, con el sol con nosotros, estamos llegando al Paseo de las Estrellas. Motley Crue, por ejemplo. Banda que suena mucho en Radioactiva. Bryan Adams, ahí la ven ustedes, Rush. Hay varios colombianos que también tienen su propia estrella, como Shakira, Sofía Vergara y César Augusto Londoño. Y aquí es donde empieza el Paseo de la Fama de Hollywood. Muchos turistas buscando su estrella favorita. Yo, mientras tanto, sigo buscando la estrella número 11 de Independiente Santa Fe. Sigamos nuestro recorrido. Y este es el interior del Dolby Theater, aquí en Los Ángeles, en los Estados Unidos. Un lugar que ha sido y será recordado porque aquí se llevan a cabo los Oscars desde el 2002. Este es el Dolby Theater de Los Ángeles. En cada una de estas columnas están marcados los ganadores de los premios Oscar. Por ejemplo, en 2018, The Green Book. En 2019, The Parasite. En Los Ángeles hay un teatro muy famoso y es este, el Chinese Theater, donde se han estrenado grandes, grandes obras de la cinematografía mundial. Y con esta vuelta en Hollywood nos despedimos de este vlog de las estrellas con una estrella, pero seguiremos muy atentos para descubrir más de esta ruta mundial de AS y Caracol Radio. ¡Sí!
4: Bueno, ahí está un recorridito.
10: Bueno. Bien, estuvo chévere. Bueno,
4: no encontré bueno. la de César Augusto.
9: Sí, no.
4: Que alguien me cuenta en qué. No sé.
2: Había que caminar un poquito
9: más. No, esa la encuentra en la 67 con séptima Bogotá. O sea, no, por allá no.
4: Claro, Paseo de la Fama en Colombia. Venga, vamos a ir a una pausa, pero antes muéstreme a Vargas. ¿Dónde está Vargas? Vamos a ir con, a ver, ¿dónde anda Vargas? Y vamos a la pausa, a ver, en la calle, Vargas. dando papaya, le pasa la bicimoto y chao. Don Vargas.
15: Sí, no, la cama en una habitación de hotel, no.
9: Muy bien, Vargas, bueno, pues muy bien.
4: Mantenemos el sonido, que es lo más importante, es que un buen sonido.
9: No, pero yo se lo acepto de mal, pero el viajado es más para Cristian Pinzón, de acuerdo. Cristian Pinzón, yo no sé de dónde salió.
15: No, para Alemán.
9: Alemán está bien, el conductor de este programa, déjelo.
4: Sí, toca conducir.
9: Pinzón parecía un psiquiátrico, es verdad, dice Cetina, sí.
10: ¿Y dónde está?
4: Tres horas de pie, usted quiere.
10: Con 106, por ahí, ¿no?
15: Sí.
4: Sí, está por ahí.
15: Vámonos. 99.
4: Vamos a ir a un... Don Vargas, vamos a hacer una pausa en el Morning Call y ya venimos porque usted nos va a contar todo lo de Colombia. Una pausa de un minutico nada más y ya venimos con el Morning Call de Las, que ya regresa desde Guadalajara.
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10: No, estos son muy grandes.
4: Señoras y señores, son las 9:05 en Colombia. A esta hora estamos en el Morning Call de Las, contándole a usted todo lo que tiene que saber de la Copa del Mundo y por eso conectamos con Guadalajara en México. Ahí está nuestro compañero y amigo, el señor Juan Sebastián Vargas, a esta hora de la mañana. ¿Qué hora es en Guadalajara, don Vargas? Y cuénteme la última hora de Colombia, previo a su debut del próximo miércoles.
15: 8:05 de la mañana aquí en Jalisco. Es el último entrenamiento del equipo colombiano en tierra tapatía. Hoy a las 6 de la tarde toma vuelo FIFA rumbo al aeropuerto Benito Juárez de Ciudad de México, sede de su primer partido a las 10:15 hora local, 11:15 hora colombiana. Se va a hacer ese último entrenamiento que vamos a tener acceso algunos minutos a una toma de imágenes por parte del equipo de Néstor Lorenzo, que hay que destacarle el gran gesto que tuvo el técnico nacional de gestionar ante FIFA la atención a medios que tuvimos el día de ayer. Esa no estaba contemplada inicialmente. FIFA no había aprobado una nueva atención a medios aquí en la ciudad, o una atención, porque no habíamos tenido en la ciudad de Guadalajara, y el profe se puso la 10, gestionó el tema junto a Ricardo Bejarano, y por eso ayer tuvimos tres jugadores, que obviamente ustedes tuvieron la oportunidad ya de ver a Dita, a Campas y a Juan Camilo Portilla. Por ahí tuvimos un sustico con Mojica después de una entrada fuerte de Luis Suárez en el jueguito que lleva el nombre de Carlos Ernesto. Entonces, una entrada fuerte, pero no pasó a mayores ese tema del golpe en el pie izquierdo, pero el equipo bien, y hoy ya rumbo a México, señores.
4: Oiga, pregunta, don Vargas, ¿ya se habla de Ríos o todavía sigue siendo Puerta? Que creo que es la única duda que tiene Colombia hoy.
15: De acuerdo con usted, la única duda, pero ya hemos contado que nos dijeron que va Ríos. Vamos a ver que se termine de confirmar. Hoy luego nuevamente hay entrenamiento. Mañana hay entrenamiento nuevamente en la sede de las Águilas, así que estaremos pendientes del equipo nacional, por supuesto, en este viaje ya a la Ciudad de México, que ya la ansiedad, por lo menos a mí, ya me tiene cardíaco.
4: Oiga, ¿cuándo viajan ustedes? ¿Viajan hoy también con la selección a la misma hora?
15: Sí, esta noche. No.
4: Esta noche, entonces.
15: Después de la selección, pero esta noche ya estamos en México, dormimos en México. Dios mediante.
4: Bueno, muy bien. Profe, ¿usted qué opina del tema de Ríos o Puerta? ¿Qué información nos tiene por ahí?
10: No, información no tengo, tengo opinión, Carlito. Para mí va a jugar Ríos.
4: Cuénteme.
10: Para mí va a jugar Ríos. Al Mundial llegó de la mano de Ríos, de Arias, de toda la banda, de toda la familia. Puerta se está ganando un lugarcito importante en la selección que nos pone a dudar, ¿no? Pero me parece que Ríos va a ser titular. Y el profe sigue con la cábala, ¿no? El profe sigue con la cábala, manda a conferencia de prensa a jugadores que no van a ser titulares, ¿no?
15: Se le está corriendo un alumno, profesor. Tiene que corregirlo.
9: ¿Quién?
15: Ese muchacho Villamil, ¿cómo va a decir que pueden jugar Lerma, Ríos y Puerta y va a sacar a John Arias? No, hay derecho.
10: Bueno, pero él a pesar respete de que usa esas camisetas apretadas no. y todo, Carlito, abajo tiene un chaleco sí. de fuerza, porque le permitieron salir del manicomio. A propósito del manicomio, tengo un chiste de manicomio, Carlito, después te lo cuento. Bueno. Muy lindo, muy lindo. Pero Carlito es así, ¿viste? No, le pasan esas cosas. No, no. Contra Uzbekistán no puede jugar tres jugadores de corte mixto.
2: Jamás,
10: ¿no?
2: Jamás.
4: No, hay que ir con hasta y, con y no el jugará, tren Valencia arriba.
2: Y de pronto no jugará Mateo Puerta y Richard Ríos.
10: No, Alejandro.
4: Gustavo.
15: ¿Y a quién va a sacar?
2: Sigo yo con
10: señoras y señores.
15: Pero si es lo que acaba.
10: Camilo Vargas.
15: Otra Villamil.
10: La única duda que tengo, pero duda, duda yo, es Muñoz o Arias.
2: Yo creo que va
15: a Muñoz.
4: Muñoz o Arias.
2: Va Muñoz. Aunque Muñoz. Arias lo está haciendo mejor.
15: Ay, sí, profe.
2: Es el mismo caso de Puerta y Ríos. Yo siento que Puerta lo está haciendo mejor. Pero lo que se le ha visto siempre...
15: Profe, usted dio es que el argumento.
2: Sí.
15: Con Muñoz llegó acá.
10: Total. Sí, está bien. ¿Sí? Pero Muñoz, mamita, ¿no? Últimamente...
2: Y Richard Ríos, mamita.
10: No, pero Richard Ríos o sea, entró bien en el segundo tiempo. Le sirvió no jugar de titular el último partido porque lo pellizcaron y en el segundo yo vi al Richard Ríos de siempre.
2: Pero yo creo que eso es algo positivo de los amistosos que dejaron los amistosos, es esa competencia interna en algunas posiciones. Sí. En el caso del volante... Y en el caso del lateral, sí, yo siento que eso les ayudó, que son dos niveles muy bajos que estaban teniendo para que se pellizcaran un poquito y supieran que no tienen el puesto asegurado.
10: Bueno.
4: Venga, Vargas, entonces, ¿cuál sería hoy la nómina de Colombia para el debut contra Uzbekistán? ¿Cuál sería la nómina hoy?
15: Vargas, Muñoz, Davinson, Lucumí, Mojica, Arias, Lerma, Ríos, James, Lucho y Luchos.
4: Sí. Ok, o sea, la de memoria, la de toda la vida. ¿Ustedes harían algún cambio?
15: Sí,
4: profe,
15: claro.
4: ¿Usted haría un gran cambio o se va con esa?
10: No, esa es.
9: Sí, no, esa es. Ya, ¿qué cambios vamos a hacer? Ya, y seguramente es la que viene trabajando.
15: ¿Es que es eso? ¿Qué hay?
2: No,
15: Juan Camilo,
2: pero
15: ¿qué
2: yo,
15: hay?
2: Sí, yo sí cambiaría a Ríos por Puerta.
9: ¿Sí?
2: Yo sí, sí.
9: Y romper lo que ya está automatizado y lo que ya está practicado.
2: No, porque ya han jugado, en los amistosos ha jugado.
9: Pero en los amistosos.
2: Y le ha ido muy bien.
9: Pero sí, desde que se juntaron hace cuánto, ya 3 semanas. Seguramente todos los días has estado trabajando con la primera, con la titular para el partido de Uzbekistán.
2: Pero no es que nunca hayan jugado.
15: Un mes, exactamente.
9: Un mes.
10: Yo me quiero anticipar al editorial del jueves, Carlitos. Al editorial del jueves.
4: Cuénteme.
10: No rompamos las pelotas después. Con que Lorenzo se equivocó en poner a Ríos en lugar de Puerta. ¿Y cómo va a poner a Lucho Suárez con esos gigantes? ¿Por qué no puso a Córdoba? ¿Y qué? Yo me anticipo todo esto porque conozco a mi gente, Carlito, en Colombia.
9: Le estará hablando, Lu.
2: No, yo no soy de ese tipo.
9: Le estará hablando, Lu.
2: No,
10: rompan los huevos, Lu, con el tema de Richard Ríos y Gustavo Puerta. Yo le hablo a gente calva.
4: No.
15: O sea, Anthony Taylor.
10: A Samuel Vargas.
4: A Samuel, sí, claro. A Samuel y a Bermúdez.
2: No, pero es que es un tema de
4: gustos. Bermúdez a Samuel.
2: Es un tema de gustos y de nivel actual. Yo me iría por... Es que para mí tendrían que... No es cambiar todo el equipo, es que solamente es una posición. Y es un jugador
9: pero
2: que ya lo ha hecho y lo ha hecho bien.
9: Pero es una posición que cambia mucho todo.
2: Sí, pero es que ya lo ha hecho y lo ha hecho bien. Entonces...
4: Yo iría con Puerta. Además que hay que... A ver, es contra Uzbekistán. Si no le ganamos a Uzbekistán, la verdad... Don
9: pero
4: Juan
9: es que
4: Sebastián
9: este
4: primer... Recoja todo y arranquemos.
9: Pero Carlitos, este primer partido es vital. Ya después hacemos eso con Congo, pero el primer partido... Tiene que ganarlo Colombia, porque eso va a marcar el futuro de la selección dentro de este Mundial. Este tiene que ser la victoria y toca salir con la mayor tranquilidad posible, con lo que ya se conoce, con lo que ya ellos saben, con la confianza, con la seguridad. O sea, tienen que ir súper tranquilos a ese primer partido. No con variables.
15: Sí, oiga, un dato que... Un dato que supieron que Anthony Taylor es el árbitro del partido, ¿no?
10: Sí.
15: Sin sí, pelo, señor, ya lo
10: dijimos. Inglés. Un calvo.
15: Bueno, va a ser el segundo calvo, tercer inglés, que nos pitan una Copa del Mundo. Uh-huh. George Kearney en el 90 y le ganamos a Emiratos Árabes. Howard Webb en Brasilia contra Costa de Marfil, ganamos. Ojalá Taylor pariendo mantenga la regularidad de los árbitro. Ingleses.
9: Tener ingleses después, quiere decir que va a haber piernita fuerte, ¿no? O sea, que Uzbekistán va a poder pegar.
15: No, y además, esa es un gran punto, Juan Camilo, en que los colombianos no empiecen a tirarse porque este man no les va a pitar todo.
9: Exacto.

0: pienso que es importante también para mantenerse alerta, esa ansiedad antes de un debut también tan importante en un mundial. Entonces, pero estamos tranquilos porque sabemos del gran grupo que tenemos para enfrentar esto.
1: Bueno, ahí estaba Portilla, el exjugador del América de Cali. No tiene ningún tipo de posibilidad, lastimosamente para él, de tener minutos, al menos en el arranque de esta Copa del Mundo. Otro que no va a tener posibilidad ni minutos en este arranque, mi señor Vargas, ¿quién es?
2: Campaz, el hombre de Rosario Central.
3: Hemos visto los partidos, se maneja una intensidad alta, casi los 90 minutos del partido. Sabemos que el Mundial es otra cosa, es algo corto, que tenés que disfrutarlo y sacar la mayor ventaja en los partidos.
4: ¿Cómo no se puede?
1: Bueno, ahí estaba Campaz, y para cerrar, Wheeler, sigue, ¿le parece?
2: Sí, ese podría tener minutos porque siempre ha jugado con Lorenzo en la altura. Entonces, por eso me rijo. Jugó en La Paz, jugó en Quito. Y juega en México.
1: Bueno.
2: Y es local en México, con Cruz Azul. Wheeler Dita.
5: Creo que va a ser un partido para tener muchísima paciencia, donde hay que tener muchísima movilidad, saber en qué momento tener profundidad y en qué momento no. Vuelvo y te repito, también con las vigilancias en defensa va a ser muy importante para poder recuperar balones en zonas muy altas que nos den posibilidades de estar más cerca del arco rival. Así que hemos estado trabajando durante estas semanas pensando en eso, en tratar de corregir y estar lo más pronto posible para afrontar el partido de la mejor manera.
1: Bueno, Wheeler Dita a esta hora de la mañana, 9:16 en Colombia. ¿Va a decir algo, profe?
6: No, le quería preguntar a Varguita cómo van los viáticos, si está todo caro en México. ¿Cómo anda eso, Varguita? Porque la gente...
1: Acá mal.
6: Ustedes hacen un trabajo fantástico. La gente piensa que uno va afuera...
7: Está mundado.
6: Realmente a disfrutar. Vamos, está bien, los que estamos en el ambiente disfrutamos, ¿no? Pero es mucho el trabajo, son muchas las salidas que tienen que hacer para los distintos programas, siempre hay que estar dispuesto, siempre hay que estar preparado, siempre hay que tener la noticia, siempre hay que tener la chiva, como decimos nosotros, hay que tener la opinión, ¿eh? Porque no solamente es informar, sino es formar opinión a mucha gente que está de este lado, que se quedó en Colombia y que quiere saber las pequeñas cosas, ¿no, Varguita?
2: Van bien, profe, en lo posible. Obviamente he comido mucho taco, eso es verdad, cada vez que se puede, por ahí una carne arrechera, arrechía, una cosa así.
1: Cuidado que le deja eso, no, con arrechera, que me... y después, pobre Ventar.
2: No, por eso le dije, no.
8: Cuidado con eso.
2: No, es una carne, es una barbaridad, pero no me... Sí, pero no, dejemos, ahorrémonos el comentario.
7: Sí, no se deje llevar.
2: Muy buenas vías. Tema vial en Guadalajara, muy bueno, obviamente hay trancones, pero no complicados, y tienen muy buenas vías, aunque me ha sorprendido es que tienen mucho semáforo, muy verde la ciudad, la comida rica, la gente muy amable, muy querida, el sol está pegando hoy,
1: tequila.
2: Porque ayer el aguacero en el entrenamiento de Colombia fue bravo. No,
1: ¿y tequilín?
2: A duras penas y eso.
1: No. Un tequilín, bueno. Don Vargas, pues nada, quedamos
2: igual
1: atentos.
2: Acá volvemos.
8: Cuando yo llegue, si nos tomamos un tequila, pues uno.
1: Ojo, cuidado.
2: Usted, y unos si tacos de arrechera. Va, lo compra y yo.
1: A ver, Bejarano.
9: Hablando de los viáticos de Vargas, que nos dicen son muy buenos, tenemos una imagen que nos llega desde México, precisamente.
7: A ver, el hotel donde estuvo. No,
1: está en Cancún. Pero está en Cancún. Qué feo.
8: Usted
1: exija respeto, Vargas. Exija respeto porque se le
2: no,
1: está
2: porque montando. Es que no la veo.
1: Se la está montando.
2: No lo veo, no lo
6: mejor,
2: veo.
6: Mejor, pero eso, pero mejor que respeto. No la veas, Varguita. Mejor.
2: Ah, ya, acá.
1: Mejor.
2: Ah, bueno, bien. Ojalá estuviera en Cancún con Uruguay.
1: Sí. Es verdad. Bueno, entonces bueno, hoy Colombia viaja. Mañana tendremos conferencia de prensa de Néstor Lorenzo y el jugador designado.
2: 4:30
1: nos fuimos,
2: de la tarde,
1: señores.
2: Sí.
1: Nos fuimos.
2: Y así.
1: Así como estemos. Con la bendición, padre.
2: Nos persignamos, padre, y nos fuimos.
1: Mañana, oiga, ¿el ambiente que hay mucho colombiano ya por allí en Guadalajara o todavía no? ¿O todos están en México?
2: Sí hay, pero ayer hicieron una caravana de 20 carros, 25 carros aproximadamente pasando por el Hotel de Colombia. Mañana en México sí se espera demasiado colombiano. Y el martes aún más, con boleta o sin boleta. Ya programaron mañana en el Ángel de la Independencia

0: un banderazo y estaba confirmando porque estaban hablando de una posible ola amarilla y es que todos lleguen en masa al Azteca el miércoles.
1: Oiga, bueno, muy bien. Nada, a cuidarse, don Vargas. Un abrazo muy especial y nos vemos mañana.
0: A desayunar
1: mañana.
0: Y a volarme para el entrenamiento, chao.
2: Chao, chao.
1: Ahí estaba entonces con nosotros Juan Sebastián Vargas a esta hora de la mañana, siendo las 7:20 aquí en Los Ángeles, y saludamos a don Andrés Díaz. Don Andrés, ¿cómo le va? ¿Qué hora es donde usted está? ¿Dónde está? Cuénteme qué vio ayer, qué anda, cómo le ha ido, don Andrés Díaz. Sí, la tormenta soy yo, como diría el profesor Alfredo Arias.
3: A ver. ¿Qué pasa, mi gente? Saludos. Acabo de aterrizar en Kansas. Oiga, qué aeropuerto tan bonito. Son las 9:20 sí. de la mañana acá. Realmente un vuelo corto desde Dallas. Sí, cuente.
1: No, me dicen que esa es la ciudad más agotada de los Estados Unidos, porque Kansas.
4: Ay, Dios mío, pasó, interrumpió al niño.
3: No. Hasta aquí llegó mi informe, adiós.
1: Bueno, cuente pues, ¿dónde anda? ¿Por qué está en Kansas?
3: Bueno, porque aquí va a jugar la selección argentina mañana contra Argelia. Debuta la campeona del mundo de Lionel Messi. También han llegado varios argelinos. Esto está inundado de argentinos, eso sí. Uh-huh. Veníamos en el vuelo con Martín Palermo, con Sergio Goycochea. No son tan queridos, pero pues al fin y al cabo son figuras del fútbol. Y bueno, vamos a ver cómo se desarrolla la jornada. A ver si conseguimos también, Juan Camilo, una invitación para el matrimonio de Taylor Swift y de claro, Travis Kelce. Claro. Y a ver si nos encontramos a Patrick Mahomes.
4: Claro, sería una locura. Travis Kelce, el gran Travis. Anda de viaje, está en la playa con Taylor Swift después de la victoria de los Knicks de Nueva York que Taylor estuvo viendo. Ahora andan de playa el ala cerrada de los Chiefs de Kansas City. Y Patrick Mahomes, pues bueno, si se lo encuentra, se va a encontrar con el jugador mejor pago de la NFL. Se está echando ya 64 Oiga, millones de dólares al año.
3: Venía precisamente leyendo eso, buscando información sobre la ciudad. Firmó un contrato de 500 millones de dólares.
4: Sí, señor. Extensión al que ya tenía. Oh. Que sumando todo, se está ganando 64 millones de dólares anuales. Patrick Mahomes.
3: No.
1: No, para los dulces.
3: Una locura.
1: No, para la gasolina. Bueno, don Díaz, usted ayer estuvo en el partido entre Holanda y Japón. Dicen el mejor partido hasta el momento de la Copa del Mundo. Hablemos de eso. ¿Qué le sorprendió? ¿Qué lo decepcionó? Esperaba Países Bajos y el tema de Japón, que sí es una maquinita, ¿no?
3: Bueno, le cuento toda la experiencia. Lo primero, nos pusieron a chupar calor. Eran, yo creo que antes de las 2 de la tarde, porque el partido arrancó a las 3. Era más o menos la 1:15 y estábamos chupando sol, haciendo fila como 500 periodistas para entrar al estadio. 40 grados centígrados y no había ninguna sombra. Y eran conscientes, además los de la organización, y decían los voluntarios, no es culpa de la gente de Kansas, la gente aquí entiende que el calor es insoportable, de Dallas, perdón, entiende que el calor es insoportable, entiende que la fila está muy larga, pero es que la FIFA no nos aceptó poner nada para ustedes, entonces ahí punto negativo para la FIFA, pero me imagino que lo corregirán para próximas veces. Después la entrada al estadio, realmente espectacular, con toda la gente, demasiado japonés. También había mucho hombre de Países Bajos o neerlandés, como es el gentilicio correcto, pero en su mayoría todos eran japoneses. Además, en la previa pues se hablaba mucho de las bajas que podía tener esta Países Bajos. Ya había sufrido la baja de Timber, estaba en duda el arquero Verbruggen. Al fin y al cabo pudo estar, pero realmente sorprendió el segundo tiempo de Japón. Como usted lo dije, fue el mejor partido de la Copa del Mundo, sobre todo por la segunda parte. Un partido que parecía tener dominado Países Bajos, pero con el segundo tiempo de Japón siendo agresivo, recuperando alto, presionando, no se cansan de correr, marcaron el ritmo del partido y pusieron en aprietos a un equipo muy mal manejado por Ronald Koeman. La verdad que Países Bajos tenía para llevarse la victoria y al minuto 80, Koeman, siendo contrario a lo que es la historia, de los holandeses, metió línea de 5, mandó a aquel jugador del Manchester City al terreno de juego, sacó todos los volantes, puso línea de 5 y la jugada siguiente, un centro al área. ¿Y quién perdió por arriba? Virgil van Dijk, increíble. Sí. Virgil, que no pierde un solo duelo, que había marcado gol además de cabeza, terminó perdiendo la marca y le empataron 2-2 los japoneses a Países Bajos. Se fueron rabones, eso sí. Los de Países Bajos, creo que una jugada que pudo ser una expulsión por un codazo en el ojo de uno de los jugadores que terminó con un moretón impresionante. No se revisó nada, pero bueno, el grupo está poderoso y viene después en la segunda fecha Países Bajos contra Túnez y Japón va a jugar contra la selección de Suecia.
1: Oiga, ¿hablaron los neerlandeses o no?
3: Sí. De hecho, habló Virgil van Dijk. Precisamente dijo eso, que era un partido muy complicado, el que se venía. Suecia tiene un equipazo. Habló de Víctor Gyökeres, dice que tiene dos de los mejores delanteros del mundo, más allá de que no tengan buenas sensaciones en la temporada, sobre todo Alexander Isak. Pero bueno, pues también. Un buen equipo.
1: Oiga, profe, ¿cómo vio ese partido Holanda-Japón? Y le pregunto a Juan, que después a Lu, sobre este partido y después escuchamos voces también para que no sufra la mano de Díaz.
5: Realmente otro de los partidos buenos, ¿no? O sea, son partidos clase A, para mí clase A del grupo. Son cuando se juntan Brasil-Marruecos, Japón contra Holanda, son equipos que pueden salir primero del grupo, cualquiera de los dos, y cualquiera de los dos puede quedar eliminado y se podría ser una catástrofe, ¿no es cierto? Entonces, cuidado con los empates, cuidado con tanto empate, ¿no? Porque a veces en el segundo partido, por ejemplo, se viene Holanda-Suecia, ¿no es cierto? ¿Qué tal que empaten?
1: Oh, ¡qué hermoso juego!
5: ¿Qué tal que empaten?
3: Oh, uf,
5: ¿entendés? Uf. Es una locura porque Suecia se va a abrazar, va a ser fantástico y Holanda va a decir, pucha, tengo dos puntos. ¿Y ahora contra quién juego el último partido? Y tiene que salir a refrendar eso y un segundo, tercer puesto de equipos tan importantes cambia todo el camino de otras selecciones. ¿Vos te imaginás una selección tercera de Países Bajos, tercera de Ecuador, tercera de Japón? Te toca un tercero y te hace trastabillar, ¿eh?
6: Y que eso se puede dar.
4: Claro, claro.
1: Se puede dar.
4: Pero hay que ver, yo vuelvo y digo, el tema de Suecia no me... Quiero verlo con un Países Bajos, a ver si realmente es tan potente como se vio, porque esta selección sufrió para meterse a este Mundial, le costó trabajo y se metió por un huequito en una ventana, o sea, realmente. Vamos a ver cómo le va con Países Bajos. Y estoy de acuerdo con Andrés, la ventaja que tendrían los demás enfrente de Países Bajos no es la selección y los jugadores, porque tienen una nómina potentísima. El problema es su entrenador, que es muy limitado. Ronald Koeman lo ha demostrado año tras año que ha dirigido esta selección. Le cuesta bastante, sobre todo para cerrar partidos. Es bien limitado el señor Ronald Koeman.
3: ¿Sabe a quien no vi en buen estado físico? No lo vi participativo cuando entró. A Memphis Depay. Tenía mucha expectativa por verlo. Entró para la segunda parte. Y la verdad que ni siquiera tocó la pelota, lo de Memphis hoy es horrible, pero horrible, horrible, horrible.
1: Desde que no pudo con Víctor Moreno y el Turro Olivera, no ha podido remontar Memphis Depay cuando se enfrentó contra Santa Fe. Lu, opinión del partido y ya Andrés nos presenta las voces de Koeman.
6: El primer tiempo me sorprendió de cierta manera porque me pareció que fue un partido muy táctico, los dos equipos muy bien organizados, realmente no perdían el balón y de una replegaban y dejaban muy pocos espacios para que el rival pudiera hacer daño. Los delanteros de Países Bajos me parece que les faltó en el primer tiempo un poco más de movilidad para poder romper esa línea defensiva de Japón, que es muy, muy organizada, a mi parecer. Ya en el segundo tiempo, cuando hizo gol Países Bajos y cada que se iba arriba, creo que activaba algo en Japón que le daba un poco de rebeldía, iba a buscar el resultado. Y yo creo que ahí fue donde se puso interesante el partido. Pero realmente, defensivamente, ambos equipos me parecieron muy aplicados.
5: ¿Quién dijo en el programa que va con Japón?
4: Yo.
5: Vos dijiste.
4: Sí, me gustó. Y me gustó mucho el público japonés que le metió todo en el segundo tiempo. Los cánticos no pararon nunca.
5: Yo tuve la suerte, muchachos, de hacer sub-17 y sub-20 mundiales con la señal donde trabajo. Y Japón sorprende siempre. Uh-huh. Es una locura lo que han crecido técnicamente, tácticamente, disciplinariamente dentro
1: de un
5: partido. Es una locura. Mira alguna de las cosas.
1: Voy a invitar a unos a mi casa, unos hinchas japoneses.
5: Escucha esto que encontré, Carlitos.
3: que la limpie.
5: Escucha esto. Japón es oficialmente el país del no. Uh-huh. Aquí está lo que no podés hacer en Japón. No se permite dar propina. Uh-huh. Dar propina no es costumbre en Japón, incluso puede considerarse grosero. El servicio excepcional ya está incluido. No se requiere dinero extra. Nada de llamadas telefónicas en el transporte público. Hablar por teléfono, en trenes o autobuses es totalmente prohibido. El silencio se valora en
1: la
5: el
1: playa.
5: Transporte japonés.
4: Los amo.
5: Prohibido comer mientras se camina. Muy comer bien. Mientras está en movimiento también. Se considera desordenado y una falta de respeto. Se espera que te detengas y comas en silencio en un solo lugar.
4: Los amo.
5: No hay basureros cerca, sí. Pero tampoco hay basura tirada. A pesar de la falta de basureros públicos, Japón sigue siendo extremadamente limpio. La gente se lleva su basura a la casa. Uh-huh. No se permiten muestras de afecto ruidosas en público. Besar, amor, abrazar o abrazar sí. En voz alta
4: los
5: en
4: amo.
5: Público está mal visto
4: Vamos,
5: y se
4: Japón.
5: Considera una conducta perturbadora. Prohibido cruzar fuera del paso peatonal. Muy Aunque bien. La calle esté vacía, los japoneses respetan el semáforo y los pasos peatonales con una disciplina casi absoluta.
1: Bueno,
5: lo de los zapatos y la última
4: profe, que se
5: me...
4: nos va Andrés ya en el bus.
5: No,
1: la última que se nos va Andrés.
5: La última que me llamó la atención. Okay. Prohibido hablar en el ascensor. Uh-huh. Los ascensores se consideran espacios silenciosos.
4: Los
5: incluso los amigos suelen dejar de hablar una vez que se cierran las puertas.
4: Ah, son los mejores japoneses.
1: Bueno, oiga, se va Don Díaz. Gracias a Andrés Díaz por estar con nosotros en estos momentos.
3: No, si
1: quiere presente a Koeman y se arranque.
3: No, pues no me dejaron subir al busque porque ya va muy lleno. Entonces voy esperando el otro. Va Ronald Koeman, hablando de partidos, ¿no quedaron muy contentos? Sí, y después va el señor Jaime Morillazo. Oiga, le tengo una noticia a propósito de eso. La FIFA ya autorizó las ruedas de prensa en español, así que vamos a poder preguntar en español y que nos respondan en español.
4: Qué bueno, muy bien.
1: Gracias, la FIFA. Sí. Gracias a Jesús.
5: Gracias, FIFA.
1: Bueno aquí está entonces.
4: Vamos a Ronald Koeman.
7: We try to play, nog steeds willen uit, vanuit onze filosofie spelen.
4: Seguimos intentando jugar basándonos en nuestra filosofía, pero siempre tienes que lidiar con el rival. En primera mitad lo hicimos y pasamos muchos momentos en su campo. Sin embargo, es muy difícil enfrentarse a un Japón que se defiende con una línea de 5 hombres. Ahí es precisamente donde necesitas más movilidad, encontrar los espacios y quizás cambiar de banda un poco más rápido para generar duelos individuales. Eso funcionó un poco mejor en la segunda mitad con Cody por la banda izquierda. Las generaciones, las posiciones y los jugadores cambian. Y siempre estás buscando adaptarte. Nosotros seguimos prefiriendo tener el balón a no tenerlo, pero a veces la propia fuerza del oponente te obliga a retroceder. En estos casos, como ocurrió en el primer gol, tienes que defender mucho mejor. No puede ser que les permitamos llegar hasta nuestro lado, que consigan un tiro libre y que luego el disparo pase sin ser bloqueado. Nos faltó sentido de urgencia para resolver esa situación. Los Países Bajos cuentan con un ataque poderoso y todo su equipo destaca en la construcción del juego. Desde el portero hasta la defensa y el medio campo. Sabemos que es un reto, pero como equipo tenemos la capacidad de neutralizarlos y desarmar su esquema. Contamos con los recursos tácticos para lograrlo. El dilema principal era cómo defendernos, dependiendo de la situación del partido. La idea era alternar entre un bloque alto, medio o bajo, intentando siempre alejarlos de nuestra portería lo máximo posible. Durante el encuentro, el rival nos presionó mucho y nos vimos empujados naturalmente a jugar más a la defensiva de lo que habíamos planeado. Sin embargo, destaco que los jugadores nunca se impacientaron bajo esa presión. Supieron aguantar, resistir en los momentos difíciles y esperar con inteligencia el instante justo para atacar y generar nuestras propias oportunidades. El equipo luchó con muchísima sabiduría y paciencia. Supieron sufrir el partido y al final creo que lograron imponer nuestro propio ritmo de juego.
5: Qué maravilla.
1: Ahí estaba, señoras y señores.
5: Uno de los técnicos que más me gustaron. Primero por...
1: Morillo, cómo, ¿vieron
5: cómo está vestido? ¿Cómo está vestido? Segundo, cómo cantó el himno. Cómo se emocionó con el himno. Me emocionan esas cosas. Un tipo con experiencia y todo. Sentido de pertenencia. Eso me encantó. Y hubo un hecho en el partido de Japón. Nakamura jugó sin canilleras.
6: Sí, eso vi.
5: No está permitido.
1: Ah, mira vos.
6: Bueno, y no otra cosa curiosa, sí, lo del tablero del técnico que ponía unos números grandes. Exacto. Y eso indicaba jugadas concretas y dependiendo, jugadas preparadas y dependiendo del color, también tenía un significado. Solo lo saben los jugadores. ¿Qué tal,
4: Me encanta, se está yendo para el lado de la NFL, me encanta.
1: Está bueno. Bueno, oiga, señores, a esta hora, 7 de la mañana, 35 minutos en Los Ángeles, son las 9:35 en Bogotá y está con nosotros don Juan Fraile, que me imagino que estará viendo todos los partidos de la Copa del Mundo. ¿Cómo le va?
8: Compañeros, ¿cómo estamos? ¿Me escuchan ahí? Buenos días.
4: Sí, señor, buenos días, Juan.
8: Ah, bueno, no, muy bien. Sí, pues he estado pendiente de algunos partidos del Mundial. No, no los he visto todos. La verdad es que he estado viendo mucho resumen. Porque no me da la vida para ver todos los partidos. Me vi ayer el de Japón y Países Bajos. Es partidazo tremendo. Y voy a ver España, Cabo Verde. Estoy como con los mejores partidos.
6: Estás escogiendo, no estás eligiendo partidos.
8: Sí. Para no saturarme. Este fin de semana, pues, asadito, Día del Padre. También estamos muy pendientes de las elecciones. De las elecciones, porque pues ya son en 8 días. De hoy en 8, Colombia
1: elige
8: presidente. Terminamos ya también todo el tema de encuestas. Ya no se pueden publicar más encuestas. Ya se cierran también los eventos públicos. Tanto Abelardo de la Estrella como Iván Cepeda hicieron sus cierres de campaña en diferentes ciudades. Y lo que nos muestran esas mediciones es que está muy parejo. Digamos, hay unas que los muestran casi en un empate técnico, en otras el uno supera al otro por 3 o 4 puntos. La verdad es que va a estar muy reñido y ahí va a entrar a jugar algo que es fundamental aquí en Colombia, y es la confianza en la registraduría. No sé si ustedes han visto lo que pasa en Perú, donde han dicho que un reconteo podría tardar hasta 30 días, donde la diferencia es mínima y la incertidumbre en el país es muy grande. Aquí en Colombia, recontar los votos y revisar todos los votos de nuevo puede tardar 48 horas máximo. Entonces, digamos que en un eventual caso en el que esté muy, muy cerrada la contienda, máximo 24-48 horas tendríamos un resultado contundente para la presidencia. Se cuentan muy rápido los votos de la segunda vuelta. Es impresionante. Yo creo que en una hora hay un preconteo ya confiable, porque solamente hay 2 opciones para contar. Entonces es relativamente muy fácil. Vamos a ver. Ese día se cierran las urnas a las 4 de la tarde y yo creo que a las 5:30 ya tenemos, a las 5, ya tenemos un resultado, digamos, concluyente sobre quién será el presidente de Colombia en los próximos 4 años. Ya empezaron también las votaciones, Juan, en el exterior, ustedes saben, señor.
1: Al final no va a haber debates, ¿no? Al final nos quedamos como estamos.
8: Nos quedamos con las ganas de verlos debatir. Intentaron los vicepresidentes, no se logró. Intentaron también los presidentes, no hubo acuerdos. Sobre todo porque a ninguno de los 2 candidatos le gustaba el medio que proponía el otro. Entonces Abelardo de la Esprilla quería un debate en semana. Iván Cepeda quería un debate en RTBC. Siento que al final los 2 pusieron las mismas excusas para decir, mire, yo quería, pero no se logró. Entonces... cero ganas de debatir entre
5: Argentina-España.
8: Ellos. Cero ganas de debatir entre ellos, y la verdad es que yo estaba en favor de que hubiese debate, pero también siento que ese debate habría sido un show absolutamente deplorable, porque vemos un candidato que grita, que salta, que baila, que insulta, y vemos otro candidato que ese sí es más tranquilo, que mejor dicho dan ganas más allá de hablar con un padre en un confesionario. Yo siento que al final de ese debate nos habría quedado más un show que de verdad un mapa de lo que propone cada uno. Yo siento que la gente ya tiene definido su voto. Los que en primera votaron por cada uno van a ratificar su voto en la segunda vuelta, y hay que ver para dónde cogen las personas que votaron en blanco o que no tenían ganas de votar. La verdad está muy interesante. Hace mucho tiempo no teníamos una contienda tan reñida. Y como les digo, ahí entra a jugar durísimo la registraduría. Entonces, esta será una semana clave para ver qué se define en materia de nuestras elecciones. Otras noticias, les cuento rápidamente. Dólar recontra a la baja, 3.450
5: no,
8: y bajando.
5: ¡No!
4: Mi platica.
8: Dejen de ahorrar esos viáticos, alemán, porque cada vez valen menos.
5: La verdad. No, hermano. Yo que iba a salir de unos créditos blandos con esa plata, ya me jodí.
8: Estamos pendientes porque Estados Unidos e Irán lograron un acuerdo finalmente, digamos, eso ha impulsado todo este tema de la revaluación del peso colombiano frente al dólar. El presidente Trump, con la mediación de Pakistán, logran un acuerdo con Irán, se acaban ya, digamos, las operaciones militares entre los dos países, se va a revisar el programa nuclear, se va a destrabar el estrecho de Hormuz, eso podría bajar el precio del petróleo, el precio de los tiquetes aéreos que está literal por las nubes. Entonces, es una buena noticia en el mundo entero que hayan llegado a un acuerdo Estados Unidos e Israel, pero, como les digo, pues eso sí ha impactado bastante en el dólar. 3.455 y sigue bajando. Y la noticia del día, la noticia que nos ha tenido en vilo a todos los colombianos, una situación que se presentó aquí en el norte de Bogotá. Calle 106,
5: sí.
8: Avenida 19. No, unas personas van pasando y ven a un sujeto con un niño en un balcón. Entonces, las imágenes son muy confusas. No es posible establecer si lo estaba abusando, qué estaba pasando ahí, pero la gente dice, bueno, lo estaba abusando, los vecinos llaman a la policía, capturan al tipo, casi lo linchan en el barrio. Y entonces, lo que hay por ahora es un ciudadano norteamericano de 35 años que inició un proceso de adopción. Él estaba con otros tres niños, o sea, eran tres niños en total los que había en el apartamento, dos niños y una niña,
4: Dios mío.
8: Y había una mujer allí. Lo que se sabe es que por la identidad del tipo, está en un proceso de adopción para adoptar a los tres niños que son hermanos.
5: ¿Cómo?
8: Pero está muy extraño, digamos, todo lo que rodea esta situación, así que bueno, ya el ICBF, la Procuraduría y la Fiscalía están investigando, los pelados se los llevaron para un hospital para determinar cómo estaban de salud, cómo están psicológicamente y digamos que ojalá haya noticias pronto, aunque dijeron que al tratarse de menores de edad, pues es un proceso que tiene que tener pues mucha discreción por respeto y para no victimizar más niños, pero la verdad sí, conmoción Bogotá ayer por lo que pasó, se pronunció el alcalde, se pronunció la Procuraduría, todo el mundo atento porque eso no se había visto nunca aquí en Bogotá, digamos, por lo menos no así, en un balcón, como a la vista pública de la indignación de los vecinos. Vamos a ver, mina, de ocurrir. Estamos en este lunes festivo, una operación retorno que está muy tranquila, las carreteras del país, todo fluye. Así que nada, los acompañamos por el camino, el radio siempre, regresando a casa.
5: Sí, señor. Sí, señor, pues nada, Juan, pues muchas gracias por estar con nosotros. ¿Qué partido va a haber hoy del Mundial? Hoy tenemos España, tenemos Uruguay, tenemos Irán, Bélgica también. Bueno, ya viene España.
8: Tengo muchas ganas
5: ahorita
8: de
5: a las 11,
8: España,
5: ¿no?
8: Cabo Verde. Sí, ese es el ahorita temprano. Voy a ver España, Cabo Verde y tengo también ganas de ver a Uruguay. A mí Uruguay siempre me gusta verlo en los Mundiales, sobre todo pues porque les hemos ganado, pero también han hecho unos partidazos increíbles en Sudáfrica, ese Mundial que se hizo Uruguay, que yo tuve la oportunidad de estar allá y por casualidad que yo iba de ciudad en ciudad, me tocó ver tres o cuatro partidos de Uruguay. Me parece que es una selección que en los mundiales se le infla la camiseta, la rompe, entonces me gustan los partidos de Uruguay en los mundiales.
5: Bueno, estaremos atentos también a lo que pase entonces. Oiga, hay un tema hoy muy importante y es que Irán va a jugar acá en Los Ángeles contra Nueva Zelanda, no tanto por el partido, sí por la situación. Y se dice que en Los Ángeles viven más de 700.000 iraníes, que una gran parte de ellos van a ir al estadio de Los Ángeles hoy a apoyar supuestamente a la selección, pero se habla que la gente que venga acá, como son exiliados o gente que se fue de Irán, pues seguramente van a abuchear a muchos de los jugadores que de alguna u otra manera están de acuerdo con el régimen. Entonces eso va a ser muy interesante hoy también acá en el Estadio de Los Ángeles.
6: Alemán, y vas a ir a ese partido.
8: Pero además es que
5: sí,
8: no, vaya. Vaya y nos cuenta. Oiga, pero no, ¿sabe qué pasa? Que estamos en pleno, o sea, se acaba de normalizar la relación entre Estados Unidos e Irán. Entonces es muy probable que la situación de la selección iraní dentro de los Estados Unidos cambie. O sea, si ya se normaliza todo el tema, puede que levanten algún tema de las visas, les garanticen su seguridad. Absolutamente todo puede pasar. Yo desde que vi al presidente Donald Trump poner un octágono de UFC en los jardines de la Casa Blanca, cualquier cosa puede pasar. O sea, en Estados Unidos el presidente está absolutamente fuera de contexto. Eso estuvo muy curioso ahí para los que les gusta ver cosas curiosas en redes sociales. El presidente Trump con el presidente de la UFC en un octágono ahí, pues, de artes marciales mixtas en la Casa Blanca. Bueno, la locura total eso. Entonces, no se les haga raro que se normalice todo con Irán y que la situación de la selección iraní en los Estados Unidos se resuelva, pueda jugar donde tiene que jugar y digamos que haya algo de tranquilidad al respecto.
1: Bueno, pues nada, Juan, muchas gracias por estar con nosotros. Nos vemos mañana con muchas más noticias fuera del fútbol.
8: Claro que sí, señor. Semana clave. Ya saben, bajémosle unos decibeles a la política, concentrémonos en el Mundial. Voto a conciencia y con mucha tranquilidad. No peleen por política. Esos hermanos, esos tíos, esos abuelos, esas novias, esas discusiones no valen la pena. Un abrazo.
1: Oiga, sí. Un saludo muy especial a todas esas personas que han llegado a las reuniones familiares o con amigos, se han sentado, han cruzado las piernas y hacen la gran pregunta. Bueno, ¿y ustedes por quién van a votar? Un saludo muy especial para ellos. Conozco a varias personas que les gusta llegar a generar un poquito de inconformidad.
4: De debate.
1: Bueno, profe, cuénteme una rapidita.
5: Una rapidita.
1: Señor Bejarano.
4: Espera que Jamocho quiere hablar, profe.
9: ¿Quién? Señor Alemán, tenemos fotos que nos llegaron. Dicen que lo vieron ayer usted en la noche en Los Ángeles.
6: Una nota de inmersión.
4: ¿En Batina Unicorn? ¿Fue hasta allá, Carlos?
9: Lo pillamos. ¿Y qué tal? Lo pillamos.
4: Veas tú
1: no
4: ahí.
1: No sé de qué están hablando.
4: Pues ese es el club GTA de de Los Santos, de Grand Theft Auto 5.
1: De Los Santos. Ah, pero estoy en Los Ángeles.
4: Claro.
1: Bueno, gracias. Un saludo muy especial. Oigan,
5: te cuento una rapidita. Bueno, que Gustavo Fermani dejó de ser el director deportivo, señor, de Atlético Nacional. Ayer.
4: No se entendió otra vez, profe. ¿Qué fue lo que pasó?
5: Fermani dejó de ser. Gustavo, ¿no?
4: ¿Quién
5: Gustavo,
4: era él?
5: Gustavo Fermani.
6: El director deportivo
5: de Atlético Nacional. Uh-huh. Se va después de 2 años, 4 títulos. 2 copas, 1 liga y 1 superliga, uh-huh, y 14 jugadores promovidos de divisiones menores a primera división. Uh-huh. En la parte económica no hubo ningún inconveniente. Se va, aparentemente, Víctor Marulanda va a ser el reemplazante. Ayer traté de hablar con él y no me ha respondido. Generalmente me responde. Se ve que está en negociaciones. Dicen que llegaron 2 hojas de vida de 2 argentinos a Atlético Nacional. ¿Mm? Atención. ¿Mm? Uno es Martín Palermo.
4: ¿Qué?
5: Llegó la hoja de vida. Y el otro es Rubén Insúa. ¿Mm? Se desvinculó de Barraca Central. Fue técnico de Independiente. Fue técnico de San Lorenzo durante mucho tiempo. Y que llegó la hoja de vida de Rubén Darío Insúa a Atlético Nacional.
1: Tengo opinión de eso. Para mí ninguno de los dos está para ser técnico de Atlético Nacional.
5: Para
1: ninguno
5: mí tampoco.
1: De los dos.
5: Para mí tampoco.
1: Palermo, por más famoso que sea, no. Insúa hace mucho tiempo no da un palo al agua. Para mí ninguno de los dos que usted nos menciona, profe, está para ser técnico de Atlético Nacional.
5: Para
1: no
5: mí
1: se vuelvan a equivocar.
5: Pero conociendo gente a
1: Nacional,
5: gente acá,
1: no lo
5: dejan,
1: hagan.
5: Se dejan vislumbrar por los nombres.
6: ¿Saben
5: muchas
6: a mí?
5: Veces.
1: Palermo, ¿qué, Martín?
6: ¿Qué técnico me gustaría?
4: ¿Cuál?
6: Pues, por nación, yo no soy hincha nacional ni mucho menos, pero sí que nuevamente nuestro fútbol colombiano es Gustavo Costas. Me gustaría. Es un nombre que
4: Gustavo Costas.
1: Difícil,
4: sí,
1: porque él solo dirigiría en Santa Fe, según dijo, ¿no? Según dijo. Solo dirigiría en Colombia Santa Fe. Eso lo dijo él.
6: Pero
1: vamos a ver qué pasa.
6: De
1: porque
6: no, de los que han sonado, es un técnico que me gusta. Sus formas, su manera de jugar, su relacionamiento con los jugadores. Ya tiene recorrido internacional, entonces me parece un muy buen técnico y muy buen líder, sobre todo.
1: Sí, no sé si sería una buena apuesta.
6: Sí, pero bueno, apuesta.
1: No, lo dije un chistecito.
6: Ah, ok.
1: Porque, ok. pero bueno, cuénteme una rápida, Juanca, cuénteme una rápida del mundo del no Bueno, fútbol. ¿Hoy tenemos All Sports?
4: No, hoy no hay All Sports. Mañana hay All Sports.
1: No, pero ustedes...
4: No, pero ¿qué hacemos si hay Mundial, papá? Ahorita sí fácil. Hay que darle toda la...
1: Muy fácil.
4: Muy fácil. Pero no, no tan fácil. Mañana hay streameando. Eso sí, mañana después de All Sports. O sea, salgo a las 11 de la noche de acá.
1: Bienvenido.
4: Oiga, lo que le iba a contar, Fórmula 2, Sebastián Montoya tuvo fin de semana en el Gran Premio de Barcelona. La verdad, este fin de semana sí fue malo. El sábado recuperó varias posiciones, él había clasificado en la casilla número 20, muchos problemas con el balance del coche Prema, tanto para él como para su compañero de equipo Mari Boya, y las cosas no salieron bien. Pero ya para revisar lo que pasó en general en este fin de semana para Sebastián, errores en la clasificación por parte de Sebastián. Luego en la carrera del sábado logró remontar varias posiciones, pero no le alcanzó para meterse en el podio ni en puntos. Y en la carrera del domingo, pues todo terminó también muy mal. No pudo hacer mucho, solamente avanzar 4 posiciones. Terminó en la casilla número 16. Fin de semana para el olvido para Sebastián Montoya. La carrera la ganó Rafael Cámara, el brasilero. Segundo fue el loco Dunn, el irlandés Alex Dunn. Tercero, Gabriel Emini, que es el líder del campeonato. Ese fue el podio que tuvimos este fin de semana entonces en el Gran Premio de Barcelona de la Fórmula 2. Esperar que lo que viene en Austria, en Spielberg, que será el fin de semana del 26-28 de junio, pues tenga un mejor fin de semana Sebastián Montoya. Vamos a ver cómo le va.
1: Bueno, señores, son las 9 de la mañana, 51 minutos en Colombia. Saludamos hasta ahora al director adjunto de AS en España. Está con nosotros Luis Nieto para hablar del partido de La Roja, porque La Roja ya está cada vez más cerca de su debut. Ya tenemos 11 inicialistas, pero ¿qué esperan ustedes de este debut de La Roja hoy allí en Atlanta contra el conjunto de Cabo Verde? ¿Cómo le va, Luis? ¿Cómo está?
10: Hola, ¿qué tal? ¿Cómo estáis? Pues nada, esperamos ganar. Y ganar por una diferencia razonable. Estamos ante una selección Cabo Verde debutante en un Mundial, un país muy pequeño, con muy poca tradición futbolística. Y estamos con la selección número 2 de ranking FIFA. Todo lo que no sea una victoria amplia sería una sorpresa para nosotros.
1: ¿Profe?
5: Perdón, estaba atendiendo una... Repetime, Luis, perdón, Luis, por no estar atento.
10: No, hay poca cosa que tenga que contarte. Lo único que esperamos es que España gane y gane por un margen amplio. Sí. Decía, ante una selección debutante, estamos la selección número 2 del ranking mundial, está claro que es súper favorita. Cualquier cosa que no sea por una victoria amplia, se considerará que un pinchazo.
5: Ah, totalmente. Se espera hoy, por más que quieran hacer crecer a Cabo Verde como el increíble Hulk, pero no es así en cuanto España encuentre el ritmo de juego, Luis, encuentre el ritmo del pase, que le cuesta a veces cuando empiezan los partidos, ese ritmo, esa velocidad de pase, cuando le encuentran el pase, chau, encuentra los espacios y España puede ser hoy una de las goleadas más importantes dentro del equipo. Aparte, hay que pensar una cosa. Yo estuve hablando con uno de los técnicos y me dice, ¿no sabés qué importantes son las fases de grupos? La fase de grupos contra los equipos chiquitos. Contra los equipos considerados chiquitos, los considerados a ganar. El delantero que tenemos, llamado a ser goleador del equipo, quiere ya poner el nombre. Como decir, acá estoy yo y quiero ser goleador de este Mundial. Fíjate que puede llegar a pasar, ¿no, Luis?
10: Sí, puede ocurrir, aunque España no tiene un goleador de cuna, podríamos decir, porque Oyarzabal es un jugador que siempre empezó como media punta, se ha tenido que convertir en delantero centro en su equipo, la Real Sociedad, por la carencia en ese puesto, y lo mismo ha ocurrido en España. Pero es verdad que son importantes estos partidos de fase, sobre todo en el caso de España, porque tiene que recuperar a dos jugadores que llegan muy justos a este Mundial, que son Nico Williams y Lamine Yamal, quizá los extremos más potentes del fútbol del mundo, y necesitan tener minutos después de largas lesiones, y yo creo que estos partidos les pueden venir bien. A Lamine lo vais a ver hoy seguro, lo vais a ver unos minutos, Nico no lo tengo tan claro.
6: Okay. Luis, un saludo muy especial acá desde Colombia. Luis, desde la parte de funcionamiento de la selección de España, ¿qué todavía no los termina de convencer?
10: Pues quizá lo que es la faceta goleadora. Yo creo que el equipo labora bien, tiene determinada fase de los partidos donde quizás se duerme un poco. Le ha ocurrido en el amistoso que tuvieron ante Irak, un empate a uno en La Coruña, no tanto ya ante Perú. Pero yo creo que esta selección sería imparable si tuviera de verdad un super goleador, un Haaland, un Lautaro. Pero España tiene, ya os he dicho, un delantero que ha funcionado muy bien. Oyarzabal mezcla muy bien en este sistema de pase corto y de fútbol combinativo, pero no es un goleador de cuna, no es un jugador que meta más de 30 goles en una temporada. Por ahí está la gran carencia de España, y luego ha evidenciado en alguno de los, en estos amistosos, algunas carencias defensivas. Y es que no acaban de acoplarse Cubarsí y Laporte, que es veteranía y juventud en el mismo equipo, no acaban de acoplarse como pareja de centrales, y por ahí puede tener algún problema. No creo que hoy, pero sí según vaya avanzando el torneo.
5: Luis, me estás respondiendo la pregunta que te iba a hacer. Generalmente los equipos tienen un talón de Aquiles, y el hincha o el periodista, el comentarista, los que estamos a cargo sabemos por dónde puede llegar a estar la cosa, dónde se sufre. ¿Dónde sufre España? ¿Dónde sufre la gente de España? Que dice, uy, Dios mío, ahí tenemos un hueco.
10: No es que sea un sufrimiento, pero nos gustaría mejorar la mecánica defensiva en la parte de los centrales. Yo creo que el centro del campo de España es impecable. Yo creo que no lo cambiaría por ningún otro del mundo, con Fabián, Pedri y Rodri. Pero los centrales quizá les falta un pelín de contundencia. Y luego, bueno, Laporte no está tan bien como ha estado en otras ocasiones. Estuvo lesionado este invierno, ha llegado muy a última hora. Cubarsí sí que ha acabado muy bien. No sé si quizá yo apostaría por meter a los dos centrales del Barça, que han funcionado bien, Eric García y Cubarsí. Lo que ocurre es que Laporte es un, ya sabéis, que es un francés nacionalizado. En cierto modo España le paga el servicio prestado de esa nacionalización y luego es un hombre de confianza de Luis de la Fuente. Entiendo que todos los seleccionadores tienen sus onces, quizá no sean los 11 mejores en este momento, pero sí son los suyos, los que él confía y los que no le han fallado hasta este momento.
5: Luis, te voy a hacer la última. Vamos al Real Madrid un poquito. ¿Qué ruido que hay en el Real Madrid, Luis, por favor? ¿De dónde salió lo de Cucurella? ¿Cómo vamos a despertarnos y decir Cucurella, nuevo jugador del Real Madrid? ¿Y se vienen varios más?
10: Se vienen algunos más. Vamos a ver, el Madrid ya tiene cerrados a cuatro fichajes. Tiene gracia la cosa porque en realidad está fichando sobre lo fichado. El año pasado el Real Madrid fichó un lateral derecho, que era Trent, fichó un central, que era Hausen, y fichó un lateral izquierdo, que era Carreras, y ahora repite y ficha otro lateral derecho, otro central y otro lateral izquierdo, que es fichar sobre lo fichado, en cierto modo un reconocimiento de que hubo fichajes equivocados el año pasado, y fichajes que no fueron baratos. El Madrid gastó 170 millones de euros en jugadores de este tipo. Pero claro, cuando un grande lleva dos años sin ganar nada, te puedes imaginar que ahí tiene que ser el resto. Y han ayudado además a estos fichajes dos cosas. Uno, una campaña electoral en que el otro candidato, Enrique Riquelme, ha obligado a Florentino Pérez a ir un paso por delante en el mercado. Y por otro lado, la llegada de José Mourinho. José Mourinho no llega con la reputación que llegó en su primera etapa, que venía como campeón de Europa. Y ha aceptado esto, pero no quiere. Y entonces quiere traer jugadores de un tipo diferente a los que venía fichando el Madrid. Es decir, jugadores de los que llamamos aquí de rendimiento inmediato, es decir, jugadores ya hechos, jugadores con experiencia, y al Madrid no le queda otro remedio que tirar por esa vía, porque la temporada ha sido un fracaso, que viene de una temporada anterior también fracasada.
6: Luis, ustedes como españoles, si bien esta selección está casi que obligada a ser campeona, ¿ustedes cómo lo ven? ¿Hasta qué instancia han quedado satisfechos o solo les sirve ser campeones?
10: Vamos a ver, nos gustaría ser campeones, lo que pasa es que en un Mundial pueden pasar muchas cosas. Ahora, yo creo que España en semifinales tiene que estar obligadamente. Estamos hablando de una selección que ha sido campeona y subcampeona en las dos últimas Nations League y es la actual campeona de Europa, número 2 del ranking FIFA. Yo creo que todo lo que no sea estar en semifinales es una decepción y no podríamos decir que es un fracaso no llegar a una final, pero la verdad es que la gente está aquí muy convencida de que vamos a estar en la final.
1: Bueno, pues él es Luis Nieto, director adjunto de AS en España, a quien le agradecemos mucho esta conexión con el Morning Call de AS aquí en Colombia. Luis, pues nada, la mejor de las suertes hoy y que gane la roja.
10: Lo mismo digo y mucha suerte para Colombia en su estreno, que también
6: ¡amén!
10: Está próximo.
6: Muy
1: Muy bien, ahí estaba Luis Nieto también. Nosotros que nos unimos claramente como AS, como medio, con la roja y con la tricolor colombiana. Bueno, vamos a ir a una pausa, pero antes les cuento y les confirmo la nómina de España entonces hoy para enfrentarse a Cabo Verde, partido que será en una hora y que ustedes van a poder seguir por supuesto a través de AS en los 690 AM de la ciudad de Bogotá, también en nuestras frecuencias de Medellín, Cali y Bucaramanga. España va así, miren, Unai Simón en portería, que es una de las novedades. Llorente por derecha, ahí está. Los centrales, Pau Cubarsí, ahí está, linda forma de presentar el once. Y Aymeric Laporte, el vasco francés. Y por izquierda, Marc Cucurella. En el medio, Rodri. Ahí está. Fabián, el jugador del PSG, del PSG. Pedri. No, esto es una locura.
6: ¿Qué equipazo?
1: Pobre Cabo Verde. Ferran Torres. Ferran. Este es Gavi, que es la gran sorpresa. Y Oriazábal, Mikel Oriazábal. Ese es el once de Luis de la Fuente para el partido hoy. Ahí está la nómina de España. La verdad es una tremenda nómina, nominota. Sí, sí, sí. Y miren quién quedó en el banco. Raya, Joan García, Eric García, Pubil, Pedro Porro, el favorito de varios amigos en Bogotá, empezando por Cetina, Baena, Grimaldo, Olmo, Zubimendi, Merino, Pino, Iglesias, Lamine Yamal, Nico Williams y el señor Víctor Muñoz de los Osasuna. Se enfrentará a Cabo Verde, que Dios los bendiga, con Bocinha en portería, Morreira, López, Borges y Cabral, Pina, Duarte, Cabral, Monteiro, Méndez y Libramento. Ahí está, esa es la nómina del conjunto de Cabo Verde, dirigido
5: Luis,
1: por,
5: ¿no?,
1: Bovista.
5: Se fue Luis, pero sí. Yo no lo veo a España ni entre los ocho. Mira lo que
6: ¿qué? ¿No?
1: Pero, profe, ¿por qué no se lo dijo de frente, hombre?
5: Es que yo miro mundiales desde el año 66. España solamente fue en el 2010. Nada más, después se caen siempre. No tienen estructura mundialista. Pueden salir en Europa, pueden ser fuertísimos en Europa, pueden ser lo que quieran, pero en los mundiales, Carlitos, recordame cómo quedaron en Rusia y cómo quedaron en Qatar.
1: Horrible, les fue muy mal. En Qatar quedaron eliminados contra Marruecos desde el punto penal con Luis Enrique. Y en Rusia quedaron también por fuera en grupos, ¿fue o con Rusia? Creo que fue con Rusia que quedaron por fuera.
5: Créamelo, es lo de ahora, pero algo pasa con España en los mundiales. Tienen una... Creemos
1: la
5: que es la potencia espectacular. Tienen una estrella.
4: No.
5: Ok.
4: Profe.
1: Bueno, pero tienen una gran nómina, profe. Yo
5: sí,
1: creo que tienen más nómina
5: siempre
1: que
5: la tuvieron.
1: Que
5: siempre la tuvieron. Por Dios. El 2014 llevaron una banda que era una locura, Brasil. Después de ser campeones.
1: Sí, sí.
5: ¿Y qué pasó?
1: Lo cogió Van Persie, sí, hasta luego.
5: Cuidado, bueno, cuidado,
1: señores,
5: con eso.
1: Una
5: cuidado,
1: pausa.
5: Está bien. Hoy van a agarrar a Cabo Verde y lo van a dejar, pero verde.
1: ¿A quién?
5: Pero quiero ver después.
1: Agáchate. Bueno, señores, 8 de la mañana, 3 minutos en Los Ángeles. Ya son las 10 de la mañana, 3 minutos en Colombia. Y ya venimos. Vamos a una pausa y vamos a escuchar todas las voces y vamos a hacer una gran previa de lo que va a ser España-Cabo Verde y además de lo que se viene, porque tenemos grandes partidos el día de hoy en la Copa del Mundo. Arabia Saudita contra Uruguay, Bélgica contra Egipto y también Irán contra Nueva Zelanda. Todo eso lo vamos a hablar acá en el Morning Call de LAS. Ya venimos, una pausa corta y ya volvemos con ustedes.
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1: Sí, señores, aquí estamos. Son las 10 de la mañana, 7 minutos en Colombia. Estamos en el Morning Gold de las para contarles a ustedes todo lo que está pasando en la Copa del Mundo. Hoy tendremos programación importante. Vamos a hablar de esos partidos. España contra Cabo Verde a continuación en tan solo una hora. Tendremos también el debut uruguayo ante Arabia Saudita. Esto será a las 5 de la tarde. Pero antes vamos a tener Bélgica-Egipto, uno de los partidos que más me emocionan a mí para ver al conjunto de los faraones. Y al cierre estaremos en Irán ante Nueva Zelanda. Todo el cubrimiento a través de AS Colombia, La Ruta Mundial y Caracol Radio. Oigan, de esos cuatro partidos de hoy, ¿cuál los emociona más? España-Cabo Verde, Uruguay-Saudita, Bélgica-Egipto o Irán-Nueva Zelanda. ¿Cuál hay que ver?
6: A mí el de Uruguay me llama la atención y el de Egipto.
5: Sí, sí, esos a mí también. Dos. Bélgica-Egipto me parece partidazo. Un lindo partido.
1: Era
5: sí,
1: una locura de partido.
5: Para ver. Y el de la noche, ¿no?
4: ¡Vamos, Mousala!
5: El de Irán-Nueva Zelanda por todo lo que tiene extra futbolístico.
6: ¡Por Tim! ¿No? Vamos a ver qué es lo que hay
1: a Tim Payne. Oigan, ayer... Payne. Oigan, en cualquier momento va a salir un... no es por dañarles el mito, ¿no? Pues... Me di la tarea de preguntarle a los periodistas neozelandeses si era tan bueno Tim Payne. Va a salir esa nota en cualquier momento.
4: Vale.
1: No es por dañarles el mito, pero pues no es por dañarles al ídolo, pues.
4: Pues
1: dirán que yo
4: en los amistosos se vio Carlitos y no.
1: El corazón.
4: Realmente Tim Payne pocón. Sí, también sí. Uno entiende que eso lo dijimos la otra, por eso uno entiende que tenía solamente 4.000 seguidores.
5: Claro. Pero bueno.
1: Claro, no pain, no gain.
5: Se le pueden enseñar cositas, vamos a ver si muestra algo y se pueden corregir defectos y mejorarle virtudes. Deportivo Riestra en Argentina lo quiere llevar. Porque ven siempre una oportunidad de negocio, ¿no? Una oportunidad de negocio atrás de las redes sociales, ¿no?
9: Claro.
1: Claro, es puro negocio. A mí no me vengan a venir a decir que es por la parte deportiva.
5: Che,
1: oigan,
5: Carlito,
1: pero nadie me habló de España. Yo, la verdad, sí, Carlito, quiero ver España hoy. Sí, no, señor.
4: Claro, para ver qué, pero...
6: No, pero es que España es España, pero no va a ser un partido tan atractivo por el rival. Sí, el rival. No es como un partido que uno diga, uff,
1: partidazo. Y si lo sorprende Cabo Verde.
6: Pues hasta el momento ninguno de esos equipos nos ha sorprendido. No, no. Entonces, en el papel, no es un partido tan atractivo.
4: Pueden sorprender, claro, pero...
5: Cabo Verde en el ranking FIFA, búscalo. Che, yo le quería comentar que Luis
1: 67.
5: Luis Nieto nos dejó picando ahí, no dio los nombres, pero los jugadores que llegan al Real Madrid son Cucurella, Dumfries, el lateral derecho de que deja el hueco en el Inter, por eso se habla de Muñoz en el Inter. Bueno, llega Mourinho, Bernardo Silva, jugadores hechos que ya vienen y juegan.
1: Jugador.
5: Konaté, el zaguero central. Y salió una información que desde abril, desde el mes pasado, el representante de Enzo Fernández está negociando con el Real Madrid.
4: Ok.
1: Sí, también.
6: A mí me pasa algo con el Real Madrid y es que siento que a veces ficha jugadores muy buenos, con un muy buen presente, pero los queman. O sea, les cuesta, no sé si es el ambiente.
5: Es que no es fácil.
6: Sí, no es fácil. Y en los últimos tiempos, en las últimas temporadas, contratan jugadores muy buenos, de ligas muy buenas, figuras en sus equipos, y llegan a Real Madrid y no pasa nada. Y termina siendo la peor decisión que toman los jugadores irse al Real Madrid. Esperemos que con Mourinho pase. Claro, pero siento que es una decisión.
4: Entonces, con eso valora más lo de James Rodríguez, que la rompió en los primeros dos años en
6: Real Madrid. Pues se me lo pregunta como cobrándome. Yo nunca le he tirado a James Rodríguez.
4: Usted lo valora, profesor, lo que hizo James. Usted, Carlos Alemán, valora lo que hizo James Rodríguez en los primeros dos años, porque no se quemó. Eddie Hazard llegó por más de 100 millones de dólares.
6: Fue su mejor momento. Fue su mejor momento. Pero sí siento que le cuesta mucho a cualquier jugador. A cualquier jugador.
4: ¿No le costó?
6: Así sea de experiencia, recorrido, cuando llegan al Real Madrid, hasta ahí llegan. Entonces.
5: Pero la política de compra que tuvieron en el último año y medio es una locura. El desastre que hicieron con Mastantuono. Mastantuono era un pibe de 15, 18 millones de dólares en River, con una cláusula de rescisión de contrato de 60 millones. Cláusula de rescisión, pero no valía eso.
4: No valía eso.
5: Y el pibe le mete un tiro libre a Boca, la clava en un ángulo y Florentino se volvió loco. Al otro día pagó 60 palos por ese pibe. Eso no quiere decir que estaba para el Real Madrid.
4: De acuerdo, todavía le faltaba.
5: ¡Claro!
1: Claro, claro.
4: Y ahora totalmente lo quemaron, que fue el problema.
1: Oigan, sí, la verdad sí. Cuéntenme una rápida de las Grandes Ligas, mi querido Juanca.
4: Bueno, de Grandes Ligas, tuvimos varios partidos interesantes este fin de semana en el béisbol de los Estados Unidos. Algunos de ellos, por ejemplo, el enfrentamiento del sur de los Estados Unidos entre los Reales de Kansas City y los Astros de Houston. En este, los Reales ganaron 4-0, equipo en el que está el colombo venezolano Elías Díaz, que juega con la Selección Colombia. Elías Díaz, que ha tenido un año bastante irregular, no está jugando como titular como si lo era el año pasado en los Padres de San Diego. Ya este año no lo han tenido mucho en cuenta, este partido no fue la excepción, no jugó, pero ganó su equipo 4-0. También jugaron su equipo, Carlitos, báilalo Rocky. Los Rockies de Colorado.
1: Sí, señor.
4: De José Quintana. Uy. Tuvieron un partidazo ayer. Oiga este marcador, Carlos. Ayer quedó este partido 23-9.
1: Oh, 23
4: a 9. ¿Y a quién no diga quién ganó?
1: ¿Los Rockies ganaron?
4: Claro, sí, señor. Los Rockies de Colorado ganaron ayer 23-9. ¡Baila los Rockies! 23-9. Le voy a hacerle la suma, un momento. 1, 2, 3 home runs por parte de los Rockies de Colorado. Y una ofensiva que ayer parecía de otro mundo y de otra liga. O sea, no parecían los Rockies de Colorado. Fue muy, muy bueno el trabajo de los bateadores de los Rockies, que entonces lo pusieron 23-9 para vencer a los Atléticos de Oakland. Con esto suman una victoria más en ese... En esa pírrica suma que tienen, 27 victorias, 45 derrotas los Rockies de Colorado. Pero bueno, ganaron bien ayer, fue buen juego. Y finalmente, el mejor equipo de este arranque de temporada de las Grandes Ligas, los Bravos de Atlanta, cayeron increíblemente 8 carreras a 1 con uno que empezó muy mal, los Mets de Nueva York. Ganaron los Mets 8 carreras a 1, parece que inspirados por la victoria de los Knicks en la NBA, y salieron con toda ayer a jugar.

0: curiosa de lo que le ha pasado a Inglaterra en estos días de concentración. Les ha pasado de todo. Primero, han tenido unas temperaturas. Ellos están concentrándose en Kansas, precisamente donde está llegando Luis.
1: Andrés
0: Díaz. Mm. Bueno, cuando llegaron, hubo un tiroteo alrededor del hotel de concentración. Mm. Luego les tocó un sismo magnitud 6.2, el más grande de lo que va el siglo en la Florida.
1: No, mejor.
0: Después le robaron todo el material de trabajo, ropa de entrenamiento, balones, guayos, hasta Harry Kane quedó en ropa interior, porque se le robaron hasta la pantaloneta.
2: Sí, lo vi.
0: Y además, el día de ayer el plantel tuvo que resguardarse en el hotel por alerta de tornado. Iba una semana en Kansas.
2: Y apenas llevan una semana en los Estados Unidos. Bueno, les recordamos entonces la programación de hoy, que tendrá España, Cabo Verde, ya mismo a las 11 de la mañana, Uruguay contra Arabia Saudita, Egipto contra Bélgica e Irán contra Nueva Zelanda. Nos metemos ya de lleno en el previo de España, Cabo Verde, y escuchamos voces, ¿les parece? Voces españolas previo a este partido, partido que será en Atlanta, Georgia, y será dirigido por el árbitro Adam McAdame. Aquí está.
3: Vamos a ver, la mejor noticia también es que Lamine está en perfectas condiciones, se ha seguido el proceso que teníamos previsto y ha llegado a la cita, a la hora de tomar la decisión en el momento que queríamos que llegara. Él está fantásticamente entrenando muy bien, como el resto de compañeros que han tenido algún inconveniente, Nico, Víctor, pero para mañana os adelanto que están todos disponibles. Estos jugadores no estarán desde el inicio, no están todavía para empezar el partido y jugar seguramente una carga de minutos importante, pero veremos cómo se desarrolla el encuentro para tomar la decisión luego y su aportación al equipo. Pero insisto, la mejor noticia es que están en muy buen momento. Bueno, buenas tardes. Para nada, Miguel Ángel. Conozco muy bien a todos los jugadores, sé el compromiso que tienen, la profesionalidad. Esto ya hemos vivido, si recordáis, en la Eurocopa con otros compañeros y lo vivimos de una naturalidad y una normalidad que no genera ningún contratiempo, ninguna situación incómoda. Nadie del equipo, os garantizo, haría nada que pudiera perjudicar al resto del colectivo. Para nada. Y nosotros celebramos de que si es una buena noticia para Cucu, si surge otra durante este torneo con otro compañero y es una buena noticia para él, lo celebramos. Eso es bueno para ellos y para todo el colectivo. Ah, no, nada, yo si él está feliz y contento, yo feliz y contento. O sea, todo lo que vea mis jugadores que les reporta felicidad, yo tan feliz como ellos.
4: Javi. No me ha costado relacionarme, pero no era una persona extrovertida, era más introvertido, me costaba relacionarme con mucha gente y bueno, creo que ahora aprendiendo y creciendo y creo que el fútbol también en ese aspecto me ha ayudado mucho, pero un poco siguiendo la misma manera, ¿no? Sin volverme loco, sin dar voces, creo que también se puede liderar y dar ejemplo de muchas maneras que no sean autoritarias y creo que son también igual de válidas y creo que va un poco por ahí.
5: Puede ser que sea el momento en el que más feliz estoy de la temporada. Es verdad que venir a la selección pues me ayuda muchísimo a mí personalmente porque estoy con un grupo de jugadores fantásticos que me lo paso muy bien, que estoy todo el día feliz, riéndome y es verdad que muchas veces la selección me ha salvado en el tema mental de poder atraerme de muchas cosas, de muchos problemas o de ayudarme a conseguir ese nivel de confianza que me ha faltado y bueno, para mí siempre es un orgullo y a nivel personal me ayuda muchísimo estar en la selección.
2: Bueno, ahí estaba Luis de la Fuente, también estaba Mikel Oyarzabal y también estaba escuchando a Baena, uno de los jugadores que será suplente el día de hoy. Hablemos un poquito de Cabo Verde y para eso en AS, en España, han contactado con un analista de fútbol internacional muy importante. Él se llama Axel Torres y este es el análisis que él hace de Cabo Verde y después hablamos aquí un poquito a ver si nos sorprende o no el análisis que hacen desde AS en España.
6: Es evidente que Cabo Verde no es una selección que asuste por nombre, pero el estado de alerta se activa un poco más si recordamos que le ganó a Camerún en la fase de clasificación y que quedó primera en su grupo. Por lo tanto, ya de

0: desafió los pronósticos en esa previa. Las claves: un técnico que lleva 6 años en el cargo, Bubista, varios jugadores formados en Francia y en Portugal, donde hay buenas academias, tienen buenos conceptos tácticos, y un físico esplendoroso de gente como Sidney López Cabral, el carrilero del Benfica, como Dailon Livramento, un delantero al que le ha costado muchísimo hacer goles a nivel de clubes en los últimos años, pero que siempre es una amenaza por su zancada y por las buenas decisiones en cuanto a movimientos que toma. Un Ryan Mendes que a sus 36 años todavía da pizquitas de calidad. En fin, un equipo que tiene cositas, pero que va a depender mucho de cómo esté Logan Costa, que se ha perdido casi todo el año por lesión en el Villarreal.
1: Muy bien, ahí estaba el análisis de Axel Torres con respecto a Cabo Verde, que habla, por supuesto, de las virtudes y bondades que podría tener el conjunto africano. Entonces, señores, para ustedes hoy goleada estrepitosa de España contra Cabo Verde.
2: Para mí debería de ser una goleada. O sea, yo creo que en ese momento España no solamente está obligada a ganar, sino realmente a golear. O sea, por el rival que tiene, obviamente, con todo el respeto, porque igual lo que nos decía nuestro colega, llegó después de ganarle a Camerún, que es un poco contra pronóstico porque es un equipo realmente joven en competiciones mundiales, pero yo creo que por fútbol, por individualidades, por recorrido, por lo que usted quiera, España tiene que no solo ganar, sino golear a Cabo Verde. O sea, mínimo 3, mínimo.
1: ¿Mínimo cuánto? Mínimo 3. ¿Cuánto es mínimo, profe? Para usted, ¿cuánto le mete hoy España a Cabo Verde?
3: Yo creo mínimo que va a ganar cómodo. O sea, no sé, 2-3 goles de diferencia puede llegar a haber. Ahora, esto de que el 25% de los jugadores que están en el Mundial nacieron en otro país y representan a su país, me pone un poquito de dudas, ¿viste? Cuando yo veo que Marruecos no había ni un pibe nacido en Marruecos, es una locura. Todos nacen en otros lados, Bélgica, España, Francia, y representan a sus países.
1: El mundo moderno.
3: El pero mundo moderno. De... Y Cabo Verde formados en otro país, formados en escuelas de formación de España, de Francia, de Bélgica, jugadores con una talla importantísima, con una gana de jugar un mundial impresionante. Eso es un plus que tienen por encima de las selecciones que siempre van.
2: Pero, ¿ustedes creen que eso deberían de regularlo? El tema de que en un mundial las selecciones...
1: Es que no es ilegal.
2: Pero... No, por eso, no es ilegal, pero empezarlo a regular un poco, como en el tema de los extranjeros en algunas ligas.
4: No, ¿por qué? Si tú tienes el pasaporte de ese país. No, tú ya eres de ese país, tienes el pasaporte de ese país. ¿Ya eres nacional de ese país?
2: Yo pienso que sí debería de regularse, o sea, debería haber un tope de cuántos jugadores no nacidos en ese país pueden conformar una selección.
4: Pero si ya estás nacionalista, no importa, haces parte.
2: Es mi opinión. Haces parte de ese país, pero no
4: pagas impuestos en ese país. Te da de comer ese país, pero ya eres de ese país.
2: Sí, pero entiendo, pero no naciste en ese país. Entonces, para mí, sí deberían de regular un poco eso.
4: Es un poco retrógrado tu pensamiento.
3: Los que no nacieron en ese país, y puede llegar a ser, pero es... tienen las raíces de los padres.
2: Por eso es diferente que tengan las raíces, claro. Pero es que a veces no tienen las raíces. A veces simplemente es que llevas viviendo allá 10 años y entonces ya te nacionalizaron.
3: Sí, como pues
1: hay gente que lleva. Bueno, ese sería el caso de Qatar.
3: Como el 9 de Estados Unidos, que es el 9 del Mónaco. El 9 sí, del Mónaco.
2: O que nunca han vivido en ese país.
3: Mamá nigeriana y papá no sé qué. Y de golpe...
4: Nació en Nueva York.
3: No, porque... La señora se iba para Inglaterra, porque vivían en Inglaterra, embarazada de 8 meses.
4: La devolvieron.
3: Y no la dejaron subir al avión. Uh-huh. Y se tuvo que quedar, tener el chico en Estados Unidos, y hoy es el 9 de Estados Unidos.
4: Sí. Por algún.
1: Sí, pero son cosas que te
4: pero es que eso está, pero, a ver, lo que pasa es que eso es ir contra las reglas que hay en ese país, contra las leyes. Si las leyes dicen que ya eres de ese país, por eso... Pues ya, sí. O sea, irte contra eso, no puedes irte contra las leyes. No,
2: está bien, estoy dando mi opinión. Para mí debería haber una regulación porque hay jugadores que ni siquiera han vivido.
4: No puedes ir contra las leyes de un país. Si tú en ese país eres nacional, bien, es que... no puedes ir contra las leyes de ese país a decir no, porque es que no,
2: pero,
4: la Luisa no
2: le
4: gusta.
2: Pero es que una cosa son las leyes del país y otra cosa son las leyes de la FIFA. O sea, la FIFA puede tiene sus mismas leyes, sí, no es una institución
4: pero
2: pública.
4: Pero eso es discriminante. Es que eso sería discriminante, claro que sí. Eso sería discriminar.
3: Pero
4: sí,
3: en la actualidad es lo que hay, es lo que tenemos.
2: Es lo que tenemos. Con lo que yo no estoy de acuerdo.
3: Y cada vez va a ser mucho más.
2: Claro, con lo que yo no estoy de acuerdo. Porque yo no estoy de acuerdo que un jugador vaya a defender un equipo donde ni siquiera ha vivido ni un día. Es que para el caso, el arquero que era del América, que era nacionalizado en un país por allá de África, ¿cómo se llama el arquero? Que a
1: ¿cuál
2: veces
1: era? ¿Bejarano?
2: Bejarano. Claro. Guinea. ¿Cuánto sí, vivió allá? ¿Cuánto vivió allá?
1: No, nada. Entonces,
2: a ese tipo de casos es con los que yo no estoy de acuerdo.
4: Yo no sé. ¿En qué te afecta?
1: Pero en este caso,
4: ¿en qué te afecta?
2: No, hay muchas cosas que no me afectan. Y entonces, el fútbol no me afecta, pero estoy dando mi opinión.
4: Pero,
2: o sea,
4: pero ¿por qué no te gusta? No entiendo. O sea, quiero entender tu pensamiento.
2: Porque me gusta que en el Mundial representen personas con la idiosincrasia del país.
4: De su país. Y si quieren representar cultural, ese país y lo van a hacer con el corazón y
2: no
4: con todo el trabajo, ¿por qué no?
2: Porque no estoy de acuerdo.
3: Pero bueno, es el tema. Es el
1: bueno,
3: tema.
1: No sé, ahí está,
3: yo no estoy de acuerdo,
1: clarísimo.
3: No estoy de acuerdo. Lu, es el tema del boludo del día que saqué hace como 15 días con Mosquera.
2: Sí.
3: Con Cristian Mosquera, ¿ok? Que fue llamado a Selección Colombia.
2: Sí.
3: ¿Ok? Y quiso representar a España.
2: Sí.
3: Y tiene un papá y una mamá caleña. Un papá y una mamá caleña que siempre quisieron volver, fueron a pelear la España y siempre quisieron volver a Colombia. Y siempre le dieron la comidita colombiana.
2: ¿Y él dónde nació?
3: Siempre le dije, él nació en España.
2: Por eso, pero es diferente. ¿Okay?
3: Lo mismo de los jugadores de Marruecos. Tienen un sentido de pertenencia por la familia, por el papá y la mamá, por ese amor por el país que fueron a defender a Marruecos. Cosa que Lamine Yamal no hizo.
2: Exacto.
3: Pero ver hasta dónde llega España.
2: Me refiero es que hay veces que hay raíces. La mamá, el papá se criaron en el país, pero es que hay gente que no tiene ningún vínculo con el país.
4: Y lo hace mejor que uno que vive en el país.
2: Que no hay ningún vínculo.
1: Juanca.
4: No sé.
1: Pero yo veo que Luz está quedando más. No de los jugadores, por ejemplo, de Marruecos, que todos tienen raíces, pero sí, por ejemplo, los de Qatar y los de Emiratos Árabes Unidos que no clasificaron al Mundial, pero ellos brasileños que veían por ahí, que jugaban más o menos al fútbol, lo nacionalizaban y lo metían en la selección. Yo creo que va más
3: y los paraguayos
1: desde ese concepto.
3: Y los paraguayos hacen eso.
1: ¿Cuál? Mauricio Magalhães.
2: O sea, que es que quieren jugar un Mundial con la camiseta que sea. Venga, yo me nacionalizo en ese equipo porque quiero estar en la selección Colombia.
3: Ay,
2: en la selección.
3: Raíces.
2: Entonces, venga, yo me nacionalizo y ya.
3: Sergio Galván Rey.
2: Él debería.
3: Sergio Galván Rey. La FIFA te establece que tenés que jugar 5 años seguidos en la liga donde te vas a nacionalizar. Uh-huh. Y tenés que tener una X cantidad de partidos en esos 5 años. Sergio Galván Rey lo había cumplido. Por eso se nacionalizó, para ver si lo convocaban a Colombia. Lo que yo te entiendo que no estás de acuerdo es que llegaste, nacionalizan y al año que viene seguís jugando para esa selección.
1: Lo que quería hacer holgado con Tailandia.
2: Ese era otro ejemplo
1: fuera.
2: De los
1: eso
2: que yo quería. Malasia.
1: Eso sí fue un desastre.
2: Eran Malasia.
1: De Malasia.
2: ¿Qué raíces de Malasia tiene holgado? ¿Cuánto vivió allá? ¿Qué conoce de la cultura de allá? Como para ir a representar al país a una competición.
1: Se dieron cuenta que era una mentira.
3: Es un tema.
1: Porque lo pillaron.
3: Es un temazo ese. Que
2: lo
3: vamos
1: a ir a tocar. Holgado lo pillaron. Oigan, hoy programa mucho más corto, vamos a estar hasta las 10:45 porque después nos enlazamos con el partido entre España y Cabo Verde, pero no nos queremos despedir sin, todavía quedan 15 minutos, sin escuchar las voces de los otros partidos. Hoy Uruguay juega contra Arabia Saudita y creo yo que termina siendo una gran, gran, gran medida para ver si Uruguay está o no está, ¿no? Porque yo sí siento, no sé, profe y Juanca y Lu, si ustedes opinan que Uruguay sigue estando en la creme de la creme del fútbol internacional o ya está varios puestos abajo, teniendo en cuenta que hace rato no le va bien en una Copa del Mundo. ¿Qué dice, profe, con el tema de Uruguay y cómo ve el partido?
3: Y sí, ha caído un poco. Para colmo, las declaraciones de Bielsa y la actitud de Bielsa no ayudan en nada, ¿viste? No ayudan en nada en ver una Uruguay más distendida. Yo sé que tiene buenos jugadores, tiene muy buenos jugadores. Uruguay, por esa camiseta, dejan el alma en la cancha. No es fácil.
1: ¿Cómo dice el himno?
3: Uruguay, ¿eh?
2: Yo no sé cómo dice
1: algo el himno, morir, el himno, ¿no? El himno de Uruguay dice algo así, ¿no?
3: Algo como que dejemos vencer todo.
1: Morir.
3: Sí, sí, sí. Entonces, el uruguayo, la celeste, es un patrimonio nacional. Es allá la mayoría de la gente que vive, de los 3,5 millones de habitantes que tiene, todos son jugadores de fútbol. Es una locura. Lo que exporta sí. Ese país, la cantidad de jugadores, dejan el alma. Uruguay juega con el cuchillo entre los dientes, sí. Tiene una manera de jugar totalmente diferente. Esperemos, yo creo que no va a tener ningún problema con Arabia hoy, pero esto es fútbol, ¿no?
2: Pero esto es fútbol y ha caído mucho, pues acá está viendo el ranking, está de 17,
3: ¿está
2: Colombia
3: bien?
2: Está de 14, no. O sea, Colombia está hasta mejor ir. Yo creo que históricamente Uruguay siempre ha estado en mejores
1: resultados.
2: Posiciones.
1: Vamos a empezar a tirar siempre. Resultados acá.
2: Sí.
1: ¿Gana
2: sí.
1: Uruguay para el profe?
3: Sí, gana Uruguay.
1: ¿Para Lu?
2: Sí, pero no tan tranquilamente.
3: Vamos arriba. La
1: o sea, gana Uruguay.
3: Vamos arriba. Vamos.
1: ¿Y qué dice Juanca con respecto a Uruguay?
4: Yo creo que Uruguay no le va a ir muy bien, la verdad. Creo que va a ser un mundial de esos que no van a avanzar mucho y en el que Barceló y él se va a terminar saliendo de la dirección técnica de Uruguay. No es una generación fuerte, Federico Valverde tal vez, pero de resto no veo por dónde, la verdad.
2: Siento que no hay mucha comunión con el técnico, siento que no hay unión, no hay sinergia, y yo creo que cuando no hay sinergia no enamora, o sea, no termina de convencer del todo, no hay como esa, lo que antes despertaba la selección uruguaya. Yo creo que todo parte desde el técnico, que ojo, no estoy diciendo que sea malo, porque yo creo que es uno de los mejores entrenadores del mundo, pero últimamente sus formas creo que han entorpecido un poco esa relación entre los jugadores, entre los líderes. Se ha hablado más de lo extrafutbolístico que de lo futbolístico por parte de la selección uruguaya, entonces eso es lo que me pone a dudar.
3: Está lleno de críticas.
1: A mí también. Yo...
3: Bielsa en Uruguay está lleno de críticas. Yo pensé que lo iban a querer, que lo iban a adorar, que lo iban a respetar.
1: Es que Bielsa es especialito, ¿no? Mm. Es un técnico muy especialito. A propósito de Marcelo Bielsa, acá lo escuchamos en conferencia de prensa previo a su partido de hoy ante Arabia Saudita.
5: Es el equipo que enfrentamos. Es un equipo que tiene algunas individualidades de peso. No creo que nosotros encontremos rivales fáciles o accesibles. En todo caso, cualquier definición de ese tipo es una conclusión que se ve después de los partidos y de acuerdo a las diferencias que se consigan establecer, ¿no? Que a veces nosotros siempre aspiramos a que sean diferencias que nos posicionen por encima de los oponentes y a veces no lo conseguimos.
1: Bueno, ojo con Arabia, yo solo les digo, ojo con Arabia, bueno, ojalá que gane Uruguay, pero
3: no Argentina, ojito. En el Mundial pasado, pero Argentina tenía que haber hecho 4 en el primer tiempo, le perdonó la vida y después en el segundo tiempo cuando salen encuentran un gol y encuentran un ritmo de partido y después lo terminan ganando, ¿no? Yo creo que hoy todas las selecciones no se van a dejar sorprender. Ya saben lo que es un mundial, ¿no? Ya saben lo que es.
1: Bueno, eso por el grupo H, ¿no? Grupo H, entonces hoy España, Cabo Verde y Saudi Arabia contra Uruguay. Esto va a ser a las 5 de la tarde. Pero antes, a las 2 de la tarde, vamos a tener Bélgica-Egipto. Ese partido se va a llevar a cabo en Seattle. Bélgica-Egipto, partidazo. Y esto abre el grupo G, que además tiene a Irán y Nueva Zelanda. Puede ser el grupo menos atractivo de todos, porque tiene Bélgica, Egipto, Irán y Nueva Zelanda. O el tema de Team Payne también pudo haber ayudado a que el grupo tuviera un poquito más de carisma. Yo hoy veo a Bélgica ganándole a Egipto, no sé ustedes.
2: Es hasta, yo me voy con un empate.
4: Yo ahí también creo que va a haber un empate.
2: Yo me voy con empate. Me voy con...
4: Egipto tiene muy buen equipo.
2: Sí, es un equipo.
1: Pero ojo, 9 Bélgica del ranking FIFA, Egipto 29.
4: Sí.
1: Por un datico.
4: Es que a mí el tema de Bélgica, el eterno ojito con Bélgica me...
3: No, para mí siempre,
1: sabía,
3: siempre
1: para
3: Cacho tienen un equipo.
4: Cacho, exacto.
2: Sí, mí, pero Egipto es un equipo muy para mí, competitivo.
3: Para mí Bélgica con
1: defensivo,
3: con
1: Lucas, defiende bien.
3: Son tipos muy fuertes. El Doku es un extremo por izquierda, pero es desequilibrante, espectacular, me encanta. Tiene una pareja de centrales. Siempre robusto, siempre fuerte. Tiene un arquero que es una cosa de locos.
1: Uh-huh.
3: Una cosa de locos. Courtois es una cosa de locos. Juegan en los mejores equipos del mundo.
2: ¿Qué?
3: No sé.
1: Ojito. Sí, mire, esta es la nómina. Esta es la nómina que plantearía Rudy García, que es el técnico del conjunto belga, con Courtois en el arco, Meunier, Ngoy, el jugador del Lille, y Tiate, el jugador del Eintracht de Frankfurt, además de Castaing, el lateral por izquierda del Fulham, en el medio Onana y Tielemans, los dos son del Aston Villa, Trossard, el campeón de la Premier, Kevin De Bruyne, Doku y De Ketelaar, que es el jugador de el Atalanta. Esa sería la nominada.
3: Muy buen equipo, es una locura.
1: Buen equipo, ¿eh?
3: Eso, los dos volantes del Aston Villa, ese Onana en la mitad de la cancha, lo que juegan el Aston Villa, uh-huh, es increíble. Vamos a ver, para mí Bélgica no tiene que tener ningún problema hoy.
2: Pero
3: ninguno.
2: Yo creo que sí puede, y aparte defensivamente, yo creo que Egipto es muy disciplinado defensivamente, entonces yo creo que tampoco va...
3: Y bueno, vamos a ver Salah, ¿no? A ver cómo está, ¿no?
1: Y miren, hay un dato no menor, del equipo que se plantea como titular, del Al Ahly, el equipo más grande de África, puede ser... teniendo en cuenta que la Liga Egipcia de Egipto es muy fuerte a nivel de clubes, tiene 1, 2, 3, 4, 5, 6 jugadores de 11 son del mismo equipo, del Al Ahly. Y hoy se plantearía con Sovier en portería del Al Ahly, Hani, que también es del Al Ahly, Aboudemen, que es el jugador del Niza, Ibrahim del Al Ahly, El Fotut del Zamalek, que es el segundo equipo más fuerte de Egipto, Mohamed Lassen del Pirámides de Egipto, Ateya, no es un chiste, es real, y Al Ahly también con Trezeguet, Ashbur, Salah y Marmoush. Esa sería la nómina.
3: Salah y Marmoush son jugadores élite.
1: Osam Hassan.
3: Élite. Sí, sí, sí. Marmoush y Salah son élites. Porque jugar en el City, y jugar en el Liverpool, esos dos jugadores en ataque son importantísimos.
1: Uh-huh. Correcto. Así entonces va a ser muy importante ver eso. Y después vamos a cerrar con Irán-Nueva Zelanda, que ya lo veníamos diciendo, Irán puesto 20 del ranking FIFA, Nueva Zelanda 85. Creo que lo más importante del partido va a ser lo que se pueda ver en la previa, no tanto en el tema futbolístico, sino ver cómo y cuántos iraníes que viven acá en Los Ángeles terminan llegando. Y vamos a ver las manifestaciones de lo que ellos quieran decir.
4: Lo que pasa en el estadio y todo eso. El tema externo es el que va a estar generando mucha noticia.
3: Muy lindo.
1: Va a generar mucha noticia. Señor, tenemos boludo, ¿no?
3: No tengo.
2: Yo tengo
3: boludo.
2: El crack.
3: A ver. Tenemos el rey del día, rey. En vez de boludo.
1: A ver, el rey del día.
3: Pero déjame darle un aplauso al árbitro marroquí Jalal Hayet. Uh-huh. No hubo amarillas ni rojas en Alemania Curazao.
2: Uh-huh. Bueno. Es que
1: no pasó nada.
3: No importa. No hubo tarjetas amarillas. Que la tarjeta amarilla siempre está ahí. ¿Ok? Uh-huh. Siempre está la mano de alguien por un pisotón, por una mano que tocaste, por una protesta. Siempre está ahí. Y más con las nuevas reglas. No hubo tarjetas amarillas ni rojas en este partido.
1: Uh-huh. Bien. Nada, no ha pasado absolutamente nada. ¿Y el crack del día?
2: Bueno,
1: ¿quién
2: el
1: es
2: crack
1: Lu?
2: Del día, usted que es el de los idiomas, dígame, porque he escuchado diferentes maneras en que se pronuncia Ayub. O Ayub, el 6 de Marruecos, Baudí.
1: Ayub.
2: ¿Cómo?
1: Ayub Boadí.
2: Bueno, ese es el crack. Yo creo que hasta el momento viene siendo una de las revelaciones el volante 6 de la selección de Marruecos, quien nació en Francia, pero Marruecos se lo arrebató. Tiene apenas 18 años, juega en el Elite Y además, hay que decir eso, no solamente juega fútbol, no solamente se destaca porque juega muy bien fútbol, sino que ganó concurso de oratoria en el liceo con 15 años, terminó el bachillerato científico con mención sobresaliente y empezó una carrera de matemáticas a distancia a un año después, a los 16, mientras competía como profesional. O sea, es una cabeza, realmente es un jugador muy inteligente, preparado.
3: Estoy enamoradísimo.
2: Y es una de las promesas de esta Copa del Mundo.
4: Wow.
1: Bueno, te cuento muy bien.
2: Que jugó. Es su tercera carrera como profesional en este momento.
3: Jugó sub-15 y sub-17 para Francia.
1: Uh-huh. Epa.
3: Y esperaba el llamado de Deschamps. Uh-huh. Y no lo llamó jamás.
1: Bueno, Francia también tiene un montón de jugadores.
2: Ahí está Lu. Ha disputado 30 partidos, fue titular en 28 y sumó 2.321 minutos en la última temporada. Cerró con 42 partidos oficiales y 37 de titular.
4: Ahí está Lu. Si no lo llamó la selección para que él quería que, y la que
2: es,
4: él era.
2: ¿Qué estaba tratando de buscar?
4: ¿Si iba a quedar sin jugar?
2: No, estaba buscando fútbol, selecciones, qué jugador, raíces tenía. De Marruecos, uh-huh. Y de pronto la mamá, el papá.
1: Los dos,
2: es diferente. Uh-huh. Es que eso es a lo que yo me refiero, es que tengas una raíz del país, o sea, que tengas algo de raíz en el país, está válido.
3: Tus viejos son
2: pero
3: de ahí.
2: Pero tus viejos, tus abuelos, tenés algo de las costumbres, de la cultura. Es que yo pienso que en un mundial tenés que representar la cultura del país. Si oigan, no tenés nada que ver, yo pienso que no deberías de representar.
1: Que pasó con los brasileños en Qatar, entre otras. Bueno, Juanca, algo que nos quede rápidamente ahí en el tintero, porque estamos a un minuto de cerrar el Morning Call.
4: No, dijeron que no. ¿Cuánto? Dijeron que todavía nos quedaba ¿cuánto? Ah, sí, que nos quedaba un minuto. Yo escuché mal, perdón. Bueno, rápido, ¿no? Ya se acabó la sequía, 53 años, Carlos, 53 años. Los Knicks de Nueva York lograron el título por fin en la NBA. Se llevaron eso de la mano de Jalen Brunson, del entrenador Mike Brown. Oiga, este ha sido el movimiento que mejor le ha salido a cualquier equipo, yo creo que en el planeta Tierra, lo que hicieron los Knicks de Nueva York el año pasado. Ellos llegaron a la final de conferencia, o sea, entre comillas, la semifinal de la NBA, ¿no?
1: Sí.
4: Llegaron a la final, profe, de conferencia. Ya es un equipo ganador, porque llegó hasta esa instancia, con el entrenador Tom Thibodeau. Pero los dueños no se conformaron con eso y lo echaron. Llegando a la final el año pasado,
1: hay que echar.
4: Lo echaron a Tom Thibodeau, contrataron a Mike Brown y con él sí llegaron a la final de conferencia, la ganaron, llegaron a la gran final y la ganaron. O sea que hay veces esos cambios que uno dice, no, pero el man llegó hasta las finales, de pronto le faltó un año más para
3: es
4: poder.
3: Es que hace,
4: Mike Brown. Él llegó este año y lo sacó campeones.
3: Niño, ¿no? Cantando la canción. Qué
4: realmente el trabajo, y hay que aplaudir de pie el trabajo de los dueños y del front office o de la gerencia de los Knicks de Nueva York, porque armaron un equipazo en todas las líneas, en el mismo staff de técnicos, con el coach, en la misma oficina, los jugadores, lo que hicieron durante los últimos 4 años, porque todo empezó en el 2020 con el cambio del presidente, los trajo a 6 años después ser campeones de la NBA.
3: Negrito, ¿trajeron un jugador diferente o eran los mismos jugadores?
4: Han ido trayendo jugadores en estos 6 años.
3: Pero el jugador diferente es el que fue Brunson, el mejor, el MVP, sí, o ya estaba.
4: Sí, que no me pregunte más, profe, porque
1: tenemos que ir. Oigan, gracias a todos. Se quedan con el fútbol, se quedan con Cabo Verde España a través de AS y las frecuencias en Colombia. Nos vemos el miércoles. Ustedes dirán por qué el miércoles. Mañana hay viaje, señoras y señores. Así que queda Juan Camilo Ortiz.
4: Ah, mañana me toca a mí.
1: Sí, señor, mañana hay viaje.
3: Uy,
1: entonces, y tiene a George.
3: ¡Ah, caramba!
4: ¡Ah, caramba! Bueno, mañana señores, a trabajar. ¡Ah, caramba!
3: Hoy
4: se puede bajar.
3: Trabajar, papilín. Hoy tengo a George aquí en la casa.
1: Bueno, nos vamos, señoras y señores. Este fue el Morning Call de las. Se quedan con España, Cabo Verde. Feliz día para todos.
2: Chao.
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0: Oyente de Caracol Radio, bienvenidos. Ya estamos para una nueva jornada mundialista. Con España, campeón del mundo en Sudáfrica 2010, campeón de Europa y aspirando a ganar su título del mundo. Ahora, entre los países que organizan Estados Unidos, Canadá y México. Atlanta, sí, será la sede de este encuentro. España, uno de los grandes favoritos ante un debutante, Cabo Verde, que jugará entonces su primer campeonato del mundo. Este es un partido donde se espera esté una de las goleadas del campeonato del mundo. Don Camilo Alfonso Pinto, ¿cómo está, Camilo?
1: Abrazo, Diego, para usted, para todos los oyentes del fenómeno del fútbol Cabo Verde, conocida como los Tiburones Azules. Como usted bien lo menciona, primera vez en campeonato del mundo. Sumó 13 puntos en la fase final de las eliminatorias africanas, 4 victorias, un empate, una derrota, 13 puntos de 18 posibles y quedó por encima de selecciones históricas en su continente como Camerún.
0: Así es, hoy en España la principal novedad será Gavi, que arranca de titular con Ferran Torres y Oyarzabal en el ataque. Cucurella, que es anunciado como nuevo jugador del Real Madrid. ¿Cuál es la principal variante que tiene Cabo Verde, Pinto?
1: Había una duda entre los zagueros centrales y hablamos de Pico López, el jugador marcado con la camiseta número 4, presentó algunas molestias, pero hoy el técnico lo pone como titular al lado de Diney en la línea de zagueros centrales del conjunto de Cabo Verde.
0: Sí, lo que pasa es que Diney Borges le gana el puesto a Logan, que estuvo lesionado, pero Logan es la figura de este equipo. Y don Andrés Sánchez nos presenta a nuestros clientes que nos van a acompañar hoy con el juego España-Cabo Verde.
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0: Muy bien, hoy dos noticias antes de meternos con el partido. Gustavo Puerta le gana la partida a Richard Ríos para ser titular con Colombia en el primer encuentro del campeonato del mundo, que será ante Uzbekistán. Y Tori Penso, la árbitra de Estados Unidos, será la segunda en dirigir un partido del campeonato del mundo. Estará con el juego entre República Checa y Sudáfrica, Andrés Sánchez.
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0: Bueno, y estamos con la emoción del partido. 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
7: 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Camilo Ramírez, ¿cómo está, Camilo?
8: Debuta España, yo soy hincha de Barcelona. Yamal contra Cabo Verde va a ser un espectáculo. La Roja va a ser superior, el partidazo va a ser de esos poquitos, de los poquitos buenos partidos buenos que vamos a ver en este Mundial.
7: Esperamos que sí. Jonathan Mejía, otro oyente que con Claro está a esta hora con el Caracol Radio.
9: Creería que es un partido que va a ser a favor de España, dado que es un equipo con jerarquía, con tradición, con muy buenos jugadores. Cabo Verde es un equipo pues chico, que no creo que vaya a hacer mucho en este partido. Pienso que la victoria se la va a obtener España.
7: Claro que queremos conectar todo el país y por eso nos vamos a conectar con la gente, como lo acabamos de hacer con nuestros oyentes. Este año no hay 11 jugadores en la cancha, hay 53 millones de colombianos, Claro, y las Cele celebran. Están saliendo los equipos, Camilo Alfonso.
10: Así es, los equipos a la cancha, chaqueta blanca para el equipo de Cabo Verde, una chaqueta de color azul oscuro, parece de plástico, la de España. Equipos a la cancha en el fenómeno del fútbol.
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0: todo.
1: No,
0: llegó
1: oportunidades,
0: pero Bocinha no dejó.
1: ¿Usted cree? A ver, César Augusto. César Augusto, el condescendiente Londoño. ¿Usted cree que
0: no, lo
1: mañana...
0: lo que pasa es que yo trato de entender la
1: el
0: vida.
1: El diario
0: usted,
1: AS,
0: si por usted fuera,
1: el diario
0: ya
1: AS,
0: al técnico de España lo habría sacado como al de Túnez.
1: No, tampoco. La burrada... ¿No?
0: Pero al de Túnez lo sacaron
1: no
0: por un 5-1, Steven.
1: No, pero eso fue una estupidez de los amigos de Túnez. O sea, yo tampoco soy tan irracional, tan demente. Por Dios, ¿cómo van a hacer eso en pleno mundial, primer partido? Obviamente la selección de Suecia tiene muchos mejores jugadores que Túnez. No, lo de Túnez es impresentable. Pero César, ¿usted cree que mañana la portada del diario AS será ¿lo intentamos? ¿Lo intentamos?
0: No, porque el periodismo es sensacionalista en términos generales.
1: Esto pinta mal.
0: No, por supuesto que no.
1: Esto pinta feo.
0: Pero yo le pregunto una cosa. ¿Usted cree que España, con la actuación de hoy, que para usted fue un papelón y para muchos una vergüenza, va a quedar por fuera del Mundial rápidamente? España es un equipazo, Steven. España tiene jugadores de primerísimo nivel. En el próximo juego va a tener los lesionados, entre ellos a Yamal, que entró y en dos jugadas mostró la calidad que tiene. Entonces, tampoco es para soltar las alarmas y liberar los perros para que muerdan a los que están criticando la selección de España. Yo le hago una pregunta a usted. ¿Qué fue más grave? ¿Para Argentina el 5-0 en casa contra Colombia en el 93 o para España el 0-0 ante Cabo Verde?
1: Está buena la pregunta.
0: Sí.
1: Entonces, a ver, España frente a Cabo Verde, ¿cuál es la otra, César?
0: España ante Cabo Verde 0-0 o para Argentina perder en casa 5-0 contra Colombia en el 93 por la eliminatoria.
1: No. Lo de hoy de España, porque es ante un mundial y llegando a ser favoritos.
0: Fíjese, estoy de acuerdo. Esa vez. En la revista El Gráfico, que es la más prestigiosa de Argentina, y Cono Globo, la más prestigiosa de Sudamérica, tituló lo siguiente: cuando Colombia le ganó 5-0 a Argentina en el 93, antes del Mundial, y lo mandó al repechaje. Portada negra, y decía en una palabra en toda la mitad: vergüenza. Usted, como editor de AS, como director de AS, como dueño, bueno, ojalá estaríamos bastante bien usted y yo, pero como director de AS, ¿cómo titularía para mañana en el periódico físico, para ahora en el digital, cómo titularía el partido España-Cabo Verde?
1: Lo titularía Decepción de Cabo a Rabo.
0: Está buena, Steven. Es buen titulador, no hay duda. Además, si algo distingue a AS,
1: sí,
0: precisamente eso, la titulación. Está bien, de cabo a rabo, está muy bien la titulación, pero estoy de acuerdo con usted.
1: No, decepcionante.
0: Pero aparte de eso, es más grave. Esto que pasó con España, campeonato del mundo, ante un rival chiquitico, es que le doy una simple referencia. En el panorama es más chiquito Cabo Verde que Curazao, que recibió 7, ¿o no? ¿Estamos de acuerdo o no estamos de acuerdo?
1: Sí, son como del mismo nivel y
0: déjeme,
1: y
0: yo miro aquí
1: también
0: una cosa.
1: Bueno, Congo está un poquitico más arriba.
0: No, Congo es 46 del mundo. Cabo Verde es 69 del mundo. Y Curazao es 82 del mundo. No, está más abajo Curazao. Pero me parece que hay más fútbol en Curazao que en Cabo Verde, porque Curazao tiene la influencia holandesa de Países Bajos. Todos los jugadores son de Países Bajos. Entonces yo diría que en el panorama, en el tema de Cabo Verde, podría estar por debajo, futbolísticamente hablando, de lo que está Curazao. De todas maneras, fue el gran palo, el gran golpe del campeonato del mundo, y creo que con eso, Steven, se pueden ir felices a casa.
1: Sí, porque, a ver, que Estados Unidos le gane a Paraguay, lo que pasa es que lo hizo de manera escandalosa. Pero Estados Unidos le puede ganar a un suramericano, es una selección que tiene jugadores en Inglaterra, que tiene jugadores en la MLS, en Francia, ¿no? Tiene un jugador en Italia que es muy famoso, Pulisic. Bueno, no estamos hablando
0: además
1: de cualquier
0: jugó el Mundial
1: selección.
0: Del 30, Steven. Pero, el fútbol soccer en Estados Unidos.
1: No,
0: está
1: claro. No, y César, estamos

0: Viendo, mire, por ejemplo, las finales de la NBA tuvieron 19 puntos de rating, el partido de Estados Unidos tuvo 16. O sea, la gente aquí le está apostando al fútbol realmente. Y usted ve comerciales de televisión, todo el tiempo sale tanto Beckham como Pulisic en un impresionante boom mediático en el que está el fútbol en este país. Pero ya hablar de Cabo Verde, es que mire. Cabo Verde, por ejemplo. ¿Usted sabe cuál es el presupuesto de la Liga de Cabo Verde, de fútbol de la Liga de
1: No,
0: Cabo Verde?
1: no tengo ni idea, pero puede ser menor que el del deporte en Antioquia, por ejemplo.
0: 5 millones de dólares al año.
1: No,
0: Para
1: pues
0: todos
1: muchísimo
0: los
1: menor.
0: equipos de fútbol. Para
1: No,
0: todos.
1: increíble. Es que
0: Eso es
1: es
0: lo que gana un
1: increíble. Lo
0: equipo
1: de
0: de fútbol
1: hoy.
0: en Colombia por derechos de televisión más quizás taquillas.
1: Lo
0: Un
1: de
0: solo
1: hoy,
0: equipo de
1: Steven, es
0: fútbol.
1: lo que hemos lo que hemos venido analizando en esta semana en el Pulso del Fútbol, que va a haber sorpresas y grandes, porque un equipo se mete atrás y a veces es muy difícil superarlo. Mire, nos escribe nuestro buen amigo Vlado, unas saludes grandes a Leida, y nos dice que está completamente de acuerdo con Steven, que es un papelón y titula Petardazo. O sea que un abrazo a Vlado, que siempre está con nosotros en sintonía en estos especiales del Pulso del Fútbol, que no tenemos normalmente ni sábado ni domingo, ya se ha vuelto hábito los lunes festivo, pero normalmente los tenemos a la 1 de la tarde con rigurosidad, y esta vez los tenemos un poquitico más antes por el tema de los partidos de fútbol. Después del Pulso tendremos el juego siguiente. Bueno, Steven, a propósito de petardazos, ¿vio lo que dijo Chilaver de la selección de Paraguay o no?
0: Sí, dijo que Alfaro lo único bueno que hacía era hablar, pero ahí sí estoy de acuerdo con Chilaver. A ver, yo no sería tan drástico, obviamente, porque Alfaro ha tenido una eliminatoria muy buena, pero no me parece el gran técnico que ustedes, y cuando me refiero a ustedes, mis compañeros en Caracol, son muy generosos con Alfaro. El señor Rueda, la señora Liche, usted dicen que es un gran técnico, a mí me parece un técnico normal, es un técnico que ha tenido cosas buenas, no digo que todas son malas. Pero me parece sobrevalorado a término grande alrededor del concepto que ustedes le tienen.
1: Mire, yo no
0: Y que es
1: digo.
0: un técnico que se basa mucho más en el discurso.
1: Sí, yo no digo. El mensaje es muy importante en la vida, para los técnicos, para los líderes, para los jefes, para la gente que se relaciona con las personas. El mensaje es fundamental, porque si algo grande tiene el ser humano es la palabra, y no la podemos subestimar ni decantar como si fuera algo superfluo y poco importante. Ahora, yo no he dicho que es un gran técnico, todavía lo tiene que demostrar, pero sí digo que es un buen técnico. Pero mire lo que dijo Chilaver. Dijo, al pueblo le gusta que lo engañen. Fuimos sextos en la eliminatoria. Los amistosos han sido débiles. En la época mía jugábamos ante Italia, ante equipos poderosos, ante Argentina, ante rivales de peso que nos ponían los pies en la tierra y nos dejaban ver la realidad de la selección. No identificamos los defectos ante rivales débiles. Meterle 5 a Nicaragua y pensar que ya somos campeones del mundo, eso no vale nada. Enfrentamos a aviones de guerra, nosotros con supertucanos. Dice él que la diferencia fue muy grande. Además, sobresalta y sobreestima lo que es Estados Unidos como fútbol. Dice que Alfaro es el gran culpable de todo, que hubo miedo escénico en el grupo de jugadores y que jugamos ante fenómenos. Perdimos la identidad, dijo Chilaver, tampoco fenómenos. Es un equipo muy bueno, hizo un partidazo frente a la selección de Paraguay, pero así esté Pulisic y otros jugadores, Steven, tampoco Estados Unidos es un equipo de fenómenos.
0: Pero César, ¿él lo estaba diciendo por Estados Unidos? No, yo
1: Por
0: ahí estoy
1: Estados
0: de acuerdo con usted.
1: Unidos,
0: Estados Unidos.
1: pues dijo, jugamos
0: No,
1: ante
0: pero.
1: fenómenos, lo dijo por
0: No.
1: Estados Unidos. Pues
0: Ahora.
1: dijo que ellos habían
0: Ahora.
1: jugado, que ellos eran supertucanos y que Estados Unidos tenía aviones de guerra. Lo que pasa es que el señor Chilaver,
0: Ahora.
1: ese sí que es exageradito y ese sí se vuela de lengua bastante fácil.
0: Ahora, le digo una cosa. Es que voy a estar de acuerdo con Jorge Barraza. En la columna reciente que dio en El Tiempo, dijo el soccer bonito, algo así, como el yogo bonito, pero haciéndolo, pues está aterrizándolo a Estados Unidos, el soccer bonito. es que jugaron, sí jugaron como si fueran supertucanos, sí jugaron sí. como si fueran los grandes jugadores, pero porque Paraguay también se lo permitió, ¿no? No tuvieron rival, Paraguay no fue un rival digno para la selección de los Estados Unidos en ese primer partido, y es lo que a todos nos sorprendió, porque si Paraguay escasea de fútbol ofensivo o de generación, al menos tiene algo que ha tenido históricamente, que es lo defensivo, y tampoco lo mostró.
1: Sí, lógicamente que se juntaron las dos cosas, la debilidad de Paraguay, que atravesó por un momento pésimo, tuvo una mala noche en ese partido, y el momento brillante de la selección de Estados Unidos. Vamos a hacer una pausa, estamos en México, acompañamos la selección Colombia, donde Steven Arce está en New Jersey, en Nueva York, ahí cerquitica, acompañando también todo lo que tiene que ver con este Mundial de Fútbol a través de Ruta Mundial de Caracol Radio y El Pulso del Fútbol en lunes festivo.
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6: 1:18.
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0: 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En Caracol Radio son las
1: 1 de la tarde, 20 minutos.
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5: Uy, se me fue el retorno. Seguimos aquí. Pensé que se me había ido el retorno, pero no, estamos aquí desde México, porque el miércoles juega la Selección Colombia. Mañana viajaremos de Guadalajara al DF para acompañar el equipo nacional. Le cuento, Steven, que está alborotada la gente con los correos. En YouTube estamos saliendo para todo el país y todo el mundo, y lógicamente también en TikTok directo. Juan Carlos Ramírez dice que Cabo Verde dejó en semáforo amarillo a la selección de España. Yo no creo. Empató España la primera ronda de este Mundial con tantos equipos y clasificando 8 de 12 le permite licencias a los conjuntos, como la de hoy de España. Sí, no pudo ganar, tuvo muchas oportunidades, vergüenza, petardazo, lo que ustedes quieran, como lo quieran calificar. Mary Ellen Arena Pertus dice: señores, buenas tardes. Para los que dicen que defenderse no es una virtud, este Mundial demuestra que no se gana de camiseta. Entonces, un mensaje para Lorenzo: ojo, no miremos por encima a los rivales. Acuérdense que para ganarle a Colombia, solo digan que es favorito. Yo estoy muy de acuerdo con Mary Ellen, pero no estoy de acuerdo en una cosa. Hoy la Selección Colombia tiene los pies en la tierra. Sabe que no puede subestimar a nadie, que Uzbekistán es un rival que hay que acatar, tener en cuenta, y al que hay que ganarle, porque el primer partido es fundamental. Pero Steven, yo le he dicho a usted toda la vida, es tan importante hacer un gol como evitarlo.
6: ¿Pero usted cree que hoy España fue porque se confió? Porque decía, no, vamos a enfrentar a un rival muy malo.
5: Por eso digo que no es vergüenza, porque no se confió. España lo hizo todo.
6: No, pero el resultado es una vergüenza, independientemente del motivo que haya sido. Así hubiera tenido 10 pelotas en el palo, termina siendo un papelón porque estás enfrentando un equipo que al lado tuyo se ve como un equipo amateur, por antecedentes y demás, y llegas como favorito y haces esto. Pues no hay manera de que esto salga bien, César Augusto, no hay manera de que usted valore el esfuerzo. No.
5: Esto va a salir
6: aquí, no
5: bien.
6: Se viene a valorar esfuerzo. Si eres España, vienes a ser campeona del mundo, a jugar bien y a ganar. Punto.
5: Sí, pero mire, Steven, lo que pasa es que uno puede cometer errores dependiendo de la instancia donde se cometan. Y por eso le digo, la fase de grupos permite los errores. Yo recuerdo el partido España.
6: No, pero España tiene un partido con Uruguay, César. España tiene un partido contra Uruguay.
5: Y es que ya lo perdió.
6: No, pero puede que no lo gane, Uruguay, se va a enredar.
5: Y yo quiero ver a Uruguay hoy contra Arabia, que le ganó en el primer partido a la selección de Argentina en el Mundial pasado. Pero mire, hay una cosa que es clara. Una cosa es hacer el partido de hoy, después de 16avos de final, donde un empate significa los cobros desde el punto penalti y cualquier cosa puede pasar, y otra en el primer partido del Campeonato del Mundo, que es muy importante. Pero en el grupo de España no me parece tan dramático, porque está Arabia, que sigue siendo un equipo inferior individual y colectivamente. Ahora, que un equipo pequeño y chiquito le pueda ganar a un grande o asustarlo, como pasó hoy con Cabo Verde, no me cabe la menor duda.
6: Ahora, Gilberto, en las cuentas que estamos haciendo, César, en las cuentas, sí, que usted hacía hace como un mes, creo, allá en Bogotá, usted le daba que nosotros podíamos, según pues los resultados, podíamos llegar a enfrentar a España en octavos. Sí. Si estas cuentas se enredan, pues mejor enfrentar a un Cabo Verde o a un Uruguay que a una España, ¿no?
5: Pues sí, lógicamente que sí. Pero uno, después de ver lo de hoy, yo voy con toda la fe en el partido frente a Portugal de Colombia, por ejemplo, una actuación buena defensivamente y por ahí momentos de inspiración de Lucho Díaz, del centro delantero, de John Arias, de James Rodríguez, nos pueden dar un hándicap favorable a pesar de la superioridad individual, de la experiencia y de todo lo que significa la selección de Portugal para el Campeonato del Mundo. Escribe Gilberto Nebo, dice, tengo por lo menos tres amigos muy competentes en sus trabajos, pero que siempre miran al piso y nunca miran a los ojos por una razón, son extremadamente tímidos. Postdata, dice don Gilberto Nebo, mirar ratones no es nada despectivo en algunas culturas como la hindú, es un animal sagrado.
6: Él lo dice por Bielsa.
5: Gilberto Nebo, reciclador desde Dallas.
6: Él lo dice por Bielsa, pero César, Bielsa no solamente mira para abajo, sino que tiene un discurso hipócrita. Critica al fútbol y el fútbol le da 4 millones de dólares al año. Que le digan que le paguen 10 mil dólares, 5 mil dólares, ya que no le gusta que el fútbol cobre lo que cobre por los derechos de televisión y por las entradas. Y así, pues todos vivimos de manera gratuita, como él está pidiendo. Bielsa es un falso profeta de una humildad que no tiene.
5: En eso estoy completamente de acuerdo con Steven. Y le digo a mi buen amigo Gilberto Nebo, que nos escribe permanentemente, reciclador en Dallas, que una cosa es un amigo de uno, tímido, que hace así, no se atreve a mirar a los ojos, y otra, el representante de un país como entrenador. El señor Bielsa está representando a Uruguay y no tuvo la dignidad, y voy a utilizar una palabra que puede ser ofensiva, no tuvo la dignidad de respetar la nación uruguaya cuando le tomaron la foto oficial para la credencial y para los spots de televisión, de prensa y de medios visuales. Y eso está mal, pero bueno, no nos vamos a detener en Bielsa. Usted ya criticó la salida del señor Sabri Lamouchi, el técnico de Túnez. Perdieron 5-1 frente a la selección de Suecia y lo sacaron. Había llegado en enero de este año, ganó un partido frente a Haití, empató 1 y perdió 3, incluyendo el de ayer. Y también estoy de acuerdo con usted, mire cómo estamos hoy de coincidentes, Steven. Eso es un desespero demasiado trágico. Sacarlo cuando ha jugado el primer partido del Campeonato del Mundo, eso creo que no lo vi sino con Lopetegui, que no alcanzó a disputar el primer partido con España aquella vez.
6: Pero lo de España, César, fue porque él firmó con el Real Madrid, ¿no?
5: Claro, creo porque firmó con el Real Madrid, sí. Y lo sacaron antes, pero no después del primer partido.
6: Pero eso no fue por un resultado, es que aquí lo grave es que haya sido por un resultado. Demuestra, y eso que Túnez tiene alguna tradición mundialista, o sea, no es la primera vez que Túnez viene a un mundial de fútbol. Entonces a uno lo sorprende esa decisión. Yo creo que quedan muy mal, quedan como un fútbol de barrio, los de Túnez, y que como, por eso a mí me molestan estos eventos. Este es el mejor evento del fútbol, y es el mejor evento deportivo quizás al lado de los Juegos Olímpicos, pero César, ampliar tanto el cupo para que vengan esos equipos que toman decisiones de barrio, no, eso es lo que no me gusta.
5: ¿A usted le parece? Sí, pero ¿a usted le parece que la actuación de Cabo Verde, por ejemplo, que entró por la ampliación de los equipos, es una actuación de barrio? Es una actuación extraordinaria.
6: ¿Pero cuántos de esos vamos
5: que pasara
6: a ver,
5: la historia? Y el mundo entero está hablando hoy de eso. Es que, Steven, es que esa es la clave.
6: ¿Pero
5: de los 48.
6: ¿Cuántos vamos
5: es que no
6: a
5: miremos
6: ver?
5: Los 48 solo porque hay muchos que son relleno y que de pronto van a sufrir goleadas. Pues claro que sufren goleadas.
6: Eso
5: pues que a Brasil
6: Curazao
5: no lo golearon en un campeonato del mundo en el 2014, 7-1, la selección de Alemania. También
6: por
5: lo golearon.
6: Eso de Curazao
5: pero le estamos
6: no
5: dando
6: tiene
5: cabida
6: sentido.
5: A países que, por favor, Steven, esto empieza en 16avos de final. Con 32 equipos empieza en 16avos de final.
6: Mire, yo al quinto hubiera apagado el televisor. Estaría ofendido. Lo que pasa es que pues yo estaba en cubrimiento periodístico, pero yo al quinto gol apago el televisor. Es que no puede ser que traigan equipos simplemente para que los goleen y para hacer relleno.
5: No, pero ese es el fútbol.
6: Y lo de Cabo Verde,
5: que golearon a Brasil.
6: Mire,
5: en cambio
6: mire,
5: uno
6: César,
5: que
6: Augusto,
5: uno
6: si hay tres Steven, historias. Si hay tres historias como la de Cabo Verde, lo invito a almorzar cuando lleguemos a Bogotá. Eso
5: no,
6: no va,
5: pero es que
6: no
5: esas son
6: pasar.
5: Las historias que hacen no grande la vida. Esas son las historias que generan leyenda, que generan historia para el mundo entero. Es que no podemos esperar que siempre ganen los buenos y pierdan los malos, que los favoritos sean los únicos.
6: Pero
5: que
6: es que el Mundial es una cita para
5: lo
6: los
5: que
6: mejores,
5: tiene un Mundial,
6: no es para los
5: lo
6: buenos.
5: Lo mejor que
6: ni
5: tiene
6: siquiera
5: un Mundial es que tiene hechos extraordinarios, Steven. No los descartes.
6: Pero perdóneme, un Mundial de fútbol no es para los buenos, como dice usted. Un Mundial de fútbol es para los mejores, los extraordinarios.
5: Bueno, los 48 mejores equipos del planeta, ¿le parece poco?
6: No, son muchos. Mucho, bueno. mucho.
5: Bueno,
6: una cantidad desproporcionada.
5: Recuerde,
6: esto se debió
5: que
6: haber quedado en
5: 30
6: y pico
5: con 211
6: y nada
5: selecciones. Bueno, vamos a hacer una pausa, pero antes quiero saludar a Mariana Fernández en Miami para que nos hable del partido que viene a continuación muy pronto a las 4 de la tarde hora de aquí, 5 de la tarde hora de Colombia, entre la selección de Uruguay y la selección de Arabia Saudita. Recordemos que Uruguay no tendrá a Araujo, jugador del Barcelona, tampoco va a tener a Juanma Jiménez, el del Atlético de Madrid, y a Díaz Rascaeta, que se lesionó antecitos del Mundial. Una pausa y ya vamos con ella.
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8: 1:32.
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0: 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En Caracol Radio son las
8: 1:33.
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5: Seguimos en el pulso del fútbol desde México, donde el miércoles se enfrentará Colombia a Uzbekistán. Hacemos contacto con Miami. Mariana Fernández nos cuenta el ambiente que se vive en Miami, que está lleno de colombianos esperando el partido de Portugal. ¿Qué tal la cosa por allá, Mariana? Bienvenida al pulso.
14: Hola, muy buenas tardes. Son las 2:34 de la tarde aquí en Miami y nos encontramos en los alrededores del Hard Rock Stadium, donde hoy habrá el debut del partido Arabia Saudita contra Uruguay. Hasta ahora el movimiento sigue siendo bastante tranquilo. Lo que más se observa es personal de logística, seguridad y organización ultimando detalles para recibir a los aficionados. Todavía no hay una llegada masiva del público y además la temperatura está bastante alta aquí en el estadio. Por ahora hay expectativa para ver cómo responde la Celeste en este primer partido y cómo se va llenando el estadio en las próximas horas para el estreno de Miami en esta sede mundialista.
5: La tenemos toda la expectativa porque Sudamérica arrancó mal y la parte latina con los españoles como madres del asunto también se complicó en el día de hoy. Mariana, novedades de Uruguay, ¿qué puede presentar Uruguay hoy en el partido frente a Arabia?
14: Sí, señor, en lo deportivo Uruguay llega con algunas bajas importantes para este debut. Marcelo Bielsa no podrá contar con Georgian de Arrascaeta, una de las principales figuras creativas del equipo, ni con el defensor Ronald Araújo, ambos por lesión. A eso se le sumó el retraso de más de 3 horas que tuvo el vuelo el día de ayer de la selección para llegar a Miami, aunque el propio Bielsa asegura que esta situación no afecta la participación de la selección en este mundial.
5: Perfecto, gracias a Mariana Fernández. Además se ve muy bonito el Hard Rock de Miami allá a espaldas de nuestra compañera en territorio norteamericano. Es que es increíble, Steven, cómo no van a tener la documentación en regla en el charter que trasladó desde... ¿Dónde estaba Uruguay? ¿Estaba en México o estaban en Montevideo? Bueno, no recuerdo, pero llegaron a Estados Unidos y no pudieron ingresar por un tema de documentación. Estaban en Cancún, sí, en la Riviera Maya. En Cancún estaba el equipo uruguayo y pues el trámite no se demoró mucho porque las autoridades norteamericanas facilitaron la cosa, pero eso es un descuido imperdonable.
6: Tener en cuenta, César, que en estos eventos cualquier tipo de descuido, cualquier recorrido extra, cualquier hora donde no se duerma bien, donde esté incómodo, eso puede pesar. En la Copa América pasada lo vimos. Aquí muchos equipos, entre ellos nosotros, por ejemplo, viajamos mucho más que la selección argentina. Yo no digo que por eso hayamos perdido, ni más faltaba, pero viajamos más kilómetros. Y físicamente eso pudo haber afectado mínimamente, no sé si mínimamente o mucho, pero pudo haber afectado al equipo. Entonces es importante que lo tengamos en cuenta. Mire, me tuve que mover un poquito para la gente que está en el canal de YouTube de Caracol para contarles curiosidades de esto. Estoy en la sala de prensa, pero la sala de prensa por primera vez, la sala de prensa donde trabajamos todo el día los periodistas, es también la sala de conferencias. No sé si eso es en todo el Mundial, César, pero al menos en esta sede sí. Es decir, a unos metros nada más estuvo Didier Deschamps. Mientras aquí estábamos trabajando, Didier Deschamps estaba sentado al frente de nosotros dando la conferencia. No sé si son todos los estadios con ese mismo esquema de trabajo, pero así está funcionando. Entonces me tuve que mover justamente porque está comenzando la rueda de prensa de Senegal en el partido, no, que pero... yo le apuesto que va a ser uno de los mejores, ese Senegal-Francia.
5: Sí, juega bien Senegal, pero eso no puede ser, Steven. Es otra mancha en la organización del Campeonato del Mundo. ¿Cómo va a estar la sala de conferencia de prensa al lado de la sala de prensa? Eso en ningún campeonato del mundo ha pasado. Escribe Esperanza Rosso, permítame hacer una observación del partido entre Curazao y Alemania, que terminó 7-1. La brecha técnica entre potencias y debutantes desgasta el espectáculo, propio de un mundial. Las goleadas con tanta diferencia son predecibles después de los primeros goles. Esperanza, mire lo que pasó hoy. Es que el fútbol es eso, la única manera de uno progresar es enfrentando a los grandes. Mire lo que dijo Chilaver, como enfrentamos a Nicaragua y les metimos 5, ya creemos que somos campeones del mundo. Pero hoy con don Juan Sebastián...
6: Oiga, César, venga, pero no la vaya a coger de caballito de batalla. Si usted coge uno, un casito y empieza a darlo para toda la vida, para toda la vida, como lo de Juárez con Nacional, como esos casos que usted tiene que son clichés que los usa toda la vida. No vaya a cogerlo de Cabo Verde para toda
5: no,
6: la
5: los
6: vida,
5: clichés son esa. Los de ustedes. No, los clichés son los de ustedes que dicen que no pueden jugar sino los grandes el campeonato del mundo, que sería muy bueno de 16. Estamos en un territorio globalizado donde todos tienen derecho. Yo no entiendo por qué ese reduccionismo. De querer que 16 equipos jueguen el campeonato del mundo, por favor.
6: No, usted no tiene derecho, usted se lo tiene que ganar.
5: Bueno, y es que los 48 no se lo ganaron.
6: Fuerte.
5: ¿Dónde está Italia? ¿Dónde está Italia? Viendo el Mundial por televisión y ese no es un caballito de batalla.
6: En una eliminatoria fuerte.
5: ¿Dónde está Chile? ¿Dónde está Perú?
6: No. Es una vergüenza.
5: Vamos con don Juan Sebastián Vargas, que está con la Selección Colombia. ¿Qué está pasando con Colombia, Juan Sebastián? Bienvenido.
12: Sí, señor, feliz tarde para todos. César, en el pulso del fútbol, el equipo colombiano ya ha terminado su último entrenamiento aquí en Guadalajara, está por llegar a su hotel de concentración, almuerzo, alguito de descanso, y sobre las 4:30 de la tarde, hora local, 5:30, Colombia, estarán partiendo rumbo al aeropuerto internacional de la ciudad de Guadalajara para tomar un vuelo de 1:05, 1:10, rumbo a Ciudad de México, donde será por fin el debut del equipo nacional el próximo miércoles contra Uzbekistán. La particularidad del entrenamiento del día de hoy en la Academia AGA, la Academia de Atlas, es que estuvieron como sparring las juveniles de este equipo, aproximadamente la sub-18 de Atlas, sub-17, tuvieron algo de fútbol con el equipo nacional hoy en esa Academia AGA en el último entrenamiento.
5: Perfecto, mi estimado Juan Sebastián. Mañana estaremos analizando la formación posible de Colombia frente a Uzbekistán. Nos regaña don Mario de la calle Lombana, y se lo agradecemos, porque nos enseña y nos corrige. Dice él, ¿será que alguien de Caracol puede hacerle saber a los que transmitieron por la cadena el partido entre Alemania y Curazao la cortesía de informarle que llamar bávaro al equipo alemán equivale a llamar, por ejemplo, bayuno o boyacense a la Selección Colombia?
6: Sí,
5: gracias a don Mario de la calle Lombana.
6: Eso también son clichés del argot futbolero, como cuando se le dice incas a los peruanos cuando hay muchas más comunidades indígenas en el Perú. Pero hace parte, digamos, sí, hay error, hay un claro error, pero eso es argot también futbolero y popular. Oiga, César, nos saluda desde la ciudad de Palmira Valle, que debe estar calentando tanto aquí como aquí en Nueva York. Nos saluda Cristian Londoño, no sé si es primo suyo. Dice, saludos, los escucho desde Palmira, un abrazo. Óigame, el Real Madrid pagó 60 millones de dólares, bueno, debe ser de euros, al Chelsea por ese lateral izquierdo peludo y malo que hoy no pudo ganarle a la defensa de Cabo Verde. No, Cucurella no es, bueno, peludo sí es, malo no, no me parece que sea un jugador malo. 60 millones tampoco es un escándalo para lo que valen hoy los jugadores de fútbol, y sí lo necesitaba, con urgencia, porque Carreras es un lateral muy flojito, que da muchas ventajas, y mire, ya Mourinho está poniendo un poquito la casa en orden. Lo primero que tenía que fichar el Real Madrid no era ni a Haaland ni delanteros, no, lo primero que había que fichar era defensores, y creo que va por buen camino.
5: Bueno, muy bien, Cucurella, 55 millones de euros más 5 en variantes, es un gran jugador y por hoy no lo vamos a sacar de circulación. Y Julián González dice que el tema de la firma de James Rodríguez antes o después del Mundial tiene cosas a favor y cosas en contra en uno u otro tema. Nos despedimos porque viene el próximo juego aquí por el fenómeno del fútbol Ruta Mundial desde México y los Estados Unidos por ahora. A todos gracias, chao.
0: 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En Caracol Radio son las
8: 1:43.
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2: Bienvenidos, ya estamos en el Bar en As Colombia, todos en nuestro país y en el mundo que nos acompañan hoy después del resultado heroico de Cabo Verde ante España 0-0. Hasta ahora ese es el resultado del Mundial. Pero comenzamos con música, con todo aquí en el Bar en As Colombia.

0: Qué bonita canción la que tenemos hoy en el comienzo del Bar en As Colombia. Después del espectacular empate que hemos visto de Cabo Verde, realmente uno queda impresionado. Por eso decir que ya ganó el uno, ganó el otro. Muchos daban que España ya era campeón del mundo. Para otros iba a ser la desinflada del Mundial y hoy se ha presentado. Claro, es solo el primer partido, hay que ir con paciencia. No empezar a decir que España ya no va a pelear el Mundial, porque recuerden que cuando ganó el Mundial, perdió 1-0. Y estoy viendo una entrevista que le hacen a Bocinha. Toda mi vida trabajé para esto, en Zona Mixta. Ya la vamos a presentar también aquí en el Bar en As Colombia. Nos pueden ver en las plataformas digitales. Les iremos contando lo que pasa en el partido que se disputa a esta hora, porque ya juega Bélgica, ya juega Egipto. Bueno, nos integramos rápidamente. Aquí es la 1:02. Todavía no hemos almorzado. Toca ir a almorzar. Don Lalo, ¿cómo está? ¿Cómo le ha ido?
1: Hola, Diego, ¿qué tal? Buenas tardes a toda la gente que nos sigue. Pues hombre, sí, buen partido, gran desempeño el de la gente de Cabo Verde, pero esto lo que hace es desacomodar el Mundial, Diego, porque España, podría estar pasando segundo y ahí empieza a hacer daños como un gigante por esa zona del cuadro.
0: ¿Y si pasa segundo, contra quién va?
1: Uy, no, pero yo miro.
0: Eso, porque, mírelo y nos
1: ¿por
0: cuenta.
1: Qué lo digo? Porque pues si Uruguay gana sus dos partidos a Arabia y a Cabo Verde y empata con España, ya le saca ventaja.
0: Claro. Hoy el otro dato que parece increíble, don Camilo Pinto Rojas, que ya me dicen recuperó la alegría que siempre lo acompaña.
1: Más o menos.
0: Sí, está que medio es que amargado. En las mañanas le pega muy duro hablar con alegría, pero que en las tardes ya es el mismo. Mikel Oyarzabal es el primer jugador registrado desde 1966 que ha jugado los primeros 30 minutos de un partido de la Copa Mundial sin tocar el balón ni una sola vez. Uf. 30 minutos. No tocó la pelota Oyarzabal, increíblemente. Señor Pinto, ¿cómo está?
2: Bien, Diego, abrazo para ustedes, los compañeros, los oyentes, sorprendido. ¿Cómo
0: enfermo del pecho, oiga?
2: No, del pecho no, para nada. Para absolutamente nada. Cuando no quiere entrar, no quiere entrar, fue lo que dijo De La Fuente. Terminó el partido el técnico de España en la conferencia de prensa ante Cabo Verde con titulares y con bastante molestia por parte de los españoles.
1: Diego, primero, sí, perdón, segundo del H, que es el grupo de España, primero del J, que es el grupo de Argentina.
0: Uy, sería maravilloso que se encontraran Argentina y España, que no es uno de los dos valientes muere. Rapidito. Luisa Londoño, ¿cómo está, Luisa?
3: Diego, un saludo muy especial para usted, para todos los compañeros y para los que nos ven en este lunes festivo acá en Colombia. A mí realmente me sorprendió, es más, en Morning Call yo decía que España no solamente tenía que ganar, sino que golear. Y ni una ni la otra. A mí realmente sí me deja preocupada porque se ve un equipo con posesión, pero sin una intención.
0: Muy bien. Sin ninguna. No, España tuvo en el primer tiempo.
3: Sin profundidad.
0: Tuvo tres jugadas claras de gol que atajó Bocinha. Que fueron espectaculares. Una, un cabezazo de Laporte que va al palo de la mano derecha terminando el primer tiempo. Una en el minuto 42, que es una jugada de Cucurella, que a propósito es nuevo jugador del Real Madrid. Centro atrás, remate ¿de quién? Del 7 de España.
1: Ferran, ¿no es el que pega en el palo?
0: Sí. No, esa es la que pega, la que ataja el arquero que viene entrando, pero de Ferran es el mismo, de derecha hacia el centro, zurdazo, y ataja el arquero. Y la otra es la de que le meten el pase a Cucurella, cabecea, pega en el palo y después el remate que salva a Bocinha. ¿Quién conocía a Bocinha?
2: No, nada. No.
3: Pero es que igual nadie, desde el planteamiento inicial, Diego, fue muy raro esta España. O sea, Pedri, que normalmente es media punta, que su trabajo o su fuerte es organizar el juego, pues esta vez lo vimos como un poco más adelantado. O sea, Ferran también, que es extremo derecho y rinde más por dentro, lo vimos también por el costado. Entonces yo creo que desde el planteamiento hubo cosas diferentes en esta España que no le salieron bien.
0: Pues la verdad, Luisa, yo los vi a todos en sus mismas posiciones.
3: No, en el primer tiempo no.
0: Sí, yo los vi todo igual. Lo que pasa es que también hay que dar mérito a cómo se defendió Cabo Verde, que no daba ningún espacio, totalmente encerrado con 10. Le costó muchísimo, realmente. Y hoy ha sido un golpe duro para España. Bueno, vamos a integrar a todos los compañeros que están en las diferentes ciudades. Don Piolín.
4: ¿Qué tal, Diego? A usted y a todos los oyentes. El Mundial se niega a hablar español. Primero Paraguay, después Ecuador, ahora España, y le toca más tardecito a Uruguay. Yo también los vi a todos en su posición. Pedri más adelantado, claro.
3: Siempre jugó.
4: Siempre jugó en la cancha. Siempre jugó los 11 en el campo de Cabo Verde. Todos, incluyendo a Ryan Méndez, que es atacante. Allá de lateral y todo, y se metía entre los centrales. Hicieron de todo para prohibir y para cerrarle todos los caminos a España.
0: Bueno, vamos a integrarnos a todos y vamos con nuestro colega en España. Don Vargas, ¿cómo está, Vargas? Vargas no está. Don Alemán, ¿cómo le ha ido, Alemán?
5: ¿Qué tal, Diego? ¿Cómo le va? Un saludo muy especial. Aquí estamos abriendo el SoFi Stadium porque hoy a las 6 de la tarde, hora local, 8 de la noche, hora colombiana, va a estar jugando acá Irán contra Nueva Zelanda. No parece ser el partido pues más atractivo en materia futbolística, pero en el materia de actualidad creo que estamos en el momento y en el lugar adecuado porque hoy, después de lo que pasó con el Estrecho de Hormuz, lo que viene hablando Donald Trump, pues al final ha tomado un tinte diferente, sobre todo por la presencia de Irán y la resolución de un conflicto en Asia. Así que vamos a ver cuáles son las repercusiones que trae esto. Se esperan hoy más de 60,000 iraníes que viven acá en el sur de California para venir a apoyar a su selección y hacer una protesta contra el régimen que dirige el país asiático. Así que desde la parte social, político, antropológica, sociológica, democrática, pues va a ser un partido muy interesante. Ya desde lo futbolístico, pues estaremos atentos a ver qué dejan estos dos equipos, que tiene además a la figura del Mundial sin haber jugado al señor Tim Payne, que es el jugador que todo el mundo quiere entrevistar. Intentaremos hacerlo también para AS y Ruta Mundial.
0: Muy bien, Alemán, aunque la figura del Mundial hoy ya marca otros puntos. Bocinha, 67,640 aficionados para España, Cabo Verde 0-0. Nos acompaña Íñigo Martínez de la cadena SER. Íñigo, bienvenido, ¿cómo está?
6: Bien hallado, muy bien, buenas a todos.
0: Bueno, Íñigo, este es un palazo muy duro para España.
6: Sí, es una decepción tremenda, es un petardazo por el partido que ha jugado la selección española, que no ha jugado, porque la verdad es que prácticamente no ha hecho nada. Se ha visto un equipo muy ramplón, muy rácano, con muy poquito juego. Yo incluso le he visto hasta físicamente bastante tocadito, bastante justito. Y bueno, pues se ha juntado todo. Es verdad que ha tenido pues quizás unos minutos interesantes en el final de la primera parte, pero poquito más. Aquí no se hablaba de si iba a ganar o no la selección española, sino de cuántos le iba a meter España a Cabo Verde. Bueno, pues esta cura de humildad seguro que les viene bien para los próximos partidos.
0: Íñigo, sí, hablando de la parte física, al final veíamos que Cabo Verde, que estaba encerrado, alcanzó a tener unos intentos de salir sin poder rematar al final, pero no se veía a España retrocediendo bien en esos últimos minutos.
6: Sí, totalmente de acuerdo en eso. La verdad es que nadie esperaba que Cabo Verde en esos últimos minutos pues se pudiera sorprender, que ha estado muy cerca de hacerlo a Unai Simón, al portero de la selección española. Pero es que hoy se ha juntado, como dicen en mi país, el hambre y las ganas de comer. O sea, no salía ni el aspecto técnico ni el aspecto físico. Lo ha podido plasmar la selección de Luis de la Fuente sobre el verde. Y la verdad es que el equipo ha jugado un encuentro, yo creo que es, no te voy a decir el peor, pero si no es el peor de los dos peores de la era Luis de la Fuente, un entrenador que tiene un palmarés, bueno, pues ya contrastado, ¿no?, con la selección española, y que hoy, la verdad, se ha pegado un petardazo tremendo. Tampoco ha estado él muy hábil, muy raudo con los cambios, que quizás tenía que haberlo hecho antes. Ha sacado a Lamine y a Nico Williams en los últimos minutos, pero bueno, la verdad es que es una decepción absoluta para todos los aficionados que siguen a la selección española, que está absolutamente claro.
0: Claro, en resultado al menos, y creo que también en juego, esta España no se le pareció a la del Mundial de Qatar.
6: No, ni a la última Eurocopa, que consiguió hacerse con el título. Ha sido una selección muy atascada, muy espesa, sin ideas. Ha habido jugadores que no han aparecido. Es verdad que hay jugadores que aparecen o salen de lesión. El caso de Rodri, no, el capitán, que es la auténtica estrella, balón de oro de este equipo. Oyarzabal, que está en un momento de forma realmente brillante, sobre todo a la hora de ver portería, pues ni ha aparecido. Antes comentabais que ha estado media hora sin tocar el balón. Es un dato importante, es un dato estadístico curioso. No sé, ha sido un equipo que sí ha intentado ir arriba, pero que se le ha atragantado ese achique de espacios, ese juntar líneas de la selección de Cabo Verde.
0: ¿Qué tanto dan ustedes en responsabilidades al bajo nivel? Sí, no solamente Oyarzabal, uno vio a Ferran, bueno, tuvo por ahí dos jugadas, Pedri, lo de Gavi, lo de Rodri. ¿Pero qué tanta responsabilidad le dan ustedes hoy al nivel de los jugadores, aunque uno veía a Cucurella muy activo, y a qué porcentaje a De la Fuente?
6: Hombre, yo creo que puede repartir a partes iguales, ¿no? Siempre es responsabilidad de todos en cuanto a la hora de calibrar cuánto depende de uno y de otro. La verdad es que los jugadores han estado muy mal, prácticamente todos, es que quitando un Simón, porque no la ha tocado, los defensas porque no les ha metido ningún gol, en el centro del campo no han creado nada y arriba pues prácticamente ni se ha rematado. Y sí le doy ese 50% a Luis de la Fuente, porque creo que no ha estado hábil, no ha estado rápido con los cambios, lo estaba pidiendo el equipo y él no reaccionaba, el técnico español no reaccionaba desde la banda, y por ese motivo yo creo que la selección ha seguido enroscándose, enfrascándose en ese no juego, y bueno, pues al final ha pasado lo que ha pasado. Yo daría un 50% a los jugadores y también al técnico, pero bueno, es que esto es así, ¿no? El técnico siempre es el máximo responsable, y lo que ocurre es que en esta ocasión, bueno, pues igual tiene un poco más de porcentaje a la hora de repartir responsabilidades.
0: Íñigo, estamos mirando acá, nos contaba nuestro compañero Héctor Chávez que por ahí, si España llega a fallar y ser segundo, pues lo lógico sería que en la siguiente llave, en el camino, se encuentre con Argentina. Eso ya sería una situación donde se va uno de los grandes.
6: Sí, ya lo hemos comentado aquí, y la verdad es que Argentina, hombre, es la actual campeona del mundo, brillantemente hizo un mundial fantástico en Qatar, en aquella final inolvidable, diría yo, una de las mejores finales de la historia de los mundiales contra Francia, pero bueno, todavía no se espera. Hombre, se confía en que España pueda reaccionar y pasar, esperemos, como primero de grupo, ganando los dos partidos que le restan. De todas formas, también es de una cosa, sería pues una auténtica, primero sería una auténtica decepción, luego sería una incógnita, ¿no?, enfrentarte a Argentina. Pero a ver, España es una grandísima selección que puede ganar absolutamente a cualquiera, lo ha demostrado a lo largo, sobre todo de estas dos últimas décadas, y bueno, pues lógicamente no se desea que esté frente a Argentina, pero si está, como dice un amigo mío, estos bueyes tenemos y con estos tenemos que arar, no hay más, habrá que jugar el partido.
0: Totalmente. Íñigo, para terminar, ¿cómo ven ustedes que puede ser algo coincidencial? Hay muchas coincidencias. Usted sabe que ahora se menciona que España quedó campeón en el 2010 y en ese año pasaban muchas cosas. Pero recordando el 2010, España perdió comenzando el Mundial con Suiza. Claro, una cosa es Suiza, otra Cabo Verde, pero no empezó bien.
6: Sí, es verdad. Recuerdo yo, por ejemplo, aquel partido también contra Costa Rica que le metió 7 y luego fue una decepción absoluta. En esta ocasión comenzó con Suiza, todo el mundo esperaba que iban a ganar el partido. Fue una decepción, pero la selección fue creciendo partido a partido, semana a semana, día a día, y la verdad es que, bueno, pues se consiguió algo histórico, ¿no? Ganar aquel Mundial. No sé si va a pasar lo mismo o no, pero yo tengo mucha confianza, primero en el seleccionador, porque ya lo ha demostrado, y luego en los jugadores. La selección española es una grandísima selección. Yo creo que sobre todo en el centro del campo tiene uno de los mejores centros campos del mundo, tiene además un fondo de banquillo tremendo, casos de Zubimendi, por ejemplo, que no ha jugado y demás, y luego arriba es donde quizás falta un poquitín más de gol, porque todo el gol de España es para Oyarzabal, y si Oyarzabal no está, cuesta muchísimo meter la bolita en la portería contraria. Pero bueno, esto es así, ¿no? Esto es un Mundial, nadie dijo que iba a ser fácil.
0: Totalmente. Íñigo Martínez, colega de la cadena SER, muchas gracias por acompañarnos estos minutos y darle una mirada al resultado palo, la hazaña de Cabo Verde ante España. Muchas gracias.
6: Un abrazo muy fuerte. Gracias a todos.
0: Bueno, ahí está. Sí, es un golpe bravo, pero me sigo quedando con una... Señor.
5: Igualmente, Diego, yo creo que lo que le hizo falta a España lo tiene a media máquina. A España le hizo falta un poquito de inventiva, de gambeta, y eso lo tiene con Lamine, que pues es el jugador más desequilibrante para mí del mundo, y después Nico Williams, que también es un jugador muy desequilibrante que puede ayudar a abrir estas defensas cerradas, pero yo creo que a España le queda toda la pólvora en el banquillo, y ahí eso va a dar. Yo creo que España no es la imagen que tenemos hoy, y yo sí siento que España con esos dos jugadores puede dar el salto de calidad para lograr el título.
0: Pero, Alemán, le voy a preguntar, respetando lógicamente su opinión. ¿Qué dijo usted cuando perdió Paraguay?
5: No.
0: Usted dijo que Alfaro era un berrecer. Eso le dio una palera terrible. Por eso. ¿Y qué dice hoy de La Fuente? Oiga, empatar con Cabo Verde. Imagínese, no, Alemán, que Colombia empatara con Cabo Verde. Estábamos echando el técnico.
5: No, ya totalmente, hasta Vargas hay que echarlo. Pero no,
3: pobre Diego, Vargas, yo creo que... tiene la culpa.
5: No, pero Diego, yo creo que al final Luis de la Fuente es un entrenador que no está al nivel de sus jugadores. Todos sabemos que los jugadores de España están en un nivel altísimo, y Luis de la Fuente, antes de pasar lo que ha pasado, pues no contaba para nadie como el técnico de España. Sin embargo, yo creo que los jugadores en esta oportunidad, cuando estén a tope, van a ayudar mucho a Luis de la Fuente, porque yo sí creo que los jugadores de España, cuando se juntan y pueden ser compactos, pueden ser los mejores. Y yo sí siento que creo que... la verdad, yo sí creo que España va a pelear hasta el final, más allá de todo. Y no hay comparación con Paraguay. Lo de Paraguay sí fue una vaina horrorosa, horrible.
1: Y a De la Fuente no, ya lo renovaron, ¿no?
0: Claro, pero si lo de Paraguay fue horroroso, perder 4-1.
5: No remató a la arco.
0: Pero espero que a España no le puedo ganar a Cabo Verde. Pero me quedó sonando algo que dijo Alemán, y les pregunto rápidamente para meternos con el tema del día. Don Lalo,
1: a ver,
0: usted comparte lo que acaba de decir Alemán, entre comillas, que por ejemplo, Colombia lo mandan para la casa en primera vuelta, pierde con Uzbekistán, Cabo Verde, y lo mandan para la casa.
5: ¡Chao, Vargas!
0: Que todo el cuerpo periodístico que esté cercano a los equipos sea votado.
1: No, para nada, no. ¿Cómo le ocurre?
5: Cambio de grupo periodístico por Salinas.

0: Egipto. Achur, camisa 8 Achur, el remate de media distancia, mandó un misil Achur en el remate desde fuera del área de 18 yardas, recibió, giró, impactó a media altura y la pelota al fondo para poner la cuenta, 1 para Egipto, 0 Bélgica en la Copa del Mundo. Analiza Mauricio Gómez, analiza José Alberto Ortiz en el fenómeno del fútbol de Caracol.
1: La construyeron muy bien.
2: Bueno, parece va a ser el día de los palos y de las sorpresas. Claro que Egipto es buen equipo, pero también no lo teníamos ganando a Bélgica. Oiga, mandan este dato para saludar a Vargas. Cabo Verde, según el reporte oficial de FIFA, esto es oficial, no me van a empezar a decir que eso no pasó, es el reporte oficial. Solamente cometió una falta en todo el partido. Una. Bravo eso.
3: Ese dato ya, pero...
4: es increíble porque habla fue mucho. Una España que estuvo encima.
3: Sí, claro, y pensaría uno de pronto que para recuperar la pelota ante el asedio tendría que recurrir más a la falta, pero ese dato sí...
5: En el programa. No sabía.
2: ¿Cómo? ¿Qué dice Alemán?
5: No sabía que Pinto estaba en el show, en el programa. Sí, sí, no lo he escuchado Pinto como está... él es más de la noche.
2: Claro, pero además está como apagado Alemán, entonces estamos intentando levantarle ese ánimo. Don Vargas, ¿cómo está, Don Vargas?
6: ¿Qué hubo, Diego? ¿Qué tal? Feliz tarde para todos. Nos pasó una mala jugada al internet, preciso cuando llegaba el equipo colombiano en ese primer cambio del último entrenamiento, donde tuvo como sparring a los juveniles del Atlas. Hoy hubo futbolito, estuvieron 11 jugadores del Atlas, obviamente
2: Vargas,
6: ordenados por el asistente técnico Luis Amaranto Perea. Señor,
2: me contaron que definido, Gustavo Puerta será titular con Colombia. Esta mañana.
6: Bueno, esperemos entonces en un poco más de 48 horas a ver qué sucede cuando salga la nómina del equipo nacional.
4: Muy bien, me gusta.
2: Yo pienso y estaba seguro que iba Richard Ríos, pero me dijeron esta mañana, puede darlo, voy a leer lo que me escribieron. Espere y busco. A ver, dice, espere que me tengo que ir un poquito atrás. Bueno, Dela con confianza, ha sido la titular de los dos entrenamientos, ya no cambia. Vargas, Daniel Muñoz, Lucumí, Davinson, Mojica, Puerta, Lerma, Aria, James, Luis Díaz y Suárez. Eso nos contaron esta mañana, Don Vargas.
5: Es que esa es...
6: Sí, no, y bien. Pues es la única duda que teníamos todos. A nosotros nos habían hablado de Ríos, habíamos dado a Ríos. A usted le cuentan de Puerta. Bueno, vamos a ver la nómina el miércoles, a ver qué sucede. Estoy de acuerdo con usted. Sobre las 8 de la noche del día miércoles sabremos en un equipo que en unas horas parte rumbo a Ciudad de México. Le tengo una cifra, director.
2: A ver, cuéntela.
6: 2.905 días a hoy han pasado, serán 2.907 para que Colombia vuelva a jugar un partido en una Copa del Mundo.
2: O sea, un poquito menos de 8 claro. años, ¿no?
6: Sí, exactamente. 7 años, 11 meses y 17 días, 14 días, más o menos. Vale. 3 de julio del 2018.
2: Listo. ¿Qué opina de la propuesta de Alemán?
6: No, pues está como Giovanni, tiene una agencia de entrenadores, que Luis de la Fuente no es de la categoría de eso no lo dijo cuando ganó la Liga de Naciones, por ejemplo.
2: No, pero es que esa no es la pregunta, Vargas. Sí,
3: es que era todo el paquete.
2: Vargas, es que esa no es la pregunta.
6: Ah, que yo me devuelva. No, sí. Yo hice así.
2: Que Alemán propone.
6: Entonces, ¿sabes qué? ¿Sabes por qué lo miden?
5: Busque no los sé. Números de banqueas.
6: Yo tengo una final de Copa América, sigue participando.
5: Bueno, pues yo también estaba, tranquilo. No me... Qué feo.
6: Hubiera ido, nos hubieran despachado en grupos.
5: Estuve, no en la final.
4: O sea, que si estuvo en la final, Vargas al pues.
3: Se busca el
5: salado. No.
4: O sea, pero si Vargas estuvo en la final. Copa América, la sal, Diego.
2: No, puede ser,
6: no llegamos a una final hace veintipico de años y la sal fue Vargas. No, la única sal es Doña Lu, así que Luis Sal, esa no la puede quitar.
7: Sí. Diego, esa nómina que usted leyó, esa fue la misma contra Jordania.
6: Sí.
7: Cierto, ¿es la misma contra Jordania? Lerma, sí, Puerta y Arias.
4: Diego,
6: sí, señor.
2: Mire, primero esta noticia que nos pasan acá. Instituto llegó a un acuerdo con Millonarios para comprar el 90% de John Emerson Córdoba. ¿Cómo le ha ido a John Emerson Córdoba en Instituto para seguir con el Mundial?
6: Creo que la cifra es $550,000, Diego.
2: Bueno, no es mala platica realmente para John Emerson
6: Córdoba. No, la misma que le va a llegar a Nacional por Solís, más de un millón.
3: Un gol en 12 partidos disputados, John Emerson Córdoba.
2: Mire, la abuelita de Bocinha descubrió que ganó más de un millón de seguidores tras su presentación durante el partido de Cabo Verde contra España. Más de un millón de seguidores. ¿Usted qué haría por ganarse un millón de seguidores, Alemán?
5: Nada, absolutamente nada, Diego.
6: Ya lo está haciendo, no, es una mano de genialidades.
5: No, pero ¿cuál es? Pero uy, pero dejemos. Yo creo que ahí hubo inquina. Ahí hubo rasquiña y ahí hubo.
7: Usted lo echa.
6: Pinto, ayude.
3: Pero es que usted lo quiera devolver.
7: No, devolver fue lo menos.
6: Echar de la empresa.
4: Y quiere que lo reciba.
5: No, pero sí. Yo lo que dije fue que si Colombia perdía con Uzbekistán, hay que echarlos a todos. Hasta Vargas. Pero pues sí.
7: Pero a Camilo.
5: A todos los Vargas, a Camilo, a Sebastián, a Jonathan, a todos. A Mañoli también. No.
3: Este man está muy loco.
2: Pero empiecen por Mañoli. No. Oiga, hoy nos hicieron llegar esta foto.
7: Oiga, Mañoli, sí, es que estaba indignado, me contó Eduard, que por el, que porque el lata... No, pero ese Kiko que...
3: Uy, pero está ahí, Kiko está cascado.
6: Sí, no, se ve que Bejarano esta mañana en el morning no tenía nada de material.
7: Oiga, pero vea...
6: Ojalá estuviéramos en Cancún. Perdón.
2: Es que yo no veo... ¿Me puede contar de qué se ríen, por favor?
6: Describa. Sí, yo le cuento, director, si quiere. Yo que soy el protagonista, soy...
5: Bejarano que le gusta meterse en
6: eso. Pusieron el cuerpo de Kiko con mi cara.
4: Mándela al grupo para que la vea...
6: En una...
7: Con... De cachuchi balón,
6: en una linda playa mexicana,
7: de colores. ¿No? Diego, que Mañoli estaba indignado esta mañana, me contó Eduard por ahí, creo en los pasillos, que porque Ibáñez es el lateral brasileño.
2: Sí,
7: que,
2: sí.
7: Ibáñez. Que porque era uruguayo y que no lo había visto Bielsa. No, él no es uruguayo.
3: Ay, de los mismos.
7: Padres uruguayos.
3: De los mismos creadores.
7: Podido jugar, o sea,
6: de los mismos creadores de Julián Quiñones.
7: Pero no es uruguayo.
2: Pero si Ibáñez es malo.
3: Por eso le gustó a Mañoli.
5: Uy, pero perverso, Diego.
2: Sí.
6: Oiga, nos fascina llorar por las otras elecciones, ¿no?
7: Pues, Quiñones le hizo también gol a una selección mala, pues. Pues tan flojo será que quién sabía de Ibáñez.
3: ¿Ninguno? Sí, la verdad, no, nadie, estaba en el radar.
6: Nos acordamos de Ibáñez. Ahora es Mañoli no se acordó de Ibáñez el miércoles, el sábado.
7: Más o menos.
4: Diego, encontré unas frases de una página en España que dice: empatar contra Cabo Verde es como escribirle a tu ex a las 5 de la mañana, no tiene sentido. Hay otro. Empatar contra Cabo Verde es como comerte dos pizzas XL y pedir una botella de agua, no tiene sentido.
6: De agua, sí.
2: Vargas, perdón, Pinto, que es especialista del tema, ya que Luisa toca ese tema.
3: Especialista en que...
2: En el amor, empatar respeto, con Cabo Verde, directo. ¿Cómo qué es?
3: Sí, es como lo de las novias a las 5 de la mañana, sí, eso no tiene nada...
2: No,
3: nada,
2: no, ponga pero... algo original, Pinto, no, no veo...
3: Es que después
2: ahora se va a romper.
3: Me cierran acá. No.
5: Yo tengo una.
3: Diga.
5: A ver, es como invitar a la mujer que uno le gusta a comer, recogerla en la casa, llevarle regalos. Ni un abrazo al final de la noche.
4: No tiene sentido, de acuerdo.
6: Ah, o sea, eso es no como Lillo. Sentido. ¿Se acuerda la frase de Lillo?
7: Ah.
6: Que el que uno baila con una toda la noche y se la termina llevando al final de la fiesta a otro.
7: Sí, más o menos.
4: No tiene sentido, así terminan las frases.
2: No tiene sentido. Bueno, veamos a Bocinha. En declaraciones de Bocinha hoy, el arquero de Cabo Verde figuró hoy, ¿no? Bocinha, a sus 40 pepinos, se convierte en el arquero más veterano en sacar un arco cero en el Mundial.
8: I work all my life for this moment, for this dream. A lot of generation in the past was dreaming with this. They didn't achieve. Many of ex football players from national team, and now we the dream come true. All of us, we are happy because we work a lot to be here. We deserve to be here today. A great game against Spain because it's one of the best.
2: Ahí estaba, los que nos ven para que tomen lo que se traducía. ¿Pero qué dijo Bocinha?
5: Porque no, básicamente que era...
7: Para eso.
5: Sí, que había trabajado para eso.
7: Recordó mucho a los del pasado, que toda la gente que había pasado por la selección y no lo había logrado, y que pues ahora es para ellos, un poco dedicatoria.
3: Sueño cumplido, que se hizo realidad.
5: Usted Diego, mañana... le tengo otra noticia, otra historia.
2: A ver, Alemán.
5: Mire, Rodrigo López, que es un central de Cabo Verde,
2: sí,
5: nació Dublín, en Irlanda, y recibió la invitación por una red social, en este caso LinkedIn, de la Federación de Cabo Verde para poder ir a la selección. El tipo, como muchas de estas invitaciones o notificaciones que le llegan a uno por redes sociales, el más hizo el loco, durante mucho tiempo, un día le y era la federación debería fichar para ir a la Copa del Mundo por su familia. Pero lo curioso del tema es que entonces Cabo Verde terminó fichando a un jugador por redes sociales, en este caso por LinkedIn. Les nacido
2: que terminó jugando. Vamos a corregir el micrófono alemán. No sé si sea el cable que nos está molestando. Palabras de Chilaver. En el Mundial te enfrentas con aviones de guerra y nosotros fuimos con un super tucano.
3: Eso es verdad. Venga, Diego, esta mañana usted en la transmisión me hablaba de que quién se me parecía a Bocinha. No sé.
2: Sí.
3: No sé si ya tenía un candidato.
2: No, lo que pasa es que usted busca buenos parecidos.
3: No.
2: El único culpable es Alfaro, dice Chilaver. Hablando y discursiando no se ganan los partidos. Claro, y te aprovechan para
6: eso darle toda la palabra. Eso mismo dijo cuando lo clasificó al Mundial o solo ahorita. Sí.
2: Perdemos por goleada y después ves a los jugadores sacándose selfies como si estuviéramos en Disney. Todo esto es de José Luis Chilaver.
3: Caliente.
2: No, es que lo de Paraguay fue vergonzoso. No.
3: Ahora,
2: fue
3: Diego,
2: más vergonzoso empatar con Cabo Verde.
6: Fue malo, pero es un oportunista.
9: Siempre lo ha sido. Él todo lo que no sea él y que tenga otro la responsabilidad. Se la carga toda. Siempre ha sido Chilaver
3: pero,
9: así.
3: Pero como, siempre. Como dirían los muchachos ahora, facto, jugó mejor Cabo Verde que Paraguay.
7: Sí.
4: Pues defendió mejor.
3: ¿Sí? ¿No le metieron ninguno?
2: Mire, mandan...
6: Eso les iba a preguntar porque yo estaba en el entrenamiento, Diego, y no supe si ese 0-0 es porque el arquero y Cabo Verde se defendió muy bien. O España jugó muy mal.
7: ¿Las dos?
3: Las dos.
2: Sí, las dos.
7: Y el arquero figurón.
6: Muchas gracias.
2: Tres atajadas espectaculares en el primer tiempo. En el segundo yo no me acuerdo una así clara de España. Estaba haciendo aquí memoria.
7: Pues del portero no, unas que se fueron por arriba de Diego que remataban y pegaban en un defensa y se elevaba. Fue menos tiros al arco de España que en el primero.
9: No, lo que pasa es que España ya de la segunda parte era una España precipitada, con un afán, pero los españoles están iguales a nosotros, ¿no? Ya hoy no les sirve nada. Nada, absolutamente nada les sirve.
2: La madre patria. Estaba diciendo que paciencia. Me mandan un ejemplo, Vargas, Pinto, Don Lalo, Don Piolín, Luis. Empatar con Cabo Verde en el amor es como salir con la mujer que te gusta. Y pedirle 50-50 en la cuenta.
4: No tiene sentido. No,
7: ya. Lo que tiene es güey.
3: Ya tiene mucho Cabo Verde, ¿no?
6: Sí, no.
4: Me alegra saber que los hombres de este programa piensan así.
3: Sí, claro.
2: Claro, porque Pero Pinto es de los que es 50-50.
3: No, usted no le consta. No, nunca.
6: Es que la claridad es importante.
3: No. Eso no, sí, no. Okay, a mí me crearon que uno tiene que pagar. Sí. Claro.
7: Y ahora claro, creo que eso ha cambiado.
6: La primera salida y con la mujer que uno le gusta.
3: Claro.
9: Pero esa estoy con Lalo. Ya los pelados salen 50-50.
7: Y desde la primera, pero
6: claro, porque ya facturan también, dicen,
7: la primera... Paga el hombre, la segunda ya pueden ir como en porcentaje, ir cambiando.
4: El hecho de que ellas facturen no quiere decir que tengan que pagar 50-50, señor Vargas.
2: Yo sigo con la frase.
7: ¿Así fue Vargas o fue
6: Pira? No lo dije yo, Shakira.
2: Sí pero yo sigo con una frase de enseñanza.
6: Le mando el WhatsApp de ella.
2: De la niñez. Si no tienes para invitar y pagar la cuenta a una mujer, mejor no salga.
3: Es verdad.
7: De acuerdo. No, y hay unos que la hacen, Diego, es que invitan a salir y cuando llega la cuenta, es que dicen miti. No, advierta desde antes,
6: la
7: por
6: de Pinto,
7: lo menos.
6: Ay, se me quedó la tarjeta.
3: No,
7: o la boté.
3: Sí, creen que.
9: No, pero ahora.
3: Van diciendo la de Pinto.
9: La tarjeta se carga en el celular.
6: Ya te transfiero.
9: La tarjeta de carga en el celular ya Vargas.
3: No. Nunca han compartido una cuenta conmigo para que digan eso.
2: No sé. Oiga, Ociña cumplió años hace poco, el arquero de Cabo Verde.
6: 40.
2: 40 años, 12 días, se convirtió en el tercer portero más veterano y mantener la portería imbatida en un partido completo de los mundiales FIFA. Después de Peter Shilton, 40 años y 281 días.
9: Y Sof.
2: Y Dinosov con 40 años y 130 días. ¿Qué tiempo va Don Lalo en Bélgica, Egipto?
7: 37 minutos, 1-0 sigue ganando Egipto sobre Bélgica.
2: No, bueno, vamos a combinar
6: hoy
2: ese.
6: Se van a ir pa'l carajo.
2: A ver, el papá del jugador de Bocinha, Laura, si lo tenemos. Hablando, ¿con quién habló el papá? Con Telemundo, vamos con esta entrevista.
10: Sentimiento de un extremo orgullo. Ver meu filho na Copa do Mundo, o maior parque do mundo, é o sonho de todo o país, de todo o caveriano. E então ser meu filho é uma coisa extraordinária. Então estou aqui com um pouquinho de nervo, mas eu vou tentar acalmar e ter aí amanhã uma boa partida e Cabo Verde vai ganhar. Tranquilo, apesar de toda a envolvência dessa participação, mas ele é um indivíduo bastante tranquilo. Ele nasceu durante a Copa México, 86, brasileiro Josimar, marcou o golo e eu fiquei entusiasmado, contente com o golo de Josimar, coloquei o meu filho o nome de Josimar, por causa da Copa do Mundo México 86, ele faz agora 40 anos e portanto é um acontecimento histórico, 40 anos depois, tendo sido colocado o nome Josimar por causa do México 86 e ele participa pela primeira vez da Copa do Mundo, há uma grande comunidade caverdiana aqui. E então não é nada estranho para nós. Nós sabemos que a ver onde vai, carrega, transporta muita gente. E todo o caverdiano tem orgulho da sua seleção. Eu acho que deve ser 50-50. Há muito espanhol aqui também. Caverdiano também está em todas as partes do mundo. Há uma grande comunidade aqui, mas eu acho que vai ser 50-50.
2: Oiga, está muito emocionado, papá.
6: 50-50?
3: Parece o hermano.
2: Sí, pero ellos hablan portugués, ¿no?
4: Sí.
5: Sí, señor.
3: Sí, son colombianos portugueses. Josimar José Boradías, Bocinha.
9: Por eso decía el papá.
5: ¿Cómo
9: que...
5: ¿Cómo, Débora, qué?
3: Josimar José Ébora Díaz.
9: Sí, por eso decía el papá que el hijo llevaba el nombre de ese gran ídolo brasileño, Josimar, campeón
7: del 86. Y si es que el gol del 86. Que se hace... No, campeón en el 86 no, que hizo un gol. En el 86 el campeón fue Argentina, joven.
9: Argentina, sí.
7: Lo que pasa es que se hace un golazo Josimar, pero a lo Roberto Carlos, ¿se acuerda, Diego, que ganan 1-0? Sí, es que sí. No recuerdo a quién fue, desde pero la banda sí derecha. Acuerdo. ¿A España no fue?
2: Acuerdo. Puede
9: ahí
2: ser.
9: Lo puso Josimar.
2: Oiga, Pinto, pregunta para Pinto, para rajarlo. Uh-huh. ¿Cómo se llama la capital de Cabo Verde?
3: No.
2: Listo, no sabe.
3: No.
9: Praia.
2: No, pero Pinto, hay que estudiar. Están en celebración en este momento. Voy a mandarle la imagen a Laura de la celebración que tienen a esta hora en Praia, la capital de Cabo Verde. Sí, en Pataria, España, hasta nosotros estaríamos en una celebración.
6: Total. Pues están... Están su primer partido en un mundial.
3: En Curazao están felices con un gol nomás que le metieron a Alemania. En Curazao están felices porque le marcaron uno y les clavaron siete. Pues imagínense estos que sumaron un punto.
2: Pinto, ¿cuál es la moneda de Cabo Verde? No sabe, listo. El escudo se llama. Alemania está contento de que lo
5: rajemos. ¿Cuál es la novela más vista en Cabo Verde, Pinto?
9: Con olor a café.
4: Ni idea. Betty la Fea.
3: ¿Betty la Fea? Ah, no. No
9: Betty la
3: ni
9: Fea
3: idea.
9: La más vista en todas partes.
5: Elif.
4: Padres e hijos.
3: También.
2: Pregunta para todos. ¿Cuál ha sido? ¿Cuántos goles van en el Mundial?
4: Vamos a ver.
2: ¿Cuánto van? Va a quitar el micrófono de la piaña.
3: 35, pero no sé si está incluido el de Egipto-Bélgica.
2: Bueno, pongamos que va 35 mientras buscamos el dato. ¿Cuál es el gol más bonito hasta ahora del Mundial?
5: El de Corea.
2: El de Corea.
5: Sí, el que engancha y termina mandándole a un lado. Espectacular golazo.
3: El de Estados Unidos.
5: El de... El de Gio Reyna. El de... Me equivoqué, perdón.
3: Sí, el del enganche, el del minuto 98. Y...
7: No, en cambio yo me quedo con el segundo de...
3: ¿El de Balagún?
7: Sí, el que la pone a todo el ángulo.
3: Es el que engancha y la pone arriba, sí. Porque el de Reyna es el de remate a tres dedos.
5: Oh, que a mí me gustó.
7: 39 goles. Todavía ningún 0-0. Bien.
2: No.
7: Ah, hoy.
5: Hoy. El de Cabo Verde.
7: Sí, chimbo. Sí.
2: A mí me gustó el de Vinicius.
4: También, bueno, golazo.
9: A mí también.
3: Muy estilo, ¿no?
4: Sí.
7: Sí, pero Diego, si usted ve el de Estados Unidos, es parecido y la mete más al ángulo.
3: Es que el gesto es una cosa. Sí.
2: El de tres dedos de Estados Unidos, que es el de Balagún, ¿no?
3: No, el de Balagún es el enganche. El de Reina es el de los tres dedos ya finalizando.
2: Pero, ¿y la mejor atajada? Uy, Toca buscarla hoy.
3: La de Ociña hoy, la que saca, pues, la que llegó en cámara lenta al cabezazo, minuto 44, creo que es a Ruiz, que la saca abajo con la mano derecha.
2: No, pues, a la por. Uy, ese cabezazo es muy bravo.
6: En este momento... promedio de gol es de 2.78.
9: Bueno.
6: Es el mejor, obviamente, al récord que está. Veremos qué sucede. Hasta ahora van pocos partidos. 2.75 de Qatar 2022.
2: ¿Cuál es el partido que más les ha gustado hasta ahora del Mundial?
4: El de...
9: Para mí el 2-2.
6: Holanda-Japón.
3: Holanda-Japón.
4: Sí, Holanda-Japón. Bueno. Sobre todo sí. El segundo tiempo.
5: Australia-Turquía.
3: Y Australia-Turquía, como se dio, también fue bueno.
9: Pero por el segundo tiempo, Holanda-Japón, segundo tiempo vibrante.
4: 90 minutos no, o sea, la mejor parte de ese partido.
7: Holanda-Japón, pero sigue siendo para mí el mejor equipo de Estados Unidos.
4: Sí, pero hay que ver otro río.
5: Más que Suiza, el partido. ¿Que Suecia?
7: Sí, a pesar del Suecia.
5: Uy, Suecia jugó ayer un partidazo.
7: Sí, jugó bien,
5: aunque
7: pero...
5: Túnez, pues...
6: Entonces echaron el técnico. Paraguay, o sea, todos los equipos Paraguay, y todos los partidos.
5: Paraguay, siga ejemplo.
3: No, pero,
5: Paraguay.
3: Pero mire que la gente de Túnez está haciendo lo mismo que pide Alemán. Perdieron el primer partido y echaron al técnico.
7: Por eso.
4: Sí,
5: Chaolín.
7: Claro, es que Túnez.
5: Hasta luego.
7: En la preparación en los últimos partidos, Bélgica le hizo 5, ¿no?
4: Pero tengo una pregunta. Sí, Dios no nos escuche. Colombia llega a perder de esa manera. Contra Uzbekistán, ustedes están
6: que salga
4: Lorenzo.
3: No.
7: Durante el Mundial no va a pasar nada.
6: Técnicos. ¿Y usted quién le va a agarrar eso? Total. Es la pregunta que sigue.
4: Es que en Túnez lo que decía Alemania era que le iba a agarrar un jugador.
7: No. En Túnez la toma el director de selecciones, más o menos. Porque su asistente...
6: Que acá llevamos a Iván Novela, entonces.
7: El asistente técnico... Yo no sé, Vargas, yo estoy dando la información.
6: Por eso no.
7: Me regaña a mí, yo estoy dando información, señor. Lo va a tomar porque tiene como escarapela el gafete de técnico. El asistente técnico no tiene, que es un estadounidense, es que no tengo los nombres aquí, no tiene, digamos que ese nivel para asumir como entrenador.
9: Hermano, después de que le empacan 5, cualquiera sirve.
7: No, pero es que esto es por reglamentación, Piolín.
9: Sí, sí,
6: no tener licencia FIFA, UEFA, Colmebol, en ese caso, pues, africana. Si usted echa al técnico en el primer partido, es porque no sabe para dónde va. Y ustedes me corregirán, ¿Túnez no cambió después de la Copa Africana?
2: Túnez, este entrenador llegó en enero de 2026, este año.
6: Ah, apenas. Sí.
2: Bueno, miren, esto dijo De La Fuente después de esta derrota, porque es una derrota, claro, el 0-0 da un punto, pero es una derrota moral dura para España.
11: Son 6 días hasta el siguiente partido. Yo te quería preguntar, mucho tiempo, más de lo habitual en una fase final, ¿cómo está ese vestuario y cómo afrontáis? Porque todo lo que parecía que iba bien, sabes que va a haber ruido a partir de ahora.
12: Pero vamos a ver, me parece muy bien el ruido y las nueces, pero este equipo es fiable sí o sí. Por cierto, hoy superamos 32 partidos invictos. Es un equipo que por los números tiene una fiabilidad extraordinaria. El próximo partido estaremos mejor, seguro que sí. Y sabemos la dificultad que tiene este tipo de competición. Un partido hoy, un partido que no tiene esa finura, esa frescura, ese acierto en los pases finales, pues pasa esto. Pero nada que nos genere ninguna duda, nada que nos genere ninguna desatención o preocupación excesiva, más que la que es un punto de mejora que hay que seguir mejorando. Nada más. Lo que se diga o se deje de decir, nosotros seguimos nuestro camino. Y es el camino que nos ha traído hasta aquí. Después de muchos meses haciendo las cosas muy bien y seguir haciéndolas.
13: Carabias, aquí a la izquierda.
14: Hola Luis, buenas noches. José Carlos Carabias, Diario ABC. ¿Ha echado la selección mucho de menos o más de lo previsto a tanto a Lamín como a Nico?
12: José Carlos, si es que yo no soy de los que me acuerdo nunca de los ausentes, pero obviamente son dos futbolistas diferenciadores, pero es que los jugadores que hemos tenido en el terreno de juego también son muy buenos. No es cuestión de que esté o no esté, ellos aportan diferentes registros que este equipo lo agradece. Cuando esté en el mejor momento y estará en el próximo partido contra Arabia, seguirán creciendo las alternativas, las posibilidades, y este equipo seguirá creciendo. Pero sea Lamín, sea Nico, sea Mikel Merino, sea etcétera, Dani Olmo, todos los que tenemos son grandísimos futbolistas. Lo que hay que hacer es simplemente pues coger ese tono, ese toque decisivo en este tipo de competición, que seguro, insisto, en la medida que pasen las 2 días y las semanas, pues iremos adquiriendo, no tengo ninguna duda.
13: David.
15: Hola, ¿qué tal? David Álvarez del País. He escuchado que decía en alguna de las entrevistas de antes que el partido les había enseñado mucho y que lo aplicarían en los siguientes. ¿Qué les ha enseñado?
12: Gracias. Pues que un mundial, como este tipo de competiciones, son una igualdad y una dificultad extrema. Los equipos son con características diferentes, con sus limitaciones, hacen bien lo que hacen. El equipo que teníamos enfrente era claramente inferior al nuestro, pero hacía muy bien las cosas que tenía que hacer y ha defendido muy bien. Seguro, si hubiéramos metido un gol en el primer tiempo, posiblemente, esto es teoría, el partido hubiera sido otro. Pero ellos lo que hacían lo hacen muy bien. Entonces, en cada partido hay que aplicarse con total y absoluto un nivel de acierto muy alto para poder superar a los rivales. Y es que creo que nos han enseñado pues que hay que seguir creciendo, hay que seguir mejorando, hay que seguir haciendo las cosas poniendo, como ponemos siempre, el alma y el corazón y el talento que tiene este futbolista, pero ese es el camino. Así es, vamos, estamos súper tranquilos, convencidos de que esto es muy largo y que todavía nos quedan, en nuestro planteamiento, todavía nos quedan 7 partidos.
2: 7 partidos, es decir, De La Fuente muy tranquilo, da por descontado que van a llegar a la final. Lo veo muy tranquilo.
7: Pues sí, es que Diego, a mí me parece que tiene razón en lo que dice. Que no, le piden unos jugadores que estaban tocados, pues sí, pero es que los que estaban, pues para eso son 26, y uno cree que igual Sí, hay titulares y suplentes, pero en una selección como la española, todos juegan bien.
9: Y ¿sabe qué, Lalo? Le da un gran valor al rival. Mire lo que dije, aquí anoté la frase. Lo que hacen ellos, lo hacen muy bien. Un técnico aquí en Colombia hubiera dicho, es una vergüenza, solo vinieron a defenderse. Atrás,
3: sí. Pero mire, yo me acuerdo mucho de lo que pasó con Argentina y con Arabia Saudita en Qatar. Y mire cómo terminó Argentina. Yo estoy seguro que España
7: mismo, España Sudáfrica,
3: en Sudáfrica también
4: empezó perdiendo.
3: Sí, España va a clasificarse, claro, hoy aplaude la gente, lo de Cabo Verde, meritorio sin duda alguna, pero España se va a clasificar.
4: Y le haré fuerza para que clasifique, porque es que esos son los equipos buenos.
7: Para los grandes.
4: Esos son los equipos buenos que, claro, que estén y que sigan avanzando. Cabo Verde muy bien, hay que aplaudirle, pero el Mundial es para los equipos grandes, eso es lo que hace pero atractivo.
5: Jugando así, Cabo Verde solo ganará 3 puntos, porque en ataque eso no llegó nunca.
7: ¿Y eso?
5: Sí,
7: porque
5: si
7: el otro
5: bien,
7: le hace un gol, ya, chao.
9: Y eso lo del el arquero Salvador, eso no se repite tanto.
2: Igual para Cabo Verde ya cumplió. Ya
9: total,
2: cumplió en el
9: sí,
2: mundial.
9: Ya.
2: Ya ganó su mundial. Cabo Verde es el primer país que gana su mundial. Miren las celebraciones que comienzan en Praia, la capital de Cabo Verde, para que Alemán se vaya a cubrir este evento en el momento.
5: ¿Estoy listo, Diego?
2: Eso hay que arrancarle. A mí me gustaría ir a Cabo Verde en este momento.
5: ¿De una?
2: Sí,
5: señor.
2: A ver,
9: Diego,
2: vemos.
9: Y el primer ministro, antes del partido, dijo, el lunes
3: sí,
9: es día festivo histórico. A las distintas comunas de la capital Praia, repartió unos 5.200 cerdos para que hicieran el plato típico, que es con base en el cerdo. Es un completo festival, sacaron estampillas, ya las vendieron, les prometieron pensión vitalicia a los jugadores. El man, mejor dicho, desabrochado.
2: Ya las vimos, es que a mí no me llegan.
3: No, todavía no.
2: A ver, pongámoslas, por favor.

0: España, la verdad.
1: No, yo sí que Cabo Verde no perdiera. Es que yo soy hincha de los equipos pequeños, no de los grandes.
0: No, pero en unos cuartos de final, Cabo Verde, Argelia, pues,
1: no,
0: a punta de
1: pero
0: pequeños.
1: Pero esos cuartos de final, estamos empezando el Mundial, no. Y va a haber más de un palo. A mí sí me parece chévere.
2: Hay unos que ya van en el 19 de julio, ¿no?
1: Oiga, sí, ya están en la final. No, espérense. Sí.
3: ¿Quiénes?
1: Además,
2: ¿sí, yo, por ejemplo, Luisa?
1: En una encuesta que hicieron ya, pues participé en la de España y en la de México. ¿Cuál es el país que se desinfla? Le voy pegando, primera desinflada de España.
3: ¿España?
1: Sí, yo puse a España que se desinflaba, que no pasaba nada en el Mundial. Vamos a ver, todavía falta mucho. Esta entrevista se la hicieron a Bubista. ¿Quién conocía a Bubista?
4: El técnico, ¿no?
1: Nadie, entrenador.
3: De Cabo Verde.
1: De Cabo Verde, sí. Miren esta entrevista que le hacían antes de comenzar el Mundial a Bubista.
5: Una buena victoria, pero es solo un juego de preparación. Estivéssemos perdidos también 3-0, continuaríamos de la misma forma. Acho que a equipa está se melhorando. Ainda temos outros jogadores que, ou praticamente os jogadores que chegaram ontem, hoje, outros chegaram antes de ontem. Estamos a retocar, digamos assim. Queremos ter a nossa identidade. A nossa identidade que nos fez chegar até o Mundial. Vamos tentar ter consistência com a nossa identidade e poder mostrar ao mundo todo que somos pequenos, mas podemos fazer coisas bonitas.
1: Lindo. Oiga, Bubista no se parece al arquero.
4: A Bocinha.
6: A Bocinha.
2: Sí, el papá.
6: Tiene su aire, como dirían las señoras.
1: Sí, sí, se parece. Sí. Claro. Pinto.
4: Señor.
1: ¿Qué dijo Bubista?
4: No, estaba hablando de un partido que se ha perdido 3-0 en cuanto al turno de la preparación y de los sueños y la proyección que tenía de cara al Mundial.
1: ¿Cómo llegó Cabo Verde al Mundial, Camilo Alfonso? Usted que hoy tenía todos los datos.
4: Cabo Verde se clasificó haciendo un total de 13 puntos de 18 posibles. Tuvo 4 victorias, un empate y una derrota.
1: ¿A quién eliminó?
4: Quedó por encima de...
3: ¿Camerún?
4: A Camerún. Quedó por encima de Camerún.
0: Sí, fue el último partido que ganó.
1: Por eso, Camerún no es un
4: Camerún es un tradicional en los mundiales.
1: Claro, para mí, Cabo Verde va a clasificar.
3: ¡Epa!
4: Diego es el nuevo tiburón azul.
1: Oh, yo soy hincha de a partir de este momento Cabo Verde pasa a ser mi cuarto país en hacerle fuerza.
0: Entonces en ese orden de ideas,
2: ¿cuál es el tercero suyo?
0: Sí.
1: El tercero mío es Brasil.
2: Ah, ok. O sea, lleva 3 puntos de 12.
1: No importa, esto es al final que sabremos, ¿sí?
2: Sí, no, hasta el momento, obviamente.
1: Y si no, Cabo Verde es el quinto. Sí, pero vamos a ver. Yo tengo una pollita, si uno de los que yo tengo no es campeón del mundo, vamos a verlo. Alemán, 4 equipos que usted puso en una polla mental para llegar a ser campeón del mundo.
3: Solo le hago fuerza a 2, Diego, Colombia y Alemania. Los demás, no me importa.
1: Está bien. Vargas.
2: Colombia.
1: ¿No más?
3: Ay, ya.
0: No, pero yo soy igual. Yo Colombia.
2: Ay, no, entonces 48 y como usted, ¿no?
3: No sé, Colombia. Ya.
0: No, pero realmente yo soy Colombia y en el transcurso de la Copa voy viendo cuál me va como conquistando por cómo juegue, por cómo se le vayan
2: a las cosas. Yo soy anti-Argentina, eso sí.
0: Pero en el momento yo solo le hago fuerza a Colombia.
7: Pero la pregunta de Diego fue, equipos que uno diera en las etapas finales, para
1: sí,
7: mí.
1: Sí, en la polla.
0: Sí, ah, ok.
7: No, pues yo en desorden, yo no sé si en la polla o no polla, yo no hice pollas. Argentina, España, Francia y Portugal.
0: Yo tengo Francia, Portugal y España.
4: No, yo Colombia, Argentina.
2: Pero yo creo que la pregunta va por otro lado, ¿no?
3: 6 equipos.
2: Porque Diego no va a poner de finalista, campeón o semifinalista ni a Curazao ni a Cabo Verde.
6: Ni a Cabo Verde.
2: Sí, a Holanda y Brasil.
1: Pues claro,
7: yo

0: la pregunta, Diego, porque entonces y otra nos enredamos.
1: Cosa. Sí, ahí se sí, porque, no, no, pues, yo que cuatro equipos que ustedes le hicieran fuerza.
0: Ah, no, que le hagamos fuerza, no, Colombia-Argentina nomás.
2: Yo Francia y Colombia.
0: Porque no está Italia.
3: No, y lo, a los sudamericanos me gustaría que les fuera bien, a los Ecuador, a Paraguay.
4: Colombia, Argentina.
3: Pero pues que le haga fuerza, solamente a Colombia. Ah, bueno, aunque a ayer, Uruguay, que, Diego, ayer quería que ganara. Ayer quería que le fuera bien a Ecuador, pero...
4: No, bueno, le hace fuerza a los sudamericanos.
3: Sí, por pero... eso, como los sudamericanos.
1: Yo,
3: sí,
1: por ejemplo, menos Argentina. Aposté a favor de Cabo Verde y gané. Perdón, de Costa de Marfil.
5: Bien, bien, sí, bien.
1: Me fui con Costa de Marfil. Tengo derecho a tener equipos raros, diferentes. Está cumpliendo años hoy Mohamed Salah. Cumple 34 pepinos.
2: El faraón.
1: Que está jugando su último mundial. Yo le hablaré a mis hijos sobre Casillas, Buffon, Emiliano Martínez o Neuer. Le hablaré sobre la hazaña de Bosiña. Ah, dices que no. Le hablaré sobre la hazaña de Bosiña contra España en 2026. 7 paradas, 5 despejes contra el campeón de la Euro. Recuerden, 40 años. No, lo de Bosiña hoy, lo que pasa es que no le estamos dando, así fuera una. Es que las 3 atajadas del primer tiempo fueron espectaculares de Bosiña. Por ejemplo, ¿por qué no contratamos a Bosiña para un equipo colombiano?
4: Ya están llamando del Inter de Bogotá.
6: ¿Qué tiene 40 ya, Diego?
1: Claro, pero alemán, usted lo contrata un año, ¿sí? Y el mundo sabe que un equipo colombiano contrató a Bosiña. Empieza a ser mencionado por todas partes.
0: Sí, pero
1: la gente le va a ir al estadio.
0: ¿Cuánto vale marketing? Ya Bosiña?
4: A mirar cuánto vale Bosiña.
2: Después de no, lo no hecho vale hoy, mucho. Vale el doble.
1: Sí, no, es que no vale mucho.
3: El partido y lo valoriza, Diego.
1: No, tiene 40 pepinos. Es más pensando en el mercadeo, en el nombre, en hacerse
6: como
1: famoso.
6: Como Riestra.
1: Claro, entonces dice uno, como Riestra, uy, por ejemplo. Medellín contrató a Bosiña. Uy, un equipo colombiano contrató a ese man que atajó de todo contra España. Sí, no, les falta. Hay que meterle un poquito de cacumen.
2: La memoria se alcanzará. Pero la memoria en el fútbol es muy ingrata.
3: Pero
4: 50 millones de euros.
1: ¿Qué?
4: Está el pase de Bosiña según Transfermarkt.
1: ¿Cuánto? No, me crea tan
4: 50 millones. ¿Valor en el mercado acá?
1: No. Pinto está loco.
4: No, pero no estoy loco yo.
1: Que eso no dice ahí.
0: ¿No eran 5?
3: Pero venga, lo que estábamos hablando hace unos días, que hay unos que no quiere que lleguen Vargas a Santa Fe.
1: Espéreme, vamos a la pausa y ya le damos la palabra. Pinto, revise.
4: Estoy revisando.
1: Porque usted está loco con eso. No, mire. ¿Sí?
6: 50
1: pausa
6: millones.
1: Pausa y seguimos. No, no. Pinto está loco. ¿No?
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0: Me han pedido aquí varias personas, me escribieron exactamente 19 personas en un minuto. 50 chimoltrufiazos para Camilo Alfonso Pinto Rojas. Les he dicho que tres. Suelten tres chimoltrufiazos seguidos, por favor.
1: Pero tú ya sabes que yo como digo una cosa, digo otra. O me vas a desnegar que... Pues que hay cosas que ni qué. Digo, es que es como todo, botija. Tengo o no tengo razón. 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Digo, es que es como todo, botija. 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Pues que hay cosas que ni qué. 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Tengo o no tengo razón.
0: Mire, aquí está la foto, quiero que la vean, del valor que aparece de Bocinha, ¿sí? 50,000 euros,
2: tiene toda la razón, ya, tiene toda la razón.
3: Es un bárbaro.
2: Sí, tiene toda la razón.
4: Entre nosotros juntamos, Diego, y lo compramos. No.
0: Claro, a ver, póngale ingenio, un equipo colombiano, traiga un año a Bocinha, a Bocinha, por favor.
2: ¿Pero qué equipo lo podría tener?
0: Y cualquiera, Pinto. Yo, por ejemplo,
3: como el Once Caldas, no
5: es que es un tema de marketing.
2: Pero,
5: no
2: pero usted cree que Millonario, después de tener a Falcao, traer a Bocinha, le dará. Yo lo veo más por un lado como de fortaleza.
0: No, pero, Inter, pero es que usted no está, Bogotá. No está sacando a Falcao, pero trae el arquero.
3: Voy con Pinto, por ahí va.
2: Sí, yo creo que por el lado de un equipo, de pronto. Como fortaleza, que son... Son diferentes.
0: El Once Caldas lo puede contratar, Medellín lo puede contratar. Ese man les da nombre. Nacido el 3 de junio del 86, 1.89 de estatura, posición guardarredes, 50,000 euros. Vale 50,000 euros. Y ese es el precio que le ponen.
2: Y termina contrato el 30
3: vale
2: de junio,
3: más un carro.
2: ¿No?
6: No, y eso que subió. Subió porque hace dos horas costaba 40,000.
2: Y termina contrato el 30 de junio y no lo han renovado, ¿no?
6: Va subiendo.
4: En tres horas, 100,000.
0: No, pero yo contrataría a Bocinha.
2: Sí, fortaleza.
7: Fortaleza con 16 hinchas que tienes, que mercadeo.
2: Pero es que estoy hablando del equipo que lo necesite. Nacional no lo va a contratar. No, yo no creo que Nacional.
7: Está hablando de mercadeo.
2: Por eso. Y Nacional necesita mercadeo. Millonarios necesita mercadeo. Un equipo de media tabla como Inter, como Fortaleza, que son disruptivos, que son diferentes en sus redes. Un equipo de esos, hasta Águilas puede cazar.
0: No, yo de equipo importante en Colombia traigo a Bocinha. Antes de ir con un video que tienen preparado, ya terminó el primer tiempo, ¿no? Don Lalo, pierde Bélgica, palo, palo.
8: Sí, señor, están saliendo ya para la segunda etapa, Diego, 1-0, arriba Egipto sobre Bélgica.
0: ¿Danielito ya tiene voz o no tiene voz todavía?
9: Vamos, suavecito, poquito a poquito.
8: A media máquina.
9: Sí, señor, no. Es que la gente no sabe, Guito. A mí me hicieron una cirugía de las amígdalas.
0: ¿Le hicieron?
9: Sí. Sí, porque fue otra persona.
3: Podríamos hacer el promedio de edad en que este chino se queda sin voz en el año.
9: Por eso me hicieron la cirugía, Barquitas.
2: Se quedó sin Bocinha.
9: De las amígdalas.
2: Quedó sin Bocinha.
0: Chiste malo, Pinto.
2: No, pues sí.
3: Tira, no, estuvo fino, muy acorde del momento que estamos hablando.
0: ¿Qué es lo que tiene, niño?
9: Mire ese video, suéltelo, por favor.
0: A ver, miramos.
8: El demente y Vargas, en bicicleta por la redacción.
2: ¿Con quién? ¿Con quién?
8: ¿Demente?
2: El demente parece al de la mazamorra.
10: Eso fue de
6: grado con un viper también.
8: Ganó Vargas.
2: Eso cuando fue.
8: Vargas fue el Pogacha.
6: Vargas con 15 años.
8: Y el demente el tubi de cerveza de la selección.
2: Realmente parece el señor de la mazamorra, en serio.
7: Sí.
9: Puro ese video me lo compartieron año 2015.
2: Uy, ya.
9: El Barquitas, ¿sí? El señor demente, haciendo daños en el piso de Caracol, con razón. Ya entiendo. Pero bueno.
0: Hace un 100 años. Bueno. Recordemos programación de hoy, don Lalo.
8: Hoy en la Copa del Mundo, Diego, pues ya el partido jugado, España Cabo Verde 0-0. Primer tiempo gana Egipto 1-0 a Bélgica. Jugarán en Miami, que se estrena como sede del Mundial. Arabia Saudita y Uruguay a las 5 de la tarde. Y en Los Ángeles, Irán, Nueva Zelanda a las 8 de la noche.
0: Miren, este balance. Desde que España ganó el Mundial de Sudáfrica 2010, su balance en mundiales es de 3 triunfos en 12 partidos. Únicamente le ganó a Australia en Brasil 2014, a Irán en 2018 y a Costa Rica en 2022. O sea, lo de España en los mundiales después de ganar Sudáfrica es muy malo, muy malo. Alemán, ¿en qué desierto es que usted está en este momento?
4: En este momento no, estamos atrás, mire, está el SoFi Stadium, esta es la zona de picnics de acá del Estadio de los Ángeles. Aquí estamos esperando lo que va a ser el partido de hoy, Diego, que me parece que desde la parte más de información, pues tiene mucho, mucho que dejar el partido de Irán contra Nueva Zelanda. Por ejemplo, el entrenador Amir Galeoneu afirmó que el hecho de que el equipo tuviera que trasladarse de varias sedes, recordando que pues Irán no puede quedarse en los Estados Unidos, primero tenían la intención de estar en Tucson, Arizona, después en México, los viajes, la ida y vuelta, todo eso termina afectando la Copa del Mundo. Ellos hablaron ayer también que no solo ha sido Irán el que ha sido afectado con el tema de las decisiones que se toman acá en los Estados Unidos, sino que también habló del árbitro Omar Artam, el somalí, y también habló de las distintas dificultades que han tenido otras selecciones con el tema de visados, entre otras cosas. Es un partido que a lo mejor desde la parte futbolística no interesa mucho, pero sí desde la parte geopolítica, por lo que pueda pasar hoy con algunos aficionados que van a venir supuestamente a apoyar a Irán, pero van a ir más en contra del régimen que está en este momento en el país asiático. Así que veremos a ver qué pasa en este enfrentamiento. Ayer habló Taremi, también se quejó mucho de la organización, el tema de las visas, el tema de la dificultad que les va a suponer a ellos estar en México para venir a jugar a los Estados Unidos constantemente, así que pues tiene mucha chicha tiene este enfrentamiento entre Irán y Nueva Zelanda, más allá del fútbol.
0: Sí, bastante. Bueno, y en otro punto, ¿dónde está Andrés Díaz para darle cambio? ¿Dónde está Andrés?
8: En Kansas, Diego, conferencia Kansas, de prensa listo. De Argentina.
0: Vamos
4: dicen que con es muy Andrés. Sofocante ya, porque
0: uy,
4: Kansas.
0: Tiene que ser. ¿Andrés? No, este alemán. No. Andrés Díaz.
6: ¡Vamos!
0: ¡Díaz!
5: ¿Qué analizaron del rival? ¿Qué pudieron ver de Argelia? ¿De qué se tienen que cuidar mañana del rival? Gracias.
10: No, bueno, nos venimos preparando desde Buenos Aires y llegando acá con la llegada de los demás jugadores. Nos preparamos para competir, trabajamos para eso. Creo que tenemos que tener la humildad y el trabajo para afrontar este tipo de competición. Creo que llegamos bien, estamos dando un máximo, porque obviamente sabemos que somos el campeón, al cual todos nos van a querer ganar, entonces tenemos que hacer una preparación, no diferente, pero sí saber que vamos a competir, tenemos que dar el máximo y creo que bueno, en líneas generales estamos bien. Después el rival, obviamente tenemos como ejemplo el inicio de Qatar, sabemos que cualquier equipo no, te va a complicar, tenemos que hacer nuestro juego, ellos tienen buenos jugadores. Y la verdad que en líneas generales tenemos que pensar en otro juego, tratar de tener un buen funcionamiento a nivel defensivo. Ofensivo ya lo tenemos claro que con la calidad que tenemos en cualquier momento del partido podemos complicarlos al rival. Pero creo que en la organización defensiva es clave para afrontar este tipo de competición.
8: Era Nicolás Otamendi.
0: Sí, señor. Con Otamendi. Oiga, lo de Bosigna es impresionante. Era lo que yo les decía de Mercadeo. El fenómeno Bosigna acaba de pasar los 2 millones de seguidores en Instagram. Antes de debutar en el Mundial, apenas tenía 25 mil seguidores. Ya pasó de los 2 millones.
6: Nuevo Team Pain.
2: Sí, lo de Osinha y Tim Payne en temas redes sociales es un fenómeno.
0: Yo de un equipo colombiano, un gerente deportivo ya estaba ubicando a Osinha y lo mandaba a llegar el... ¿Cuándo se acaba la primera fase?
3: 27 de junio.
8: 27. El día del partido de Colombia-Portugal.
3: Nosotros cerramos, sí. Bueno, cierra Argentina, para ser más concretos.
0: Ya, bueno, un pequeño toque al campo local, nacional. Es cierto, don Fernando, que va a buscar el regreso de Víctor Marulanda como gerente.
7: Diego, se ha sido nombrado, pero a mí en las altas esferas no me aseguraron eso.
0: Ya sacaron a Fermani, ¿no?
7: Sí, era normal.
0: Gracias a Dios para Nacional.
7: Normal, y sus tenía como 5 asistentes argentinos, ¿no? Dispuestos en varios departamentos de cuadro Atlético Nacional, ¿no? Fueron Fermani y 5 argentinos más.
0: Bien idos, realmente. No dejaron cosas muy grandes para Atlético Nacional. Se esperaba que le fuera mucho mejor. Y de técnico, nada.
7: Diego, miércoles o jueves cantarán el nuevo técnico.
0: Miércoles o jueves.
7: Sí, pasado mañana,
0: más,
7: mejor dicho.
0: Luis Alondoño.
6: No, Diego, realmente nombres que hayan sonado más allá de Reinaldo Rueda, que tengan fuerza en este momento, no. Hasta el momento el nombre que me dicen que tiene más fuerza, Diego, es el de Reinaldo Rueda.
0: Don Alemán.
4: Hoy tiró Mañoli una.
6: Sí, pero
4: sí, ¿cuál? Hoy Mañoli tiró que a Insúa, Rubén Darío Insúa, y a Martín Palermo fueron acercados, lo dijo Mañoli, Atlético Nacional, lo cual nosotros dijimos,
3: no, gracias,
4: que ninguno de los dos era técnico para Atlético Nacional. Ninguno de los dos es un hombre con el poder para llegar
3: amables
4: a Atlético Nacional. No pueden cometer un error como el de Arias. Otra vez, no pueden cancherear el campeonato local poniendo a cualquier entrenador ahí.
7: Cancherear, querido.
3: Se está juntando mucho con Mañoli, ¿no?
4: O mirar por encima del hombro, como ustedes quieran, que es que yo soy un hombre de mundo.
3: Pero la otra claridad ahí es que el técnico lo va a elegir los dueños, ¿no? Nada de presidente, nada de gerente, sino
6: en
3: los dueños, porque gerente
6: no
3: ya no hay,
6: gerente
3: para arrancar
6: deportivo,
3: por ahí.
6: O sea, es que empezando por ahí.
7: A ver, ¿sabe que a mí, Luisa, sabe qué me dijeron?
6: ¿Qué le dijeron?
7: Que va a haber sorpresa.
6: Porque es que vean, recordemos, antes de que llegara Gustavo...
4: Vuelve Juárez.
6: Cuando vino Permani, se había recién contratado a Repeto. Luego contratan a los meses a Gustavo, y no era del gusto de Gustavo. Y también es una de las razones por las cuales sale Pablo Repeto de Atlético Nacional. Pasaban 7 fechas, Nacional era tercero, le estaba yendo bien y sorpresivamente sale Pablo Repeto, pero era porque no estaba dentro del proyecto del director deportivo. Entonces, no sé cómo harán a tomar las decisiones en esta ocasión, si van a esperar que llegue el director deportivo, conformar una plantilla en cabeza de un cuerpo técnico, con el visto bueno también del director deportivo, presidente y demás, o si van a primero a contratar el técnico y después el director deportivo. No sé cómo vayan a hacer ahí.
0: A mí lo que me contaron es que hay otro entrenador con mucha fuerza, pero no lo están haciendo con el representante.
7: Ah, esa es la sorpresa.
3: ¿Directo con el técnico?
7: Una sorpresa, que puede haber una
0: directamente
7: sorpresa.
0: Directamente con el técnico. Parece que si hacen la negociación, el técnico que gusta, que de verdad gusta... Y me pareció que es el ideal realmente, pero no lo hacen con el representante. Lo insisto porque el representante nos dijo, conmigo no lo están haciendo, de pronto lo están haciendo directamente. No, Gustavo Costas.
6: Ese me gusta.
7: No, Leonel no es.
6: Gustavo Costas, es más, dije ahora en el Morning Call también, que si hay un técnico que me puede gustar para el fútbol colombiano y en este caso para Atlético Nacional, es Gustavo Costas. Siento que tiene la
7: empresa.
6: Siento que tiene la experiencia, es un buen líder, cae bien dentro de los jugadores, tiene buen manejo de camerino, es de experiencia. Realmente me gusta el nombre Gustavo Costa.
4: Ahí quiero ver a los hinchas de Santa Fe. Ahí quiero ver a los hinchas de Santa Fe, Diego, que destruyeron a Alfredo Arias y que detestan a Alfredo Arias. Pues si hace lo mismo Gustavo Costas, estaría haciendo algo que él había prometido. Pues no está.
0: Hay diferencia. Dirigir
4: solamente en Colombia Santa Fe.
6: Ay, no, pero lo el mismo. Hincha Gustavo tiene que entender Costa le dio que es un títulos. Trabajo. O sea, sí, pero el hincha tiene bueno, que
3: el otro
6: entender
3: le dio
6: que
3: títulos.
6: Es un trabajo.
3: ¿Cuánto le dio Arias a Santa Fe?
8: Sí, a mí sí, eso bueno, me parece una pendeja.
2: Son profesionales.
8: Pegarse esas bobadas.
6: Sí, el hincha tiene que
8: Oiga,
6: entender.
8: Oiga, Diego, dos cositas rápidas. 57 minutos. Postazo de Kevin De Bruyne, tiro libre a la mano derecha del portero de Egipto. Y en el siguiente ataque de Egipto se lo tragó el número 8, no recuerdo cuál es el jugador. Mala salida de Courtois, hace un manotazo, se la deja ahí. Pero el tipo, en vez de pegarle al arco, que fue su intención, la mandó al saque de banda. Con eso le digo todo.
0: No, ¿cómo le pegaría de mal? Sí. Alemán, o sea, ¿usted protestaría la posible o si se da alguna llegada de Gustavo Costas a Nacional?
7: ¿Y por qué?
4: No, Diego, yo entiendo que es un trabajo, yo entiendo que ellos tienen que hacer las cosas y los entrenadores son humanos y eso. Lo digo es más por el hincha de Santa Fe que terminó detestando a Alfredo Carlos Arias, pues no sé si pasaría lo mismo ahora con Gustavo Costas. Porque el hincha de Santa Fe detesta a Alfredo Arias.
8: Pero es que Alfredo Arias... Mire, Alemán, Alfredo Arias, yo no lo detesto. Yo no lo detesto. Y lo que dice Sebastián tiene razón en parte. Primero, Arias no dio ningún título. O sea, yo creo que no hay que detestarlo. Que no hizo nada. Comillas, no hizo nada. Y él se fue y, comillas, dejó tirado el equipo. Para irse a Peñarol o no. Que es un poco lo que hace Baba, pero Baba dio título.
7: Bueno, y el odio del hincha de Santa Fe, ¿en qué?
3: ¿Usted es representante de Arias o qué?
6: No, ¿y acaso es que va a salir
4: de...? No, soy amigo personal.
6: No, vengan, pero es que...
2: Ay, es un trabajo, son profesionales.
6: El tema acá es aparte porque es que Costas no está dirigiendo a Santa Fe, uno. Dos, no le están ofreciendo dirigir a Santa Fe y lo va a cambiar por dirigir a Nacional. O sea, son dos capítulos totalmente aparte y yo creo que el momento y el cómo se dan las cosas no tendría por qué el hincha de Santa Fe sentirse ofendido, en lo absoluto.
7: Sí, esa peleita de barrio. Yo no veo cuál es la implicación.
6: ¿Desde cuándo
7: qué ha perjudicado, por ejemplo,
3: que fuera el primero o el último?
6: A no ser que entonces Santa Fe le haya pagar de por vida a Costas o a un técnico, un jugador, para que no vaya a ningún otro equipo. Entonces ahí sí, pues me estás pagando de por
7: perjudicado
6: vida,
7: pero... a Arias, que lo deteste el hincha de Santa Fe. Y que él lo ha marcado.
4: Él siente que no lo quieren. ¿Y? Él está dolido.
8: Me parece que su amigo es personal está viendo fantasmas donde no los hay.
7: Sí, donde no los hay.
3: No, y tiene mensajero propio.
6: Sí, porque es que él siente que claro, no lo quiere.
8: Replicador.
6: Primero, sí, porque primero que lo odian, lo detesta, y después no, que es que él siente que no lo quieren. No.
4: Bicampeón de Colombia.
6: No le hagas daño
3: con Junior, ¿qué Alemán, tiene que ver Santa Fe?
6: Alemán, no le hagas daño a Alfredo Arias con esas, con lo que estás diciendo, porque le terminas haciendo el daño.
3: Palabras.
6: Sí, no le hagas daño.
4: Esto es mío.
2: Sí. Esto también.
8: No.
7: ¿Qué dos veces campeón? Y que no, que es que lo detestan en Ubaté, hermano, veces campeón.
2: Ah, son profesionales de esto, ¿no? Y sí, tienen, se deben a eso, ya tienen su pasado y bueno, estoy seguro que...
3: Creo que el que está alargando esto y agrandando esto es Alemán.
6: Sí.
0: Pinto, le
4: que
0: voy
4: le vaya
0: a hacer
4: muy
0: una
4: bien
0: pregunta.
4: Al profe Costas, es una buena apuesta.
0: Cuando David González se viene del Tolima, el hincha no quedó molesto.
2: Quedaron con una rabonada por cómo fue el contexto. Porque él el 28 de diciembre, después de perder el título en el 2024 ante Nacional, dijo que no, que quería al Tolima, que seguía, que nos vemos en la pretemporada. Se despidió así en la conferencia de prensa. Dice César Camargo que le dio el feliz año, el 30-31, y que ya el 3 era presentado ante Millonarios y que desconcertó. Al hincha le dio rabia por cómo se dieron, el contexto fue diferente.
0: Por eso, ¿cómo? Entonces, estamos hablando del hincha. Gustavo Costas, es que estoy preguntando
6: ¿cómo?
0: Acá al representante si alguna vez dijo que en Colombia solo dirigiría a Santa Fe. ¿Usted lo recuerda, Alemán?
4: Yo tengo ese recuerdo de cuando él se va. Que dice, no, vamos a este equipo, no sé qué, la
3: así
4: gente.
3: Son todos.
4: Y solo dirigiría en Colombia. Tengo ese recuerdo. Y tenía la sensación de que siempre iba a dirigir solamente a Santa Fe en Colombia, como en Argentina dijo, yo desde acá solo voy a dirigir a Racing.
7: Pues, se leyó el mismo librito de Juan Fernando Quintero. El mismo librito de Juan Fernando Quintero lo leyó.
0: Pero la verdad, yo
7: los amo, los adoro.
0: Para nosotros no pasa nada, es algo normal, es un trabajo. Sí. Pero el hincha sí se molesta, claro que sí.
6: No.
0: El hincha, claro que sí, Luis, el hincha de Santa Fe tiene a Gustavo Costas como un ídolo. Tenía, por ejemplo, sin haber ganado nada, ídolo a Hugo Gotardi. Eso murió cuando llegó a Millonarios.
8: Pero para algunos, Diego.
4: ¿Qué le dice de Aldo Leao? Pues
8: para los muchachos, claro, de ahora, pero es que el, no lo vieron.
6: ¿Cómo? Es el cómo, lo de Aldo es el cómo, lo de David González es el cómo se da en el momento que se da. Luisa,
0: hay jugadores y técnicos que el hincha no quiere que jueguen en otra parte. No estoy diciendo que tengan la razón. Estoy hablando por el hincha, de lo que piensa el hincha, ¿sí? Y el hincha no entonces, le gusta que...
8: Pero para mí no se me cayó Gotardi por eso, venir de asistente de Russo en Santa Fe.
0: ¿A usted no se le cayó, don
8: Lara? No, para nada.
4: Uy, a mi papá bueno, se le cayó los totalmente. Hinchas,
3: los hinchas que piensan así, entonces que ayuden a pagar la mensualidad del técnico, pues porque sí, el señor tiene ya, que trabajar.
7: No, lo que Gustavo pasa es que Costas, cada quien es dueño de su dolor, Vargas.
0: Gustavo Costas en esta etapa no volvería a Santa Fe en esta etapa, ¿sí? Como Dudamel tampoco. Aquí preguntan a propósito que por qué no Dudamel para dirigir Atlético Nacional.
4: Imposible. Que
3: tiene trabajo.
0: Ídolo del Cali. Sí, también. Él no. Está con su Deportivo Cali. ¿Dudamel vino al Mundial o está trabajando allá en Colombia?
8: No, aquí no.
4: Está en Colombia, Diego.
8: No, acuérdese que él dijo, Naranjas, acaba de asumir el Cali. No podía.
3: Acuérdese que vimos un argentino en el reemplazo de él.
4: Entrenador, sí, también.
0: Sí, entrenador, sí. Es que pensé que
3: narrador
0: habían ido a última hora. Pero el narrador de aquí es comentarista.
8: Y hace de todo.
3: Sí.
4: Es correcto.
3: Pero también es muy famoso en Argentina por la narración.
4: El sueño de Gio Cárdenas, ser comentarista y director técnico.
11: Pero será de él únicamente, porque la gente no creo.
3: Pero el suyo también va bien encaminado. A comentar no, ser amigo de los entrenadores y defenderlos.
4: Y empresario también.
11: De entrenadores. Ese sí sería un buen oficio. Ah. Qué atraco tan bueno.
0: Vargas, además le estaba mamando gallo. Ya.
11: Imagino uno de agente.
3: No lo creo.
0: No. Oiga, Alemán, me está recibiendo una acusación muy fuerte.
4: No, Diego, hay que reírse de uno mismo, la verdad, yo tiro mis propios chistes acá constantemente, pero no, yo lo de Alfredo Arias sí lo decía porque el hincha de Santa Fe quedó muy dolido con Arias y pues el hincha. Como usted bien lo explicaba, el hincha cree que los jugadores solo pueden jugar en su equipo, lo que pasó claramente lo que podría pasar con Costas, si Costas va a Atlético Nacional, además que es Atlético Nacional, pues el hincha de Santa Fe va a quedar un poco dolido, yo se lo digo porque lo conozco, tanto porque yo quedaría dolido.
7: No, pero por ejemplo,
8: pero es que usted es un tipo resentido.
3: Ay, si dolido. Van por favor.
11: El dolido alemán.
6: Pero alemán, hace dos minutos dijiste que no te dolía eso, que era el hincha.
7: El clima o sea, le está imagínese, dando. ¿Se acuerda, Luisa, que el doctor Maturana?
6: Hace cinco minutos está diciendo que no, que a él no le molestaba, que era un trabajo que él respetaba.
7: Acuérdese el doctor Maturana, que dirigió a la América. Un
6: trufiazo, Diego.
8: Va a poner palmera esa que está allá al fondo.
0: Por favor. Sí. Pongamos un chimo al trufiazo para Alemán. Pónganle.
1: Pero tú ya sabes que yo como digo una cosa, digo otra. O me vas a desnegar que...
4: Todos caemos.
1: Pues que hay cosas que ni qué. Digo, es que es como todo, botija. Tengo o no tengo razón.
0: A mí sí me parece que hay el ídolo de los entrenadores de Santa Fe, ¿quién es, don Lalo? De esta época, del 2000 para acá.
8: Yo creo que Costas y Peluso.
0: Claro, Costas ganó. Es que Peluso ganó la Sudamericana. Quizá por la manera de dirigir de Gustavo Costas.
8: Sí, por su histrionismo en la línea.
0: A mí, también. Por ejemplo, si yo soy dueño de Nacional, no lo pienso dos veces, me contrato a Gustavo Costas. Sí. Claro, hay que tener la plata. Vale, pero me lo traigo de una.
3: ¿La tienen?
0: Costas, claro. Sí.
4: Es Nacional una apuesta costosa.
11: Pero Nacional tiene una infraestructura grande y la hinchada y todo. Puede tenerlo.
7: No, tiene herramientas.
0: Si yo fuera dueño de un equipo con poder económico, de una, no lo estaría pensando. Ya estaría en Buenos Aires buscando firmar a Gustavo Costas. Y como ya estaría trayendo a Bocinha. Sí. Bocinha es el arquero hoy más famoso del mundo. Puede que le dure 6 meses.
12: ¡Golazo! ¡Golazo! ¡Golazo!

0: camisa 9. El gol estaba en el banco, llegó Lukaku, la pelota larga por la derecha y el centro matemático para el espigado centro delantero de Bélgica, que aparece entre los centrales, mete la pierna, impacta el balón y la bola infla la valla del equipo egipcio para poner la cuenta en Seattle. 1 para Bélgica, 1 Egipto. Mauricio Gómez Buritica y José Alberto Ortiz analizan en Caracol.
1: Y termina siendo autogol de Hani.
2: Sí, lo que dice Mauricio es cierto.
3: Sí, señor.
2: Es autogol, Diego. Lukaku llevaba 20 segundos, yo creo, en la cancha. Y sin tocarla, ya empató el partido.
4: Lukaku que se comió todas las oportunidades.
2: Pero sí, no es autogol. Autogol. Pues, Mohamed Hani.
5: Pero por un centímetro, pues, igual... Buena jugada.
3: Es que Lukaku nunca la tocó.
6: Igual fue y celebró y botelló en cámara ahí.
3: Él venía en la misma línea del balón, bueno, pero
4: igual hay
3: nunca
4: que
3: la tocó.
4: Celebrar. Alemán, porque vamos con un informe de Estados Unidos.
7: Sí, señor. Mire, la última, Diego. Entonces, para hoy se espera un fuerte dispositivo policial acá en el estadio SoFi, que tengo justamente a mi espalda. Por el tema de las posibles reyertas o posibles problemas que pueda tener la hinchada iraní que vive acá. Este sector se le llama Terángeles porque es donde más inmigrantes iraníes viven en el mundo. Es acá en el sur de California, van a venir absolutamente todos, se esperan algunas pancartas. La FIFA va a estar muy atenta, hoy hay mucho más cuidado policial, hay muchos más perros por todos lugares, se ve mucha más presencia policial, se prevé un partido bastante caliente en la previa. Obviamente les vamos a estar contando todo lo que pasa desde acá, desde el SoFi Stadium, porque sí va a ser un partido realmente diferente a todos los otros. Ya de momento, miren, ustedes en contados segundos van a empezar a ver a muchos policías pasando a mi espalda, porque sí es un partido que tiene y suscitará mucha atención, no solo por el momento actual, el tema de la paz y el acuerdo que se llevó ya entre Trump y el país de Irán para abrir el Estrecho de Hormuz, no solo eso, sino también que va a venir los inmigrantes iraníes acá a manifestarse en contra del régimen y todo lo que significa ello. Entonces, hoy se espera un partido bastante caliente acá en el SoFi Stadium. Vamos a ver qué pasa y les estaremos contando, por supuesto, en la ruta mundial todo lo que deje este partido.
8: ¿Tiaguito?
4: Sí, Danielito.
8: Sí, señor, sí, hay muchos policías detrás de alemanes que se lo van a llevar a él.
7: No.
8: Sí, sí, no, sí. No.
7: Estamos bien papeles. Sí. Estamos bien de
6: papeles. Nos hagan el favor.
8: Sí.
7: I'm German. Cualquier cosa yo digo que soy alemán. Que me dejen quieto.
4: Mire los deseos de los compañeros. Para ir con Mariela Fernández, nuestra periodista compañera de Caracol en Miami. Alemán dice que si Colombia queda eliminado, echemos a Vargas. Y Vargas pide que se lleven preso a Alemán.
3: Oiga, que encanen a Alemán.
6: Un excelente ambiente laboral.
9: Deportado, arrestado, no.
6: Un excelente ambiente laboral.
3: Alemán, van 8 minutos y no he visto un solo policía.
7: Vea, pero échele ojo, mira, los ahí están.
9: Van gateando.
7: ¿Qué hoy no se entrevistó? Amine.
4: Bueno, es que... Mariana Fernández, ahí hay más, de Caracol Miami. Hola, Mariana, ¿cómo está?
10: Hola, muy buenas tardes a todos. Los saludo desde los alrededores del Hard Rock Stadium aquí en mí, donde ya se vive el ambiente mundialista para el debut de Uruguay frente a Arabia Saudita. A esta hora observamos una presencia muy importante de aficionados uruguayos. Hay muchísimas camisetas celestes, familias enteras tomándose fotografías, grabando videos y disfrutando de la previa. A pesar del fuerte calor que se siente esta tarde en Miami, la gente sigue llegando con mucho entusiasmo.
4: Mariana, ¿se va a llenar hoy el estadio para ver a Uruguay ante Arabia Saudita?
10: Sí, señor.
4: O sea, vamos
10: no,
4: a tener
10: no los escucho cantidad. Bien, me pueden repetir.
4: Ah, bueno, ahí nos oye bien, Mariana.
10: Sí, señora, ahí los tengo de vuelta.
4: Eso. Mariana, le preguntábamos sobre la asistencia. Allá siempre se estila mucho por los suramericanos tener como el asado antes de empezar los partidos. ¿Todo eso se está viendo?
10: Sí, señor, todo eso se está viendo, las familias todas reunidas en torno a la pantalla para ver este gran debut acá en el estadio. De verdad que se sienten las corrientes de personas, predomina la camiseta celeste, y bueno, todos muy entusiasmados con este celeste, con este partido que ya está próximo a comenzar.
4: Mariana, ¿tiene a mano las formaciones de Uruguay, sobre todo para el partido de que comenzará en cuánto? ¿En una hora?
2: Hora y 25, ¿cuánto? Diego.
4: Hora 25, sí, señor. Mariana, ¿tiene formación de Uruguay?
10: Hora 25, sí, señor. La probable formación de Uruguay tendrá a Fernando Mucera en el arco, a Guillermo Varela, Sebastián Cáceres, Matías Olivera y Matías Viña en defensa, Federico Valverde, Manuel Ugarte y Rodrigo Betancur en el medio campo, y adelante Maximiliano Araújo, Federico Viñas y Darwin Núñez. Gran parte de la expectativa pasa por Valverde, una de las principales figuras del Real Madrid, y por Darwin Núñez, llamado a ser la referencia ofensiva de esta selección uruguaya.
4: Mariana, ¿usted de dónde es?
10: Yo soy colombiana de Santa Marta.
4: Ah, mire, de Santa Marta. ¿De qué barrio de Santa Marta? ¿De qué barrio de Santa Marta, Mariana?
10: Me crié siempre en el Rodadero.
4: Uf, ahí en el Rodadero.
10: ¿Y pero fíjate que lleva? Viví en Santa Marta. Viví en Santa Marta apenas hasta los 17 y luego me fui a Bogotá y llevo poquito más de año y medio viviendo acá en Miami.
4: Ah, lleva poquito, pero ya sí, se señor. Piensa quedar por allá.
10: Si Dios me lo permite, sí, sí, señor.
4: Vale. ¿Qué temperatura tenemos en Miami, Mariana?
10: Mucha humedad, 32 grados centígrados aproximadamente, pero también se ve un poco de nubes. Esperemos que no llueva en las próximas horas.
4: Vale, Mariana, muchas gracias y el saludo a Santa Marta, tierra maravillosa y muy bonita. Gracias, Mariana.
10: A ustedes muchas gracias, seguimos reportando cualquier novedad.
4: Vale. Escribe Yair Mosquera Di Perea.
2: Ah, empezó.
4: A propósito de los deseos de Carlos Alemán porque echen a Vargas y de Vargas que metan preso a Alemán, le doy mis deseos para los diferentes integrantes del Bar Caracol. Listo, vamos.
11: ¿Quién es el primero?
4: Deseo que Camilo Alfonso Pinto Rojas de verdad se vuelva serio. No engañe más, no sé a qué se refiere.
6: Sin palabras. Un abrazo a mi amigo, el de los dioses deben estar locos.
4: Pero le cayó duro, Pinto.
6: No, no bájale sé.
4: Dale
6: no,
4: caso.
6: No sé a qué se refiere. Son chismes no de sé, la oposición.
4: No sé, sí. Deseo que Luisa Londoño se vuelva hincha de Nacional.
5: No, okay. Pero eso sí está. Ya, Nacional ya tiene muchos hinchas.
11: Ya va cerca.
5: Ay,
4: pero todavía. Es el deseo de Yair Mosquera Di Perea.
11: Tiene que no que gane.
5: ¿Qué? ¿Qué dijo Vargas?
4: Es el deseo de Yair
11: Mosquera. Usted tiene que estar en uno que gane seguido.
5: No, ya no puede cambiar de todo menos, de novio, de lo que
11: ¿para
5: sea.
11: ¿Para qué un sufrimiento no más cambiar en la vida, Luisa?
5: No, pues ya, ahí no hay nada que hacer, Diego.
4: Pues sí, deseo que don Lalo sea un buen técnico de los equipos de Caracol que son muy malos.
2: Así, Perea, así. Di Perea, deja de gastar datos.
11: Conseguimos uno mejor en el Sena.
4: No. Esto sí. Espero que siguen escribiendo por acá. Ah, se reporta Jaime Caballero. Nos encontramos por a Caballero anda. Por acá, ¿no, Vargas?
11: Sí, por ahí anda. Me lo encontré esta mañana en el entrenamiento en ¿no? Colombia. Sí, sí,
5: Diego, ¿en qué parte del mundo está?
4: Sí. No, yo estoy en Guadalajara por este día. Mañana nos vamos para el DF. Oiga, decía Liche Durán, Vargas, le pregunta a usted, que el mundo ha pasado, que todos los que cubrían los partidos de Colombia están viejos, que
11: pues Diego es la ley de la vida.
8: Mentiras no dijo.
11: Sí, no sé. es verdad, Diego, es la ley de la vida, y si Dios permite que uno llegue a sus 5 mundiales, pues muy seguramente
8: usted
11: los que
8: conoce
11: estén
8: mal genio, no llega a diciembre.
11: Bueno, entonces, si me tocó ese, pues cuando llegue el del 2038, 42, y uno vea quiénes son los que están cubriendo, pues todo avanzará de la misma manera. Y tocará decir que los somos nosotros y que ya hay nuevos que están cubriendo la selección nacional. Cuando claro, usted llegó a cubrir esto, ya era el pelado.
4: Oiga, cuando yo llegué, ¿quiénes estaban? Ya ni me acuerdo. No, oiga, era, nos encontramos.
6: Todo era monte cuando llegó.
4: Al kilométrico René Guedelkin, que también está por acá.
6: Abuchón.
4: Oiga, también mucho está acá. Buchón, muchas arrugas, todo eso, que es normal. Miren esto, pónganle atención, don Alemán y don Lalo. Esto decía Gustavo Costas. Si dirigiría otro equipo en Colombia. Vamos.
12: Siendo consecuente con estos interrogantes de equipos, si usted lo llama no de Santa Fe, de otro equipo de Colombia, ¿vendría a dirigir a Colombia? Usted es un profesional.
13: Depende de qué institución, pero ya está, deja. Depende de qué. Pero no quiero ahí sí. Pero tiene que ver, yo soy profesional, yo sé que en Santa Fe, en mi casa, como te dije antes. Pero bueno, eso, o sea, no me gusta hablar de esos temas, ¿a dónde iría, a dónde moriría? Hay equipos que iría y hay equipos que, por respeto a la gente de Santa Fe, no iría.
2: Pero,
11: pues, millonarios, sí, nada
2: millonarios.
11: Más.
2: Él dice, depende qué equipo. Ya.
3: ¿Qué equipo, exacto?
6: Dejó claro, una puertita abierta ahí.
4: Oiga, ¿esto de qué de año es? Estaba Eugenio Baena.
6: Se la largue.
4: ¿Será cuando quedó campeón de Santa Fe?
2: 2020.
4: ¿Eso es del 2020?
11: Sí. Bueno, hace sí, porque ya estaba años. En Argentina, porque la pregunta de Eugenio es si regresaría al fútbol colombiano a dirigir otros equipos, bla, bla, bla, bla, bla.
4: Ya, bueno, entonces queda claro, sin que lo haya dicho, a Millonarios nunca llegaría.
2: Sí.
5: Pero solo hizo sí.
11: Exactamente, yo lo leo así.
4: Sí, sí. Bueno. No, yo creo que si Nacional se lo propone, lo puede traer si es la misión de Nacional. Bueno, está otra vez don Andrés Díaz. A ver, joven Andrés, ¿por dónde camina?
14: Diego, compañeros, sigue aquí la rueda de prensa de la selección argentina. Estamos escuchando las palabras del técnico de Lionel Scaloni. En este momento pregunta un colega argentino. Escuchemos también.
15: ¿Cómo llegas hoy al comienzo de este Mundial? ¿Te sentís más aplomado, más seguro? Esa sería un poco la cuestión que quiero indagar contigo. Gracias.
16: Bueno, igual que el primer día, cuando asumí, no ha cambiado absolutamente nada por haber sido cuestionado después de haber ganado y ahora de volver a estar para iniciar un Mundial. El equilibrio creo que es la palabra justa, seguimos estando de la misma manera, sabiendo que hacemos las cosas lo mejor posible, que intentamos lo mejor para la selección argentina, para nuestro país, y eso te deja tranquilo. Más allá de cualquier resultado, la tranquilidad siempre la hemos tenido y te podría decir que estoy igual. Lógicamente que los partidos te va dando una cierta tranquilidad, la experiencia de haber jugado otros partidos, pero en cuanto al compromiso y la sensación creo que es la misma, idéntica, manteniendo un equilibrio. No somos más que nadie ni tampoco menos que nadie, esa es la realidad.
17: Lionel, aquí, acá. Maxi Grillo para TNT Sports. Lo que estamos en el día a día, me imagino que no vas a confirmar el equipo para mañana, pero quería igualmente preguntártelo y sobre todo saber cómo está el Dibu, si al menos se puede confirmar la presencia de él para mañana.
16: Sí, calor acá, ¿no?
17: Sí. Sí.
16: Terrible. ¿Eh? Yo creo que Bielsa lo dijo ayer, de alguna manera ustedes se van a enterar del equipo, así que todavía no se lo dije a los chicos y se los diré esta tarde cuando haremos ya la última práctica. Emiliano está bien, está disponible para mañana, así que creo que si todo vaga como fue ayer y antes de ayer, creo que va a jugar el resto del equipo o mañana o después del entrenamiento se lo sabrán. Bueno, se ríen, son bravos.
14: Bueno, ahí estaba la noticia entonces. Emiliano El Dibu Martínez está disponible para enfrentar mañana a la selección de Argentina.
18: etapa y no...
4: Muy bien, André, muchas gracias. Emiliano Martínez entonces está listo para hacer titular el Dibu con Argentina. Oiga, el rival de Argentina es muy malo, ¿verdad? Es ahí converso ahora que va
11: ¿Hay necesidad de ponerlo mañana?
4: No, pero si está bien físicamente, pues pónganlo.
11: Sí, pero yo prefiero cuidarlo, es una pieza muy importante.
2: Usted no se preocupe por Argentina, amigo.
11: Pero...
2: Tranquilo, usted tranquilo.
11: Pues no, es que aquí opinamos de todo, no, la selección es que usted, no es solo suya.
2: Usted
11: qué
2: va
11: pena,
2: contra Argentina, entonces toca hablar sus opiniones son todo lo contrario. Usted... Pero... cuidarlo para
11: pero para eso me no pagan, entonces yo tengo que hablar de las 48.
6: Diego, es muy malo el rival.
11: Yo hablo de las 48.
6: Es muy malo el rival, sí, pero después de lo que vimos con Cabo Verde hoy...
11: Yo no arriesgo al Dibu. No.
3: Sí, contra Argelia yo no tampoco, yo
6: después
3: lo guardo.
6: Después de lo que vimos con Cabo Verde es mejor de una vez ir sumando los puntos.
3: Sí, pero si Cabo Verde va a ser como Argelia, Argelia no va a atacar. Entonces, ¿para qué el Dibu? Guárdelo.
4: Más de bocina, ya nacen las primeras ofertas.
2: Ya, ya, se acaba de pegar una salvada, una sacada del portero.
3: ¡Qué volada!
2: Impresionante de un cabezazo de Bélgica. 83 minutos siguen 1-1.
4: ¿Y quién juega mejor, don Lalo?
2: Por lo poco que hemos visto, estaba mano a mano, Diego, ¿sabe? Ha tenido tal vez un poco más de control de pelota Bélgica. Pero cada vez que Egipto ataca, hace daño. La defensa de Bélgica no es muy sólida, que digamos.
4: Dice Bocinha, desafortunadamente mi mamá tampoco pudo estar aquí por un problema de visa. Y el dinero que tuvimos que pagar por ello. No logramos hacer esto a tiempo. O sea, la mami de Bocinha tampoco pudo llegar al campeonato del mundo. Roberto López, defensor de Cabo Verde, reveló que fue reclutado, como decía Alemán, por LinkedIn y pensó que era broma. Creí que era un mensaje basura y lo ignoré por completo. Bueno, mire, ahí está la noticia que contaba Alemán. A ver, seguimos buscando por acá. El tema de Gustavo Costa lo acabamos de preguntar. ¿Qué otro hay de bolsa de jugadores?
6: Diego, mire, Sebastián Guzmán todavía termina contrato el 30 de junio, todavía no logra la extensión del mismo. Están en tratativas y parece que...
4: ¿Y Tatay?
6: Sebastián Guzmán. Y Junior de Barranquilla estaría interesado en los servicios del jugador.
4: ¿Y Tatay?
6: Tatay entiendo que va a ser presentado por Curitiba. Ese sería el destino, Curitiba de Brasil.
5: Yo vi también algo del Necaxa.
6: Entiendo que ya tenían todo adelantado con Curitiba. Lo cierto es que no va a seguir en el Deportes Tolima. Y otro de los jugadores también, hablando del Junior, Jesús Rivas, el extremo que no tuvo muchos minutos con el Junior, fue consultado por la gente de Millonarios y del Deportes Tolima al Junior.
4: Jesús Rivas, también lo quiere otro equipo. Este dato que es buenísimo. El partido Uruguay-Cabo Verde será el juego con menor población involucrada en la historia de los mundiales. Entre los dos suman 3.500.000 habitantes.
2: Oiga, Diego, hoy para el partido...
11: Uruguay pone 3 millones.
2: Sí, hoy, ¿qué tal que jugaran Cabo Verde-Curazao, no? Eso eran 1.800.000 personas. Diego, dos daticos arbitrales.
11: O Islandia.
2: Sí. Dos dáticos arbitrales. Hoy para el partido Uruguay-Arabia, no sé el cuerpo arbitral, pero van vestidos de rosa en honor a Miami, que se estrena como sede, que ese es el color de la ciudad. Y para el jueves ya fue designada la primera mujer central del mundial. Tony Penso. Sí. Tori
11: ¿La
2: Penso.
11: ¿La mexicana?
4: La de Estados Unidos. Okay. Estados Unidos.
11: De acá. Tori Penso. Estadounidense.
2: Sí, señor.
4: Claro, pero recuerden que ya en el mundial pasado.
2: Sí, señor.
4: La francesa dirigió en el mundial.
11: ¿La francesa?
2: Sí. Chequia, Sudáfrica es el partido que tiene Tori Penso el 18 de junio, el jueves. Sí, el jueves en Atlanta.
4: La maldición de Sudáfrica persigue a España. Ya lo hemos dado el dato, pero le ponen la maldición de Sudáfrica. El equipo en los mundiales se cayó. Sí. Yo creo que España pasó una cosa diferente en el mundial desde ese momento. No debió haber ganado el mundial, estoy de acuerdo.
2: Estaría para estar de acuerdo.
3: Hubiera ganado Holanda.
4: Había sido la francesa Stephanie Frappart, ¿no?
2: Frappart,
4: la sí. que dirigió en Qatar 2022, hablando de las mujeres. Stephanie Frappart.
2: Frappart.
4: Sí, Curazao, Cabo Verde. Ah, bueno, pero me dicen que otra persona me dice no. Curazao, pero Curazao no juega ante Cabo Verde.
2: No, digo no, no, que, no, estamos que hablando si jugaran, de... ¿cómo sería?
6: El hipotético caso de que son tan pequeños, claro.
4: Pero entre los dos daría 650 mil habitantes.
2: Claro, yo dije 700, sí, claro.
11: Recuerde que Islandia creo que para el Mundial de Rusia, sus habitantes eran 330 mil y el 10% de la población fue al Mundial.
4: Dice Omitar 69, por lo que veo los policías se llevaron a Alemán, nos vamos a librar del canzón. Qué pecado. No. Oiga, la gente, los compañeros son muy maldadosos, sí, no. Le desean cosas malas a Alemán, a Vargas.
2: Eso sí no, es ser mala no. gente.
4: Sí, eso no puede ser. Bueno, miren este video de Zinedine Zidane. ¿Quién tiene como ídolo a Zidane?
11: Yo.
4: Vargas. Oiga, a propósito, antes del video...
11: Bueno, ídolo no, me gustaba mucho. Mucho.
4: Hay un alemán que va con el Mourinho en el cuerpo técnico, ¿no?
2: Sami Khedira, sí, posiblemente. Khedira.
11: Sami Khedira.
4: Sí, señor. Para ese del Real Madrid.
2: Igual, Campeón del mundo en Brasil, ¿no, Diego?
4: Sí, pero igual, sí, Real Madrid el otro año tampoco va a ganar nada.
6: Cero. Dios lo escuche.
4: Bueno, aquí está Zinedine Zidane. A ver, miramos.
2: Con Marcelo y Pogba.
6: No van a chupar nadita.
8: Dieguito lo está firmando. Si dan la camiseta, es que a Pogba y a Marcelo. Y a Rodrigo.
4: Pero ya esos manes los dirigió.
2: Y a Marcelo. Sí. Sí.
6: Todos con su camiseta posando ahí para la foto.
4: Oiga, Vargas, ¿usted tuvo que por ahí Lorenzo estaba firmando ahí autógrafos?
11: Sí, sí, señor. Cuando preciso tuvimos mala señal, el profe se bajó con... bueno, aunque el cuerpo técnico, y quiero... Me recordó porque le iba a hacer esa pregunta. El cuerpo técnico llega en... o sobre todo Lorenzo, llega en los carros oficiales. Él no se viene con el grupo y llega primero que el grupo.
4: Es raro eso.
11: Si usted recordaba que Pekerman hiciera eso, o es ley no. FIFA, porque ahí sí también la ignorancia me puede pasar una mala jugada.
4: No, pero vamos a preguntar y vamos a ver si tenemos el video.
11: Pero
4: el
11: yo
4: video
11: no, pues no creo que sea obligatorio que los técnicos vinieran en el bus.
3: Sí, pero ayer Vargas, ayer lo vi yo descender justamente de un carro, sí, particular. Pequeños
11: sí, yo también, y todos los entrenamientos lo hace.
4: Muy bien, ¿qué minuto se juega entre Bélgica y Egipto, don Lalo?
2: Ya último minuto, 89.40 segundos, siguen uno por uno, todavía no sabemos cuánto van a adicionar.
4: Escribe Arsénico Estrada, Luisa Londoño, vuélvase de un equipo que gane títulos. Es bienvenida a la fanaticada de Junior, tu papá.
5: Gracias. Ah, bien,
6: la camiseta tiburona, Luisa.
5: Y no, y sigue siendo rojo. Pero muchas gracias por las invitaciones, pero no estoy aceptando invitaciones, Luisa, a otros equipos de fútbol.

0: Sí.
1: La torcida Londoño.
2: No, yo le diría la diversa. No. Sí.
1: La torci.
3: Ay, no.
0: La torcida, la. Pero bueno, todo eso se acepta con cariño, Diego. No importa.
3: No, no sabía la noticia que me acaba Laura. Oiga, no, si tengo que hacer un viaje.
4: Sí, claro. Sí. Hasta las 30. No,
3: ya la tenemos.
0: Ya iba
1: ¿Cuál,
0: a pedir.
1: ¿Cuál noticia?
3: Vargas, quedamos hasta las 4:30.
5: Cara de Vargas es cinematográfica.
6: Vargas, sonríe, no, hombre.
5: Casi se desmaya Vargas.
6: ¿Qué hay, camello?
5: Luisa Finida.
1: No, pues es que era el espacio para almorzar. Ya lo tenía presupuestado para poder almorzar algo.
7: Pero vamos a defender.
0: Pero hay que ver el grupo.
7: El grupo decía que iban a ser las 4:30.
0: Sí. Hay que leer el
7: en
0: grupo.
7: En el grupo decía.
1: ¿El qué, perdón?
0: El grupo.
7: En el grupo decía, pero pues si no sí. lo ven ahí sí.
1: Perdón con la productora del programa, he pasado inadvertido el grupo, entonces lo siento, pero
3: hágane. Yo tampoco
7: Venga.
3: Vi
1: tenemos
3: realmente.
1: Cuerda para 35 más.
6: Salió.
7: Yo sí sé
6: salió.
7: Que no pasó inadvertido, mientras el señor Lalo busca ahí.
6: Sí.
7: Un señor de camiseta verde que se le acercó a Vargas, ¿qué le dijo?
0: Sí, yo también quiero saber.
7: Ay, amigo de lo ajeno.
6: Ah.
7: Sí, porque
1: no, no tanto de lo ajeno. No, mentiras, no, era
0: tenía pinta.
1: Que si tenía 20 pesos, pero pues como no es difícil que Vargas se haga loco, entonces yo empecé a señalarle que es que estaba oyendo ahí, entonces que
4: y el carro de la policía está ahí detrás.
0: Sí, usted parece que estuviera afuera de un CAI, algo así.
7: ¿De un banco?
0: ¿Dónde está?
1: No, es que es las próximas horas espero enviar una nota de la seguridad que tiene el equipo colombiano y el busco es el de la selección nacional y obviamente hay muchas patrullas del ejército, de la policía, muchos motorizados, seguridad privada, del hotel.
0: ¿Y cómo está el tema de la seguridad en México, Vargas?
1: Hasta el momento bien, no me ha afectado en lo mínimo.
0: Sí, a ver si me preocupo.
1: Sí. Pues obviamente tenga cuidado porque si se la pasa como Lizeth votando todo, pues el tema se complica, ¿no?
6: ¿Qué votó Lizeth?
7: ¡Ay! Pero lo dice el que casi no vota nada.
1: No. Liche sube videos.
6: ¿Qué votó?
1: ¿En qué? ¡Ay, se me perdió la cédula! ¡Ay! Acá no, por fortuna. Y espero que no le pase.
7: No, pero no vamos a contar qué votó usted porque también no lo vamos a hacer a quedar mal.
6: No, que votó toda la gente, Danielito, quieto.
1: Sí, ¿para qué?
6: Plantilla de Uruguay, Diego.
3: Señor.
6: Dicen, sorprende Bielsa con la titular. Yo el único que veo así de entrada que no está es José María Jiménez, pero está Muslera, quinto mundial de Muslera. Guillermo Varela, Sebastián Cáceres, Matías Olivera, Matías Viña, Federico Valverde, capitán, Rodrigo Bentancur, Manuel Ugarte, Maxi Araujo, Federico Viñas y Darwin Núñez.
3: Bueno, el buen equipo en nombres. Ojalá le vaya bien a Uruguay. Venga, miremos las firmas que hacía hoy el profesor Lorenzo. Perdón preguntar al aire. Es que como uno se pierde de los grupos, ¿y a qué hora va la polémica? Porque hay que almorzar. Entonces.
6: Pero ese sí, no sé, experimentico. Dale.
1: Si nos colaboran.
7: Va después del partido de Uruguay.
6: A las 7, Diego, 7-8.
3: 7 de Colombia.
6: Sí, señor.
7: Sí, después del partido de Uruguay.
6: Correcto, lo que dice Danielito.
1: Ay, sí. Vamos volando para México. Bueno.
0: ¿Cómo así? ¿Usted dónde está?
4: En
1: Guadalajara.
6: ¿Usted se va hoy a México?
2: Para el DF.
0: Para el DF, ok.
1: Sí. Hoy vamos rumbo a Ciudad de México.
6: El equipo Bélgica y Sudáfrica y Egipto. 1-1 Bélgica y Egipto.
3: 1-1, entonces queda empatado el partido entre Bélgica y Egipto. Ya más adelante vamos a tomar unas declaraciones de Alberto Kessman con dos figuras uruguayas, el periodista Alberto Kessman, que realmente es una nota bien bonita, corta, lógicamente, con la primera presentación de Uruguay con Diego Forlán. Y Montero, recuerdan a Montero,

0: Claro.
1: Entonces ya más adelante Paolo. Lo vamos a tener. Paolo Montero. Pinto Rojas.
2: Señor.
1: ¿Qué jugador va a contratar el Tolima? Pregunta aquí un hincha.
2: No, están buscando entre un zaguero central, un delantero. Se había hablado del tema de Jorge Cabezas Hurtado. No ha avanzado mucho la situación. Y están esperando también la salida de algunos jugadores. Lo de Junior Hernández no es claro todavía. Parece que tenía posibilidades acá en la capital, pero todavía no se ha avanzado en la salida del jugador.
1: Hay una pregunta aquí para Vargas. ¿Qué tanto están afectando las altas temperaturas, el clima, los jugadores europeos en el Mundial?
3: No, obviamente en Estados Unidos el tema sí está un poco más complejo, Diego. Aquí nosotros en Guadalajara se ha manejado bien. En Estados Unidos sí conocemos que hay altas temperaturas, sobre todo en el centro. Estamos hablando de Texas, estamos hablando de Kansas, algunos están creo que en Alabama, concentrados, Georgia. Entonces ese calor ha estado complejo. Nosotros en la costa oeste donde estuvimos y está Alemán bastante sabroso, pero creo que el centro y sur este de los Estados Unidos sí está pegando ya el verano con tutti.
1: Con tutti. Oiga, la gente me está escribiendo preocupada, de verdad, que si Alemán se lo llevaron detenido.
4: En el live de youtubers Colombia dijeron que si se lo llevó la migra.
1: No, pero si Alemán está trabajando.
3: Sí, porque como él creía Alemán.
2: Pero no hay mal que por bien no venga, ¿no?
1: ¡Ah! No, o sea, también usted quiere que
2: no.
1: Se lo lleve, Pinto.
2: No, de pronto que si se va hacia conducta y ya cambia y vuelve a ser una buena persona.
3: No, yo creo que Pinto no debería ir el último fin de semana a la casa.
5: Pinto es bueno, otro.
6: Bueno, hoy hay imágenes, Diego. Acá estoy viendo en redes sociales del Deportivo Cali. Ya anuncia que empezaron los entrenamientos del día de hoy en pretemporada. Y tampoco se anuncian como muchas llegadas. Creería yo que este semestre las llegadas están como
5: está quietito,
6: están
5: sí,
6: lentos,
5: frío.
6: No sé si están aprovechando.
3: Se van a dormir como siempre.
6: Sí, porque o sea, no veo
3: claro, van a decir, ay, hay mundiales.
6: No veo grandes contrataciones por ninguna parte, ni Nacional, ni Medellín, ni América, ni Millonarios, o sea, hasta
3: el momento. Primero que nombre al técnico.
2: Los directivos siempre se excusan.
7: Sobre todo los que tienen compromiso internacional, ¿no? Claro. Medellín ya.
3: Y algo les agrego algo a eso.
7: Tiene Copa Suramericana.
3: Los señores dirigentes del fútbol colombiano mañana salen muy tempranito de Bogotá rumbo a México en un vuelo casi que solo van ellos casi.
2: Claro, a ver el partido. Ahora los directivos siempre se escudan
3: con acompañante, ¿no? Obviamente, eso es.
2: Ese es otra de las profesiones que nos faltó mencionar con Alemán, de los oficios, ser directivo del fútbol.
3: Dirigente del fútbol colombiano.
2: Una maravilla. Los directivos siempre escudan en que en el mercado de mitad de año es cuando es más difícil contratar, pero para los hinchas yo creo que no hay excusa, ellos se tienen que estar moviendo dependiendo de sus necesidades y también obviamente de las aspiraciones que tengan.
1: Bueno, hay que hacer pausa, por favor, me dicen, ¿o no?
6: Que como usted no. quiera.
2: Diego está,
3: de media hora.
2: Está animado.
3: Sí, una.
1: No, maravilloso, es que... Bueno, Néstor Lorenzo y la firma de autógrafos. A ver, vemos a Lorenzo.
8: Profe. Una foto, profe.
9: Vamos con toda Colombia.
0: Gracias, profe, gracias.
1: Bueno, el profesor Néstor Lorenzo.
7: Buena vibra, Diego. Eso, sí, eso
2: por
7: da.
2: Lo menos tuvo la
3: diferencia. Sí, la echaba bien.
2: Tuvo la diferencia bien.
3: No eran muchos, eran, yo calculo, 90, 100 hinchas colombianos que lo recibieron en el hotel. Mire, bajo de la camioneta que les mencionaba de la organización, de la FIFA, fotos, autógrafos y la gente, obviamente. Cuando las cosas van fluyendo, se siente bien.
7: Sí, sí.
3: Este tipo de cosas son las que pasan. Van y hablan, se acercan. Después, los jugadores que estuvieron firmando autógrafos fue Cucho Hernández, Arias, John y John Córdoba.
5: ¿A ese mismo grupo de gente? Sí.
3: Sí, sí, sí. Esa es la única parte, entre comillas, que se puede hacer para poder ver bien a los jugadores. Porque ahí es donde descienden del bus, entonces la gente prefiere hacerse ahí, a pesar de que hay el costado posterior al bus, también con vallas, y el lateral al bus también tiene las vallas, es mucho más largo, y cuando llegó la selección todos estaban llenos, pero la zona VIP es ahí, y un árbol que está ahí al lado donde encaraman.
1: Donde encaraman.
7: Tribuna alta.
1: Dos detalles.
3: Sí,
1: primero,
3: palco.
1: Estoy impresionado de las instalaciones aquí de Radiópolis, nuestra emisora hermana. Son muy amplias. Aquí se pierden los periodistas. Sí. En cambio...
3: ¿Quién se le perdió?
2: Pero desde Ibagué también dicen que acá en Bogotá se pierden muchos y mandan videos.
1: No, esto que no es gigante. Y la del DF es una cosa impresionante. Es así... que es grande. Y este detallito, Fernando Muslera se convertirá hoy en el jugador más longevo en disputar un partido de Copa del Mundo con Uruguay. En su último día, con 39 años de edad, superará a Diego Godín. Muslera es Diego Godín y Obdulio Varela. ¿En qué mundial jugó Varela, Pinto? No sabe, listo. 1950.
7: En el Maracanazo.
2: 50, iba a decir.
3: 50, ¿no?
2: Sí.
7: No fue en el Maracanazo.
5: Sí, sí, sí.
1: Oye, y siguen sacando todos que España solo ha ganado 3 partidos después del Mundial de Sudáfrica. Fíjese, la maldición
7: están cobrando
1: de
7: todas.
1: Sudáfrica.
3: Aquí y ha estado en todos, ¿no? Porque esa es la otra.
1: Sí. Sí, pero recuerde que queda campeón del mundo y lo batuquea a Holanda después que ese partido ya no valía, le metió 4-5-0. En Brasil.
5: 5-1.
3: El día de Van Persie, ¿no? Ese no es el gol de Van Persie.
2: Sí, el salto del ángel de Van Persie.
1: 5-1.
5: Sí, creo que fue 5-1.
1: El equipo que dirigía Don Luis Van Gaal. Mire esta nota de Alberto Kessman con Estrellas Uruguayas. A ver.
8: Y no manca de, bueno, algunos jugadores que están jugando, bueno, digo, en Europa y que están jugando algunos en Inglaterra y otros. Como en Italia.
9: ¿Qué tenemos que cuidar?
8: Y es un equipo bien típico europeo, ¿no? Que es fuerte, son jugadores grandes y que tienen dinámica, así que habrá que tener el mayor cuidado para poder ganar el primer partido, que es importante para nosotros.
10: Paolo Montero, el capitán, nos habló de su primer mundial a esta altura de su carrera.
11: Se me dio a los 30 años, por suerte. Y ahora hay que ver cómo se presenta este mundial. Sabemos que no va a ser fácil, pero... estamos con fe y esperemos dar todo para la selección.
9: ¿Es más difícil el primer partido o tener en el grupo a Francia campeón del mundo?
11: Pienso que cuando llegas a un mundial ningún partido es fácil. Así que jugar con Francia, con Dinamarca, es normal que Francia tiene jugadores de nivel mundial. Tiene a Zidane, que es el mejor jugador del mundo. Pero creo que nosotros no hay figuras mundiales de repente como Francia. Pero sabemos, somos conscientes de que... estando bien parados y concentrados, podemos complicar.
1: Bueno, Paolo Montero, en una nota histórica. Oiga, ese Paolo Montero era buen jugador, pero dicen que era mala gente.
2: Era bravo.
1: Dicen.
6: Las malas lenguas.
2: Fue 5-1, Diego, el del 2014, el resultado de España ante Holanda.
1: Ah, 5-1. Sí. Lo vimos. Rafinha aparece descalzo en el campo entrenando hoy. Se habla mucho de que Neymar tiene una posibilidad de jugar en el siguiente partido de Brasil. ¿Contra quién es el partido de Brasil?
3: Ya le digo. ¿Haití?
5: Haití, Haití.
2: Sí que lo necesitan.
3: Haití. Haití en Filadelfia.
1: Uy, habría que ir ese partido. Brasil con Neymar es otra cosa. A ver qué más nos queda del campeonato.
3: No, es que ya, si se complica sí, también con diría Haití, Vargas, si el tema...
5: Yo no expondría a Neymar contra Haití.
1: Hay que darle minuticos.
3: Como usted hable de Argentina, usted no se meta en las otras elecciones.
5: Bueno, yo por eso diría Vargas.
3: Ojo. Sí ve.
7: La ley del talión.
5: No, pues es que yo nunca he dicho que es que todo contra Brasil, como hizo usted contra Argentina, entonces juegue su fútbol.
3: Si estoy cuidando a su arquero, ¿por qué me saltó?
5: No, amor, no.
1: Muy bien, estamos en el Barrenas Colombia, en nuestras plataformas digitales de AS, que se puede ver el Bar Caracol en estos días de 2 a 4:30 de la tarde.
5: Bueno, vamos partidos... anunciando, Diego.
3: Se esperan sí, alargues.
1: No, pues eso ya nos vamos acostumbrando.
5: Mañana por ejemplo, Diego, es en otro horario. Mañana a horario? las 5, a las 4.
2: Mañana es de 2 a 4.
5: De 4 a 6 es mañana. 4 a 6 mañana el Bar. 4 a 6. ¿Y el... Ahí les vamos anunciando para
3: sea,
5: que la gente...
3: desde la...
5: Tranquilo, Diego.
3: 4 a 6.
6: Está haciendo cuentas.
5: El miércoles. No, se coge la cara.
2: Miércoles de 5 no, a 7.
1: Estaba mirando esa qué hora es mañana la conferencia de prensa de Colombia, Vargas.
3: A las 4:30 hora colombiana.
1: O sea, estaremos en la conferencia.
3: O sea,
1: de
3: en el Bar.
6: Exactamente.
1: Sí, tendremos
3: el tema es ese. Toca, pero usted sabe que nos toca preguntar si se puede pasar, si dejan, porque usted sabe cómo es con FIFA, ¿no?
1: No, pero las conferencias de prensa no hay problema, Vargas. No sé de dónde han sacado todo eso.
3: Yo estoy de acuerdo.
5: Pero el audio.
3: Pero, no dejan preguntar en español.
5: No,
3: en
5: pero
3: México,
5: ya sí.
3: Imagínate.
5: Ya, no, ya,
1: no.
5: Ya dejaron,
1: venga,
5: ya
1: a
3: sí, ya, desde hoy.
1: Ya, desde hoy. Se puede preguntar y se puede hablar en español. Oye, voy a preguntar lo del video. Es que a mí me han dicho que eso no tiene ningún inconveniente, las conferencias de prensa. No sé. Voy a preguntar.
2: Ese tema está muy riguroso.
5: Sí. Pero, sí, por ejemplo, pero es que ¿esa conferencia la pasa la federación? No.
1: Claro que sí.
3: No, no, la sí. Federación no está haciendo nada. No, están haciendo, no trajeron a nadie de ese media ni nada. No, nada. No,
1: pero
3: esto ya todo es FIFA. O sea, si acá FIFA no autoriza.
1: Pero que FIFA no pone problema las conferencias, voy a averiguar.
3: Bueno, ojalá, y si no, vamos a estar allá. Si podemos sacar el audio del Lorenzo, espectacular.
1: No, pero
6: ¿y solo habla sí, Lorenzo o habla también un jugador?
1: No es obligatorio un técnico y el capitán o un jugador que designe.
3: Un jugador.
1: Dice, fotos de FIFA y le dan palo a Marcelo Bielsa. Le dan palo por todo. El gesto de no mirar la cámara... fue interpretado como una nueva muestra de su oposición al Mundial organizado con Estados Unidos, Canadá y México.
5: Siempre ha sido así.
2: Le dieron con todo. Pero
7: es que el señor nunca, no le gusta nada, no aprueba nada.
2: Sí, es que salió como regañado ahí en la foto.
1: Bueno, mire cómo se pronuncia. Pónganle atención, aunque los conocemos muy bien y será rival nuestro. Los nombres de Portugal, ¿cómo se pronuncian? A ver.
0: Diogo Costa. Nelson Semedo.
12: Rubén Dias.
13: Tomás Araújo.
14: Diogo Dalot.
15: Mateus Nunes.
16: Cristiano Ronaldo.
17: Bruno Fernandes.
18: Gonçalo Ramos.
19: Bernardo Silva.
20: João Félix.
21: José Sá.
22: Renato Veiga.
23: Gonçalo Inácio.
24: João Neves.
25: Francisco Trincão.
26: Rafael Leão.
27: Pedro Neto.
28: Gonçalo Guedes.
29: João Cancelo.
30: Ruben Neves.
31: Rui Silva.
32: Vitinha.
33: Samu Costa.
34: Nuno Mendes.
35: Francisco Conceição.
36: Ricardo Velho.
37: Roberto Martínez.
5: Sí, que Ruben.
6: Pero si ve que hay unos que son... Pero si ve que hay unos... Hay unos que sonríen.
4: No es Cristiano Ronaldo, es Cristiano Ronaldo.
7: Martínez sonrió. El profe sonrió.
5: Sí, ese man es buen tipo.
7: Sí, sonrió.
3: Me llamó la atención el de Leao. Nosotros acá Rafael Leao y es Liao.
6: Liao.
7: Liao.
0: Igual lo volveremos a escuchar cuando vaya a jugar Colombia y Portugal, pero es bueno tener
3: 27,
0: como...
3: sábado 27.
0: Sábado 27, sí señor. Los hinchas argentinos, sí, si hay canzones son los hinchas argentinos.
5: ¿Cómo?
0: Veámoslos, aquí en el avión creo que iban.
3: Y los otros países peor.

0: Oiga, Diego, están mostrando el camerino de Uruguay. ¡Qué camiseta tan fea!
1: Y los números son fatales.
0: La camiseta es gris y los números son todos torcidos, todos... Sí, las letras, feísima, todo mal.
2: Está más bonita el uniforme de entrenamiento.
3: Pero la quiero ver por delante, no la recuerdo por delante.
4: Pues ojalá empiece a ganar Uruguay. ¿Y qué suramericano ha ganado? ¿Ninguno?
3: Ninguno.
5: No, ojalá
3: ninguno.
5: La dejen ver por delante, sí.
3: Ninguno, los suramericanos.
0: De 9 puntos, 1.
1: ¡Ay! Lo soltaron.
4: ¿Qué soltaron?
0: ¿Alemán? ¿Alemán?
3: Lo liberaron.
6: Aquí estoy, Diego.
4: Oye, alemanes, aquí y la estamos. Gente estaba comentando que si lo habían detenido.
7: Ahora está en el agua, lo mandaron fue para cruzar con
3: pagó
7: canal.
3: Un chapuzoncito, no.
1: ¿Pagó fianza?
3: Ay, pero alemán, es muy chistoso, así parece en el agua.
6: Yo sé que hay compañeros que no quieren. Estoy en el agua, pero como yo nado...
4: Pinto y Vargas estaban deseando que estuviera detenido.
6: Bueno, Diego, lo que me deseen a mí, yo siempre deseo el doble. Así que Camilo Pinto, prepárese.
5: Pero yo se lo dije en la cara.
1: Claro. Yo solo dije
6: Camilo Pinto, hoy viene a banqueados.
1: Yo solo dije
6: hoy viene banqueados que y vamos a...
0: Para atenderlo.
6: Y ahí arreglamos.
1: Yo solo dije que sería bueno para arreglar muchas cosas en su vida.
5: Pero si tuvimos media hora más de bar, entonces Alemán, ¿a qué horas va a ser banqueados?
1: De 4:30 a 5:30.
6: De 4:30 a 6.
1: Ah, me habían dicho que una hora nomás.
7: Se les alargó un poquito el programa.
6: Informado quedó Camilo Pinto también.
0: Va a quedar notificado.
4: No, uno queda notificado en estas circunstancias. Laura, ¿qué jugadores han sido elegidos los mejores de los partidos hasta ahora del Mundial?
8: Diego, mire, México 2, Sudáfrica 0, Julián Quiñones de México.
4: El Corea, colombiano.
8: Corea 2, 1, República Checa, Im Byung-hwang de República de Corea. Canadá 1, Bosnia 1, Ismael Kone de Canadá, no sé si se pronuncia así. Estados Unidos 4, 1, Paraguay.
6: Kone.
8: Aunque no tiene tilde, por eso no sé si... Entonces, por eso dije Kone. Estados Unidos 4-1 Paraguay, Folarin Balogun de Estados con Unidos. Yo no le pongo cuidado. Qatar 1, Suiza 1.
0: Joder, Alemán.
1: Alemán, sí está como loco.
8: Mahmoud Abunada de Corea Qatar. Brasil 1, Marruecos 1, Vinicius Junior de Brasil, Haití 0-1 Escocia, John McGinn de Escocia. Australia 2, Turquía 0, Nestori Iracunda de Australia. Alemania 7-1, Curazao, Kai Havertz de Alemania. Países Bajos 2-2, Japón, Virgil van Dijk de Países Bajos. Costa de Marfil 1-0, Ecuador, Jan Diomande, Costa de Marfil, que además está en las críticas de la gente porque lo pusieron a hablar con toda la prensa y dijo, yo no estoy aquí para hablar con nadie, yo vine fue a jugar fútbol y no quería dar más declaraciones. Suecia 5, Túnez 1, Alexander Isaac de Suecia, España 0-0, Cabo Verde, Bosnia.
4: Bueno, ahí están los jugadores que han sido los más destacados en cada partido. El último, pues, acaba de pasar de Bélgica. ¿Tiene el de Bélgica, Laura?
8: No, Diego, no ha salido. Ya de Bélgica.
4: Ante el conjunto de Egipto. Bueno, cuente algo más, don Alemão.
6: No, Diego, acá preocupado por los equipos sudamericanos, como ya he venido diciendo últimamente. Así que esperar que hoy mi equipo, otro de mis equipos, Uruguay, logre ganar, sacar esos 3 puntos ante un rival muy complicado como va a ser Arabia Saudita. No, pero yo voy con el Loco Bielsa. Como todos le están haciendo la mala, pues yo voy en contra. Entonces yo voy con el Loco Bielsa, que me parece buen tipo y buen entrenador. ¡Vamos, Uruguay!
4: A mí también me parece que Marcelo Bielsa es un gran entrenador. Y de todas maneras, Bielsa es un tipo con una personalidad rara. Pero hay que respetarlo.
1: Gran técnico. Piropo,
5: por algo, ahí sí, como dirían, por algo le dicen el Loco.
3: Total.
4: Por eso hay que respetar lo que pasa con Marcelo Bielsa. No le gusta mucha gente.
8: Diego.
4: Cafú, señorita.
8: El jugador del partido, Eman Ashour de Egipto.
4: Bien. Dice Cafú, sobre el rendimiento del portero de Cabo Verde en la primera mitad contra España en su partido inaugural del Mundial. Honestamente estoy sorprendido y conmocionado cuando vi su edad, 40 años, y el tipo de rendimiento que está mostrando en el partido contra España. No ves esto todos los días. A su edad algunos jugadores pensarán en el retiro, pero él sigue jugando y rindiendo para el equipo, lo que significa que el lote realmente importa. La primera mitad realmente mostró cómo su involucramiento impactó en el equipo. No, sí, fue que lo de Bocinha fue espectacular. No, muchas, las tres espectaculares. Tres que valieron el resultado más importante hasta ahora del Mundial. Que valía 50
3: millones.
4: O más sorpresivo. Sí, Pinto.
2: Lo más sorpresivo fue lo de Pinto.
1: No, 50, sí, 50 mil.
2: Lo más sorpresivo sí fue lo
1: más importante también.
6: Al que deberían de tener es a Pinto.
1: Nos vamos en la misma, pero que no nos pongan a compartir celda porque sí debe ser muy harto. Pero le iba a decir, Diego, que no, mostró, y también en el juego aéreo, mucha personalidad cuando cortó dos o tres balones arriba. Y bueno, estuvo en las que debía que estar y sacó un resultado de oro para su selección.
2: Pero mire que también, sí, es un arquero volador, pero también bien ubicado.
1: Sí.
2: En unos cabezazos, el tipo estaba ahí en el punto, también bien ubicado.
4: ¿Cómo se llama el técnico de Japón?
6: Moriyasu.
4: Seguro sí. Alemán o está mamando gallo.
1: No le cree nadie, alemán es verdad.
6: No, en serio.
7: Sí, Eguito, no, sí, en señor. Sí, es Moriyasu.
2: No creo en alemán.
7: Ajime Moriyasu.
3: Diego, y un dato curioso, o una imagen curiosa que dejó el técnico, era en la pizarra, hacía un número grande, y eso dependía una jugada que tenían preparada con los jugadores, y también dependiendo del color del número, era la jugada o el mecanismo que tenían que hacer en la cancha.
4: Sí, y tiene dos hechos más.
6: Esos son los entrenadores chéveres.
4: Sí, es un tipo chévere, tiene dos hechos más. Se fue a intentar hablar con los jugadores de Holanda y con Ronald Koeman, terminado el partido, porque él dice, por ahí está la otra, él habla de la persona que le enseñó y habla un técnico holandés, sí, que yo nunca había escuchado, pero habla de un holandés y que los japoneses están marcados por la ideología holandesa en el fútbol. Eso dijo el técnico. Después quería un autógrafo de Bandai. Y después Bandai salió al terreno de juego con japoneses. ¿Vieron la imagen?
3: No,
4: una imagen muy bonita, abrazándose, sonriendo ya después del partido, después de esa tremenda guerra.
3: El técnico holandés que usted dice es Hans Hof. Dice que...
4: Oiga, están sacando una nota. Yo no sé, yo creo que fue otra persona la que dijo eso. ¿Quién fue? No, eso fue Steven Arce, pero le ponen a Lich. Que hasta Rodallega y Dairo Moreno son mejores que Igor Thiago.
1: Ah, sí, eso fue en la polémica del sábado.
6: Yo escuché eso.
1: Sí, yo también.
4: ¿Pero sí lo dijo ella?
1: No, el comentario fue que... No,
5: fue...
3: ¿Quién?
6: Todo fue culpa de Vargas.
1: ¿Qué se les cortó ahí?
5: No, Arce, fue Arce.
1: Arce dijo que en Colombia se encontraban mejores delanteros que Igor Thiago.
5: Pero él es el que pone el ejemplo de Rodallega y Dairo.
4: Sí, una locura ahí. Cada uno tenemos derecho
5: que
4: a decir
5: locuras. Le haya llevado la cuerda y que haya creído que es así. Pero el que pone los nombres es Arce. Que yo, ahí fue que puse el tema y les dije no. Entonces, donde Lucho Díaz le vaya mal el miércoles, entonces Brian Castrillón es mejor. Entonces, que lo lleven.
2: Sí, ya le empiezan a sacar que... Como Lucho Díaz aquí.
5: Porque por un gol en un partido, entonces ya está décimo.
4: Pregunta Yair Mosquera y Perea, que si ese carro de la policía está esperando para llevarse a Vargas.
2: Estoy esperando que termine el programa.
5: Sí, ahí ya me están esperando. Ya le voy a decir, es que estábamos listos para irnos a las 4, pero como nos alargaron, ya les dije que ahorita.
1: Que es que si necesita un abogado, él se está promocionando.
4: Sí, señor.
5: Pero para que me, la idea es que me saque.
2: Orgas, pilas con el man de rojo.
4: Bueno, Alemán, que le cuente a los hinchas de Santa Fe qué hay de nuevo.
6: De Santa Fe, la verdad, Diego, no tengo absolutamente nada. Hay que ser sinceros, no tengo absolutamente nothing.
5: Voy con Alemán.
6: Nothing.
5: No tengo ni idea del fútbol colombiano.
3: Pero es que eso no es pasa. Y no es por ustedes, es que no está pasando nada, Diego.
5: Oiga, pero es verdad que un chisme que me echaron acá, que pregunté, venga, Junior, ¿qué? Y que alguien votó que Coutinho.
6: No, eso es un globo, Vargas.
1: Pero no, tampoco.
5: No, yo pues es que obviamente lo tomé por ahí porque dije no.
1: Pues Giovanni dice locuras, pero pues no ha hablado de eso.
5: Hasta allá.
3: ¿Verdad, Giovanni?
6: No. Está llorando por Julián Quiñones.
2: No, Giovanni lo que dijo es que el Junior va a tener 4 9. ¿Cierto, Luisa?
3: Que deje el quito para Medellín.
2: No, dijo que estaba... Dijo que eran Borja, los dos que ya hay, que son Paiva, Muriel, Borja y un uruguayo
6: posiblemente.
2: Y un uruguayo, ¿cierto? Que va a tener es que 4 9. Dejen alguito para la defensa. No se lo recarguen todo a Germain.
6: No, pero si fue bicampeón y no tiene defensa, entonces, ¿qué le queda a los demás?
2: ¿Te imaginas?
6: No queda nada. Sí.
4: Oiga, de verdad, si está, no se va a mover mucho, es por lo que decían algunos dirigentes, es que cuando comienza el campeonato.
1: A los 8 días de que termine el Mundial.
0: El 24, Diego, 24.
6: Uy, no.
5: El fin de semana.
4: Mucho.
0: Sí, el 24, que es un viernes. El Mundial.
5: Claro, 19. Pero no, Diego, se tienen, no, 24, pero también 25, se tienen 26. Que mover porque les quitan los buenos. Después, ¿qué? No, es que no alcanzamos, es que usted sabe que para excusas hay. Muévanse ya antes de venirse para México a que le regalen la entradita. Dejen armado eso.
2: Y que no le vayan ahora a meter el Mundial. No, es que todo el mundo estaba preocupado y ocupado en el Mundial. Por eso no pudimos hacer... No
5: lo dude.
2: No. Puede ser cierto, Vargas.
5: No.
4: Bueno,
3: estamos en otro cuento. El día.
4: Miremos otra imagen que deja el campeonato del mundo. A ver, ¿qué tenemos?
1: Bus moderno.
4: Un señor con un televisor en el bus para que vean el mundial.
3: Sea.
0: Sí, bien. Y el televisor grandote, hola.
3: Y un televisor, sí.
7: Ahí. ¿Cómo de 24
0: claro
7: pulgadas?
0: Claro que eso parece una chiva, luces por todo el soporte.
2: Sí, sí.
7: Pero el señor entretenido. Maneja mientras ve el partido.
1: Oiga, tiene que tener cuidado.
2: Hay que aconsejarle al conductor que mire escuche. Para adelante, no para la pantalla.
1: Que solo escuche.
3: Y aparte porque la pantalla está como medio detrás de él. Sí. Ni al frente.
2: Va a salir con una tortícolis.
4: Escribe oyente anónimo.
2: Desprevenido.
4: Oyente anónimo. Me contaron que las personas de Caracol en México manejan muy mal. Sobre todo Trujillo y César Augusto Londoño.
3: Sí.
6: Ay.
1: ¿Qué viajado quiere mandar ahí?
4: No, pero eso es el oyente.
5: No he tenido la oportunidad de montarme con ellos en
7: serán
5: el
7: tan
5: no
7: buenos que resultaron manejar. En otro lado.
0: Oiga, de un carro me dijeron que le sonaba más el limpiavidrios que el radio, Diego.
4: No, es terrible lo que pasó.
5: Oiga, ¿y se cayó la placa ayer?
4: No.
1: Jodas.
0: ¿Y se dio cuenta?
6: No, tiene que manejar muy mal para que le caiga la placa.
5: Mire, en un semáforo íbamos para el FanFest con Betar. Y entonces pita el señor de al lado. Baje la ventana. Carnal, se te va a caer la placa, güey. Y yo, gracias.
4: Para que vea.
5: Eso, y efectivamente.
4: Un carrito ahí.
2: Efectivamente.
6: Uno en Colombia le dicen eso y arranca en pura, porque piensa que le van a hacer algo a uno.
4: No se puede abrir la ventana.
5: ¿Sabe qué dice? Sí. Yo bajé la ventana un poquito nomás.
1: Claro, sí.
6: Claro.
4: Uno y alguien propone domado. Algo que estoy de acuerdo. Nadie debería trabajar en esta época del mundial.
0: Oiga, pues conozco empezando por nosotros. Diego,
7: pues sí, deberíamos aplicarlo a partir de mañana. Eso que va mañana a las 4 de la tarde.
5: Y eso ya. No. Apliquémoslo desde ya a las 4 y media, a las 3 y media. Vámonos.
0: Pero si ¿sabe qué? Colegios, nos Diego, vamos. Que sí. Modificaron vacaciones.
5: Sí, nos vamos. Sí.
0: Corrieron o adelantaron.
5: Ya, por Héctor.
0: Es que yo es ayudando un político a Alemán.
5: ¿Por qué? No, que... Diego, Rueda y yo tenemos
0: hambre. Que se tome dos, tres minuticos, no. Alemán.
4: Nos vamos.
6: No, quedan, tenemos claro, a Pinto.
4: Chao, hasta luego.
6: A Pinto.
4: Chao.
6: Banqueados.

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1: Oyentes del fenómeno del fútbol, ¿qué tal? Feliz tarde, continúa el fútbol. Uruguay, la cuarta selección sudamericana en este mundial de la FIFA 2026, con don César Augusto Londoño, Liche Durán, don Andrés Díaz, por supuesto Jonathan Vargas, quien les habla en el relato, don George Pinzón, y todo el equipo del fenómeno del fútbol de Caracol Radio. Don César, ¿qué tal? Feliz tarde, bienvenido.
2: Jonathan, un abrazo grande a George, a Andrés, a Liche, a toda la gente que nos escucha en esta transmisión de Ruta Mundial, el fenómeno del fútbol. Después de la sorpresota de la Copa Mundo histórica de los últimos años, España 0, Cabo Verde 0, las selecciones de Bélgica y de Egipto empataron 1-1. Hoy se enfrentarán dos equipos importantes en el Hard Rock de Miami. La selección de Uruguay, 15 campeonatos del mundo, dos títulos mundiales, 1930 el primer mundial, y 1950 en el famoso Maracanazo, y la selección de Arabia, que ha ganado 3 veces la Copa Asiática y que tiene el antecedente de haber derrotado a la campeona del mundo en Qatar hace 3 años y medio en el primer partido en una actuación memorable. De ese equipo hay 14 jugadores que repiten en esta Copa del Mundo. Doña Liche Durán, bienvenida.
3: César Augusto, un saludo para usted. Y es que estamos hablando de la cuarta presentación, aparición suramericana en esta Copa del Mundo, en donde hasta ahora no ha habido victorias. Esperemos qué pasa con Uruguay hoy ante Arabia Saudita. Si algo hemos visto en los últimos días, o tal vez en las presentaciones anteriores de nuestros equipos, hablando de Suramérica, es que se le han puesto las cosas cuesta arriba. No ha habido victoria, no ha habido contundencia, no ha habido goles y no ha habido una selección que destaque por buen fútbol. Si queremos hablar de la regularidad, tal vez Ecuador fue la que mejor mostró cosas.
2: Y perdió, que es lo más triste. De todas maneras, habrá que esperar el desempeño de Sudamérica. Don Andrés Díaz, y el panorama de lo que pasó hoy en la Copa del Mundo.
4: Saludos, César, Liche, compañeros y a todos los oyentes. En la Copa del Mundo, España empató 0-0 ante la selección de Cabo Verde. Insólito resultado. Sin embargo, confían en España que el camino de la amarilla y roja sea como en el 2010, que también perdió su primer partido. Aquí empató. Bélgica, como usted lo mencionaba, empató 1-1 ante la selección de Egipto. Al minuto 19 arrancó ganando Egipto con gol de Ashour, mientras que al minuto 66 un gol en contra Hani terminó empatando el partido para Bélgica, que se veía complicada y que no tuvo una buena cara. A las 8 de la noche hoy tendremos Irán ante Nueva Zelanda, César, en un día en el que las protestas se han hecho sentir. La FIFA levantó de cierta manera la prohibición para el idioma español en las conferencias de prensa y las zonas mixtas. Es decir, que usted ya puede preguntar en español y recibir respuestas en español de los jugadores y también de los técnicos. Y además, la de Marcelo Bielsa, técnico uruguayo, en la sesión de fotos de la selección uruguaya para la FIFA, salió como mira en las ruedas de prensa, con la cara agachada. Nunca miró a la cámara.
2: Buscando ratones, pero ya vamos a tener la declaración del gran técnico Marcelo Bielsa en esta transmisión. Don George Pinzón, me contaron que le metió unos denarios a Cabo Verde.
5: Ay, Dios mío, se me cayó un poquito el parlay, Cecitar. Don Muhammad Augusto Londoño, porque también estaba practicando este idioma, César. Un abrazo para ustedes, mis majitos queridos. Y hoy en nuestra ruta mundial se suben nuestros acompañantes. 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Estaremos buscando quién es el jugador que quiere conectar a todo el país. 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Arabia Saudita, Uruguay, César Augusto Londoño, majito querido.
2: Hombre, por Dios, vamos a hablar mucho árabe en esta transmisión. 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
6: Buenas tardes, yo soy Ángela Luna y le mando un saludo gigante al Combo Deportivo de Caracol. Espero el próximo partido que Uruguay capitalice el empate de España y logre quedar primera de grupo, sacando la cara por la Conmebol. Ojalá Arabia no vuelva a sorprender como en el Mundial pasado. Gracias.
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7: Hola, soy Alberto Galindas, hablando desde la ciudad de Cali. Yo espero que Uruguay dé la cara por el fútbol sudamericano, por lo que ninguna ha ganado, que dé la cara y que no se achique y que le siga el ritmo y la velocidad a los de Arabia Saudita.
2: Vamos a escuchar al técnico de Uruguay, Marcelo Bielsa. Hoy no estarán en Uruguay Ronald Araújo, el jugador del Barcelona, que tuvo dificultades médicas, no se ha recuperado. Josema Jiménez, el del Atlético de Madrid, lesionado. Y Giorgio de Arrascaeta, que se lesionó 8 días antes del campeonato mundial. Sí, señor.
4: José María Jiménez se alcanzó a meter como suplente.
2: Ah, está en la lista de suplentes.
4: Sí, está en la lista de suplentes. Lo esperaron hasta última hora, no le dio para ser titular, pero está disponible para jugar algunos minutos si se necesita.
2: Muy bien, y el gran Marcelo Bielsa, y lo que es tener a la selección de España, que hoy tuvo un traspiés y no le pudo ganar a la modesta Cabo Verde en el grupo del Mundial.
8: Respecto del equipo de España, sinceramente es de admirar el proceso que ha llevado adelante la selección española, ¿no? Aparte de su realidad, de la calidad de sus jugadores, de la belleza del juego, juegan bien, de verdad. Tengo la sensación de que tienen jugadores para los próximos 15 años.
5: Ahí está el loco Marcelo Bielsa y en minutos, uno de los partidos más esperados de la jornada mundialista. Y ya casi comienza el partido. 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
4: Vamos a conocer la formación de la selección uruguaya del profesor Marcelo Bielsa. Lindo panorama el del Hard Rock en Miami. Andrés, formación uruguaya.
5: La formación

0: La selección de Uruguay con Fernando Muslera, número 23 en la espalda. Un hombre de 40 años que ha disputado además 134 partidos con su selección. Sin duda alguna, es uno de los históricos que queda en este equipo de Marcelo Bielsa. En defensa aparece Guillermo Varela con el número 13, tiene 28 partidos jugados. Sebastián Cáceres con el número 3, 24 partidos jugados. Matías Olivera, número 16, 35 partidos jugados. Aquí la ponen en desorden. El 17, Matías Viña, número 17 con 43 partidos jugados. El capitán de campo, volante central, Federico Valverde, 73 partidos jugados, 9 goles con Uruguay, portará la número 8. Rodrigo Bentancur, 74 partidos, 3 goles con la selección celeste. La número 5 para Manuel Ugarte, 36 partidos jugados con Uruguay, un solo gol. El 20, Maximiliano Araujo, 28 partidos, 3 goles. El 21, Federico Viñas, 11 partidos, 2 goles. Y el número 9 en punta aparece Darwin Núñez, 38 partidos, 13 goles. Mala puntería para el hombre que ya no es más del Liverpool.
1: Y no lo ha mejorado mucho Darwin Núñez. De todas maneras, Andrés, siento que Valverde va a ir por derecha, que por izquierda va a ir Maxi Araujo y por el medio Manuel Ugarte, el jugador del Manchester United, en una línea de tres flexible, con Bentancur un poco más adelantado, y va a jugar con dos puntas, que son Federico Viñas, el hombre del Oviedo, y lógicamente el de la mala puntería, como dice usted, Darwin Núñez. Además, la mala puntería, Andrés, la recordamos en el último partido de Barranquilla frente a Uruguay por la eliminatoria.
0: Claro que sí, un mano a mano precisamente en el Estadio Metropolitano, que en aquel momento nos sacó canas a los colombianos. Pero César, la duda es si en la mitad hacen el 4 para dejar dos delanteros, que serían Federico Viñas y Darwin Núñez, o realmente hace un 4-2-3-1 con Federico Valverde jugando como enganche y dejando como punta a Darwin Núñez, corriendo a Federico Viñas como extremo por el costado derecho.
1: Sí, yo creo que Valverde va a ser un jugador más de ataque, y todo dependerá de lo que haga la selección de Arabia Saudita, porque doña Liche Durán ya tiene el equipo titular del conjunto dirigido por Georgios Donis, griego de 56 años, que llegó en abril de este año a dirigir a los árabes.

0: Mohamed Al Owais, 34 años jugador del Al Ittihad, con el número 21, con una línea de 5, la que presenta la selección de Arabia Saudita, con el número 4, Abdelak Al Amri, en el 5, Hassan Al Tambaki, en el número 12, Saud Abul Hamid, con el número 24, Motep Al Arbi, con el número 26, Mohamed Abu Al Shamad. Esa será la zona defensiva, ya en el medio campo con el número 7, Musab Al-Huwair, con el número 15, Abulak Al-Aidairi, con el número 23, Mohamed Kano. Adelante, en punta estarán Feraz Al-Bikran y con el número 10, Salen Al-Dawarski. Con la capitanía, el número 10, Al-Dawari. Al-Dawasari será el capitán de campo.
1: Muy bien, ya hemos dicho que hay 14 jugadores de Arabia Saudita del campeonato mundial anterior. Ya les vamos a contar cuántos hay del Al-Nassr de Cristiano Ronaldo y del Al-Hilal, que son los dos grandes equipos del fútbol internacional. Vamos de nuevo con Marcelo Bielsa, sí señor.
2: No, le decía, importantes en ese equipo, el número 23, Mohamed Kano, y el número 10, que es Salim Al-Dawsari, que fueron los jugadores más destacados de aquel partido contra Argentina. Uno, el 23, que ese de Mohamed Kano, muy similar, sobre todo en la manera de correr, de desplazarse en el campo, a Sergio Busquets, aquel volante histórico de España.
1: Claro, y hay que decir que Al-Dawsari, el jugador del Al-Hilal, ha cambiado un poco el rol. Hace 3 años y medio... era un hombre rápido, veloz, de punta, jugador delantero, y es más media punta, y acompaña al Burakian del Al-Ahli como segundo delantero. Marcelo Bielsa y la importancia de Federico Valverde en Uruguay.
3: Valverde, desde que se incorporó con nosotros, instantáneamente la influencia de su juego y de sus enormes recursos se vieron reflejadas en nuestro equipo.
4: A esta hora, 4:52 minutos, escuchábamos al loco, a Marcelo Bielsa, pero también escuchemos el mensaje importante que tiene Colpensiones.
5: Recupera la pelota, trabajador en su campo de juego, se desmarca de las dudas, abre por la banda, usa la cabeza buscando la oportunidad de traslado a Colpensiones. Recibe, perfila su futuro, remata directo hacia la seguridad. ¡Qué jugada para asegurar el mañana! 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
3: El equipo de Arabia Saudita.
2: ¡Caracol!
3: El equipo de Arabia Saudita tiene 6 jugadores del Al Nassr y tiene 4 jugadores del Al Hilal. Son los 2 grandes equipos. Y hay una curiosidad, don George, a usted que le gusta el tema de los apellidos. Del Al Hilal. Son los 2 grandes equipos. Y hay una curiosidad, don George, a usted que le gusta el tema de los apellidos.
4: Sí.
3: El Al tiene que ver con la pros. Y hay una curiosidad, don George, a usted que le gusta el tema de los apellidos.
4: Sí.
3: El Al tiene que ver con la profesión y con la actividad de la persona, y por eso le pone al nombre o al apellido fundamentalmente, el Al precediendo. El carpintero, el barbero, el vendedor, todo ese tipo de cosas. Pero hay un Al que tiene doble A, el Al, que pertenece a la casta, a la familia o a la dinastía de los árabes. Y el Al en el equipo tiene que ver simplemente con el artículo. Por ejemplo, Al Nassr es la victoria. Al Hilal es la luna permanente. Al Ali es el nacional. Y Al Ittihad es la unión. Bonito eso, ¿no?
5: Sí. Bastante particular.